0: Dice la palabra del Señor que Él vino a servir, no a ser servido. Desde ahí empezamos a ver un ejemplo grande. Que el Maestro vino a este mundo y vino a servir. Pero la característica más bonita que yo veo en el Maestro, que no vino a servir para ser elogiado. No vino a alimentar a toda aquella gente para ser elogiado. Es más, el Maestro, cuando muchas veces hacía sanidad, decía: no se lo digas a nadie. O sea, un servicio que él hacía sin esperar nada a cambio. Dice la Biblia que el Hijo del Hombre vino para servir, para ser servido, para servirle a la humanidad. Pero también dentro de ese grupo podemos encontrar mujeres servidoras. En el libro de Lucas nosotros encontramos un grupo de mujeres. En el capítulo 8, versículo 1 al 3, dice la palabra del Señor que aconteció después que Jesús iba por todas las ciudades y aldeas predicando y anunciando el evangelio del reino de Dios, y los doce con él, y algunas mujeres que habían sido sanadas de espírituos malos y de enfermedades: María, que se llamaba Magdalena, de la cual habían salido siete demonios; Juana, mujer de Chuza, intendente de Herodes; y Susana, y otras muchas que le servían de sus bienes.
1: Aleluya.
0: Aquí vamos a ir entrando en dos cosas muy importantes. La obra del Señor camina de dos maneras, y muchas veces entendemos solo una manera y no entendemos la segunda manera. En este texto bíblico nos aclara algo importante, que la iglesia ha venido caminando por años por hombres y mujeres determinados a servir, a darlo todo, físicamente, de estar en la iglesia, de poder servir aquella denominación a que pertenece, de poder ayudar, de poder, hermanos, venir y lo que nosotros vemos aquí en la iglesia, que vemos un ujier, que vemos una hermana que canta, un hermano que dirige, una hermana que puede dirigir, vemos un hermano que se está esforzando para, hermanos, ver lo que está, lo que falta o lo que necesita la iglesia. Muchas veces nosotros el servir lo confundimos que solo significa el cantar. Nosotros confundimos el servir solo el predicar. Nosotros confundimos el servir solo porque, hermanos, nos puedan poner a cantar los coros. Esa es parte del culto, como, hermanos, se desarrolla en la iglesia, donde, hermanos, se pone un grupo de hermanos, uno que canta, uno que dirija, uno que predica. Sí, pero hay más servidores más atrás de todo eso. Yo jamás voy a estar, hermanos, a favor de decirle a alguien: váyase si no le gusta. Si no está de acuerdo con la doctrina, entonces está bien que se vaya, porque no viene a hacer nada. Está en la iglesia y está inconforme. Está en la iglesia y está rezongando de la doctrina que se predica. Entonces, esa persona sí es menester que encuentre un lugar que sea adecuado a lo que, a su expectativa, a lo que quiere. Sí. Pero en la iglesia del Señor, hermano, todos servimos.
1: Sí, amén.
0: Todos. Quiero decirles esta palabra. Cuando nuestros orígenes empezaron, y lo hemos dicho muchas veces, hermanos, hubo gente que solo venía a la iglesia, hermanos, a sentarse, no decía un amén. estos jóvenes, estas jovencitas, eran, a dormir venían a la iglesia. Pero eso sirvió para que tal vez su servidor o los que estábamos sirviendo no nos decepcionáramos y también nos fuéramos nosotros también. Porque había alguien a quien estuviera allí y lo estaba viendo físicamente. O sea que en la iglesia, hasta porque alguien se siente, sirve para algo. Hermanos, usted ve que puede entrar alguien desanimado, desanimada, puede venir a la iglesia, hermanos, pero cuando ve a la otra persona que está ahí, cambia su perspectiva. Dice,
2: gloria a Dios, aleluya.
0: Voy a seguir luchando. Voy a seguir caminando. Estas mujeres habían recibido un milagro. Estas mujeres no eran cualquiera. Si usted lo leyó, no eran esposas de cualquier hombre. Eran hombres que tenían cargos ministeriales. Estamos hablando en gobiernos seculares. Mujeres, hermanos, de que sus maridos tenían buenos empleos y buenas posiciones. Pero esas mujeres ocuparon esas posiciones que tenían, y dice la palabra del Señor que traían a los pies del maestro las ofrendas para que el evangelio se expandiera. ¿Qué les quiero decir? Que el servidor no es solo el que canta, sino que aquel que también aporta para la obra del Señor, para que siga avanzando el evangelio de Cristo Jesús. Entonces podemos dividir nosotros que dentro del servicio de la obra del Señor no solo es el que yo canto, no solo es el que yo predico, sino que también es aquel que viene a aportar para la obra del Señor. Si habrá algo que encontramos nosotros en la Biblia, hermano, empezando desde el libro de Mateo hasta el último libro, hermano, bueno, quitando Apocalipsis, porque ya esa revelación, nosotros encontramos que el evangelio fue expandido, y la Biblia dice en el libro de los Hechos de los Apóstoles que aquellos hombres venían y había un grupo de hermanos que eran los 12 apóstoles, hermanos, y reunían todas sus ofrendas, hermanos, venían y la traían a los pies, y después ellos miraban la necesidad que había, hermanos, y venían ellos a ayudarle a la viuda, al necesitado, al menesteroso, hermanos, y empezaban a repartir esa ayuda. Hermanos, había un grupo de gente que estaba determinado que el evangelio, hermanos, siguiera, prosiguiera hasta este tiempo que ha llegado hoy en día. Ahora, ¿qué pasa hoy en día? ¿Qué está pasando con los servidores de hoy en día? ¿Qué pasa con los aspirantes a servidores? El aspirante servidor anda dando vueltas y anda pensando qué le conviene, qué hacer. Esto me conviene y esto no me conviene. Para que nosotros fuéramos servidores en la central allá en El Salvador, en la central allá en San Miguel, hermanos, teníamos primero que pasar. Lo primerito que era, teníamos que hacer nosotros, era limpiar los baños. Y los baños de allá, donde nosotros, no eran baños así como estas tazas que usted la está viendo, no, eran unos baños, hermanos, donde se miraba aquel cucarachero y usted tenía que echarle, mire, ceniza para que no se tirara tufo. Y él daba, hermano, después de aprender a lavar los baños, pasaba a otro lugar que era, hermano, servir a los hermanos que parquearan sus vehículos. Y un día, mi persona, no me da vergüenza decirlo, hermano, vine mi persona, hermano, la Biblia que yo andaba en la bolsa, hermanos, mire, porque no era Biblia grande, porque sinceramente no gustaba para comprar una Biblia grande. Las Biblias en ese entonces valían como 200 colones, las grandotas, así como esta, pero las pequeñitas valían 30 colones. Y vengo yo, dejo la Biblia, hermano, dejo la Biblia en la entrada de la iglesia porque estaba lloviendo, y me pongo yo, hermano, en aquella bolsa negra, no creas que tapa, así como impermeable, no, una bolsita negrita, hermanos, ahí, parqueando los carros, mojándome, y me vio el pastor. Solo le dije al pastor, porque el pastor no lava a nadie. Iba por el líder. Ya cuando me volteé a ver y vi Dios que bajó la cabeza para abajo, dijo, algo viene después de mí. Cabalito, terminando el culto, dice, Álvarez, necesito que estés aquí en la oficina. El pastor no tenía el color. El pastor solo dio la orden y el pastor dijo. Y me agarra el líder, mi presidente, y me dice, ¿sabes qué es lo que te pasa? No, le dije. ¿Cómo tú te pones a servir afuera? ¿Por qué no estás aquí sirviendo? No, pero es que me iba a mojar con el caso de Jesús. No, pero es que tú sabes que Jesús. No, pero es que mire, ah, o sea, que Jesús fue de harina. Me iba mencionando todo. Le dije, ya me quedé callado. Pero me dijo primero saco de sal, después saco de azúcar, después saco de harina, ¿qué más le di? 3 meses sentado. Amén. Sentadito. ¿Sabes qué es lo que no hay hoy en día? Disciplina. Tuve una comparación con mi hermano Alfredo el otro día. Y le dije que la disciplina que hay en el ejército. Esa es la disciplina que tendría que haber en toda la iglesia. Y esa es la que no hay. Porque dicen, no, yo solo sirvo nada más para cantar, el hermano cantor. No, es que yo solo sirvo nada más para dirigir, el hermano dirigidor. Semáforo. Rojo, pare, verde, siga. En la iglesia todos somos buenos para servir. Toditos. Para que una iglesia sea una iglesia de crecimiento, le voy a explicar dónde empieza. No empezó de los ujieres. Empieza del altar el pastor. Una vez me acusó a alguien a mí, diciéndome a esta palabra, que yo cometí un gran error de darle la mano a mis hermanos la bienvenida. Que yo cometí un gran error darle la mano a mis hermanos. Yo no me tenía que juntar. Que era antiético. Pues entonces, quiere decir que quiere que un extraterrestre baje para abajo entonces. Porque dice la Biblia que el Hijo del Hombre vino a buscar. El buen servidor va a buscar. Buscar. Se va, empieza a buscar las almas, empieza a buscar los hermanos, empieza a buscar las hermanas, empieza a buscar los amigos, empieza a buscar las amigas. O sea, eso es lo que tenemos que hacer nosotros, empezar con nosotros, aprender a hacer nuestro trabajo correctamente. Y hermanos, el problema es que muchas veces se nos mete este pensamiento. No, es que el único que puede ir a buscar al hermano, la hermana fulana, es el pastor. No sirve como buen servidor, no sirve. El servidor ve la necesidad y no piensa en el pastor, sino que piensa en la iglesia en conjunto, en el crecimiento de la iglesia, en cómo estamos caminando, qué es lo que estamos haciendo. Hermanos, el buen servidor no está, hermanos, esperando que lo van a elogiar y que digan el hermano Crescencio es un gran hermano, miren todo lo que ha hecho. No, el buen servidor lo da todo porque su recompensa la está esperando del Rey de Reyes y Señor de Señores, sabiendo que le debe recibir la recompensa. Es un buen servidor. Dice la palabra del Señor, oiga lo que dice. Y llamando en el libro de Marcos, y llamando a la gente, y a sus discípulos les dijo, si alguno quiere venir en pos de mí, niéguese a sí mismo. Un buen servidor que está determinado, ese se niega a sí mismo. Yo lo bendigo a ustedes, que fuimos y venimos y estamos aquí en la iglesia. Muchos venimos cansados. Muchos, yo les aseguro, otros que fueron el primer viaje, y los que ya fueron y saben cómo es, saben que están cansados, pero están acá. Se han negado, negarse al cansancio, al deseo de poder quedarse acostado. Un verdadero servidor está ahí. Un verdadero servidor, no importa que todos se hayan escandalizado, él se queda ahí. Una de las cosas que aprendemos nosotros del apóstol Pedro es que el apóstol Pedro emocionalmente lo hacía hablar muchas cosas. ¿Cuándo no hemos nosotros hablado por emoción? Yo de ahí no me saca nadie, y estoy, y doy todo, y es capaz que le meto el machete a cualquiera, después metiendo el machete a uno que está. O sea, ¿por qué? Porque la emoción lo hizo hablar. Pedro, en un momento dado, le dijo a Jesús, yo estoy dispuesto a dar la vida. su emoción, su amor salió a flote. Pero en el momento de la prueba, Pedro, va que se fue, sí o no. Pero no del todo. Se quedó ahí. Así, ¿verdad? Tanto fue que no se pudo ir que la gente lo reconoció. Tú eres uno de ellos. Te pareces a ellos. Hablas como ellos. Te vistes como ellos. O sea que Pedro no tiró el yugo completamente. Un verdadero servidor, aunque esté aguantando frío, esté en la iglesia. Un verdadero servidor, no importa, pase lo que pase, está allí en la iglesia. Un verdadero servidor, hermano, ese cuando entra un amigo hasta en los ojos, hermano, se le ve el cambio rapidito. Bienvenido, ¿cómo está? Mire que es un gusto tenerle en nuestra iglesia. Siéntese en esta silla, se va sin que le pregunte, agarra una botellita de agua, se la trae. Es un privilegio que Dios le haya traído. Hermano, ¿cuánto cuesta que una alma venga a la iglesia? Pero cuando hay gente que viene a la iglesia, y nosotros así, como que fue, hermano, un alienígena, como alienígena que entró por esa puerta. Así.
2: Ayúdalo, Jehová.
3: Aleluya.
0: Y más si viene con cara a pocos amigos de la misma. Se le va a sacar los dientes así despacito. Este amigo me puede dar su nombre. No, le va a dar la mano. Que le bendiga. ¿Cómo se llama usted, hermano? ¿Cómo está, hermanita? ¿Cómo se llama? Es un placer tenerla en la iglesia. Porque primero está viendo el crecimiento de la obra. Está viendo una alma que necesita. Los discípulos fueron buenos servidores hasta la muerte. El primer mártir nosotros lo podemos buscar en el libro de Hechos. Y podemos ver que ese hombre murió. Y murió predicando la palabra del Señor. O sea que lo que le quiero explicar es que un buen servidor tiene que estar decidido, si es posible, hasta la muerte, hasta el último día. Pero ese no tira el yugo. Ese no dice ahora yo voy, yo hago esto, mañana ya no lo quiero ser. Los discípulos, hermanos, ¿cuántos de ustedes, no sé, levanten la mano, cuántos de ustedes han escuchado la historia del final de cada uno de los discípulos? No creo que no la hayan escuchado. Usted sí. Unos fueron pelados. A uno lo, mire, desde aquí para abajo empezaron, mire, solo por encimita, a quitarles el cuerito, a quitarles el cuero, y fueron quedando la misma carne, hasta que fueron desollados. Pero esa gente, hermano, estaban dispuestos a darlo a todos, buenos servidores. Hermano, nosotros encontramos en la historia que a Juan lo tiraron, hermanos, en un perol lleno de aceite y estaba hirviendo y allá andaba nadando en esa piscina. Hermano, otro servidor medio aguado como nosotros, uy, solo ver ese perol de aceite, no, ya no soy más servidor. Les enseño a ustedes que me uno a ustedes. O sea, un servidor tiene lealtad. Un servidor es leal, es leal. El problema que hoy tenemos nosotros servidores, que hoy son servidores, mañana no son nada, es porque por emoción agarraron el cargo. Es por emoción no tomaron responsabilidad, no vieron todo lo que conllevaba. Y cuando empieza a exigir que tienen que congregarse, que tienen que estar en los ayunos, que tienen que estar en las vigilias. ¿Y por qué le exigimos que tienen que estar en los ayunos y en las vigilias? ¿Por qué? Ahí uno respondió, ¿qué dije? ¿Y qué le dijo Pablo a Timoteo? Se ejempló. Porque yo no le puedo decir a usted que yo soy buen líder y todo está en ayuno. Y el líder está. Sube por WhatsApp un plato de él. Entonces, tenemos líderes hoy en día, hermano, que quieren ser líderes de nombre, pero no quieren dar ejemplo. Y esa es la decadencia que ha caído la iglesia del siglo XXI hoy en día. Hermanos, que no hay hombres y mujeres en el camino que se paren en la brecha y digas: de verdad, yo tengo que dar ejemplo de lo que soy y lo que Dios me ha dado a mí en mis manos, tengo que cumplirlo hasta el final, tengo que darlo todo, vivir para el Señor, porque yo sé que un día Dios me va a demandar de ese liderazgo que ha puesto en mi vida. Yo no lo voy a poder llevar yo solo, pero con la ayuda del Señor yo sé que voy a poder vencer, porque si Dios conmigo, ¿quién contra mí? Si Dios con nosotros, ¿quién contra nosotros? El liderazgo, hermano, es de una persona y mujer que esté dispuesta, hermanos, a hacer, hermanos, todo, todo lo que Dios le agrada hasta el final. Pero es que el problema es que hoy en día, tenemos liderazgo de cristal. Comparativa la voy a hacer, y usted no entiende bien. Masacraron a Pablo ahí, apaleado. Y físico, no fue en palabra, físico. Pero Pablo aparece predicando la palabra ya. Que nos apalea a nosotros el diablo con pruebitas, no se acerca a la iglesia. No vuelve a llegar a la iglesia. Y que solo fueron pruebas. Los corremos, huimos. Cuando acuerda, solo aparece el nombre de que el hermano estaba en la iglesia y que el hermano servía en la iglesia. Entonces viene el hermano que está sentado en la silla, dice esta palabra, pero ¿cómo yo voy a escuchar la voz de mi hermano o la voz de mi hermana si mi hermano, mi hermana o todos los que somos diáconos, líderes, ministros, no están aquí día por su ausencia? Entonces dice también él, me zafo yo también. Entonces, de allí el hermano aparece, viene cuando quiere, cuando puede, y cómo moralmente le voy a decir yo, hermano, tiene que congregarse. ¿Cómo le digo yo? Congréguese. ¿Cómo vengo yo a decirle? Esfuércese. Porque yo no estoy esforzado, ni estoy dando el ejemplo. No estoy haciendo la voluntad de Dios, no estoy haciendo mi trabajo. Agarré, hermanos, un cargo o dije que sí, solo para salir del compromiso, pero a la hora de llevarlo a la práctica, hermano, se quedó solo en palabras. Una cosa es que usted vaya al motor de ese vehículo y usted ya se lo he dicho muchas veces, usted pasa el permiso, pero eso no le da el derecho de que usted mañana va a tener la licencia, porque a la hora del práctico falla una vez, falla otra vez, y hasta que pueda usted aprobarlo, entonces va a tener usted una licencia que le dé el privilegio de poder conducir un vehículo, pero antes no pasa el práctico, no puede. Hermanos, los hermanos que han estado, hermanos, en el cuartel, si no pasa ese curso, no puede escalar más allá, hermanos, porque primero fue un recluta, y hermanos, cuando fue recluta lo pusieron en prueba, le quitaron hasta el pelo a la pelona, y después, hermanos, iba creciendo para arriba. Después usted empieza a ver a aquella gente que anda aquí con decoraciones, andan medallas, y usted va viendo que va creciendo de rango. Hermanos, es un coronel, es un militar, y bien respetado, así es en la iglesia del Señor. Cuando un hombre y una mujer se esfuerza y empieza a darlo todo, empieza a ganarse el respeto de los hermanos, de las hermanas, y entonces cuando esa persona habla, esa voz es escuchada, porque está dando ejemplo de que es un buen servidor de la iglesia, buen servidor de la grey de Dios. Entonces, ese es cuando nosotros empezamos a ver que un hombre y una mujer lo están dando todo. Así, simple y sencillo. No podemos nosotros venir y decir que somos servidores del Señor. El día de ayer, ahí andaban los predicadores. Y le fueron ejemplos a todos ustedes. Ahí andaban. Y Dios les bendiga, porque habíamos más de 50 que estábamos ahí. Pero ustedes pueden ver. Entonces, ¿qué pasa el día de mañana? Uno de ustedes entra al proceso de poder llegar a ser un servidor, de poder llegar a ser un líder de cualquier área. Entonces, ¿qué significa esto? Que conforme al esfuerzo de ustedes, conforme a la entrega que va teniendo, la gente va diciendo, no, cuando la hermana Yesenia dice algo, yo lo entiendo porque ella me está dando ejemplo. Cuando el hermano Alfredo me está diciendo algo, yo puedo escucharle a él porque me está diciendo la verdad, porque con testimonio me lo está diciendo. Estaba animando el mar. martes, y el martes cuando Alfredo estaba en la iglesia bendiciendo al Rey de Reyes y Señor de Señores, se podía haber quedado en la casa. El hermano Orlando me llama y me dice: no voy a poder ir con ustedes a la salida, porque mi patrón no me dio, oiga lo que le estoy diciendo, me dio permiso para estar. Y hermanos, el siguiente día me está diciendo: hermano pastor, voy a ir. Él ya le había dicho que no, yo no contaba con él, que no iba a ir. Se podía haber quedado acostado en la casa con la gran sandillita ahí pelada, mire, hermano, pero llegó a la iglesia, fue con nosotros, dio a demostrar, hermano, con hecho. Y por eso cuando habla, entonces el que no le quiere escuchar es que soberbio, porque el testimonio lo está dando. Una vez alguien que me dijo esta palabra, hermano, pero el hermano Orlando viene tarde, pues no importa, viene tarde, el hermano sale a las 7 de la noche del trabajo, usted sale a las 4 y no viene. ¿Y qué problema es que para señalar somos buenos? Sale a las 7 todos los días. Tiene que salir de su trabajo, para la casa, luego ir allá a cambiarse y salir para la iglesia. Pero hay gente que viene temprano, a las 5:30 que venga, a la casa a las 6 que venga. Usted tiene una hora y media para alistarse. Pero hay gente que 2 horas antes llega y no viene a la iglesia. Pero el problema es que tienen un liderazgo. El problema es que aspiran a un liderazgo. Por eso le estoy diciendo que es para todo. Aspiran a un liderazgo donde quieren, hermanos, que o hay gente que está diciendo: cuando yo sea líder voy a ser. No vaya ni a eso, hombre. Una persona que no ayuda. Imagínese usted, no ayuda. Y le va a decir: hermano, ayúdeme, y te ayuda. ¿A qué hora se fue la vigilia? Yo me voy de la vigilia a las 12 para la 11 de la noche. Enseñándome mentiras, películas, pasaría hasta las 12 de la noche todos los días, si es posible. ¿Pero qué pasa? El ejemplo de un liderazgo, hermano, es cuando todo va bien y cuando todo va mal. Ahora, cuando todo va mal, ¿qué hace un líder cuando todo va mal? Se corre. Mire, lo que tuvimos ahí, ese mensaje de ayer, ese mensaje nos pegó duro. Y yo vivo, mi hermano, el Señor. Y le dije al hermano cuando se bajó: hermano, Dios me trajo la palabra. Porque un verdadero líder, aunque te tire el pie, vas a seguir hablando de lo que tú ves. Por eso le mencioné Esteban. Viendo las piedras, Esteban estaba viendo la gloria de Dios. Viendo cómo lo estaban apedreando, decía: y veo los cielos abiertos. Y al Hijo de Dios sentado a la diestra de Dios Padre. O sea, no se estaba amedrentando aunque le cayera sobre mojado, porque el verdadero líder sabe que no lo escogió el hombre, sino que lo escogió el Rey de Reyes y Señor de Señores, y él le va a dar la fuerza para poder vencer, para poder llegar hacia el otro lado. El líder que trabaja conforme a la vista del pastor es un maltratador. Es como ejemplo viene a darle a un líder que lo pone en un trabajo como, ¿cómo se llama? Manager. El que pone, mire, hermano. Cuando yo estaba aprendiendo mi trabajo, hace quizás como unos 30 años atrás, estaba un muchacho que sabía el trabajo, apártese. Y yo iba a agarrar la caja de herramientas para hacer algo, muévese. Pero cuando el jefe llegaba, yo les digo a todos estos muchachos que aprecian el trabajo, eso es fácil. Pero cuando no estaba el jefe, ese hombre no nos enseñaba, nos maltrataba, nos insultaba. Un mal líder así es. Insulta a los que tiene bajo su cargo. Y el liderazgo no es para que insultes, y ni tocarte menos a otros, sino para servir. Con ejemplo, con actitud, con templanza, con carácter. Si le va a decir algo a alguien, no necesita ponerse bravo. ¿Y por qué se va a poner bravo para decirle algo a alguien? No necesita llegar a ese extremo. Solo con palabras. Hermano, si nosotros somos gente racional, pues un líder, hermano, no necesita que venga a insultarle y a decirle hasta lo que se va a morir la persona. No, tranquilo. Tranquilo. ¿Por qué? Porque un buen líder, hermano, trata de cuidar la grey de Dios. Un buen líder trata de mantener unida la grey de Dios. Un buen líder va a detectar que hay, hermano, hay cizaña, y que hay, hermanos, en vez de maíz va a haber maicillo. Pero el buen líder dice: no se preocupe, que yo sé cómo tratar con ese maicillo, no lo voy a arrancar, porque aquí está uno que está bien, aquí está otro que termina el paraíso. El buen líder sabe cantar, sabe ver, sabe escuchar, hermanos, y sabe cómo tiene que actuar y hacer la voluntad del Señor. Muchas veces el líder lo pueden apedrear y hacerse, hermano, como que todo el mundo está bien, y el líder va: ok, estoy mal, no se preocupe, tranquilo, a mí no me quita nada. Pero el problema ahí es que te acostumbres, que ya cuando sos líder pensás que todo tú andas chiñado, te equivocas. ¿Y en dónde se los apruebo? Fácil, los apóstoles. ¿Quiénes fueron los apóstoles? Piénselo. Los pioneros del evangelio. ¿Qué sufrieron los apóstoles? ¿Qué pasaron los apóstoles? O les puedo decir, ¿qué no pasaron? Ellos tenían el poder de la iglesia, de la iglesia que defendía. Ellos fueron los que llevaron el evangelio. Pero ellos nunca, hermanas, nunca jamás fueron, hermanos, abrazados y fueron reconocidos. Y fueron gente, hermanos, que los vieron como hombres que tenían que respetarlos, resguardarlos, protegerlos. No, eran, hermanos, masacrados, criticados, vituperados, golpeados físicamente y todo. Pero ellos sabían que no los había llamado el hombre, sino que quien los había escogido era Jesús de Nazaret. A él tenían que entregarle cuenta y estaban dispuestos a darlo todo hasta el final. Pero hay un grupo de hermanos, como les dije, que el hermano está acostumbrado a hacer las cosas solo por ser visto. Y miren lo que dice Colosenses 3:23-24. Miren lo que dice ahí. Vean. Bien bonito. Miren lo que dice. Es tan lindo. Que dice: y todo lo que hagáis, hacedlo de corazón. ¿Cómo que dice? Como para el Señor. ¿Y qué dice?
1: Y no para los hombres.
0: Sabiendo
1: que del
0: Señor. Sabiendo que del Señor recibiré la recompensa de la herencia, porque a Cristo el Señor servimos. O sea, todo lo que nosotros hacemos, hermanos, cuando somos servidores llamados por el Señor, sabemos que aunque no nos valoren, terrenalmente hablando, aunque no valoren tu empeño, tu trabajo, yo no voy a defender a nadie. Estamos hablando de los nuevos hermanos que van a entrar al liderazgo. Pero si nosotros damos una mirada más atrás, cuando vemos una hermana que canta, cuando vemos una joven o joven que canta, no valoramos el tiempo que se tarda en practicar para cantar esa alabanza, para, hermanos, poder traer un buen devocional. No lo hacen para nosotros, lo hacen para el Señor, pero nosotros lo disfrutamos. Bueno, solo tres dijeron amén, pero es la verdad.
2: Gloria a Dios.
0: Usted no sabe todo lo que conlleva poder cantar un devocional. Usted no sabe todo lo que conlleva venir a tocar un piano de esto, o tocar un cualquier instrumento que sea. Si fuera fácil, ¿por qué no lo hacemos nosotros? Pero hay gente que nunca ve nada bueno en su iglesia. Solo en la otra iglesia ve todo bueno. Allá sí, allá esto. ¿No les ha pasado a ustedes? ¿Lo han escuchado a ustedes? Allá sí, ahí sí. Hay gente que dice: allá sí hacemos la presencia. No, hacemos yo aquí, lo que pasa es que aquí es un montón de duro. ¿No?
1: Poderoso Dios, aleluya.
0: Ayer creo que algunos hermanos se escucharon ahí cuando se acercaron ante mí hablarme del privilegio que tiene el hogar de Jehová. No voy a hablar más porque no quiero que alguien se vaya a enfermar. Me dijo, ojalá la valoren. Yo solo escucho. Pero no valoramos al predicador. El predicador está predicando la palabra y yo ya estoy respondiendo para atrás. Y usted no sabe cuánto llegó, cuánto se tardó para poder venir ese servidor a preparar un mensaje. Yo he escuchado a gente que me ha dicho, pastor, yo le doy vuelta y le doy vuelta a la Biblia y no hay lo que predicar. Yo me he tenido, mire, aún con los años que tengo, me he tenido estudiar la Biblia, brincar, levantarme. Y es más, le digo a mi familia, a todos, nadie quiere que suba este cuarto. Nadie. Y no vengo a estudiar un mensaje para predicarlo ahora, que lo estudié hoy mismo, no. De manera que yo voy a estudiar ahora o mañana, yo lo voy a predicar tal vez en 15 días. Pero tengo que encerrarme para poder que nadie me esté molestando. Y llego a la iglesia, predico el mensaje, y la gente pone una cara así. Y o hay gente que es más ingrata, se pone a platicar, ¿no? Platicar, hacer todo menos escuchar el mensaje. Pero el buen servidor no tiene que ver eso. El buen servidor, así no te oyen, así no te volteen a ver, no te valoren. El buen servidor está ayudándolo todo. El buen servidor está, hermano, anunciando la palabra del Señor. Dice la Biblia que en cierta ocasión el apóstol Pablo iba en aquella barca, hermano, y aquel, hermanos, aquel uglocridón, aquel, podemos decir nosotros, aquel ciclón, ¿verdad? O podemos llamarlo aquel huracán o uglocridón, dice que lo agarró y empezó a moverse por toda la agua. Aquel barco se movía y se despedazaba. Y mira, hermano, todo el mundo corría para todos lados y empezaban a tirar hasta la carga que llevaban. Y el apóstol Pablo tranquilo. Y vos, ¿qué pasó? ¿No te vas a otra vez? No, yo no me voy, aquí yo soy servidor, aquí yo me quedo, aquí el vuelo se termina, aquí lo guardan todo, aquí me tiene el Señor. ¿Y saben qué? Ninguno de ustedes va a aparecer. Ah, de verdad, no, ninguno. Es más, comamos y bebamos ahora, porque mañana vamos a ver la gloria de Dios. ¿Y qué pasó? Dice la Biblia que encalló a aquella nave. Encalló, y cuando encalla esa nave, no creas que lo recibieron con un cosandía, ni con uvas, así como lo recibieron ayer a nosotros, ni lo recibieron con comida, no. Cuando llega y pasa aquella isla, ¿qué pasó en aquella isla? Lo estaba recibiendo, hermanos, aquella gente no muy amigablemente, y dice la palabra del Señor que llegaron a aquel lugar, y dice la palabra que Pablo vio que estaba encendido el fuego, pero que no era lo suficiente para dar calor, y se va a ir a buscar más leña, y cuando va a buscar esa leña, ¿qué pasó ahí? Dice la Biblia que estaba una serpiente en medio de esas ramas y lo muerde, y se sacude esa serpiente en ese fuego, no lo recibió con alegría, pero ellos estaban dispuestos a darlo todo, a llevar las buenas nuevas, y después de eso esa isla se convirtió en Cristo Jesús. Entonces le voy a decir algo. Si los líderes, los servidores del pasado hubieran sido como nosotros, sinceramente creo que el evangelio hubiera trascendido. Siendo sincero, mire, no vea a nadie, no piense en nadie, pensemos en nosotros, hubiera trascendido el evangelio. Hay gente que se haya sentado en esa banca, hermano, y no me da pena decirlo porque es la pura verdad, cuando pasa la ofrenda se levanta y le pega mi alera a su banca. Yo los he visto. O sea, no son servidores regularmente ni con sus ofrendas. Un dólar que dé. Es que mire, no se trata de que usted venga a dar $1,000, sino que un peso que dé usted sirve para la obra del Señor. Dos dólares que dé usted. Aquí no se le va a decir que tiene que dar de 20, de 50 para él. Si usted tiene, y si usted su posibilidad está dar 50, para decir, dé lo que usted desee en su corazón. Pero el punto es servir. Servir para que otro pueda tomarse una agüita.
1: Amén.
0: ¿No es así? De ese mismo dinero compramos hasta la agüita para la iglesia. Entonces, en la obra del Señor se necesita trabajar en todas las áreas. Hay quienes no tienen esa vocación de predicar la palabra, pero mire, cuando usted lo ve hablando con los amigos, que hermano, usted dice, no, es que Dios no es un gran predicador, esta mujer va a ser gran predicadora. Cuando usted viene y empieza, hermana, a hablarle al amigo y a decirle de Cristo, usted está sirviendo. ¿Está sirviendo para qué está sirviendo? ¿Para la iglesia? No, para que el reino de Dios se expanda en la tierra. Porque no esperemos de que la gente que le hablemos de Cristo se van a quedar con nosotros, van a buscar otros lugares, pero usted y yo fuimos ese puente para que llegaran a Cristo Jesús y sea salvo. Ese es un buen servidor del Señor. Hay otro que es aficionado. El servidor aficionado es terrible y tenemos que tener cuidado. En el fútbol se llama fanático, ¿verdad? Estos fanáticos son terribles, pelean por todo y pelean por nada. Es más, una vez yo por andar metido con un montón de aficionados, hasta me agarró la policía y me estoy llevando preso. Y la esposa, como yo era bien flaquito, como que era chilicojo, el hombre del policía de los nervios, no sé, me puso la esposa y me quedaba floja. Cuando iba caminando con ellos, me la quitaba. Y él caminaba solo con la esposa. Y cuando se dio cuenta, dijo: este día es malandro completo. Dijo, hasta la esposa se quita. Y no, de verdad que floja me quedaba. Mire, el fanático golpea a cualquiera. No, que yo soy de esta iglesia. Y que usted se condena. Y que usted vaya. El fanático. Mire, tranquilo. Si alguien es cristiano, diga: Dios le bendiga. Sigamos adelante. ¿Usted es de esta iglesia? Siga adelante. No pierda su pan ni pelee. El Señor me puso a mí que pelee contra la mentira, tranquilo. Mire, hay un refrán. Que la mentira y la verdad llegaron a la piscina. Llegó primero la verdad y se quitó la ropa. Y se puso a bañar. Después llegó la mentira y se quitó la ropa. Y se metieron juntas a bañar. Puesto en la piscina, le dice la mentira a la verdad. Me voy, le dice. Sale la mentira de la piscina y se pone la ropa de verdad. De la verdad. Y le dice la mentira a la verdad. Tenés que ponerte mi ropa. Porque no vas a poder salir así. Le dice la verdad. Mejor pelar, pero sigue siendo verdad. Y antes no te viste de mi vestido de verdad, pero sigue siendo mentira. El evangelio que es mentira, aunque así lo vistan como lo vistan, va a seguir siendo mentira. Y nosotros no necesitamos vestirlo, sino que estemos amparados por el Padre, por el Hijo y por el Espíritu Santo, que a Él servimos y ahí nosotros estamos, hermanos, bendecidos. Entonces, ahí nosotros podemos ver nosotros, hermanos. Quiero decirles algo. Voy terminando. Un pensamiento lo digo. Dios ha confiado en nosotros, hermanas, ustedes. El hecho que sean hembras no quiere decir que son menos fervorosos. El hecho, usted puede decir, no, es que yo soy hembra, no, menos. No, mentira. Las mujeres son, pero una de las partes más importantes de la vida del hombre. Es más, un predicador que no tiene respuesta. Es un poco creíble su predica. No estoy hablando en el concepto de hermanos y hermanas que han llegado a un acuerdo y se quedó en el país uno, porque lo han hecho con un mutuo consentimiento. Y eso es bíblico. La Biblia dice que se separe, pero que sea de mutuo consentimiento. Entonces, en este caso no entra los hermanos que dejan sus esposas para venir a trabajar. Estamos hablando que están de mutuo consentimiento. Pero un predicador que nunca da la esposa. Y que después la tiene aquí. Entonces, usted se queda pensando tres veces. ¿Por qué? ¿Por qué se pone en duda esa prédica? ¿Saben por qué? Por usted. Porque usted es la parte que predica. Aunque no me lo cree. Usted es la persona que predica en silencio para que este hombre sea escuchado su prédica. Usted es la parte fundamental. Si la hermana no está ahí y nunca está ahí, la gente dice, yo nunca le veo a la esposa. Yo nunca le veo. Yo veo solo. Es más, le dicen en solitario. ¿No? Por eso Dios lo pedía a ustedes, hermanos, que ustedes matrimonios que vienen acá. O sea, la mujer es muy importante dentro del ministerio. Es más, la mujer dentro del ministerio le puede ir al esposo y decirle, hijo, mira, estás haciendo esto, esto y esto, y podemos mejorarlo, podemos ser mejores. Eso es una mujer, hermano, que ha sido llamada por el Señor. Hermanos, por eso es que no podemos decir que la mujer no vale nada. Pero el pensamista dijo esta palabra. Girárselo.

Jesús se le queda viendo y le dice sí. Y después dice el arcángel, mira esta palabra: ¿a quién dejaste que sigue el regalo tuyo? Y quiero saber si tienes plan B. Y Jesús le dice: no, yo he confiado en aquellos 12 que están allá. Y le dice: ¿cuál es el plan B? No tengo. ¿Y cómo no vas a tener plan B si estos hombres fallan todos? Se habrá acabado todo tu sacrificio. Y le dice: no, yo confío en ellos, que ellos harán el trabajo que yo les he encomendado. ¿Qué les quiero decir esta noche, esta tarde? Dios ha depositado en ustedes, una confianza que tenemos que hacer el trabajo que Él nos ha dejado marcado. No es otra gente, sino que somos nosotros. Si empezamos a meditar más allá, imagínese usted lo que, hermanos, esa gran responsabilidad que nos dejó el Señor. ¿Quién era tu hija? ¿Quién soy yo para que Dios haya depositado esa responsabilidad y no haya plan B? En la iglesia no hay plan B, no hay otra gente, somos nosotros, sí o sí. Yo pensaba que usted se iba a alegrar, pero mire, lo veo todavía triste. No hay plan B. Sí o sí somos nosotros los que tenemos que servir, tenemos que llevar a la iglesia al cielo. No hay nadie más, no hay nadie, no hay ángeles. Pablo decía esta palabra, que si un ángel bajara del cielo con otro evangelio que no sea el que hemos recibido, que sea anatema. O sea, ni el evangelio de un ángel es recibido como el evangelio de nosotros, como la palabra de nosotros, como lo que Dios ha depositado en nosotros. Por eso tenemos que darlo todo, servir al Señor fielmente, serme fiel hasta la muerte, y yo te daré la corona de la vida. Serme fiel hasta la muerte, y yo te daré la corona de la vida, la corona de la vida. Nosotros le somos fieles al Señor. En este camino del Señor no hay gente especial. Todos somos servidores. Todos servimos para algo. Empecé con los niños. ¿Sabes por qué? Porque muchas veces vemos a la juventud como que nunca va a crecer. Vemos a los niños como que nunca Dios los puede usar. Vemos a los niños como un estorbo. Todos estos hipótesis. Todos. Para mí ha sido grande bendición. Porque he visto cómo Dios recibe. Y el mañana, todos ustedes son los que van a poder gritar cuando yo no pueda gritar. Tal vez, si no me he ido antes con el Señor, hasta me van a agarrar la mano para sacar el corazón. Porque yo voy para abajo. Pero todos sirven. Nadie se sienta de menos en esta iglesia, hermana. Hermanos, nadie se sienta de menos. Todos ustedes son importantes. Todos somos importantes. Me dijo un hermano, me traspasó mi corazón. Ya por segunda vez lo digo, me dijo: bueno, pastor, yo solo soy bueno para ayudar económicamente. Yo me quedo bien. Todos los días. Supiera el abrazo que usted le da a un hermano. Usted no sabe cómo entró un hermano para adentro. Usted no sabe que tal vez entró alguien deseando no volver a saber nada del Señor. Y usted se levantó, lo abrazó sin palabras. Ayer tuvimos una experiencia terrible. Tremenda. ¿Se acuerdan de aquel hombre que estaba brincando? Un abrazo. Y le digo: hijo, nadie ha dicho que te va a hacer fácil. Pero sí, dijo: tiene una ayuda. Que me dice el pastor: a mi papá lo están enterrando en este momento. Y aquí estoy dándole gracias a Dios. Me traspasó mi corazón. Porque ¿quién iba a pensar que ese hombre estuviera su padre enterrándolo? ¿Quién iba a pensar que ese hombre que se estaba gozando, paseándose por todo el templo, darse cuenta que están enterrando a su padre, y él con ese dolor está alabando al Rey de Reyes y Señor de Señores? ¿Qué sabe usted si un hermano, alguien entró por esa puerta

0: y qué feo y qué pena sería de que usted le haga una cara mala. Qué pena sería de que nosotros lo volvemos a ver como que no es nada, como que no vale nada, en vez de ir a buscar a ese hermano. Eso es un privilegio que no me conceda. Es un privilegio que estés en la casa. Si no lo valoras, no importa. Si no te volteas a ver, no importa. Pero tú y yo hagamos nuestro trabajo. Entonces, ¿qué te quiero decir, hermano? Que no solo para ofrendar, hermano. Eres bueno para muchas cosas. Una palabra, pues, positiva. Dios te puede usar en muchas cosas. La iglesia es un cuerpo vivo. Es un cuerpo vivo donde servimos para muchas cosas. Yo voy terminando. Hay alguien que físicamente tiene dos pies, pero solo camina con dos pies. Alguien que físicamente tiene dos manos, pero solo una mano tiene. Físicamente tiene dos ojos, pero solo uno tiene ya. Físicamente tiene su boca, pero ya no le sirve para hablar. Ahí estamos nosotros, los servidores. Oiga, servidores, no destructores. ¿Entiende esa palabra? La Biblia habla de servidores, no destructores. El destructor es otro, nosotros somos servidores. Denle la mano, agarre a su hermana, a su hermano, dígale: bienvenida a la iglesia, bienvenido, porque estamos caminando este camino. Nadie es excluido, hermanos. Cuando la gente habla del evangelio, no solo se refiere al predicador, al pastor, sino que todos los que llevamos esta carga, a todos nos tiran iguales. Por eso nosotros, hermanos, somos servidores de Cristo. Y recuerda esta palabra: si alguien no te dice gracias, hermano, por todo lo que has dado, el Cristo te lo va a pagar en el cielo, así como dice Colosenses, que esperamos de él la recompensa del Rey de Reyes y Señor de Señores. Si yo no te dije una palabra como pastor, Dios te va a decir. Si yo no te valoro, hermano y hermana, yo te estaba valorando. No dejes de ser el bien. No dejes de hacer el bien. Cumple tu llamado. Cumple tu ministerio. Hazlo con todo el corazón. Porque de él recibimos la recompensa. Que el Señor les bendiga a todos.
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1: Dios así. En Efesios capítulo 5, versículo 15. Mirad pues con diligencia como andéis, no como necios, sino como sabios, aprovechando bien el tiempo, porque los días son malos. Por tanto, no seáis insensatos, sino entendidos de cuál sea la voluntad del Señor. No os embriaguéis con vino, en lo cual hay disolución. Antes bien, sed llenos del Espíritu. Amén. Oramos, Padre Celestial. Muchas gracias, Señor, por este privilegio que tenemos este día de poder abrir este libro maravilloso y poder recibir el mensaje que tú tienes para nuestras vidas. Me pongo en tus manos. Usa mi vida, Señor. Habla lo que tú quieres hablar a tu pueblo, a los que están presentes, así como a los que nos escuchan en otros lugares. En el nombre de Jesús lo pido todo. Amén y amén. El tema de hoy es viviendo sabiamente. ¿Habrá alguien de nosotros que pueda decir, ya no necesito más sabiduría porque yo tengo sabiduría al 100%? No, ¿verdad? Nos hace falta sabiduría. El Señor va a hablar a nuestra vida este día. Dios, hermanos, nos ha dado un regalo maravilloso como lo es la vida. Yo creo que todos estamos agradecidos por la vida que Dios nos ha dado. Pero Él dice, tienes esta vida, yo te la doy, pero también te doy el permiso de que vivas esta vida como tú quieres. Él dice, pongo delante de ti el bien y el mal. ¿Cuál vas a escoger? Así le dijo también al pueblo de Israel. Le dio la facultad de que ellos pudieran elegir entre lo bueno y lo malo. Y allá en el libro de Deuteronomio, capítulo 30, versículo 19, Él le dice a este pueblo, a los cielos y a la tierra llamo por testigo hoy contra vosotros, que he puesto delante de ustedes la vida y la muerte, la bendición y la maldición. Escoge pues la vida para que vivas tú y tu descendencia. Vea qué precioso. Escoge pues la vida para que vivas tú y tu descendencia. Hoy mismo usted y yo disfrutamos de esa bendición que Dios nos da, la facultad de decidir qué hacer con los días que Él nos da. Y para eso necesitamos su sabiduría, porque los días pasan y no se detienen. En el cuarto donde duermo tenemos un reloj, y algunas veces me he despertado, bueno, no sé a qué hora de la noche, pero se escucha un ruidito así. Yo me he quedado. Mientras duermo, digo yo, el tiempo sigue pasando. Y yo pudiera levantarme y sacarle la batería al reloj. Y puedo detener el reloj, pero no puedo detener el tiempo. Entonces, yo le digo al Señor, dame sabiduría para vivir bien los días que tú me des, porque con la sabiduría del Señor se vive mejor. Cada día, hermanos, el Señor anhela que sus hijos vivamos en obediencia a Él. Y mientras estaba preparando esta reflexión, busqué qué significa sabiduría según la Biblia. Sabiduría según la Biblia es la capacidad práctica de vivir conforme a la voluntad de Dios. ¿Verdad que está sencillo? La definición está sencilla. Es la capacidad práctica de vivir conforme a la voluntad de Dios, aplicando el conocimiento divino al comportamiento diario. Todo lo que yo hago debe ir con sabiduría cada día. Este pasaje que leímos es un llamado que Dios nos hace a andar como hijos de luz. Y cuando Él nos dice que debemos andar como hijos de luz, Él se refiere a que debemos andar como dice la Biblia. Porque algunas veces usamos algunas excusas, ¿verdad? Y decimos, no, si todos andan así, yo también. No, es como dice la palabra de Dios. Eso es vivir sabiamente, alejarse de las obras de las tinieblas y vivir de acuerdo a los mandamientos de Dios. ¿Qué significa vivir sabiamente? Vamos a dar algunas respuestas. Y la primera es prestar atención a nuestra forma de vivir. Cada uno de nosotros tenemos una rutina. Algunos quizás sea el trabajo, la casa, la iglesia, algunas compras. Y nosotros pues muchas veces tenemos ya organizado el día que vamos a lavar la ropa, el día que vamos a limpiar la casa y cuántas cosas, pero la verdad es que siempre estamos ocupados. Y si yo les preguntara, ¿ustedes están aquí porque ya no tenían qué hacer? Ustedes me van a decir, no, hermana, ya hay mucho que hacer en la casa. Pero aquí están. Y el Señor nos llama a través de su palabra a que de vez en cuando nosotros hagamos un alto en nuestra vida y pensemos, ¿cómo estoy viviendo para el Señor? Porque son cosas que solo las podemos contestar nosotros de manera personal. Nadie puede venir a acusarnos y decirnos, usted no está bien. Usted sabe cómo está con el Señor. Pero en algún momento es bueno pensar y decir, ¿cómo estoy con el Señor? ¿Será que tengo algunas cosas que no están bien, pero las estoy dejando pasar? Si es así, pues el Señor nos habla y nos dice hoy que cambiemos esas cosas que no están bien y que vivamos para Él. En el libro de San Lucas nosotros encontramos la parábola del hijo pródigo. El hijo pródigo, hermanos, estaba bien en su casa, ¿verdad? Miren, la casa de este hijo tenía un papá que lo amaba, tenía una familia, había riqueza en esa casa, había buena ropa, habían siervos que preparaban todo. ¿Qué le hacía falta? Pero él dijo, yo quiero irme de esta casa, le voy a decir a mi padre que me dé la parte de los bienes que me corresponde. Y el padre se lo dio. Y la Biblia dice que el hijo pródigo lo juntó todo, ¿verdad? Y dijo, ahora tengo dinero, yo me voy de esta casa y allá fuera de esta casa nadie me va a decir nada. Yo voy a vivir como quiera, voy a hacer lo que yo quiera y nadie va a estar ahí para corregirme. Y así lo hizo, salió. Yo pienso que este hijo iba feliz, porque por fin él tenía mucho dinero en su mano para hacer lo que quisiera. Pero fue y vivió perdidamente lejos de su padre. Pero tristemente llegó un día que se le acabó lo que andaba. Y este hijo quizás tocó su bolsillo, ¿verdad? Y dijo, nada por aquí, nada por el otro lado. La bolsa vacía. ¿Y ahora qué voy a hacer? Y él dijo, bueno, ya no tocó de otras que voy a trabajar. Y en ese tiempo, cuando él estaba en esa condición, dice la Biblia, que vino una gran hambre en ese lugar. Yo creo que si hay algo que nos aflige a todos es eso, ¿verdad? Que no haya comida. Yo sé que quizás algunos de nosotros ya hemos pensado, ¿y si Dios no nos manda la lluvia suficiente y las cosechas no dan? Pero Él siempre va a estar con nosotros. Y este hijo pródigo ahora dijo, voy a trabajar. Comenzó a trabajar y le tocó trabajar duramente, cuidando unos cerdos. Al estar en esa condición, la Biblia dice que él volvió en sí y dijo, ¿y yo qué estoy haciendo aquí? Si en la casa de mi papá hay de todo, yo me voy a regresar y voy a llegar donde mi padre y le voy a decir, papá, he pecado contra el cielo y contra ti, yo ya no soy digno de ser llamado tu hijo. Por favor, hazme como uno de los jornaleros, como uno de los trabajadores. Y lo hizo así y regresó y encontró a un padre amoroso. Mire, lo recibió con un abrazo, le puso un vestido nuevo, le puso un anillo, hizo fiesta y estaba pues, este hijo estaba tan feliz en ese lugar. El Señor quiere que muchas veces nosotros también volvamos en sí. Y si hay cosas que no están bien, digámoselas al Señor. Y comencemos a vivir con sabiduría. Si nos escucha alguien que estuvo quizás muchos años en una iglesia alabando al Señor y por A o B motivo se alejó del Señor, regrese. Mientras tenemos vida, hay oportunidad y hay esperanza. El Señor quiere iluminar cada día nuestro camino. Él quiere darnos dirección, porque solos nos perdemos, hermanos. Él quiere perdonarnos y Él quiere darnos paz, que tan bonito se siente aún en medio de las dificultades, ¿verdad? Porque no es que no pasamos dificultades, es que Él está con nosotros y nos sostiene. Y cuando pasamos, decimos, bueno, ¿y cómo es que pasé esta situación? Dios estaba con usted y Él le ayudó siempre. La pregunta es, ¿agrada a Dios mi forma de vivir? Lo dejamos ahí, cada uno de nosotros responde. ¿Qué significa vivir sabiamente? Significa aplicar la sabiduría de Dios en todo lo que hago. Algunas veces creemos que necesitamos la sabiduría de Dios solo para grandes decisiones. Necesitamos la sabiduría de Dios cada día. Y es por eso que debemos decirle al Señor antes, quizá de levantarnos, Señor, ayúdame a tomar buenas decisiones este día. Sean grandes o sean pequeñas, yo las quiero tomar en base a tu voluntad. El mejor consejo lo tenemos en este libro. ¿Tiene uno usted de estos? Amén. Yo creo que no tiene uno, tiene muchos. Algunas veces, hermanos, no es cierto que hasta la Biblia, si usted tuvo familiares que amaron al Señor, hasta esas Biblias a veces tenemos ahí. Y hay varias Biblias en nuestra casa. Aquí está la sabiduría. La sabiduría de Dios para nosotros. Su palabra. ¿Quiere leer conmigo Proverbios 2:6? Dice, porque Jehová da la sabiduría y de su boca viene el conocimiento y la inteligencia. El sabio busca la guía de Dios para sus decisiones diarias. Y el Señor dice, si a ustedes les falta sabiduría, yo estoy dispuesto a dárselas. Y no les voy a dar poquita, les voy a dar en abundancia y sin reproche. Usted no piense que el Señor le va a decir, ¿por qué pide tanta sabiduría? No, el Señor se la da a cada uno de nosotros con mucho gusto. Para aplicar la sabiduría de Dios debemos buscarle a Él en oración. El Señor nos dirige cuando le pedimos a Él. En muchas ocasiones yo creo que lo hemos hecho y le hemos dicho, Señor, ¿qué debo hacer en esta situación? Y el Señor nos dirige, pone todos los medios y al final decimos, definitivamente el Señor tomó control de esta situación. y me ayudó a tomar la mejor decisión. ¿Cómo puedo aplicar la sabiduría de Dios? También buscando la guía de algunos consejeros sabios que aman al Señor. Y ahí también encontramos la sabiduría. El pasaje que leímos dice, ya no se embriaguen con vino, dice, en lo cual hay disolución. Antes bien sean llenos del Espíritu Santo. Porque cuando el Espíritu Santo gobierna nuestras vidas, ahí también fluye la sabiduría de Dios. ¿Necesitamos sabiduría las mujeres? Sí. ¿Necesitan sabiduría los hombres? También. En Proverbios dice que la mujer sabia edifica su casa y la necia con sus propias manos la derriba. Pero también lo podemos cambiar y decir, ¿verdad? El hombre sabio edifica su casa y el hombre necio también la puede derribar. Nosotros necesitamos sabiduría, hermanos, para corregir a nuestros hijos. Necesitamos su sabiduría para hablar, ¿no es cierto? ¿Alguna vez usted se ha metido en problemas por una palabra que no dijo bien? Sí, ¿verdad? Y usted dice, ay, es que dije una palabra de más. Que el Señor nos dé sabiduría y que podamos hablar, que podamos aconsejar como el Señor quiere. Porque con la sabiduría de Dios se pueden evitar muchos problemas. El sabio escucha el buen consejo y admite que no tiene todas las respuestas. Todas las respuestas las tiene nuestro Dios. Proverbios 11:14 dice, donde no hay dirección sabia, caerá el pueblo. Mas en la multitud de consejeros hay sabiduría. El sabio permite ser corregido también. Ahí en Proverbios 9:8 dice, no reprendas al escarnecedor para que no te aborrezca. Corrige al sabio y te amará. Da al sabio y será más sabio. Enseña al justo y aumentará el saber. Mire qué precioso. El sabio escucha el consejo. ¿Qué consejo? El consejo de la palabra de Dios. Porque, pues necios ya venimos, ¿verdad? Con la herencia del pecado, pero la sabiduría preciosa que Dios nos ha dado nos ayuda a vivir mejor nuestros días. ¿Qué significa vivir sabiamente? Significa aprovechar bien el tiempo. Aprovechar bien el tiempo. Efesios 5:16 dice, aprovechando bien el tiempo, porque los días son malos. Aprovechando bien el tiempo, porque nuestros días son cortos. Y debemos vivir bien. No desperdiciar nuestro tiempo en vanidades que este mundo ofrece. Hay tantas cosas en que desperdiciar nuestro tiempo. Y cada día como que saliera un entretenimiento más. Satanás, hermanos, quiere entretenernos en muchas cosas para que nosotros desperdiciemos el tiempo que Dios nos da. Pero el que vive sabiamente aprovecha bien el tiempo. San Juan 10:10 dice, el ladrón no viene sino para hurtar, matar y destruir. Vivimos en un tiempo difícil. Algunas personas dicen que los tiempos difíciles fueron más que todo cuando la iglesia fue perseguida, y de verdad que eran tiempos difíciles. Pero en medio de ese tiempo, muchas personas se salvaban y muchas personas recibían a Cristo. Hoy estamos viviendo un tiempo quizás igual de difícil, porque hay mucha distracción y usted habla con las personas y las personas no quieren escuchar de Cristo. Todas están ocupadas en sus quehaceres, Y mientras usted levanta la voz y habla con alguien, la gente algunas veces rechaza, otras veces dice, sí, ahí voy a estar. ¿Qué horario tienen ustedes en la iglesia? Y decimos nosotros y damos los horarios que tenemos en la iglesia y no vienen. Hay una dureza en el corazón. Vivimos tiempos difíciles, tiempos donde hay muchas cosas que hacer, pero el Señor quiere que como iglesia vivamos sabiamente, aprovechando bien el tiempo. Hay oposición espiritual a lo bueno. Hay tantas cosas que Satanás hace para que la gente se olvide de Dios y no siga a Cristo. Cada uno de nosotros debemos vivir, hermanos, en el temor de Dios. En el temor de Dios. Mire, ¿quién nos puede decir o quién nos puede obligar a nosotros a vivir en el temor de Dios? Nadie, hermanos. Es una decisión personal. Cada uno de nosotros podemos decidir sabiamente y decir, yo voy a vivir en el temor de Dios. Porque yo sé que este tiempo es corto y pronto yo un día estaré con Él para siempre. Y entonces vamos a tener ese respeto a nuestro Señor. No un miedo, ¿verdad? Sino un respeto a su autoridad para con nosotros. Los insensatos, bueno, ellos no buscan ni comprenden la voluntad de Dios. Viven de acuerdo a sus propios deseos y a los deseos del mundo. ¿Quiere leer conmigo Proverbios 14, 16? El sabio teme y se aparta del mal, mas el insensato se muestra insolente y confiado. Amén. Qué palabras más sabias. El camino de los necios es sabio en su propia opinión. ¿Es fácil convencer a un necio? No, ¿verdad? Él dice, así es y así es. Leí la historia de un piloto que él estaba sobrevolando un lago. A la orilla de ese lago vivía un amigo suyo y él dijo, yo voy a descender lo más que pueda y me voy a divertir cuando haga vibrar las ventanas de la casa de mi amigo. Y lo hizo y descendió lo más que pudo, pero cuando ya iba cerca y iba a hacer la maniobra, dice que el alerón se le bloqueó. ¿Cuál es el alerón? Es de la ventana del avión se puede ver el ala y tiene unas pequeñas cositas que se abren y se cierran y eso le ayuda con lo del aire, ¿verdad? Para maniobrar. Y se trabó el alerón. Y en ese momento él se acordó que 4 pilotos habían muerto ya en condiciones similares, que había pasado eso. A como pudo, maniobró y logró levantarse otra vez. Y cada vez que intentaba hacer esa maniobra, volvía a ocurrir lo mismo. Con dificultad logró aterrizar, dio el informe cuando él llegó ya a tierra y comenzaron a buscar al culpable. Y dijeron, tenemos que encontrar cuál es el problema. Después de que encontraron el problema, se fueron allá a la línea donde ensamblan los aviones y encontraron a un hombre. Este hombre había hecho algo diferente. Había un perno que la indicación decía, este perno tiene que ponerlo al revés. Y él decía, pero los pernos no se ponen al revés. Yo creo que este perno tiene que ir al derecho y así lo voy a poner. Y era lo que él había estado haciendo siempre. ¿Y quién lo podía convencer? Si él decía que iba al derecho, aunque la instrucción dijera que iba al revés, él lo ponía como él consideraba que era lo mejor. ¿Y no es cierto que es lo mismo que hacemos nosotros? El Señor dice, usted tiene que vivir de esta manera. Y nosotros decimos, no, pero yo creo que así como lo hago está bien. Así voy a seguir. Y alguien pudo haber dicho, qué hombre más necio, todo el desastre que causó. De igual manera, cada uno de nosotros, si nos volvemos necios, vamos a causar un gran desastre para nosotros mismos. Quizás para nuestra familia también. Hay un versículo donde habla sobre esto en Proverbios 27. Proverbios 27, 22. Aunque majes al necio en un mortero entre granos de trigo majados con el pisón, no se apartará de él su necedad. ¿Qué quiere decir eso? El mortero, pues, es una cosita de piedra o de madera, ¿verdad?, que sirve para moler algunos granos. Y dice la interpretación de este versículo, aunque al necio lo muelas y lo remuelas y lo machaques con el grano, no se le quita la necedad. Imagínese qué difícil es ser necio. ¿Sabe quién quita la necedad? El Señor, enseñándonos sus mandamientos. Todos nosotros, hermanos, éramos necios, pero ahora tenemos la sabiduría de Dios en nuestras vidas. ¿La tiene usted? Amén, ¿verdad? ¿Qué significa vivir sabiamente? Significa tener nuestra mirada en las cosas eternas. Todo lo que hay aquí, hay cosas que tienen valor, pero las más importantes son las cosas eternas. Todo lo que nosotros hacemos aquí, un día termina, un día pasa, la casita donde usted vive, un día que ya no estemos, alguien más va a vivir ahí y usted no sabe ni quién. Porque las cosas materiales son pasajeras. Las cosas terrenales no son eternas, perecen. Nada está seguro. Ni siquiera el ahorrito que usted tiene allá en el banco no está seguro. Ahora con tanto fraude, ¿verdad?, a través de la internet y todo eso, nada está seguro. Lo único que está seguro es lo que hemos hecho en Cristo. Es lo que hemos trabajado para Él. ¿Quiere leer conmigo San Mateo 6:19? Ahí nos hace un llamado fuerte a nosotros como hijos de Dios. San Mateo 6:19 en adelante dice, no hagáis tesoros en la tierra donde la polilla y el orín corrompen y donde ladrones minan y hurtan. Haceos tesoros en el cielo, donde ni la polilla ni el orín corrompen, y donde ladrones no minan ni hurtan, porque donde esté vuestro tesoro, ahí estará también vuestro corazón. ¿Dónde está su tesoro? Si su tesoro está en el cielo, ahí también va a estar su corazón. Invertir nuestra vida en las cosas eternas. El Señor ve el sacrificio que usted hizo hoy para estar aquí y esto tendrá su recompensa. Aquí pues todo se corrompe, se lo pueden robar, pero en el cielo todo está seguro. ¿Qué puedo invertir en el cielo, hermana? Pues podemos invertir nuestra vida, nuestros talentos, nuestras fuerzas. Y si Dios nos bendice económicamente, también podemos invertir. Las fuerzas que Dios nos da, hermano, pronto pasan, ¿no es cierto? Los años llegan y las rodillas truenan, ¿verdad? Y de repente ya no hay fuerzas. ¿Cuándo es que podemos servir al Señor? Ahora, intercediendo por otros, haciendo tantas cosas para la obra del Señor. Allá, dice la Biblia, allá no se arruina. Allá no se enmohece, allá pues no hay ladrones que lo roben y por eso es lo mejor porque es de valor eterno. ¿Dónde está su tesoro? Ahí también estará su corazón.
2: Vamos a darle un fuerte aplauso, Señor. Otra vez a proclamar, viva ser patria.

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Muy bien, qué hermoso tema. Escuchábamos el tema ¿Por qué llorar? Comenzando una hermana fiel oyente que nos llamó hace poquito con este hermoso tema. Así que estamos cumpliendo este hermoso tema, ¿Por qué llorar? Me recuerdo que es de las 8, hermanos, el espacio de lo que es la oración de esta hermosa noche. Usted puede llamarnos o mandar su mensaje de texto para que podamos saludarle y podamos orar por usted, que sea Dios orando su vida y que llenen los milagros que Dios hace, hermanos, en todo tiempo. Porque Dios es el que se encarga de todo, quien consuela su vida, quien consuela su alma. Así que es importante siempre buscar su presencia, buscar ese rostro maravilloso de nuestro Señor y Salvador Jesucristo. Todo lo que nos escucha está allá en San Simón, allí en Arambala. Salud muy especial a nuestros hermanos Arta Arambala, allí en la montañita de Osicala, aquí en El Triunfo, en San Francisco Gotera, en San Carlos, allí en Yoloiquín, en Delicias de Concepción, en todo el departamento de aquí de Morazán, y en la Unión, nuestros hermanos fieles oyentes de la Unión. Espartan, amoros, poloros. Y la razón de que los escuchen en San Miguel. Tenemos otro hermoso tema solicitado, Purifica mi corazón. El oro salmista de Jehová. El tema Estoy agradecido. Y el tema La bondad de Dios. Tenemos las 7 con 37 minutos. Esta hermosa noche el día sábado. Sábado 3 de octubre del 2026. Recuerdo, estamos en la semana del socio, que te puede llamarnos también si quiere anotarse con su ofrenda voluntaria. Tenemos un ministerio de radio El Buen Pastor 94.9 FM. Tenemos otro tema, Purifica mi corazón.

Pues bien, qué hermoso tema. Escuchábamos el tema La Bondad de Dios. Estamos ahí con nuestra hermana Abby, hasta Canadá, Montreal. Salud para su familia, a mi hermano Ismael y toda su familia, tanto allá en Canadá como aquí en El Salvador. Salud para mis hermanos fieles oyentes que nos escuchan prácticamente casi las 24 horas del día. Es un privilegio acompañarle, mis hermanos, a este hermoso país de Canadá. Así que les recuerdo que es a las 8 el espacio de la oración de hermosa noche. Les recuerdo que si tiene peticiones, mi estimado hermano, hágala llegar. Mande su mensaje de texto al 7494-7486. Será un privilegio orar por usted. Y que sea Dios, hermano, tocando su vida, sanando su alma, su cuerpo, con su Espíritu Santo. Porque Él es el doctor de doctores, el doctor que nunca falla. Mostramos alabanza solamente en Cristo. Y a las 8 el espacio de la oración.

0: 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Dios le bendiga.
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Gloria a Dios. Bendito el nombre de Cristo Jesús. Dios me los bendiga, mis amados hermanos, en esta noche. Para mí es un privilegio por estar acá en cabina de radio y poder, ¿verdad?, estar siempre gozándonos, mis hermanos, con lo que es el espacio de la oración. Digo esto gozándonos porque, ¿verdad?, es un propósito grande orar los unos por los otros. Y eso es interesante, ¿verdad?, que pues acá en la radio se ve que hay muchos hermanos que podrían, hermanos, estar acá de igual forma gozándonos con este espacio de la oración, venir a apoyar acá, ¿verdad?, los hermanos locutores en momento de oración. Y es algo que se podría hacer, ¿verdad?, pero muchas veces no tenemos la disposición. Decirle a mis hermanos de que, como le decía acá al hermano, ¿verdad?, vengo acá, no sé si me habrán dejado, pero la verdad es que saber, hermanos, que pues uno ya tiene un buen hábito ya hace rato, hace años, que estamos llevando el espacio, ¿verdad?, de la oración de día sábado. Así es de que lo hacemos con el propósito de darle la honra y gloria a Dios. Por hecho, estuvimos en un programa acá, mis hermanos, si ustedes recuerdan, también, ¿verdad?, unos años, y pues Dios nos ha permitido que sigamos siempre, mis hermanos, llevando el espacio de la oración, creyendo de que Dios es bueno. Quiero, hermanos, en esta noche darle gracias a Dios y a la vez, pues, ¿verdad?, acá nos encontramos con nuestro hermano, ¿verdad?, está como locutor, y una bendición, hermanos, que él pues ha estado desde la una hasta eso de hoy de las 9 de la noche, y sé que son turnos de 8 horas, pues, ¿verdad?, que sin duda hay cansancio, hermanos, al final, pero Dios recompensará en grande el esfuerzo que se hace. Muchos dirán, pues sí, pero a los locutores se les cancela cierta asignación. Sí, una cosa es esa, la otra es el cansancio que hay, pero uno abra por el todo, como se dice, porque sé, mis hermanos, que trabajan para la obra de Dios, trabajan para el reino de Dios, traen una cabina de radio, llevando programación, complaciendo a las personas que piden sus alabanzas y qué sé yo, ¿verdad? Muchas bendiciones que se dan, hermanos, en esta hora. Así es de que vamos a la oración, hermanos, en esta noche. El espacio, pues lo llevamos. Soy el pastor Ramón Reyes, para muchos que no nos conocen, que se conectan, de Iglesia de Dios de la Profecía, ¿verdad?, allá en el Manguito de Delicias de Concepción. Así es de que, mis hermanos, acá estamos con el propósito de darle la honra a nuestro Dios. Vamos a la Biblia en esta hora. Aleluya, bendito Dios. Capítulo 55, mis hermanos, del libro de Isaías, bendito Dios. Y empieza, alabado Dios, con una pregunta, bendito Dios. Ese versículo 1 dice la palabra de Dios: en el nombre del Padre, del Hijo y del Espíritu Santo. ¿Quién ha creído a nuestro anuncio? ¿Y sobre quién se ha manifestado el brazo de Jehová? ¿Subirá cual renuevo de delante de él, y como raíz de tierra seca? No hay parecer en él, ni hermosura le veremos, más inatractivo para que le deseemos. Despreciado y desechado entre los hombres, varón de dolores, experimentado en quebrantos, y como que escondimos de él el rostro, fue menospreciado y no le estimamos. Ciertamente llevó él nuestras enfermedades y sufrió nuestros dolores, y nosotros le tuvimos por azotado, por herido de Dios y abatido. Mas el herido fue por nuestras rebeliones, molido por vuestros pecados, y el castigo de nuestra paz fue sobre él, y por su llaga fuimos nosotros curados. Gloria a Dios. Muy bien, mis hermanos, en esta hora vamos a reflexionar un momento en esta palabra que hemos tomado. Saber, mis hermanos, que empieza, como dijimos, diciendo: ¿quién ha creído a nuestro anuncio? Lo dice el profeta Isaías, bendito Dios. Pero luego dice: ¿y sobre quién se ha manifestado el brazo de Jehová? Mis amados, en esta noche podemos decir de que Dios es bueno, y sobre cada uno de vosotros se ha manifestado el brazo de Jehová. Él nos ha dado una nueva oportunidad de que podamos, mis hermanos, conocerle, bendito Dios, a través de su palabra.
Como siempre hemos dicho, no hemos visto su rostro, pero un día le veremos tal y como Él es. Pero sin embargo, a través de su palabra, su mensaje llegó a nuestras vidas y ahora podemos decir, mis hermanos, de que somos salvos por gracia, bendito Dios. Pero vemos, mis hermanos, que el versículo 2 dice, subirá cual renuevo delante de Él, y como raíz de tierra seca no hay parecer en Él, ni hermosura le veremos. Aleluya, bendito Dios. Más atractivo para que le deseemos. Se habla de un Jesús sufriente, de un siervo sufriente en estos pasajes, mis hermanos. Creer de que el sacrificio de nuestro Señor y Salvador Jesucristo lo suplió todo lo que necesitábamos para poder alcanzar la salvación, para poder alcanzar esa bendición, aleluya, bendito Dios, la cual nadie nos podía dar, solamente a través de Jesucristo. Algo que me llama la atención es cuando dice, aleluya, subirá cual renuevo delante de Él, y como raíz de tierra seca no hay parecer en Él, ni hermosura le veremos, más inatractivo para que lo deseemos. Se habla del mensaje de salvación, se habla de Jesucristo y pues no se desea oír de Él. ¿Por qué? Porque estamos, el que no ha conocido al Señor, lejos de la realidad de la vida. Hay algo que siempre he venido comprendiendo día tras día, es de que cuando se me habló de Jesucristo, aleluya, siempre decíamos más adelante o más allácito. Y siempre uno se excusaba. Y más sin embargo, sabiendo de que ya Dios había hecho algo grande en nuestra vida, pues, porque realmente de que yo recuerde, lo que yo hice fue un reconcilio genuino, bendito Dios, porque en mi infancia, bendito Dios, yo había reconocido a Jesucristo como mi Salvador personal de mi alma. Más sin embargo, uno cuando va en el desarrollo en esta tierra, se desvía, se descontinúa de los caminos del Señor. Y gracias a aquellos hermanos que un día Dios puso en el corazón de ellos a traer cruzadas evangelísticas, no de un día ni dos días, sino semanas enteras que se estaban en ese estadio. Y recuerdo que tenía un aproximado de unos 8 a 9 años cuando eso se daba. Bendito Dios, y ahí por cerca de los 10 años, ya para 11, fue cuando yo llegué contento con un Nuevo Testamento de los grandes que me lo habían regalado porque yo había aceptado a Jesucristo en ese momento. Más sin embargo, cuando uno va entrando a lo que es la adolescencia, si lo podemos llamar así, y entra uno en la juventud, se le olvida de quién es Dios. Pero cuando venimos a reconocer, mis hermanos, Dios tiene planes especiales. Entonces, esto es lo que podemos decir a manera de testimonio, de que Dios nos alcanzó de temprana edad con su salvación. Sin embargo, nos descuidamos y nos desviamos de ese camino. Y hasta hay muchos que de pequeños, ¿verdad?, nacen en hogares cristianos. Se les inculca valores cristianos, pero cuando crecen se olvidan de ese Dios que es su protector y salvador, ¿verdad? Así es de que en esta noche ver, hermanos, que pues no tiene atractivo para que le deseemos, pero dice despreciado y desechado entre los hombres, varón de dolores, experimentado en quebranto. Y dice, y como que es con y como experimentado, dice, en quebranto, bendito Dios, y como que escondimos de Él el rostro, y fue menospreciado y no le estimamos. Aleluya, bendito Dios. Yo siempre he dicho y siempre lo mantengo, de que en sí nosotros no buscamos de Jesucristo, es Jesucristo que nos buscó a nosotros un día, bendito Dios, por iniciativa propia. Yo creo que nadie
desea acercarse a los caminos del Señor, pues porque sin embargo, cuando estamos en este camino, hay restricciones, no porque las diga el pastor, sino porque la misma palabra de Dios nos enseña cómo conducirnos en esta tierra. Pero realmente el cristianismo de hoy en día como que se ha, ¿verdad?, olvidado de quién es Dios y viven vidas a su manera y no conforme a lo que Dios quiere que vivamos. Pues para muchos, cuando se hace la exhortación con la palabra de Dios, muchos lo que hacen es decir, no, estamos no en tiempos de, aleluya, bendito Dios, de antaño, sino que estamos ya en una nueva civilización, en una nueva era, y estamos reconociendo que estamos a pleno siglo XXI, que la iglesia es muy diferente, ¿no? La iglesia no cambia, bendito Dios, el que cambia es Jesucristo, al ser humano, pero sin embargo, podría ser de que tengamos, ¿verdad?, templos donde reunirnos, a los cuales llamamos iglesia, pero sin embargo, mis hermanos, la palabra sigue siendo la misma, y yo siempre he dicho, jamás la palabra de Dios se va a doblegar a culturas, sino más bien que las culturas que hay en las grandes ciudades deben de sujetarse a lo que es la palabra de Dios, y no la palabra de Dios sujetarse a las culturas. Entonces eso es lo que ha venido afectando, pero vemos, mis hermanos, que acá nos enseña que a pesar de que él fue menospreciado y que no le estimamos, él cumple con una misión que él traía, y esa misión era venir a estar y ofrecer su sacrificio, y un sacrificio de muerte de cruz por darnos la salvación. Dice, ciertamente llevó él nuestras enfermedades y sufrió nuestros dolores, y nosotros le tuvimos por azotado, por herido de Dios y abatido. Pero vea, dice, mas él herido fue por nuestras rebeliones y molido por nuestros pecados, y el castigo de nuestra paz fue sobre él, y por su llaga fuimos nosotros curados. Y el verso 6 dice, todos nosotros nos descarriamos como ovejas, cada cual se apartó por su camino, mas Jehová cargó en él el pecado de todos nosotros. Mis amados hermanos, el que no tenía pecado se hizo pecado para poder darnos la oportunidad de ser salvos por su gracia. Es de que es una bendición, mis hermanos, la reflexión pues se puede ampliar, pero venimos para orar, y es bueno darle el espacio, ¿verdad?, a la oración, que creamos, ¿verdad?, de que Dios hace las cosas en el momento que Él, ¿verdad?, lo desea hacer. Dios bendiga a mis hermanas que están en este momento conectadas acá a mi Facebook, ¿verdad?, mi hermana María Villacorta, ya está lo que es el lugar de Maiguera, ¿verdad?, ya por cerca del volcán de Guatajiagua, a mi hermana Hilda, a mi hermana, aleluya, bendito Dios, que están ahí pendientes siempre de estos espacios de la oración cuando venimos día sábado, y sin duda pues en otros días se conectan a la transmisión que hace la radio en diferentes horarios, bendito Dios. Desde que en esta hora, mis hermanos y hermanas, vamos a orar de manera especial, bendito Dios, tenemos el listado de las oraciones, aleluya, bendito Dios, permanente, bendito Dios, alabado el Señor, y vamos a iniciar, verdad, orando en esta noche, bendito Dios, dándole gracias a Dios por todo lo bueno que Él es para con cada uno de nosotros. Buen Dios y Padre que está en gloria, venimos dándole gracias, mi Dios amado, en el nombre santo de Jesucristo, Padre eterno. Le pedimos, Señor, que sea usted, aleluya, bendito Dios, dándonos las fuerzas necesarias, Padre, para poder orar por cada uno de aquellos hermanos, mi Dios, de que están, aleluya, atravesando dificultades en su salud, Padre eterno, en el nombre de Jesucristo. Yo vengo orando en esta noche por la vida de mi hermana Norma Roxana de Reyes, bendito Dios, esa sanidad que ella espera de ese dolor en su pecho, mi Dios amado, seas tú glorificándote, mi Dios amado, bendito Dios. Así también por María Flor Hernández, Padre Maradiaga, por esa conversión en su vida, Padre del Cielo,
un día puedas tú abrirle el entendimiento, Señor, y pueda ella echar manos a la salvación, mi Dios. Así también, Padre, por Guadalupe Escobar, mi Dios amado, por esa sanidad total, bendito Dios, de ese cáncer, Padre, desconozco, Señor, en donde esté ese problema, mi Dios, pero tú vas poniendo tu mano poderosa y sacas adelante, Padre, esa vida, mi Dios. Sé que no es fácil cuando ya se les están haciendo esas quimioterapias, mi Dios amado, pero saber, Padre, que tú tienes el control de sus vidas, mi Dios amado. Así también por Lilian, Padre Aguilar, bendito Dios, por sanidad de esos fuertes dolores de cabeza, Señor, y esa provisión de trabajo, aleluya, bendito Dios, allá hasta lo que es Estados Unidos, mi Dios amado. Seas tú, Padre, glorificándote, mi Dios eterno, en el nombre santo de Jesús. Te pido, Padre, por Oscar David, mi Dios Sánchez Escobar, Padre, por esa sanidad, Dios del cielo, de esa leucemia, Padre, mire ese cáncer en la sangre. Seas tú, mi Dios amado, limpiándola, Dios eterno, en el nombre santo de Jesucristo. Padre amado, te pido que tú te manifiestes, Señor. También oramos, Padre, por la vida de José Isidro, Padre, bendito Dios, de la sanidad de riñones, Señor, y bronquios, Padre, y esos triglicéridos, Dios amado. Seas tú, Señor, glorificándote, Padre, en esas vidas. Así oramos también, Señor, por Rosa Vigil, mi Dios amado, esa sanidad en la columna, mi Dios amado, por Elizabeth, Padre, Álvarez, Señor, por vómito, Padre, frecuentes, aleluya, bendito Dios, aleluya, problemas en su salud. Así también, Padre, por Jocelyn, Señor, Paola, mi Dios amado, Hernández, aleluya, Dios, esa protección divina, Padre, en su vida, aleluya, bendito Dios. Te pedimos así, Señor, por nuestros amigos y hermanos que están privados de libertad, mi Dios amado, por Elvin Flores Corea, Señor, por esa liberación de cárcel, Padre, por Marisol Romero, Señor, por esa liberación de cárcel, Señor, en el nombre de Jesús. También por Trigidio Salmerón, Señor, esa protección y sanidad en los bronquios, mi Dios amado, y esa bendición en su vida. Por Marcela Rivera, Padre, esa protección y sanidad de asma, Señor, y sanidad, Padre, de fractura, mi Dios amado. Seas tú, Señor, glorificándote, Padre. Así también por la amiga, Señor, María Elsa Maya, Señor, por esa sanidad, aleluya, esas terribles enfermedades y la conversión de su vida, Padre. Seas tú, aleluya, haciéndola acercarse a tu camino, mi Dios amado, y que pueda reconocer que solo en Jesucristo, su Hijo amado, hay salvación, mi Dios amado. Así también, Padre, por Oscar Edgardo, Señor, Meléndez, esa liberación, Padre, de cárcel hasta allá, lo que es Estados Unidos, mi Dios amado. Seas tú, Padre, poniendo tu mano poderosa sobre esa vida, Señor. Por Nelson Pineda, Padre Pérez, esa liberación, Señor, de cárcel en el nombre de Jesús. Seas tú, mi Dios amado, glorificándote, Dios eterno. También oramos por Otoniel Salmerón, Padre, por protección y sanidad en los huesos, Dios amado. Por Mirna, Señor, Yarixa, Padre, por sanidad de su hígado, Dios amado. Seas tú, Padre, poniendo tu mano poderosa sobre esa vida, sabiendo, mi Dios amado, que tú vas bendiciendo, Padre, en el nombre que es sobre todo nombre, en el nombre poderoso de Jesucristo, Dios amado. Así también por Milton Elizolis, Padre, por esa liberación, Padre, del centro integral, mi Dios amado, en el nombre de Jesús. También por Idalia Salmerón, Padre, por sanidad, aleluya, en los ovarios. Dios, seas tú poniendo tu mano poderosa en esa vida, Padre, en el nombre de Jesús. Por Armando Josué Mayén, por protección, Señor, en el nombre santo de Jesucristo. Por protección, Padre, y sanidad en los huesos, Dios amado. Por mi, aleluya, tu Dios, seas tú, Padre, glorificándote. Aleluya, así por Armando Josué Mayén, Padre, te pedimos por esa protección y bendición de ese su trabajo, Padre, que aleluya, bendito Dios, él está
deseando Dios así también por Obdulia Salmerón, Padre, esa protección y sanidad de azúcar en la sangre, Padre, y la presión arterial, Señor, y problemas de sodio y sanidad, Padre, en sus riñones, Dios amado, en el nombre de Jesús te lo pedimos. Por Arquímedes, Padre amado, Salmerón, por protección y sanidad, Padre, de una hernia y bendición sobre su vida, Padre, en el nombre de Jesucristo te lo pedimos, Dios amado, que tú te manifiestes, Padre, con poder y glorias, mi Dios. Así por, aleluya, bendito Dios, Francisco Gómez, esa liberación de cárcel, por Marta Alicia Ramírez, Señor, por sanidad en la sangre, Dios amado. Mira también por Iris Yolanda, Padre, aleluya, bendito Dios, por ansiedad y conversión en su vida, Padre, en el nombre de Jesús, que venga a los caminos del Señor, mi Dios amado. Por Juan, Padre Ramírez, Señor, esa sanidad de este ácido úrico y azúcar en la sangre, Dios amado. Por Danis Ramos, Padre, por liberación de cárcel, Padre eterno. Así oramos también, Señor, por Julio Amaya, Padre, y Brian, mi Dios amado, Hernández, por liberación, Padre, de vicios. Tú vas tocando esa vida, Padre, le das las fuerzas para que restaure su vida, Dios del cielo. Desconozco en qué vicios, Padre, ha caído, pero tú levantas, aleluya, bendito Dios, de esas dificultades a la persona, Dios, que te busca, mi Dios amado. Mira por Elena Hernández, Padre, por sanidad, Padre, bendito Dios, y fortaleza, por conversión de su familia, Padre. Por José Membreño, Señor, sanidad, aleluya, en el hígado, Padre, y graso, Señor. Así también por la hermana Rosa Emilia, Padre, esa sanidad de colon, Señor, tu mano poderosa tocando esa vida, mi Dios amado. Así también por Elizabeth, Padre Guevara, por sanidad, Padre, de dolor en las rodillas, mi Dios amado. Así también por Blanca Yesenia Solórzano, Señor, Pereira, Padre, por sanidad de un tumor en la cabeza, mi Dios amado, en el nombre de Jesús te lo pedimos. Así también, Padre, bendito Dios, por Reinaldí Gutiérrez, mi Dios, por liberación, Padre, de alcoholismo, seas tú, mi Dios amado, glorificándote, Señor. Por la familia Fuentes Argüete, esa liberación, Padre, bendito Dios, por Magdalena, Padre, Acuña, mi Dios, por sanidad, Padre, bendito Dios, en el sistema respiratorio, mi Dios amado, por, aleluya, por Fátima Rosemary, Padre Guevara, por depresión y amenazas en su vida, Padre, por Josué Padilla, Señor Lazo, por liberación, Padre, en su vida, por Isaías Mateo, Padre, por sanidad de anemia y plaquetas bajas, Señor, tu mano poderosa, aleluya, bendito Dios. Ahí hace, Padre, la obra en esa vida, Padre eterno, en el nombre de Jesús. Así, Padre, por Vladimir Alexander Pérez, Señor, por sanidad de ese parálisis, mi Dios amado, tu mano poderosa, Padre, llegando a esa vida, mi Dios amado, en el nombre de Jesús. Te lo pedimos, Dios amado, bendito Dios. Así también, Padre, bendito Dios, oramos por mi hermano Wilson Ortiz, Padre, esa sanidad, y que así él pueda, aleluya, bendito Dios, volver a caminar, Padre, tu mano poderosa lo sostendrá y lo ayudarás, Padre, en todo tiempo, Dios amado. Así también por Salvador González, Señor, por sanidad en su pierna, para que también él pueda volver a caminar, mi Dios amado, en el nombre poderoso de Jesucristo. Te lo pedimos, Señor, que tú te manifiestes, Padre, con poder de gloria, bendito Dios, aleluya, bendito Dios. Oramos por privados de libertad, mi Dios amado, por José a Magdaleno Vázquez, mi Dios amado, por esa liberación de cárcel, Padre, y sanidad en su vida. También oramos por Marvin Ayala, bendito Dios, por Omar Romero Ayala, por Digna María Ayala, mi Dios amado, así por Cristian, mi Dios amado, y David Ayala, mi Dios, por Catherine Vanessa, Padre, todos ellos por liberación de cárcel, mi Dios amado, que tu mano poderosa pueda, bendito Dios, llegar a esos medios, Padre, judiciales, mi Dios amado, en donde tú puedas, Padre, hacer justicia
y pueda ser, Padre bendito Dios, libertad a esa persona, Señor bendito Dios. Oramos por, aleluya, el amigo Abraham López, mi Dios, por esa liberación del alcoholismo, Dios amado. Seas tú, Padre, bendiciendo esas vidas en el nombre poderoso de Jesús. También por Isabel Martínez, Padre bendito Dios, por sanidad, Padre bendito Dios, aleluya, bendito Dios. Por Orlando Alcides Ávila Rivera, mi Dios, por bendición para su vida y que Dios guarde su familia, Padre amado, bendito Dios, en el nombre de Jesús te lo pedimos, Padre, que tú te manifiestes por Reina Isabel Martínez, Padre de Cruz, por sanidad en su cuerpo, Dios amado. Mira por César, Padre, por sanidad en su vida. La niña, Padre bendito Dios, Katie, Señor, está ingresada, Padre, en el hospital de Glenwood Spring, bendito Dios, en Colorado, mi Dios, porque tiene alta lo que es la bilirrubina, Padre, en el nombre de Jesús seas tú glorificándote en esa vida, Padre. Así también por Inocente del Carmen Bonilla, mi Dios, por fuertes dolores de cabeza, Padre, tú vas sanando, vas tocando, Dios del cielo, esas vidas, Padre. Por José Armando Cruz, Padre, por sanidad en su cuerpo, Dios amado. Por José Ofilio Lazo, Padre, por sanidad de parálisis, Dios, y un tumor en la columna, Dios amado. Por Douglas Antonio Saldaña, mi Dios, por ataque, Padre, de epilepsia, tu mano poderosa, Dios, va tocando esa vida, Dios, y haces que pueda ser sano, Padre, en el nombre de Jesús. Así por Mari Flores, esa sanidad de neuropatía, mi Dios amado, en el nombre poderoso de Jesús te lo pedimos, Señor. Por Manuel Maye, Amaya, Señor, por dolor en la mano y un pequeño tumor en la mano, mi Dios, seas tú, Padre, glorificándote, Dios, y extirpando todo ese problema que está afectando su vida. Así por Moisés Ramos, Señor, esa recuperación de esa amputación de una pierna, Dios amado, seas tú glorificándote, Padre eterno. Tú eres poderoso, eres santo, eres digno, Dios amado, de que todos te adoremos, Padre, en el nombre de Jesús. Así, Padre, por bendito Dios, por Ana María, Padre Sánchez, esa sanidad de esa enfermedad renal, Padre, hasta Charlotte, mi Dios, en el nombre de Jesús te lo pido, Padre, que te manifiestes en el nombre santo de Jesucristo. Así te pido por Cristian David Umaña, Señor, aleluya, bendito Dios. Por Ángel Orellana, Padre, por Yolanda Giovanni, Padre, Norberto, por José Mauricio Valladares, Señor, por Ruth Janet, Padre, todos ellos por liberación de cárcel, Padre, en el nombre de Jesús te lo pedimos, que tú te manifiestes, Padre, con poder y gloria. Así también oramos, Padre, por Rosa Villatoro, Señor, en sanidad del corazón, Padre. También oramos, mi Dios, por Lidia, Padre Flores, esa sanidad, Padre, de la tiroides, Dios amado, seas tú poniendo tu mano poderosa en esa vida, Dios eterno, en el nombre de Jesús. Por Lidia, aleluya, Dios, por Katia Abigail, Padre, esa sanidad en los oídos, Padre, tu mano poderosa, aleluya, hace que los sordos puedan escuchar, Padre, y si tienen problemas de sordera o problemas de infección en sus oídos, tú sanas, Padre, esa vida, Padre. Así también por Pasita Ramírez, por sanidad, Padre, de dolor en la cabeza, sanidad, Padre, en la vista y protección, Padre, para con sus hijos, mi Dios amado. Tú haces la obra, Padre, en esa vida, Padre. Así también por Jesús Benítez Gómez, Padre, por sanidad, mi Dios amado, en los riñones, mi Dios eterno. Por Betty Ventura, por sanidad de cirugía, Padre, en el hombro, y por insomnios, mi Dios amado, por Santiaguito, Padre Robles, por sanidad en los pulmones, mi Dios amado. Así también oramos por mi hermano
Efraín Quintero, Señor, por esa hemodiálisis que se le realizan, Padre, en el nombre poderoso de Jesús. Por Carlos, Padre bendito Dios, por sanidad en la vista, Padre, hasta Campeche, Padre, México, mi Dios amado. Por Franklin Antonio, Padre, Salamanca, Dios, por sanidad y ansiedad, Padre eterno. Por Lady Romero, Señor, por sanidad, Padre, total en la presión arterial, Padre, en el nombre de Jesús. Te lo pedimos, Padre, que te manifiestes. Así también por María Luisa, Padre Hernández, por sanidad de parálisis, mi Dios amado. Así oramos, Padre, por la vida de mi hermana Julia Díaz, vida de Marca, mi Dios amado, que tú puedas, Padre, darle la oportunidad, que pueda levantarse de esa silla, Padre, bendito Dios, de rueda, mi Dios amado, y que vuelva a caminar, Dios eterno, tu mano poderosa, Padre, aleluya, bendito Dios, hace la obra, Padre, en esa vida, mi Dios amado, en el nombre santo de Jesucristo, Señor. Seguimos orando por María Consuelo Nolasco, mi Dios, por sanidad completa en su cuerpo, Dios amado, en el nombre poderoso de Jesús te lo pedimos. Por Noemí, Padre Rodríguez, Señor, esa sanidad de hemorragia, Señor, en su cuerpo, Padre eterno, en el nombre de Jesús. Por Ana, Padre, por sanidad en su cuerpo y liberación para su hija, mi Dios amado, bendito Dios. Te lo pedimos, Padre, que tú te manifiestes. Por Carmen Guevara y su esposa, Padre, por provisión, Padre, económica, mi Dios amado. Así también por David Hernández, Señor, por liberación en su vida. Por Abigail Pineda, Padre, por protección, Padre, bendito Dios, en su vida, mi Dios amado. Así también oramos, Padre, por Carmelina Martínez, Señor, por sanidad divina, Padre, bendito Dios. Por la niña, Padre, Kaylin, Señor, Sangelí, Padre, Valdés, Vázquez, mi Dios, está hospitalizada, tu Dios, por tener niveles bajos, Padre, bendito Dios, aleluya, de glóbulos blancos y plaquetas, mi Dios amado. En el nombre santo de Jesús te lo pedimos, que te manifiestes, Padre, con poder y gloria, Dios amado. Oramos, Padre, bendito Dios, aleluya, bendito Dios, por la hermana, Reinita, Padre, por restauración, aleluya, bendito Dios, tras haber sufrido un accidente, Padre, bendito Dios, tránsito, Padre, bendito Dios, ahí está la vista hermosa, mi Dios amado, bendito Dios, por la hermana Francisca Ramos, Padre, por cirrosis, Padre, bendito Dios, tú bendices y das salud, Padre, a esa vida. Por Idalia, Padre del Carmen, por sanidad, mi Dios amado. Por Eugenia, Padre Rojas, por dolor de rodillas, Padre, bendito Dios. Hermano, Padre Mercedes Centeno, Señor Ortiz, por dolor de oído, Padre, en el nombre de Jesús. Oramos así también por Virginia de Mejía, Dios, por sanidad, Padre, de ese cáncer, Señor, en el nombre poderoso de Jesús. Tú haces la obra, Padre, en el nombre santo de Jesucristo, Padre, te lo pedimos. Por Jennifer, Padre, esa sanidad de parálisis, Señor, aleluya, bendito Dios. Y bendito Dios, esa sanidad, Padre, bendito Dios, de ese parásito, Dios, de salmonella, Padre, en el nombre de Jesús. Por José Israel Sarabia, por sanidad. Oramos también, Padre, por Elizabeth Venturas, mi Dios, por sanidad en su vientre, Dios amado. Así también por Dacia, Padre, Marcela Romero, Señor, por sanidad, Padre, de quistes en los riñones, Padre, en el nombre de Jesús. Por Estefany, Padre, por sanidad, alabado Dios. Por Dianita, Padre, Abigail Sánchez Escobar, por fractura en la mano, Padre. Por joven Saúl, protección y liberación, Padre, de vicios. Y aleluya, Dios,
Aleluya, bendito Dios, por el joven Saúl, protección y liberación de vicios y lo que es la área de pornografía. Padre, seas tú libertando ese espíritu, Padre, demoníaco que se ha introducido en esa vida, Padre. Así también por Dael, Padre Solís, por conversión en su vida. Por María, Padre, por sanidad de neuropatía, Señor, y diabetes y sanidad, Padre, en los riñones, mi Dios amado. En el nombre poderoso de Jesús, te lo pedimos, Padre, que te manifiestes por Felicita, bendito Dios, Romero, Padre, bendito Dios, oración por sanidad, por Sonia, Padre, Granado, Señor, sanidad en la vista, Padre, y conversión de su hijo, Padre, en el nombre de Jesús. Alabado Dios, en el nombre poderoso de Jesús. La hermana Mila, Padre, por sanidad de Parkinson y nervios, Señor, en el nombre de Jesucristo, te lo pedimos, Padre, que tú te manifiestes. Oramos también por Aurora, Señor, Álvarez, Padre, por sanidad en su vida, por Eliseo Villelas, Padre, por sanidad de dolor en los pies, mi Dios amado. Así también por José Castillo, Señor, por restauración, Padre, y protección y firmeza espiritual, Padre, bendito Dios. Oramos así también por César, Padre, aleluya, bendito Dios, por, aleluya, bendito Dios, alabado el Señor, aleluya, bendito es el Señor. Así oramos, Padre, bendito Dios, aleluya, que tú te manifiestes, Padre, en esas vidas, mi Dios amado, bendito Dios. Oramos, Padre, bendito Dios, por la hermana, aleluya, bendito Dios, por César Cruz, Padre, por un milagro en su vida, Padre, en el nombre de Jesucristo, por Jocelyn, Padre, Orellana, por fortaleza en su vida, Padre. Así también oramos por Carlos Alberto, Señor, Galicia, Padre, por liberación, Dios amado, en su vida, por Ana Luna, Señor, por sanidad divina, Padre eterno, por Luis, Padre, Yesenia, esto Dios, Munguías, Padre, Amaya, Señor, por recuperación de operación, mi Dios amado, por Dina Abigail, Padre, por el reconcilio, Dios amado, por Lucío, Padre, Argueta, por sanidad, Padre, de todo de dos tumores en la cabeza, Padre, tú vas tocando esa vida, Señor. Así también, Padre, por José Castillo, Padre, por restauración y sanidad y protección, Padre divina, bendito Dios. Así por la familia Alvarado Argueta, Dios, por sanidad, Padre, divina, Padre, en el nombre de Jesús. Oramos también así, Padre, bendito Dios, alabado Dios, por Silvia, bendito Dios, Perla, Padre, por derrame, Padre, cerebral, mi Dios amado, en el nombre santo de Jesucristo, Dios eterno, te lo pedimos, Señor. Así venimos orando, Padre, por Olga Patricia González, Señor, por esa liberación de cárcel, Dios amado, también por alguien anónimo, Señor, por sanidad de este cáncer, Padre, en la vejiga, mi Dios amado. Oramos que tú puedas tocar esa vida, Padre, en el nombre de Jesús. Por Luis Sosa, Padre, por insuficiencia renal, mi Dios amado, te lo pedimos, Padre, que tú te manifiestes, Padre, en esa vida. Por Karen Rodesno, Padre, esa sanidad de gastritis, mi Dios amado. Por María Dolores Aguilar, Padre, de Cayes, por protección divina para ella y sus hijos, Padre amado, en el nombre de Jesús. Por Carla López, Señor, por sanidad, Señor, y restauración, Padre. Así por Jonathan García, Padre, por conversión en su vida. Por Teófilo, Padre, Guadalupe, bendito Dios, González, por sanidad en la vista, Dios amado. Por Edwin David, Padre, por protección y reconcilio, Padre, y oración por toda la familia Romero, mi Dios amado. Por María, Padre, Mauricio, Señor Vázquez, por sanidad, Padre, y protección para su nieto, Dios amado. Por Denis Alexander, Padre, por sanidad, por autismo, Dios amado, en el nombre santo de Jesucristo. Padre, te lo pedimos, que tú te manifiestes
que tú te glorifiques, Dios amado, bendito Dios. Así también, Padre, por Manuel Quintanilla, Padre, y su esposa, Señor Clara de Quintanilla, por sanidad, Padre, en los riñones, mi Dios amado, en el nombre poderoso de Jesús, por Santiago, por ti, oh mi Dios amado, por sanidad, Padre, en la vista, Señor. Bendito Dios, necesita un milagro, Padre. Bendito Dios, aleluya, bendito Dios. Así también, Padre, por Oneida González, mi Dios, por problemas cardíacos, mi Dios amado, por Carlos Cerón, Padre, bendito Dios, por sanidad de leucemia, Padre, tú vas tocando esas vidas, Señor, en el nombre poderoso de Jesucristo, por Wilman, Padre Alexander Rendero, Señor, por sanidad de dos hernias, mi Dios amado, por Francisca Benítez, Padre, por sanidad en los pies y su estómago, mi Dios amado. Oramos así, Padre, por Ana, bendito Dios, por sanidad de los riñones, Dios amado, por María Carmen Andrade, Señor, sanidad de azúcar, Padre, en la sangre, Señor. Oramos por mi hermana Gloria Argueta, por sanidad de diabetes, Padre, y conversión de sus hijos, mi Dios amado, por Lady Orlenis, Padre Nolasco, por sanidad en el corazón, por Elba, Padre Noemí, por ansiedad y depresión, Padre amado, en el nombre de Jesús, por Salvador Rivera, Padre, por cancelación, Padre, de deuda, por mi hermana Angelina Hernández, Señor, por diferentes enfermedades que ella sufre, Padre, en el nombre santo de Jesucristo, por Herbert, Padre Lobo, por esa liberación espiritual, mi Dios amado, por Eva, Padre, y Melissa, Señor Sosa, por proceso, Padre, migratorio, mi Dios amado, por Vicenta, Padre, por sanidad de derrame, bendito Dios, facial en Usulután, Padre, en el nombre de Jesús, por Abel Antonio, Padre Fuentes, y Elvin, Padre David Fuentes, Señor, y Jeremías Ezequiel Reyes, Padre, y Ángel Isaac, Dios amado, Reyes, y Génesis Xiomara, Padre Reyes, por conversión todos ellos, Padre, tú puedes tocar esas vidas y los puedes convertir, Padre, y hacerlos venir a este santo camino del Evangelio, mi Dios amado. El niño, Padre, Óscar Samuel Escobar, Señor, está hospitalizado, Padre, y lo tienen, aleluya, bendito Dios, entubado, Padre, seas tú ayudando a ese niño, Padre, que se pueda restaurar, Señor, y hay un milagro, Padre, de tu mano poderosa tocando esa vida, Padre, en el nombre de Jesús, por Rebeca Elizabeth, Padre, y Josué Calet, Dios del cielo, por protección y fortaleza espiritual, mi Dios amado, por María, por Mario Ulises, Padre, Arriaza, Señor, por Robles, por ese reconcilio, Padre, en el nombre poderoso de Jesús, por Samuel, Padre bendito Dios, Guevara, por solución, Padre, de problemas familiares, mi Dios amado, por Vladimir, Padre Alexander, bendito Dios, Luna Hernández, Padre, por liberación de cárcel, Padre bendito Dios, por Berta Prudencio, Padre, por sanidad en los pies, mi Dios amado, el joven anónimo, Señor, por fortaleza espiritual, mi Dios amado, bendito Dios, y altos niveles, Padre, de glucosa, Dios amado, en el nombre de Jesús te pido, bendito Dios, que te manifiestes. Mira así la amiga, Padre, por enfermedades en el estómago, Dios, seas tú, Padre, glorificándote, Dios amado, en el nombre de Jesús, por María Candelaria, bendito Dios, Domínguez, Padre, por sanidad del colon, mi Dios amado, por Ambrosio Domínguez, mi Dios amado, bendito Dios, por sanidad, Padre, bendito Dios, le hacen diálisis, Dios amado, en el nombre de Jesús, seas tú glorificándote. Así también oramos por Gilberto, aleluya, bendito Dios, Gilberto Cruz, por recuperación de operación de próstata, mi Dios amado, por Francisca, Padre Cruz, por dolor en la espalda y pierna, mi Dios amado, el hermano Lucio Argueta, Señor, por sanidad, por tumor, Padre, bendito Dios, está, bendito Dios, hospitalizado, Padre, en el nombre de Jesús, te lo pedimos, Dios eterno, que tú te manifiestes
que tú te glorifiques, Padre. Oramos, Señor, por mi niña, Padre, que sea Roxana Hernández, Padre, bendito Dios. Que seas tú, Padre, glorificándote en esa niña, dando sanidad, Padre, en su vida, mi Dios amado, en el nombre santo de Jesucristo. Te lo pedimos, Dios amado, que tú te manifiestes, Padre eterno. Aleluya, que tú te glorifiques, Padre, en el nombre poderoso de Jesús. Te damos gracias, Padre, porque tú eres bueno, porque para siempre, Señor, es tu misericordia, Padre. Así oramos por Francisco, Padre, por esa sanidad en su vida, Padre, en el nombre de Jesús. También oramos por Oscar, Padre, bendito Dios, Méndez, Señor, bendito Dios, aleluya, bendito Dios, por esa operación en su corazón, Padre, sin duda, a corazón abierto, Señor, bendito Dios, en el nombre santo de Jesucristo, Padre amado. Te lo pedimos, que tú te manifiestes, que tú te glorifiques, Padre, en el nombre poderoso de Jesús. Padre, yo vengo orando en estos minutos que nos restan, Señor, por todo lo que es el personal de la radio, Padre, bendito Dios, por mis hermanos locutores, Padre, en el nombre de Jesús, que pasan, Padre, bendito Dios, en esos turnos, Señor, de 8 horas, Padre, en esta radio, seas tú ayudándolos cada día, Padre. Te pido, Señor, por, aleluya, bendito Dios, lo que es el personal, Padre administrativo, Dios amado, por el director de esta radio, aleluya, bendito Dios, por la secretaria, Padre, alabado Dios, así, Padre, por todo el personal, Padre, que acá, Estadio del Cielo, bendito Dios, te pido, Padre, que tú te manifiestes. Oramos, Padre, para que tú puedas mantener en pie, Señor, esta radio, lo que es el transmisor, Padre Central, mi Dios amado, tanto en Loma Linda y Perquín, Dios amado, seas tú glorificándote, Dios eterno. En el nombre santo de Jesucristo, papá, te pido que tú te manifiestes con poder y gloria, Dios amado.

su marcha, Señor, y pueda ser de mucha bendición, Padre, para los oyentes que la escuchan, los que sintonizan el 94.9, mi Dios amado. Seas tú, Padre, glorificándote en esas vidas, ayudándoles, Señor, fortaleciéndoles, Padre, grandemente, Dios amado. Pero también vengo orando, Padre, por aquellos enfermos que están hospitalizados, Señor. Aquellos enfermos, Padre, que están ahí, Dios del cielo, ya en asuntos muy, pero muy precarios en su salud. Quizás algunos ya desahuciados, Padre. Pero tu mano poderosa, Dios, se deja sentir, Padre, en esas vidas. En el nombre poderoso de Jesús, yo te pido, Padre, que tú te manifiestes, que tú te glorifiques, Dios amado. En el nombre santo de Jesús de Nazaret, Padre, te lo pedimos. Ayuda, bendice, Padre, en el nombre que es sobre todo nombre, en el nombre de Jesucristo, mi Dios amado. Seas tú dando fuerzas, Padre. Bendito Dios, en el nombre de Jesucristo. Así te pido, Padre, que seas tú glorificándote, Dios amado, en todo lo que, aleluya, ahí está, Padre, esos enfermos que, aleluya, sin duda, hasta sus parientes, Padre, no han podido estar ahí visitándoles en sus momentos difíciles, Padre, de su salud. Seas tú, Señor, glorificándote y dando, Padre, respuesta a esas vidas, Señor, que necesitan, Padre, un milagro, Dios amado. Te pido por los niños, Padre, que están en neonato, Dios, por los niños que están, Padre, ahí, bendito Dios, en pediatría, Padre, y en el nombre santo de Cristo Jesús, yo te pido, Dios amado, que tú puedas glorificarte, que tú puedas, Padre, bendecir, aleluya, bendito Dios, grandemente esas personas y les puedas dar salud, Padre, en el nombre poderoso de Jesús. Pero también así te pido, Padre, por todo indigente, Dios, que anda en las calles, Dios amado, aquellas personas que no tienen un hogar, aquellas personas que no tienen un techo, Dios amado, aleluya, seas tú ayudándoles, Padre, en el nombre poderoso de Jesús. También te pido, Padre, que seas tú bendiciendo, Dios amado, aleluya, bendito Dios, a aquellas personas, Padre, alabado Dios, que quizás, Padre, han sido menospreciados por sus parientes cercanos y que ahora, Padre, están pasando dificultades, Señor. En el nombre de Jesús te lo pido, Padre. Ayuda, Señor, en el nombre de Jesús. Padre, en esta hora te pido, Dios amado, que tú puedas, Padre, bendito Dios, aleluya, alabado Dios, Padre, bendecir a cada familia, Padre, de los que son familiares o familias, hijos de pastor, Señor, que están pasando, Dios del cielo, luchas, pruebas, dificultades, Dios amado. Te pido, Señor, por cada hermano pastor, Señor, de las diferentes denominaciones o congregaciones, como lo queramos, aleluya, distinguir, mi Dios amado. Te pido, Padre, que seas tú glorificándote, Dios amado. Ayuda, Padre, a cada uno en el nombre poderoso de Jesús. Te lo pedimos, Padre, que tú te manifiestes, Dios amado, que ayudes, Padre, esas vidas que lo necesitan, Padre, en el nombre poderoso de Jesús. Yo te doy gracias, Padre, te doy gracias, Dios, porque tú eres bueno, Padre, en el nombre de Jesucristo, Padre. Te pido, Dios del cielo, por cada esposa de pastor, Señor, ya que este ministerio es un conjunto, Padre, entre pastor, esposa e hijo, Dios amado, que tenemos que estar dispuestos, Padre, a dar un buen testimonio, Dios amado, bendito Dios, en el nombre poderoso de Jesús. Yo te lo pido, Dios amado, que tú te manifiestes, que tú te glorifiques en cada uno de ellos, Padre. Aquellos que predicamos tu palabra, tenemos que guardarnos cada día, Padre, delante de ti, mi Dios amado, porque lo que hablamos no es una broma, no es una cosa, aleluya, sencilla, sino un mensaje, Padre, bendito Dios, de salvación, aleluya, bendito Dios, que tú envías, Padre, a las personas, mi Dios amado, a las cuales le transmitimos, Padre, esa palabra, Señor. En el nombre poderoso de Jesús, yo te lo pido, Padre, que pongas, aleluya, bendito Dios, no tanto así elocuencia, sino más bien un conocimiento sencillo, Padre, pero de mucha bendición, Padre eterno, para aquellos que nos escuchan a diario, mi Dios amado, en el nombre poderoso de Jesucristo de Nazaret. Yo te pido, Padre, que tú te manifiestes, mi Dios amado.

0: que tú puedas, Padre, danos las fuerzas, Padre, para poder hacer, Padre, su trabajo. Padre amado, bendito Dios, cada pastor está en sus manos, cada pastor está en sus manos, Padre, y todo ese trabajo arduo que tú nos has dado, que no es fácil, mi Dios, porque el tratar, Padre, bendito Dios, de tu palabra, no nos lo es fácil, sino que, aleluya, bendito Dios, hay mucho de qué, Padre, hablar, pero saber, Padre, hablar con toda honestidad y garantía de lo que el respaldo divino está, Padre, sobre nuestras vidas, mi Dios amado. En el nombre poderoso de Jesús te pido que tú nos ayudes, Padre, aquellos que estamos ministrando, aquellos que estamos hablando de tu palabra, Dios amado, en el nombre poderoso de Jesús lo pedimos, Padre, que seas tú bendiciéndonos grandemente, Dios amado. Te pido, Padre, en esta noche que tú puedas bendecir, tú puedas guardar, Señor. Ahora bien, oro por las autoridades constituidas en este país, Señor, por los tres órganos, Padre, de Estado, por el órgano ejecutivo, por el judicial y legislativo, Padre, en el nombre de Jesús. Te pido que tú puedas ayudar a esas personas que puedan hacer leyes favorables para tu pueblo, Dios amado, para esta nación, Padre, en el nombre de Jesús. Te pido así, Padre, por cada uno de ellos. Tu palabra lo dice, que debemos de orar por los que están en eminencia, Padre, en el nombre de Jesús, por los reyes de la tierra, por los que gobiernan, Padre, en el nombre santo de Jesucristo, Dios amado. Te pido así también que en esta noche tú puedas, Padre, guardar cada vida, Dios amado, bendito Dios. Aleluya, bendito Dios, en el nombre de Jesús. Te lo pido, Padre, que tú te manifiestes, que tú te glorifiques, Padre amado, que seas tú, Señor, dando fuerzas a aquellos que están ahí, Padre, frente a una institución, Padre, en el nombre de Jesús. Te lo pido, Padre, que seas tú, Dios amado. Así también, Padre, vengo, Dios del cielo, en estos instantes últimos de esta oración, orar por mi hermana Andrea Noemí, Padre Martínez, de Claro, mi Dios amado, bendito Dios. Ahí, Padre, hasta la colonia Santa Brígida, mi Dios amado, seas tú, Padre, ayudándole en su proceso, Padre, de salud que ella está pasando, Señor. Seas tú, Padre, glorificándote, Padre, bendito Dios, esa diabetes, Padre, esos problemas de gastritis, mi Dios amado, problemas que ahora ella está atravesando, Dios eterno. Seas tú, Padre, glorificándote en esa vida. Mi hermana te necesita. Bendice a mi hermano José de la Paz, Claros Orellana, mi Dios amado. Seas tú guardándolo, Padre, que sea de mucha bendición, Padre, para mi hermana ahí en su hogar, Dios amado. Te pido así, Padre, bendito Dios, por cada uno de aquellos, por mi hermano Gilberto Martínez, que padece de insuficiencia renal, Padre, ese problema de azúcar, Dios amado. Seas tú, Padre, glorificándote hasta Guatajagua, Dios amado, mi hermano, aleluya, bendito Dios, te necesita, Padre, en el nombre santo de Jesucristo, por ese su piecito, Padre, que le ha quedado con dificultad, Dios amado. Seas tú, Padre, bendiciéndole a él, Padre, y a su familia, Dios amado. En el nombre poderoso de Jesús, te damos las gracias, Padre, porque tú eres bueno, porque para siempre, mi Dios, es tu misericordia, Padre. Bendice a mis hermanos, mis hermanas, Padre, en esta noche, mi Dios amado, han estado ahí, Padre, bendito Dios, en su aposento, orando, Padre, para que tú puedas dar el milagro que ellos esperan, Dios amado. En el nombre poderoso de Jesús, yo te doy la gracia, bendito Dios. Gracias te damos, Padre, bendito Dios, en esta preciosa noche. Aleluya, bendito Dios. Amén, Señor, y amén. Dios me los bendiga a todos mis hermanos en esta noche. Ha sido un privilegio muy grande el poder estar acá orando en cabina de radio El Buen Pastor. Bendiciones para todos, que la paz de Cristo esté siempre en sus vidas.
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0: Son las 9:20.
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Muy bien, ahí estábamos escuchando el tema del dúo Cabrera. Alístate, amigo, en este espacio patrocinado gracias a Lácteos Bonilla. El espacio de Cuerdas del Alma. Buenas noches a todo el pueblo del Señor. Un gusto, un privilegio acompañarle. Le saluda a su hermano y amigo Jonathan Moreno para acompañarle, si el Señor así nos lo permite, hasta eso de las 5 de la mañana. En este tercer día de octubre, nos quedamos con el tema que tenemos de fondo: Gloria sin fin.

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1: Muy bien, ahí teníamos el tema. Ya muy pronto nos iremos a morar. Y bueno, por ahí tenemos de fondo el tema. Pero qué felicidad. 9 de la noche con 48 minutos en este sábado 13 de octubre. Tenemos la sintonía de radio El Buen Pastor. Una noche lluviosa, al menos acá en el distrito de San Francisco Gotera. Coméntenme ustedes, ¿será que por otros rumbos también está lloviendo? Cuénteme, ¿qué tal allá por Sensembra, por Gualococti, allá en Cacaopera, en Anguera, en Perquín? Cuénteme. Escuchamos el tema, pero qué felicidad. Está

Lamento y desesperación el tema que escuchábamos por ahí. Saludos a nuestra hermana Abby allá en Montreal, Canadá, y hasta Colonia Las Flores. Una vecina por ahí, hermana Alejandra, bendiciones, saludos. Ahora sí se vino con ganas el agua por acá, hermana.

0: te mantenga, te está ayudando también. 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
1: Por ahí vamos a estar complaciendo con el tema Lágrimas de un pastor. Con todo gusto, saludos hasta las manías de Nueva Esparta. Y por ahí nos reportan que también...

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1: Hombre jamás ha entendido.
0: Escuchamos el tema que tenemos de fondo, Las Maravillas de Dios.

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0: Muy bien, continuamos con más bendición.
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0: Y bueno, le comento, aunque usted ya se lo sabe,
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0: Necesito de su ayuda. Me imagino que usted ya sabe a lo que me refiero.
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0: Y es con respecto al mensaje de la palabra del Señor. Bueno, a los dos tiempos del mensaje de la palabra del Señor, a eso de las 11 de la noche, y también el mensaje de las 13 de la madrugada del día de mañana. Bueno, a las 13 ya de la mañana del día de mañana. Hermano Jonathan, pero ¿cuáles son las opciones? Antes de comentarle las opciones, déjeme decirle algo, comentarle algo, y es que ahora lo quiero hacer un poquito diferente. Y es que lo voy a hacer así cortito. Es cierto, hay bastante tiempo, pero según lo que estoy viendo por acá en la computadora, ya tengo listo ambas predicaciones. Ustedes solo me va a ayudar a saber más o menos el orden. La opción número uno, predicado por el pastor Juan Manuel Vaz.
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0: Falsos exorcistas expuestos. Falsos exorcistas expuestos.
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0: La segunda opción es de Chuy Olivares. Una pregunta bastante interesante. Es una pregunta, ojo. ¿Cristianos endemoniados?
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0: Y ya le dije, quiero hacer esto bastante fácil. El primero en llegar a los tres puntos va a ser el que escuchemos en la noche. Y ya la segunda opción, o la otra opción, que ya sea que los alcance,
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0: o más bien en que sea el segundo en alcanzarlos, quedará para el día de mañana por la mañana. Le repito las opciones con todo gusto.
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0: La primera opción, falsos exorcistas expuestos, predicado por el pastor Juan Manuel Vaz. Y la pregunta, o bajo la pregunta, cristianos endemoniados, predicado por el pastor Chuy Olivares, sería la segunda opción. Ya hermana Abby reportándose y dice que ella el que quiere escuchar es la segunda opción.
3: Vamos hermanos,
0: bueno, entonces ya tenemos la primera, el primer voto para este tema, así que ustedes, recuerde, ustedes elige el orden. Vamos a hacer sonar los dos, simple y sencillamente, usted me va a ayudar a elegir en qué orden estos van a estar sonando. De la noche con 6 minutos. 10 a más 6 minutos.
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4: La opción, hermanito, la segunda opción. La segunda opción. María de la Portilla tiene la segunda opción, hermanito.
0: Bueno, con todo gusto vamos a estar entonces complaciendo con, bueno, agregando ese voto a la segunda opción. Bueno, entonces estamos específicamente con dos votos para la opción número dos, así que usted cuénteme. Y ya que tenemos, o más bien ya que ya tengo las opciones acá descargadas simple y sencillamente para hacerlas sonar, entonces usted me dice y voy a dar tiempo hasta las 10:45, ¿le parece? Hermano Gabriel dice que también quiere escuchar
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0: el segundo. Ay, ay, ay, esto ya se puso bueno.
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0: Y Por ahí veo que hermana Alejandra está por decir algo. Vamos a ver. ¿Será otro voto más para la segunda opción? Ah, bueno, no había leído bien el mensaje de hermana Abby. También hermano Ismael dice que quiere la segunda opción.

0: Ah, bueno. Es que déjeme le comento. Le digo a hermana Alejandra que ahora sí se vino con ganas del agua, porque de hecho a mí no me dejaba venirme para el trabajo. Y hermana Alejandra sí está confirmando por ahí que sí está fuerte, pero se puso bien rico el clima. No, en cuanto a eso sí, hermana.
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0: Está bastante rico.
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0: Ay, ay, ay. ¿Cómo hacemos con los dos votos? Bueno, con todos los votos más bien de hermana Abby, hermano Ismael, hermano Gabriel. Esto ya está en los tres votos para una sola opción, así que ya lo hicimos. Pero vamos a agregar otro, porque dice hermana Alejandra que ella también quiere escuchar la segunda opción. Vaya, pues la vamos a agregar.

0: Bueno, entonces vamos a escuchar por la tarde. Ya esto se decidió. Ya vieron qué rápido. Vamos a escuchar al pastor Chuy Olivares con el tema Cristianos Endemoniados.
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0: 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Continuamos, por ahí tenemos varios temas por complacer. Así que, bueno, nosotros continuamos complaciendo. Quedamos con el tema, los placeres de la vida.

0: Muy bien, ahí teníamos el tema El Príncipe de los Pastores. Y anteriormente escuchábamos el tema Gloria sin fin.
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0: 10 de la noche con 21 minutos. 10 con 21 minutos. Yo estaba dispuesto a esperar hasta las 10 con 45.
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0: A que usted me ayudara a decidir cuál era el tema que usted deseaba que escucháramos en el espacio del mensaje de la palabra del Señor. Sin embargo, la decisión ya está tomada. Y ojo, usted me ayudó. Yo no hice absolutamente nada. No modifiqué nada. Bueno, no hubo ni siquiera necesidad de hacer una modificación para empezar. ¿Se acuerda que yo solamente le dije que 3 votos hacían que esto se decidiera? Porque yo lo que quería era hacerlo rápido. Pues resulta que el que ganó no lo hizo solamente por 3 votos, sino que llegó a los 5. Hermana Abby, pues le cuento que usted y toda su familia, y su familia más bien, su esposo, su hijo, hicieron ganar esa opción. ¿Y por qué digo que ellos? Porque resulta que con sus votos hasta se repasó de lo que yo había dicho, de solamente 3. Y luego hermana Alejandra dice que ella también, más bien, era esa opción a la que deseaba. Así que entre ustedes, hermanas, ya hicieron la decisión. Así que vamos a escuchar dentro de aproximadamente media hora.
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0: Escucharemos al pastor Chuy Olivares con una pregunta bastante interesante. ¿Cristianos endemoniados?
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0: Así que si usted desea saber más de este tema o de qué trata, entonces le invito a que no se pierda la 94.9 de su estación radial El Buen Pastor. Recuerde, transmitiendo totalmente en vivo desde San Francisco, Gotera, Morazán, El Salvador.
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0: En una noche lluviosa que el Señor nos regala. Qué alegría, ¿verdad? Estas lluvias solo significan una cosa, y es la bendición del Señor, que está siempre con nosotros. Si no hay lluvias, no hay cultivos. Si no hay cultivos, la comida es escasa. En fin. Inclusive, si usted me dice, hermano, yo ni siquiera cultivos tengo, pero ¿le gustan las flores, sí o no? La mayoría, bueno, yo no he conocido ni una tan sola flor que al menos necesite un poquito de agua en una semana. Si a usted le gustan las flores, entonces también tiene por qué alegrarse de estas lluvias. Por ahí dicen las personas que tienen un poco más de años que su servidor, que qué mejor que el agua llovida, dicen ellos, para darle fortaleza, darle ánimo, por decirlo de alguna manera, a las plantas. Así que imagínese, buena lluvia, rica lluvia.
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0: Ay, ay, ay, hermana. Hablando del café, dice hermana Alejandra que a ella no le hace efecto. Ah, pues entonces significa que aquí la voy a tener conmigo durante la noche, hermana. Continuamos con más bendición por acá. Siguen reportándose a través de nuestro WhatsApp.
2: 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Porque nosotros a la hora de la una los unimos con el hermano que está en cabina. Y ¿Quién es usted, hermano? No escuché el nombre suyo.
0: En su palabra, sí. Amén. Desde ya, muchísimas gracias. Le saluda a su hermano y amigo Jonathan Moreno.
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0: Ahí estamos, ahí estaremos, dice hermana Alejandra. Bueno, bendiciones. Gracias por su compañía, hermana. Y en general a toda nuestra audiencia, aquellos que están en sus puestos de trabajo como vigilantes de seguridad, aquellos que están haciendo turno en los hospitales, en las clínicas. Muchas bendiciones, gracias por pasar a su turno en compañía de Radio El Buen Pastor, en las gasolineras. Bueno, en fin, en cualquier parte que nos estén escuchando, también a los hermanos que trabajan durante la noche en el transporte pesado, en el transporte de carga, fuera de nuestras fronteras patrias, aquellos que nos sintonizan en Estados Unidos, en Canadá, en México. Muchas bendiciones. Saludos, un fuerte abrazo desde Francisco Gotera Morazán, El Salvador. Y es de la noche con 28 minutos. ¿Qué le parece si dejamos de hablar mucho y empezamos a complacer? Porque yo sé que usted a lo que está pendiente es de las alabanzas solicitadas. Así que, bueno, ¿quién soy yo para hacerlo esperar, verdad? Ay, hermano Jonathan, ya cállese y ponga las alabanzas. Bueno, pues le voy a hacer caso. Quedamos con este tema de Marvin Bravo, Lágrimas de un Pastor.

0: Tema aceite fresco, tema solicitado a través de nuestro WhatsApp. Muchas bendiciones a usted que está a esta hora de la noche en compañía de Radio El Buen Pastor. Mes de octubre, mis hermanos, y me gusta recordar esto ya que lastimosamente es mucho más conocido las
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0: por decirlo, por llamarlo de alguna manera, las celebraciones del mundo. Y es que de todos es bien sabido lo que este mundo celebra el 31 de este mes.
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0: Pero fíjese que
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0: exactamente este año, el 31 de octubre,
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0: se conmemoran 509 años de la Reforma Cristiano-Protestante.
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0: o simplemente la Reforma Protestante.
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0: Pero ¿qué es eso, hermano Jonathan?
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0: ¿Y será que tiene que ver con el cristianismo acá en El Salvador? Pues déjeme decirle que no solamente en El Salvador, sino alrededor del mundo. Entre muchas otras cosas que se tomaron como un beneficio, es en la traducción, el permitir la traducción de la Biblia del latín a los diferentes idiomas. Idiomas como el español, el inglés, el francés, el italiano, el portugués. Todo esto ha sido gracias a esta reforma, ya que anteriormente, y creo que si usted tiene ya algunos años, me va a dar la razón, era bastante común el oír que la Biblia la recitaban los sacerdotes o las autoridades eclesiásticas de la iglesia romana, católica romana. Sin embargo, al traducir la Biblia, gracias a la imprenta de Wittenberg, esto marcó un antes y un después en todo el pueblo cristiano, porque ahora no solamente los que sabían latín, los que habían aprendido latín, tenían acceso a la Biblia, a las escrituras, sino que todos, desde ese momento, todos podemos leer la Biblia. Y la podemos leer en español, en inglés, en francés, en italiano, en muchos idiomas.
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0: Como le comento, en esto, entre muchas otras cosas, fue gracias a la Reforma Protestante. Y es justamente lo que se conmemora los 509 años de esa reforma. Que si usted se va un poco a la historia de la iglesia cristiana evangélica, usted va a encontrar esto.
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0: Monje hace ya muchísimos años, lo que hizo es que clavó unas tesis, por decirlo de una manera diferente y un poco más entendible. Clavó en una plaza pública
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0: El por qué la iglesia en ese entonces, la iglesia católica, estaba errando. ¿Por qué creían o por qué estaban más bien creyendo cosas erróneas que la Biblia no estaba enseñando o no había enseñado?
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0: Y justamente,
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0: de cosas como esa es que se conmemora en este año, el 31 de octubre, los 509 años de esa reforma. Seguimos complaciendo, nos quedamos con el tema Te amo, Dios.
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Muy bien, ahí teníamos el tema El Banco del Señor, mis hermanos. 5 minutos nos separan de las 11 de la noche. Antes de entrar al mensaje de la palabra del Señor, escuchamos el tema En tu presencia, yo quiero habitar.

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1: Temas de importancia para la iglesia. Y hoy voy a tocar un tema que considero prudente hacerlo, porque de continuo me hacen preguntas al respecto y yo he podido discernir, he podido entender que causa mucha confusión en los cristianos. Cuando un cristiano está más o menos entendido de lo que en lo que consiste su salvación, no tiene mucha confusión, pero aún así hay cristianos que bueno, unos están empezando, otros están ya con unos años en el Señor, pero aún así cuando escuchan algo sobre lo que voy a hablar, les causa un poco de confusión. Entonces yo quiero explicar precisamente sobre este tema, y el tema es con interrogación: ¿cristianos endemoniados? O sea, la pregunta es: ¿puede un cristiano ser poseído por demonios o por Satanás? Entonces, esto ha causado mucha controversia y muchas dudas, y la gente se siente insegura y porque tienen alguna situación y dicen: ay, un diablo se me... y en fin. Bueno, vamos a ver. 1 Corintios, vamos a tratar de responder esta pregunta. 1 Corintios 3:16 dice: ¿no sabéis que sois templo de Dios? ¿Qué somos? ¿Y que el Espíritu de Dios mora en vosotros? ¿No sabéis? Yo, una pregunta. ¿Usted consentiría que un asesino o un ladrón viviera en su casa? ¿Qué haría? O sea, simple y sencillamente no es posible que alguien permita eso. ¿Usted cree que Dios permita que en este templo, que es usted, su cuerpo, habite el Espíritu de Dios y también un demonio? Bueno, eso es para empezar. Pero vámonos un poquito atrás al Edén. Fue allí mismo donde los primeros humanos pecaron. Usted conoce la historia. Pero notemos que ellos, Adán y Eva, quisieron evadir la responsabilidad de sus errores. Ellos comenzaron a echarle la culpa a terceros. Ellos no asumían su propio pecado, su propio error, y no reconocían su responsabilidad. Después de que ellos pecaron, Dios le pregunta a Adán y le dice: ¿qué has hecho? Y miren lo que le responde Adán, ¿eh? Noten cómo le echa la culpa a Dios, en una frase que no parece, pero ahí está. Le contesta Adán: la mujer que me diste por compañera me dio del árbol y yo comí. O sea, esa que tú me diste fue la que me dio de comer. O sea, de una manera indirecta le está diciendo: bueno, tú me la diste. ¿Ha oído a esos que dicen: así nací yo, así soy, verdad? Así me hizo Dios. No diga blasfemias. ¿Cómo que así lo hizo Dios? Usted se ha hecho así, ese es el problema. Que siempre queremos estarle echando la culpa a los demás. Cuando a Eva le pregunta: ¿qué has hecho? ¿Qué hiciste? Eva le contestó: la serpiente me engañó y comí del fruto. O sea, le trasladó su culpa, se la trasladó a la serpiente. Y como la serpiente no hablaba, nada más que la serpiente, Satanás. ¿Y sabe quién es el acusador de todos? Satanás. Nada más que fíjense, Martín Lutero decía que Satanás es el diablo de Dios, o sea, es el siervo de Dios en ese sentido. En el sentido de que también Dios lo toma como herramienta, aunque él no sabe. Porque ciertamente, fíjense, Satanás acusa falsamente, pero algunas acusaciones son ciertas, que nos hace a los hijos de Dios. Fíjese qué cosa. Entonces, el asunto es este: que aún tampoco, es decir, que aún nosotros traemos eso desde el huerto, de no hacernos cargo, responsables de nuestros errores. Pasan los siglos y llegamos allá, pues a la época moderna prácticamente. Y es entonces cuando la psicología retomó esa mentira de que nadie es culpable, ¿sí? Sino de que somos víctimas de las circunstancias. Y como resultado de no aceptar nuestra responsabilidad, Hoy vemos a gente, por ejemplo, demandando a las compañías tabacaleras porque durante 25 años el fumador empezó, fumaba los cigarrillos de X marca, le dio cáncer, y ahora, vean qué ridículo, ahora demandan a las tabacaleras porque fumaron y les dio cáncer. Hágame usted el favor. O como aquellos que han demandado al McDonald's, según ellos, por haber causado su obesidad, por haber comido hamburguesas con alto contenido grasoso, entonces me hizo daño y demandan a McDonald's. Hágame usted favor. O sea, ellos no asumen que ellos fueron los que fumaron y que se comieron 10 hamburguesas a la semana. Entonces dicen, no, la culpa de que yo esté enfermo de cáncer y esté con esta obesidad no soy yo que me las comí, sino aquel que me las vendió. Hágame usted el favor. Qué ridículo, ¿no? Los criminales culpan por sus actos a las circunstancias del pasado. Un montón de pretextos, que vengo de una familia disfuncional. Para atenuar el castigo, muchos argumentan, es que estaba ebrio, no estaba en mis cinco sentidos. El abogado le dice, te voy a declarar que estás enfermo, que estás medio loco, para que te bajen la sentencia. O sea, nadie, eso es propio del ser humano, hermanos. Los homosexuales, por ejemplo, culpan de su desviación a la naturaleza, al desatino de sus genes, ¿sí? Diciendo, así nací, yo no tengo la culpa de ser una mujer atrapada en el cuerpo de un varón, yo así nací, no tengo la culpa, aunque se vean en el espejo y se vean con figura de varón. Todo el mundo culpa a alguien o a algo por su situación. Este síndrome, yo le llamo el síndrome del chivo expiatorio. ¿Sí entiende esa frase? O sea, de que trata de buscar un culpable, quien sea, menos usted, menos yo. Entonces, este síndrome del chivo expiatorio no tardó en penetrar dentro de la iglesia. Fíjense, este es el punto que yo quiero tocar, es decir, el día de hoy, en muchas iglesias, las conductas desviadas, las conductas pecaminosas, pecados descarados, les son atribuidos a los demonios. Porque supuestamente esos demonios habitan en los cristianos. Y ahí está otra vez el mismo punto, evadiendo su responsabilidad de que han pecado. Entonces, se desarrolló desde el siglo pasado un ministerio, entre comillas, de liberación, donde pasaban a cada cristiano por liberación. Lo hacían que si vomitaba es que tenía demonios y un sinfín de cosas. Y el mayor propagador de este síndrome del chivo expiatorio es el G12, porque a todos los pasan por ese asunto de liberación, porque toda la gente tiene demonios. Entonces, las conductas pecaminosas, según esta enseñanza errada, conductas pecaminosas de los cristianos les son atribuidas a los demonios. Entonces, encontramos que hay espíritus de toda índole que son los que llevan a la gente a pecar, y de ahí escuchamos, ¿cuántos han escuchado alguna vez? Sal fuera, espíritu de divorcio, dicen. ¿Has oído eso? O sea, usted se está divorciando, entonces no, usted necesita liberación. Entonces, espíritu de divorcio, sal fuera. Y luego alguien es muy mentiroso y se mete en muchos problemas. Pastor, soy bien mentiroso, ¿no? Necesitas una liberación. ¡Demonio de mentiras, sal fuera de él! Entonces, por lo que dicen y enseñan, la gente entiende que son los demonios los culpables de que usted y yo o cualquier cristiano hagamos lo que hacemos. Y esa es una mentira. Y así encontramos que espíritu de lujuria sale fuera, y ahí está uno aficionado a la pornografía, y pastor, y entonces el pastor dice, no, pues traes un demonio de pornografía, demonio de pornografía, sale fuera, demonio de adulterio, de envidia, de chismes, de celos. Y escuchen hasta dónde se llegan los extremos. En el DF, los cristianos se juntaron hace unos años y ataron el demonio de smog. Y ese nomás. Espíritu de smog, dice, sal fuera del... Se me hace que nos lo mandaron para acá. Por el amor de Dios. Sin embargo, fíjese, ponga mucha atención. La realidad es que después de que la persona es supuestamente liberada, entre comillas, del demonio de adulterio, de robo, de pornografía, de lujuria, al poco tiempo, es más, a los pocos días, vuelve a caer en el mismo pecado. Ayer una señora me decía, uy, pastor, dice, yo estuve más de 10 años echando y expulsando el demonio de adulterio de mi esposo. Dice, y sigue igual de adúltero. Le digo, entonces, ¿no te funcionó? No, ¿y qué te dijeron? No, pues el pastor decía, no, lo que pasa es que usted no tiene fe. Y si usted es la liberada o el liberado y al rato vuelve a ese pecado, entonces se desconcierta el cristiano y va con el exorcista en turno. Y le dice, oiga, pues fíjese que volví a hacerlo. Entonces lo que le dice el exorcista en turno es que usted le abrió las puertas al diablo. Y volvió a entrar y agarró 7 espíritus peores y ahora está peor por eso, porque usted le abrió las puertas al diablo. Entonces usted dice, es que no se las abrí. Y hay una confusión espantosa. Entonces los cristianos llegan a la conclusión que ellos no son culpables, sino el demonio que me hace pecar, el demonio que me incita a hacer lo que tengo que hacer. Y es así como yo encuentro personas que así me preguntan personalmente o me escriben correos o me llaman y me dicen, pastor, ¿qué tengo que hacer para dejar de fumar? Le digo, no, pues es que no es difícil. Ay, pues ¿cuál es la solución? Bueno, cuando vayas a la tienda, no compres cigarros. Así de fácil, ¿o no? Muchos creen, dice, es que Dios no me quita el cigarro, hermano. ¿Cómo Dios te quita el cigarro? Ya veremos eso luego. Dios no va a bajar o va a mandar una... A ver, presta el cigarro y lo va a agarrar y lo va a pisotear. Porque al rato tú vas otra vez y compras. Ese no es el problema. ¿Y por qué estoy en esto? ¿Y por qué estoy...? Entonces hay una de confusiones ahí espantosas. Entonces, ciertamente, fíjense, los demonios pueden influir sobre la conducta de algunos cristianos, sobre la santidad, marchar la santidad de un cristiano. Pero escuchen esto, la Biblia nunca habla de posesión demoníaca en un verdadero hijo de Dios. Y lo voy a comprobar con la Biblia. Debemos entender en primer lugar que el factor que nosotros debemos entender y que está allí presente se llama tentación. Digan todos tentación. ¿Qué es la tentación? La tentación es la incitación a hacer lo malo, para violar los principios de Dios. Esa es la definición de tentación. Ahora, según la Biblia, hay por lo menos 2 fuentes de tentaciones con las cuales un verdadero cristiano se enfrenta. 2 fuentes. Pero nunca la Biblia asegura que un cristiano puede ser invadido por demonios. No hay un solo texto donde se haya liberado o le hayan expulsado algún demonio a un cristiano. No hay un solo versículo. Pero hay muchos textos donde se ve que se expulsaron demonios de gente que no era hija de Dios. Y ahí radica el punto. Entonces, la primera fuente de tentación es la concupiscencia que existe en la naturaleza humana, es decir, en nosotros mismos. Diga, en mí mismo. Ahora, ¿qué es la concupiscencia? Es una palabra griega que significa deseos pecaminosos. Fíjese, si usted es nacido de nuevo, si usted es hijo de Dios, Dios le puso una nueva naturaleza, una nueva criatura dentro de usted. De modo que si alguno está en Cristo, ¿qué? Nueva criatura es. Las cosas viejas pasaron, ahora son hechas nuevas. Usted ya no es esclavo del pecado, pero todavía vivimos en esta naturaleza humana que lleva la inercia al pecado. Por eso necesita morir esta carne, o sea, morir, que nos entierren a esa muerte física, para luego ser resucitados en un cuerpo glorioso para ya no estar sujetos a esa, eso, como decía Pablo, veo una ley que está en mis miembros, en mi cuerpo, está latente, ¿sí? Entonces vamos a Santiago 1:13. Hay que estar conscientes de que la tendencia a pecar ya no está en el espíritu y el corazón del hombre, porque del hombre regenerado, nacido de nuevo, ya no, porque ahora nos deleitamos en la ley del Señor, ¿verdad? Ya no somos esclavos del pecado. Pero sigue usted teniendo pensamientos malos, sigue teniendo usted tendencias a hacer lo malo, por supuesto, porque en la naturaleza humana ahí está latente. Y la Biblia le llama concupiscencia. Miren Santiago 1:13. Aquí le está hablando a cristianos, ¿ok? ¿Cuántos son cristianos aquí? Ok. Bueno, voy a creer que son cristianos, ¿ok? Ustedes también crean que yo soy. Santiago 1:13. Cuando alguno es tentado, repito, le está hablando a cristianos. Cuando alguno es tentado, o sea, para pecar, para violentar los principios de Dios, no diga que es tentado de parte de Dios, porque Dios no puede ser tentado por el mal, ni Él tienta a nadie. O sea, es imposible, porque Dios es santo, y es imposible que Él quiera que sus hijos pequen. No, eso es definitivo, no. Versículo 14, mire esto: sino que cada uno, usted y yo, usted el de acá, todos, cada uno, es que tentado. Pero luego nos dice, ¿cómo? Cuando de su propia concupiscencia, ahí está, nuestra propia concupiscencia, es atraído y seducido. O sea, el pecado no se da de la noche a la mañana. Y los siguientes versículos, 15 y 16, Santiago pone alegóricamente el ejemplo de una mujer que se embaraza para ilustrar cómo es que se da el pecado. El pecado no se da luego, así el adúltero dice, ay, es que no sé qué pasó de pronto. No, eso no es verdad. Y ningún pecado, Veamos, versículo 15. Entonces, dice, o sea, es atraído y seducido por la concupiscencia. Entonces la concupiscencia, y aquí está la figura de una concepción materna, después que ha concebido, o sea, ahí están los 10,000 pesos, usted los necesita, pero no son de usted. Entonces, hay algo en nosotros que tiene esa tendencia a robar, mentir, todos los pecados. Entonces, usted comienza a embarazarse, entre comillas, usted me entiende, esto es alegórico, comienza a embarazarse con la idea de que si los toma nadie lo ve, y que así soluciona su problema económico. Entonces, la concupiscencia, después que ha concebido, ¿cuánto dura un bebé en un vientre para dar a luz? 9 meses. El pecado es igual, no se da así nada más. Dice, después que ha concebido, pasa un tiempo, puede ser una semana, 15 días, un qué sé yo, da a luz, ¿qué? Ve ahí en su Biblia, está acá en el, no está el texto. Me gusta que vean su Biblia, ¿sí? Entonces, después que ha concebido, da a luz el pecado. Y el pecado, siendo consumado, da a luz la muerte. Aclaración: ser tentado no es pecado. Cristo fue tentado. El pecado es cuando cedemos a la tentación por nuestra propia concupiscencia. Fíjate cómo dice la Biblia: de tu propia concupiscencia. Y luego dice el versículo 16: amados hermanos míos, no erréis. O sea, no te equivoques. Así es como se da a luz el pecado. Y cuando se da, no digas, es que porque mi mamá, es que hice eso porque cuando yo era niño mi papá me abandonó, es que cuando yo era niña mi hermano abusó de mí, es que cuando empezamos a echarle la culpa a todo mundo. Por eso muchos cristianos no avanzan en su vida cristiana, porque no asumen su responsabilidad de que han pecado y que es nuestra propia concupiscencia la que nos arrastra. ¿Y por qué hiciste esto contra tu tío, contra tu primo o contra tu mamá? No, porque ella me hizo, porque ella me dijo. Y volvemos al mismo punto, el síndrome del chivo expiatorio. Pero cuando cada uno reconoce su responsabilidad, si confesamos nuestros pecados, ¿qué? Él es fiel y justo para perdonarnos. Entonces, al evadir esa responsabilidad, no estamos reconociendo nuestros pecados y estamos mal, se corta la comunión con Dios. Entonces, al no tener comunión con Dios y darle rienda suelta a la concupiscencia, ahí está la respuesta del por qué muchos cristianos dicen, es que siempre estoy ahí, siempre hago lo mismo, siempre hago lo mismo. Pues claro. Entonces, la respuesta facilona que encontraron algunos es un demonio el que tienes. Bueno, vamos a razonar. Si fuera un demonio de adulterio o lo que sea, el que te hace pecar, bueno, se entiende que al echarlo fuera, eso se acaba, ¿no? ¿Y por qué la gente sigue? ¿Por qué sigue la gente en lo mismo? Porque es la propia concupiscencia y no debemos echarle culpa a los demonios. Hacernos responsables de nosotros mismos. Déjenme ponerles un ejemplo en la Biblia. 1 Timoteo 6:9. 1 Timoteo 6:9. Dice así. Y pónganle mucha atención allí cuando leemos. Ok. A ver, vamos, dice. Porque los que, hay unas palabras que yo voy a resaltar elevando la voz, subiendo el volumen de la voz, ¿sí? Para que usted lo vaya captando. Aquí están las palabras claves. Porque los que quieren, ¿lo lee igual que yo? Porque los que quieren enriquecerse, y allí podemos ponerle, porque los que quieren adulterar, adulteran, porque los que quieren fumar, fuman, porque los que quieren mentir, mienten, porque los que quieren. Cuando aquella mujer se le ofreció a José, la esposa de Potifar, aquella mujer impía, ¿qué dice la Biblia? Y José, que le dijo, acuéstate conmigo, ¿qué dice la Biblia? Y José no quiso. Porque los que quieren enriquecerse caen en tentación y lazo. Lazo significa tropiezo. Y en muchas codicias necias y dañosas. Escuche bien, lea con atención. Esto va de la mano con Santiago. Que hunden a los hombres en destrucción y perdición. Porque raíz de todos los males es el amor al dinero, o sea, la avaricia. El cual codiciando algunos demonios, así dice, el cual codiciando algunos dentro de la iglesia, Pablo está refiriéndose a unos que estaban en la iglesia, ese dinero lo codiciaron ellos quisieron enriquecerse y ellos codiciaron y ¿qué les sucedió? Se extraviaron de la fe y fueron traspasados de muchos dolores, o sea, sufrieron las consecuencias del pecado. Ahora, ¿cuántos de nosotros, cuántos de ustedes todavía están cosechando las consecuencias de sus pecados que ciertamente ya fueron perdonados? Porque si tú has venido a Cristo, tus pecados han sido perdonados. ¿Estamos? Ok. Pero ¿cuántos todavía están pagando las consecuencias de esos errores? Porque Dios perdona los pecados, pero las consecuencias tienes que afrontarlas, porque tú fuiste el que pecaste. Por eso es que muchos, al no entender esto, se confunden y dicen, bueno, yo ya me convertí a Cristo, pero entonces, ¿por qué mi esposa no regresa conmigo si ya me convertí? Entonces, es que es una consecuencia de tus pecados. ¿Por qué mis hijos me odian? Si yo ya soy un hombre bueno. Sí, ya eres un hombre bueno que quiere remediar, pero son las consecuencias de tu pecado. Y eso se refiere, fueron traspasados de muchos dolores. Entonces, ¿qué tenemos que hacer ante las consecuencias de haber pecado? Enfrentar con la gracia de Dios esas consecuencias de nuestros propios pecados. Espero me esté explicando. Algunos dicen, es que pastor, no puedo vencer eso, la tentación es tan fuerte que siempre caigo, y siempre caigo, y siempre caigo. Bueno, aquí hay alguien que está habitualmente practicando los pecados, lo más seguro es que no ha nacido de nuevo. Lo más seguro es que solamente de una manera intelectual está convencido que Cristo es el Salvador, pero en realidad no se ha arrepentido. Entonces no tienes la nueva naturaleza, no tienes el Espíritu morando en ti, que es el que nos da poder para dejar de ser esclavos del pecado. Entonces, si alguien de los que está aquí sigue habitualmente, o sea, ahorita está aquí, levanta sus manos y todo, así bien bonito, pero sale y durante toda la semana sigue haciendo los mismos pecados de siempre, los mismos, y luego llega el domingo y se pone así y dice, es que no se puede. Entonces llega y ya sale y se siente bien porque ya cumplió, dice. Y luego se va y vuelve a los mismos, pornografía, mentiras, fraude, todo lo mismo de siempre. No, mira, yo te lo digo claramente, no eres nacido de Dios todavía. No has nacido de nuevo. Si no hay dolor en tu corazón por haber pecado, y esto no debe ser un hábito, sino por nuestra humana debilidad, decía Pablo, es que nosotros somos tentados, decía Santiago también, y a veces caemos, pero cuando caemos nos duele profundamente. ¿Cuántos sienten un dolor profundo cuando pecan? ¿Lo sienten? Esa es la evidencia inequívoca de que son hijos de Dios. Si tú eres de los que dicen, ay, que cabrón, Dios es bueno y Él no va a mandar el infierno a nadie, ¿qué tiene, hombre? No hay ningún problema. Sí hay problema. Si alguien habla así es porque no conoce a Dios. Entonces, para aquellos que dicen, es que no se puede soportar la tentación, es tan fuerte la tentación, les voy a compartir un versículo. Primera de Corintios 10, versículo 13. Y ya con esto, bueno, ya se acaba el argumento ese de que la tentación no se puede resistir y que es imposible. 1 Corintios 10, versículo 13, dice así: no os ha sobrevenido ninguna tentación. ¿Quieren que les explique en el griego, en el arameo, en totonaca, lo que significa ninguna? ¿O les seguimos? ¿Eh? ¿O les explico lo que significa ninguna? ¿Les seguimos? Ok, pues respóndanme. Pues se quedan así como diciendo, híjole, ya no voy a poder, ya no voy a tener chivos expiatorios, ya no voy a poder echarle la culpa a nada ni a nadie. No, pues no, mira, ahí está. Ahora, esto es para cristianos. Esta escritura es para cristianos. No os ha sobrevenido ninguna tentación que no sea, ¿qué? Humana. Pero fiel es Dios, que no os dejará ser tentados, o sea, por tu propia concupiscencia y por la otra fuente que ahorita vamos a ver. No os dejará ser tentados más de lo que podéis resistir. Ahí está. Sino quedará también juntamente con la tentación, ¿qué? La salida, para que podáis soportar. Y ahí estás, sales hoy del servicio de adorar al Señor, escuchar la palabra, te vas a tu casa, te vas a comer, llegas en la tarde a tu casa, prendes la computadora y empiezas ahí a checar tus correos y luego alguien te manda uno y te dice, mira, este está buenísimo, este PowerPoint. Entonces tú le das clic y de repente sale una muchacha allí, llámame ahora. Bueno, ahí está la tentación, ¿no? Ahí está la tentación. ¿Y cuál es la salida? Está en un dedo. ¿O no? Está en el mouse, mire aquí, yo estoy moviendo con un dedito. la flechita esta, el mouse, y sale allí, llámame. Si yo le pongo en la flechita donde está ese icono y le doy, miren, nada más un clic, ¿verdad? Ya comunícate ahorita en chat conmigo y le doy un clic, ya, perdí. Un dedo. Ahí está la tentación. ¿Cuál es la salida? Mira, te dio un dedo. Pero el asunto está en que tú quieras tener contacto con esa mujer o tiene una crucita ahí roja, le pones la flechita y le das clic y se borra. Eso es todo. Ahí está la salida. La salida es como José dijo, no quiero. No quiero. Y ahí están los dichosos 10,000 pesos y tú los necesitas. Y ahí está la tentación, pero ¿cuál es la salida? Mi Dios puede suplir a todo lo que os falta. ¿No es la salida? Entonces, el asunto es que los 10,000 pesos, le haces el clic y luego, es que no se puede, es que ¿para qué sacan eso ahí en el y ya le echaste la culpa? Y estamos habituadísimos a eso, hermano. Por eso a muchos los tiene en ese nivel tan bajo. No han crecido. Tienen 15, 20 años en el Señor y nomás no parece. Y ahí está. La segunda fuente de tentación, pues es el mismo Satanás. Ahora, ¿cómo es que Satanás nos tienta a los cristianos? Porque estamos hablando de si un cristiano puede ser posesionado o no. Bueno. Como no puede ser un cristiano no puede ser posesionado ni por Satanás ni por los demonios, ahorita lo vamos a argumentar todavía más fuerte, entonces la tentación viene de una manera externa, ¿sí? Pero como Satanás conoce que en nosotros hay concupiscencia, nos tienta por medio de las cosas del mundo. Por eso dice la Biblia, si alguno ama al mundo, el amor del Padre no está en él. No améis al mundo ni las cosas que están en el mundo. ¿Se acuerdan cómo fue una tentación, obviamente externa, que Satanás hizo a Jesús, ahí en Mateo capítulo 4? Lo tentó 3 veces. Ahora, ¿cómo resistió Jesús esa tentación? Ahora, Jesús no tenía concupiscencia, porque él es santo. ¿Sí? Entonces, eso lo sabía de alguna manera el diablo, no sé si lo sabía, porque no es omnisciente, no sabe todo. Pero él tentó a Jesús, le dijo, si eres hijo de Dios, di que estas piedras se conviertan en pan. Y Jesús lo resistió, ¿cómo? Con la palabra. Ahí estaba la tentación y también la salida. Escrito está Satanás, no solo de pan, tengo hambre, sí. Pero yo no, por el hecho de tener hambre, no voy a violentar los principios de Dios. Por eso dijo, no solo de pan vivirá el hombre, sino de toda palabra que sale de la boca de Dios. Y la palabra y el mandamiento para Jesús era venir a morir por nosotros. Y la Biblia dice que él no pecó. Después vino otra tentación, le ofreció los reinos del mundo. Y después vino otra tentación, le dijo, si postrado me adoras, te doy todo esto, le dijo. O lánzate de allá arriba y vas a ver cómo Dios te recoge, los ángeles vienen y te recogen. Y las 3 veces Jesús lo resistió, escrito está, escrito está, escrito está. ¿Saben qué? Me dijeron algo que, no sé, se juntó un grupito ahí de amigos aquí, parece que de jóvenes de mediana edad, y que salieron por allí a un lugar a comer. Y que iban algunos invitados no cristianos y a uno que se le manifiesta. Y empezó, entonces los cristianos empezaron a orar para expulsarle el demonio, ¿no? Entonces dice uno, yo quiero imaginarme, pensar que es un cristiano nuevo. Porque dijo, no, así no se sacan los demonios. A los demonios a puras vigas, dice. Dice, ¿qué? ¿Cómo? Dice, sí, apúñeme, háganse. Hijo de tu tal por cual de tu no sé qué, te me largas y te me vas a quién sabe dónde. Y dices, cállate, le dicen esto, fíjate nomás. Dice, no. Dice, oye, yo quiero pensar que estaba recién convertido este. háganme ustedes el santísimo favor. En primera de Crónicas 21:1, ahora, la tentación a Jesús vino como de manera que externa o interna. Externa. Ahora vamos a primera Crónicas 21:1. Aquí está otro ejemplo. Este es en el caso de David. Dice, pero Satanás se levantó contra Israel. Pongan atención. E incitó a David a que hiciese censo de Israel. ¿Qué hizo Satanás? Incitó. O sea, lo provocó. Lo sedujo en base a la concupiscencia. En este caso, David cedió a la incitación de Satanás y contó al pueblo. Y Dios se enojó y lo disciplinó. Entonces, la pregunta es, ¿acaso puede forzar Satanás a la gente a hacer cosas malas? La respuesta es no. No. Porque vemos aquí, David cedió a la incitación de Satanás. Pero José no quiso. Y ahí está ahí el equilibrio, ¿sí? No. Satanás solo tentó a David con la idea, con los pensamientos, y él llevó a cabo aquello. Pero fue David el que decidió censar al pueblo. Y luego vino, le dice a su general, censame al pueblo, y este va y le dice, rey, por favor. Porque era como una manifestación de orgullo, ¿entienden? Y el general lo discernió y dijo, no, rey, tú, Dios, no es la voluntad de Dios. No, tú censame al pueblo, le dice. O sea, cedió a los pensamientos, a la incitación, a la tentación que vino por la incitación. Y eso viene de fuera. Por eso Satanás se le nombra en la Biblia el tentador. Ahora, hay que entender esto. Cuando decimos Satanás, puede ser, Satanás nada más hay uno, pero tiene legiones de demonios. Pero Satanás no puede estar en todas partes, ¿no? Porque alguien no puede decir aquí, me tentó Satanás, y otro allá en Estados Unidos, me tentó Satanás, así como tal, no. Pero sí hay muchos demonios, ¿sí? Entonces, yo quiero que noten que la tentación vino de fuera, por parte de Satanás, pero nunca se les metieron los demonios. ¿Lo están viendo, sí o no? Ok. Satanás conoce que la concupiscencia mora en nosotros, o sea, los deseos desordenados. Entonces, se vale de eso para hacer sus insinuaciones, incitándonos a que nuestra concupiscencia nos lleve precisamente a pecar. Pero no hay tentación que no sea humana. Porque juntamente con la tentación, Dios nos da ¿qué? La salida. Y tú tienes que buscar cuál es la salida. Por ejemplo, ¿cuál es la salida de este auditorio? ¿Allá arriba? No, pues las puertas. ¿Cuál es la entrada y salida en un auto? ¿La cajuela? ¿La puerta de la cajuela? No, ¿verdad que no? Las puertas donde están el acceso a los asientos. O sea, hay una salida, hay una entrada. Es lo mismo. Cualquier incitación del pecado, cualquier tipo de pecado, la envidia, los celos, hay una salida, hermanos. Hay una puerta de salida. Déjenme ponerles otro ejemplo. Este está muy, muy ilustrativo. ¿Se acuerdan de Zafira y Ananías que vendieron una propiedad? ¿Se acuerdan? Y ellos la vendieron y le sustrajeron, o sea, era de ellos la propiedad. Pero cavilaron entre sí, y ahorita vamos a ver de quién vino la incitación de fuera, porque estos eran cristianos, Zafira y Ananías. Y bueno, veamos en Hechos 5, ellos deciden quedarse con una parte del precio, y llegan ante Pedro, porque el Espíritu Santo estaba moviendo así, de una manera soberana. Y los cristianos, algunos que tenían propiedades, dice, las vendían. Decían, tenemos 3 casas, vendemos una, la traemos para la obra del Señor. Y mostraban su generosidad, pero esto fue algo soberano que el Espíritu Santo movió en los cristianos y empezaron a hacerlo. Y ellos eran ricos, tenían propiedades. Entonces venden una, pero a la hora de que ven el dinero en sus manos, como que dijeron, no, pues un millón de pesos es mucho, ¿qué te parece si nomás damos 500,000? Sigue siendo mucho, además, ¿quién se da cuenta? Entonces miren lo que sucedió, Hechos 5:3, y dijo Pedro, Ananías, porque le pregunta, ¿en tanto vendisteis la heredad? Y él le dijo, sí, en tanto. Y miren lo que le dice, dijo Pedro, Ananías, ¿por qué llenó Satanás tu corazón para que mintieses al Espíritu Santo y sustrajeses del precio de la heredad? Fíjense lo que dice aquí, ¿por qué llenó Satanás tu corazón? La clave para entender esto de Satanás, ¿por qué Satanás llenó tu corazón? Está en la palabra llenar. ¿Por qué llenó? Y esa palabra viene del griego plero, que significa atiborrar de algo un recipiente. Por ejemplo, tú puedes llenar un tambo de agua, puedes llenar un saco con ropa sucia, ¿no? Y lo atiborras, ¿no? Un costal con maíz y lo atiborras, y atiborrar es llenar a lo máximo, ¿no? Ahora, esa es una acción externa, ¿sí? Ahora, ¿cómo se entiende que Satanás llenó o atiborró su corazón para mentir al Espíritu Santo? Con pensamientos. ¿Lo están entendiendo? Oye, no, es mucho dinero, ¿qué te parece si le cortas aquí? Que al cabo, ¿quién se va a dar cuenta? Muchos ni diezman ahí en la iglesia, muchos ni dan. Y mira tú, tanto dinero, no, de veras. Oye, Zafira, fíjate que, ¿qué te parece? Y nos echamos unas vacaciones, vamos a Cancún. Porque en Guadalajara ahorita están explotando bombas y allí como que no conviene. Mejor nos vamos a un lugar más tranquilo. Oye, de veras, ¿verdad? Oye, pero no, pero es que el Señor nos dijo que diéramos todo. ¿Cómo le vamos a...? No, no, pero mira. ¿Y empezó qué? No se dio de la noche a la mañana, Satanás incitaba, ¿qué? La avaricia, que está latente. Y ellos permitieron ser llenados por las insinuaciones de fuera. Así como David, cuando Satanás lo incitó para que censara al pueblo. Fíjate bien, si tú constantemente estás pensando en algo que es ilícito, como robar, fraudear, mentir, y le voy a decir esto, y el Espíritu Santo viene y te dice, pues es una mentira, ¿cómo vas a decirle eso a tu esposa? Es que si le digo la verdad, se va a enojar. Y luego el diablo te dice, no, dile, ¿quién va a saber? Una mentira piadosa. Dile una mentira piadosa. Entonces tú piadosamente le echas una mentira a tu esposa. Y al año se da cuenta que le mentiste y se te arma el bronconón. Y luego llegas con el Señor. ¿Por qué? ¿Por qué, padre? Y hasta lloras, Lloras y te compungas y pones carita allí de compungido. Y oh, padre, si yo te amo, yo, ¿por qué está pasando? ¿Por qué mi esposa? ¿Por qué? ¿Por qué? ¿Por qué Satanás llenó tu corazón? Alguien me preguntó ayer, oiga, pastor, entonces un cristiano ya no debe tener pensamientos malos. No debe, pero ¿los tienes? Sí, dice, yo también. Pero, escucha, le dije, no permitas que Satanás llene tu mente y tu corazón. Porque de pronto viene el pensamiento y de pronto estás, no, sí, no, este hermano, no, sí, a ver tú, pastor, este hermano, le voy a mandar unos zetas para que se los hurtan. Y de pronto, estoy exagerando en el ejemplo, obviamente. Entonces, ahí está la insinuación, sí, mándale unos zetas y otros de acá y contrátalos de acá, de quién sabe dónde, y véngate para que pague lo que te hizo. Entonces, si yo sigo cavilando en eso, Satanás llena mi mente. ¿Me están entendiendo? Mi corazón. ¿Y qué voy a terminar? Va a terminar esa persona colgada en uno de los puentes de López Mateos. ¿Sí o no? Entonces le dije, mira, no puedes evitar que malos pensamientos lleguen, pero lo que sí puedes evitar es que hagan nido en ti. Martín Lutero dijo una frase muy famosa, pero él fue el que la dijo, lo siguiente, tú no puedes evitar ser tentado, dice, y lo ilustró así, tú no puedes evitar que los pájaros vuelen alrededor de tu cabeza, pero sí puedes evitar que hagan nido en tu cabeza. Imagínate, traes ahí un zanate. Y lo oye, ¿qué traes en la cabeza? Es un sombrero. No, pues ahí está haciendo su nido el pajarito. Se oye raro, ¿no? O sea, por supuesto que lo puedes evitar. Si tú estás en tu casa y ves que alguien se quiere meter a tu casa, ¿no lo evitas de alguna manera? Le sueltas al Bobby, o le metes un balde de agua, o le llamas a la policía, pero como sea, quieres evitarlo, ¿no? Yo le dije a la hermana ayer, es lo mismo. O sea, yo de pronto a mi mente vienen pensamientos, a veces orando, leyendo la Biblia, llegan pensamientos, pero son externos, porque no estás posesionada, ni yo tengo un demonio adentro, son de afuera. Entonces le dice en el versículo 4, Hechos 5:4, le dice, reteniéndola, o sea, la propiedad, ¿no se te quedaba a ti? ¿Y vendida no estaba en tu poder? Mira lo que dice aquí, también es clave. ¿Por qué pusiste esto en tu corazón? Ah, primero dice, ¿por qué Satanás llenó tu corazón? Y luego aquí dice, ¿por qué pusiste esto en tu corazón? ¿Se fijan cómo Pedro entendía perfectamente ese principio de que cada quien es responsable de lo que hace? Aquí Pedro está confrontando a Ananías con su responsabilidad y le dice, ¿por qué pusiste? O sea, tú. Pero en el griego, este verbo, poner, significa permitir. Entonces lee así, ¿por qué permitiste esto en tu corazón, Ananías? ¿Por qué lo permitiste tú? Entonces todo ese rollo de que no, pues no puedo dejar de fumar, no puedo dejar de la computadora, no puedo. ¿Y qué quieres? No. Eso se hace por ignorancia. Pero cuando estamos entendidos de esto, entonces ya tenemos que hacernos responsables de nuestros errores, cada quien. Y le dice, no has mentido a los hombres, sino a Dios. Era grave ese asunto, ¿eh? ¿Pero dónde vino la insinuación? De afuera, Satanás. ¿Y quién lo permitió? Ananías. Lo cual se entiende que tenemos ahora la autoridad, ahí está, de nosotros resistir al diablo. Someteos pues a Dios, dice Pedro. Resistid al diablo y huirá de vosotros. Y esa es la manera de resistir, no permitiendo. Ahí está. Algunos argumentan el caso de Judas y dicen, no, ¿cómo no? Pues a Judas se le metió un demonio, se le metió Satanás mismo. Vamos a Lucas 22:3, vamos a analizar esos textos. Lucas 22:3, este es su argumento más contundente para los que creen en esas cosas. Lucas 22:3-4. Están en la Santa Cena, Jesús dice, uno de ustedes me va a entregar. ¿Se acuerdan de esa circunstancia? De ese contexto. Y entonces dice en Lucas 22:3, y entró Satanás en Judas. Voy a leer otra vez y voy a resaltar la palabra clave, ¿ok? Y entró Satanás en Judas, por sobrenombre Iscariote, el cual era uno de los del número de los 12. Y este fue y habló con los principales sacerdotes y con los jefes de la guardia de cómo se los entregaría a Jesús, cómo lo traicionaría. Ok, aquí la palabra clave es entró. ¿Quién entró? Satanás. Entró en Judas. La palabra entró viene de un término griego, eiserjomai, que significa esto: entrar a un lugar. ¿Se entiende? Según la definición en griego, se entiende entrar en un lugar. Tú vienes de fuera hacia adentro, es obvio, ¿no? Entrar a un lugar. Dice el diccionario que esta palabra, eiserjomai, se utiliza de dos formas: una es literal y la otra es figurativa. Pero aquí no es figurativo, ¿eh? En este texto de Judas, donde dice en Lucas, más bien. Aquí es literal. ¿Por qué? Porque no puede ser simbólico. Yo les voy a poner otro ejemplo de Pedro más adelante, que está en el mismo capítulo de Lucas. Porque lo que hizo Judas con Jesús fue traicionarlo. Lo que hizo Pedro con Jesús es lo mismo. Lo negó, lo traicionó. Pero vamos a ver dos casos totalmente distintos. ¿Y por qué en Judas entró y por qué en Pedro no? ¿Por qué en Pedro tuvo que pedir permiso el diablo? Y con Judas no, él se metió. Ahorita vamos a ver la respuesta. Esta palabra, eiserjomai, que entrar a un lugar, es la misma que utilizó Jesús en Mateo 5:20. Esto nada más para ilustrar el significado de la palabra. Mateo 5:20 dice así: porque os digo que si vuestra justicia no fuere mayor que la de los escribas y fariseos, no entraréis en el reino de los cielos. Ahora, de una manera estricta, literal, nosotros todavía no entramos en el reino de los cielos, o sea, en el cielo, pues. Vivimos bajo el gobierno del reino de los cielos porque somos hijos de Dios. Pero todavía no estamos en el cielo, están en eso. Un día vamos a ¿qué? A entrar. Ya estamos figurativamente. ¿Lo están entendiendo, verdad? Figurativamente ya estamos en el, pero todavía no vamos al cielo, aquí los veo. Pero los hermanos que se han muerto en estos días que van del año, ellos ya están en el cielo. Nosotros no. Entonces, figurativamente ya entramos, pero literalmente todavía no. Y esa es la palabra que usó Jesús. Entonces, cuando dice entró Satanás en Judas, ahí es literal.

Vamos al versículo 31. Fíjate qué interesante, ¿eh? Y aquí es donde están los argumentos más fuertes. Ahora, Pedro era un verdadero discípulo. ¿Estamos? ¿Sí o no? ¿Tenía errores? Sí, pero era un verdadero y genuino discípulo. Versículo 31. Dijo también el Señor, Simón, Simón, o sea, Pedro. Y le dice, he aquí Satanás os ha pedido para zarandearos como a trigo. ¿Por qué no se metió así como se metió en Judas? ¿Por qué, dice, Satanás os ha pedido? La palabra pedido, os ha pedido, del griego exaiteomai. Esa palabra es, eso es lo importante de ir muchas veces al texto original en que se escribió la Biblia. Porque exaiteomai significa solicitar algo sobre lo cual tú no tienes autoridad. Eso significa exaiteomai. Significa solicitar permiso para hacer algo, fíjate, nada más. O sea, tú no puedes entrar a la casa de cualquiera. ¿A tu casa pides permiso para entrar? No. Pero si vas a otra casa y tú quieres entrar, ¿puedo entrar? ¿Me explico? Tú no pides permiso para usar tu auto. Pero si quieres usar el auto de tu vecino, de tu hermano, de tu familiar, ¿tú qué haces? Pides permiso. Bueno, ¿por qué en Judas entró Satanás? Porque era de él. Y él hace lo que quiere con lo de él. ¿Y por qué a Pedro no se le metió? ¿Por qué no entró en Pedro? ¿Por qué fue con Jesús, con el dueño de Pedro, y le dijo, tengo una solicitud para ti, dame permiso de zarandear a ese Pedro? Y miren lo que dice el versículo 32. Le dice, Pedro, Satanás ha pedido, te quiere zarandear como a trigo, pero yo he rogado por ti. ¿Qué significa eso? Que tu fe no falte. He rogado por ti que tu fe no falte. ¿Qué dijo? ¿Qué significa eso? Le di permiso. ¿Se acuerdan de Job? Del que Dios dijo, este es un varón recto, perfecto, temeroso de Dios y apartado del mal. Y el diablo dijo, ay, sí, pues quítale, dale y verás cómo te blasfema. Y dice, ok. Dice, ve y quítale las cosas, a él no me lo toques. Y Satanás hizo lo que Dios le dijo, le dio permiso. ¿Por qué piden permiso? Porque no le pertenecemos. ¿A quién le pertenecemos? A Dios. Ahora, ¿qué sucedió aquí? Pedro necesitaba una zarandeadita, pero es de fuera. La zarandeada consistía precisamente en negar a Jesús, fíjense. Pero nunca se le metió, porque Pedro confiaba mucho en sus propias fuerzas, en su propia sabiduría, en su propia prudencia, en su propio orgullo. Se siente por la Biblia que era así medio impetuoso, ¿verdad? Y así muy, en el vocabulario así común, era un hombre seguro de sí mismo, pero a veces eso es sinónimo de orgulloso. Entonces Dios tenía que quebrantar eso y utilizó al mismo diablo como herramienta para tratar a Pedro. Fíjate, y le puso una zarandeada que le puso. Pero miren lo que dice, pongan atención, pero yo he rogado que tu fe no falte. ¿Por qué dijo yo he rogado? Mira, ya estás protegido, Pedro. ¿Por qué? Porque eres mío. ¿Qué no dijo Jesús? Que hollarán serpientes y escorpiones contra toda fuerza del enemigo y nada os dañará. ¿No dijo así? ¿A quiénes? A los discípulos. Entonces, ¿cómo es que ahora resulta que hay cristianos que están posesionados, a los cuales el diablo se les mete, los demonios? ¿Cómo es posible? Alguien tiene que estar equivocado. Yo me quedo con lo que dice la Biblia. Conclusión. Judas fue posesionado porque no era hijo de Dios. Pedro no, ciertamente negó a Jesús, pero se arrepintió. Judas tuvo remordimiento y fue y se ahorcó, tomó la justicia en sus propias manos. Y Pedro no, lloró amargamente. Eso significa que se arrepintió profundamente. Y luego Jesús vio eso. Con Judas no podía hacer nada porque el diablo hizo lo que quiso con él. No era hijo.

0: Hijo de Dios. Por eso dice: mis ovejas oyen mi voz y nadie las arrebatará de mi mano. Nadie nos puede tocar si Dios no lo permite. Si lo permite, Él tiene un propósito, pero de que se nos metan de modo y que nos asedien por fuera, a veces llegan y se sientan aquí. ¿Sí o no, Chuy? No, de veras. Y algunos dicen: ay, no, si es la congregación de los santos. Si a Jesús se le metió uno, ¿tú crees que aquí no se metan dos? Nada más que Jesús sabía. Jesús sabía, ¿sí o no? ¿Por qué lo permitió? Para ilustrar lo que Él después enseñó en la parábola del trigo y la cizaña. En la parábola de la red, trigo y cizaña simbolizan los buenos y los malos. La red recoge toda clase de peces y los apartan, unos son buenos y otros los desechan al lloro y al crujir de dientes. Estamos infiltrados. El asunto es que tú veas por ti mismo si eres hijo de Dios. La Biblia dice: pruébese cada uno si está en la fe. Entonces, para irnos sobre el final, Pedro fue zarandeado con el permiso de Jesús, lo cual prueba que los demonios no tienen absolutamente ninguna autoridad sobre los creyentes y que jamás podrán entrar en un verdadero hijo de Dios, porque el glorioso Espíritu de Dios mora en nosotros. Entonces, a lo que estas gentes llaman demonio de adulterio, demonio espíritu de quién sabe cuánto, espíritu de fornicación, espíritu de avaricia, espíritu de idolatría, y los expulsan y los echan y sigue el idólatra y sigue el fornicario. A todo eso que muchos hoy erróneamente llaman espíritu, la Biblia los llama pecados de la carne. Alguien tiene que estar equivocado. Yo me quedo con lo que dice la Biblia. Miren, vamos rápido, tres escrituras. Colosenses 3:5.
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noche se oyó un clamor: he aquí viene el esposo, salid y recibidle. 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

0: bien, ahí teníamos complaciendo el tema del grupo Revelación, el último sermón.
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0: 12 de la medianoche con 5 minutos, 12 más 5 minutos.
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0: Ahí teníamos el mensaje de Dios a nuestras vidas.
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0: Escuchábamos al pastor Chuy Olivares con el tema Cristianos Endemoniados. Recuerde, fue el tema que usted decidió escuchar a esta hora de la noche.
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0: le parece si a esta hora nos quedamos con música interpretada por nuestras hermanas?
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0: Así que si usted desea escuchar por ahí, está en su trabajo, desea escuchar música interpretada por hermanas, por mujeres, pues con todo gusto estaremos complaciendo. Saludos a usted que a esta hora de la madrugada en todo el territorio nacional está en compañía de Radio El Buen Pastor. Usted que está ahí en su trabajo, en un hospital, usted que quizá está por ahí en
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0: guardia de horario nocturno, muchas bendiciones.
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0: usted que está en su trabajo,
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0: acompañándose de Radio El Buen Pastor, muchas bendiciones.
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0: 12 de la medianoche con 7 minutos, nos quedamos entonces con los temas Haz un milagro en mí y el tema Ese es mi Dios.

0: Son las 12 con 13 minutos.
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Muy bien, ahí teníamos el tema Ese es mi Dios. Son las 12 de la medianoche con 17 minutos, 12 más 17 minutos.

0: continuamos con la música de interpretada por mujeres. ¿Qué le parece? ¿O hacemos un cambio? Usted decida.
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0: Saluditos a usted que está en su trabajo.
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0: Gracias por hacerlo en compañía de Radio El Buen Pastor.
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0: 12 más 18 minutos.
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0: Escuchamos entonces los temas
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0: Mi Primer Amor,
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0: y el tema
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0: Somos Cristianos.

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0: muy bien, ahí estábamos complaciendo con el tema Te alabaré mi buen Jesús de Génesis Rivera. No son las 12:31, 29 minutos y llegamos a la 1 de la madrugada. En este ya día domingo 4 de octubre.
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0: Saludos a nuestro hermano José Membreño allá en Gasolinera 1 allá en Los Olivos, quien por ahí se reportó Cristo. Y bueno, haciéndonos saber que está siempre escuchando Radio El Buen Pastor. Cristo.

0: por ahí nos decía el hermano: hermano, póngame una de las alabanzas de esas que está programando en este momento, interpretada por mujeres.
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0: Así que cantemos juntos al que ama mi alma.

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0: 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Apacentando
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0: Muy bien, continuamos con más bendición.
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0: Por ahí teníamos el tema, puede ser.
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0: Son las 12 de la medianoche con 43 minutos, 12 más 43 minutos.
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0: recuerdo que estamos en un espacio en el cual ustedes pueden solicitar a su alabanza preferida. Por ahí la hacemos sonar con todo gusto.
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0: Y permítame recordarle, yo sé que usted está muy pendiente del espacio, pero a eso de la 1 de la madrugada, tenemos el espacio de oraciones de 1 a 12 de la madrugada. Así que le invitamos a que pueda unirse a este espacio

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1: ¿Qué le parece si estos 15 minutos antes de entrar al espacio de oración
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1: Entramos o más bien escuchamos
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1: temas solamente interpretados por mujeres, así seguiditos
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1: sin interrupción alguna
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1: escuchamos o más bien escucharemos los temas Toma mi ser,
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1: no me falta nada
0: y divina es la de Palestina,
1: el tema de Melanie Zapata, la canción de un niño
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1: y el tema canta
0: por
1: al Señor.
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1: Continúa en la sintonía de Radio El Buen Pastor. Gracias por estar en nuestra sintonía a esta hora de la madrugada.

Muy bien, ahí teníamos el tema, la canción de un niño interpretado por Melanie Zapata. Nadie es como tú. Casi para entrar ya casi al espacio de oraciones de esta madrugada, te invito a que cantemos juntos el tema Canta al Señor.

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1: Bienvenidos mis hermanos a este espacio de oración en correspondiente a la madrugada de este día domingo 4 de octubre. Un saludo a usted que está en la fiel sintonía de la 94.9. A usted que está pendiente de este momento de oración, muchas bendiciones. Usted que tiene alguna petición delante del Señor, quiero animarle a que no desfallezca. Es posible que posiblemente ni siquiera esté anotado acá, pero déjeme decirle, mi hermano, de más está decirle más bien, porque sé muy bien que usted lo sabe, pero mis hermanos, esté o no anotado en este listado, déjeme decirle que el Señor sabe de qué usted realmente tiene necesidad. Y de él no se escapa ningún detalle, por muy pequeño, muy chiquito que este sea.

cosa ustedes que a esta hora de la madrugada está pendiente de este espacio. Ustedes que nos escucha, que nos ve a través de nuestras plataformas digitales, a través de nuestro Facebook Live, para ser específico, para ser exacto. Muchas bendiciones, gracias por hacerse acompañar de nosotros. Hoy en esta madrugada quiero hablarles de algo que muchas veces pasa desapercibido de parte de nosotros, no de parte del Señor. Y es que, mis hermanos, posiblemente usted en su iglesia toque algún instrumento, cante, predique, instruya a los niños, a los jóvenes, a los ancianos, a las ancianas, a los hermanos, a las hermanas. Y no me malinterprete, no es que eso esté mal. Pero quiero que sea sincero, no conmigo, sino con usted mismo. ¿Por qué usted lo hace? Sea sincero. Porque lo vea el pastor. Porque lo vea un hermano o hermana de la iglesia. Sea sincero. Pero, mis hermanos, sea por lo que sea que lo hagamos, que yo espero que no sea para que otros nos vean. Si usted le sirve de inspiración a alguien más, pues gloria a Dios. Pero en esta mañana yo quiero hablarle de que no se trata de lo que hacemos ni realmente el por qué lo hacemos, sino que se trata de lo que Él, de lo que Dios ya hizo por nosotros. No se trata de lo que usted y yo podamos hacer o lleguemos a hacer. Se trata de lo que el Señor ya ha hecho por nosotros, no lo que va a hacer, sino lo que Él ya ha hecho por nosotros. Antes de entrar de lleno a la pequeña reflexión, a la corta reflexión de esta madrugada, quiero que escuchemos un canto que yo sé muy bien, que usted lo ha escuchado muchas veces, pero que cante junto a nosotros, que su gracia es mayor.

Muy bien, ahí teníamos el tema, su gracia es mayor, mis hermanos, y es que es una gran verdad. Mis hermanos, la gracia de nuestro Señor hacia con nosotros no es pequeña, no es algo insignificante, no, todo lo contrario. Su gracia es mucho más grande. Su gracia es mayor, mayor que cualquier problema, que cualquier dificultad que a usted lo tenga en este momento pensativo o pensativa, dudando de que será que Dios está conmigo. En primer lugar, si lo hemos buscado, pero lo hemos buscado de veras, entonces yo le puedo decir con toda seguridad que sí, efectivamente, el Señor está con cada uno de nosotros. Recuerda que antes de que escuchásemos el tema Su Gracia es Mayor, le dije que en esta oportunidad yo quería que... Quiero que hablemos más bien del tema o sobre el tema, no por lo que hacemos, sino por lo que Él ya hizo. Si gusta, acompáñeme a lo escrito a la carta a los Efesios, en el capítulo 2, versículo 8, Efesios 2, 8. Versículo que usted posiblemente hasta de memoria se lo sabe y quizá esté en este momento diciendo, posiblemente, hermano, pero no me recuerdo muy bien, ¿será que me lo lee? Con todo gusto. Efesios 2:8. Porque por gracia sois salvos, por medio de la fe. Y esto no de vosotros, pues es don de Dios, no por obras, para que nadie se gloríe. Efesios 2:8. Se lo repito, porque por gracia sois salvos, por medio de la fe, y esto no de vosotros, pues es don de Dios, no por obras, para que nadie se gloríe. Me gustaría iniciar diciendo que, mis hermanos, a diferencia de lo que muchos puedan llegar a pensar, la verdad es que la salvación no es el resultado de nuestros esfuerzos, de nuestras buenas obras o de nuestros méritos. La salvación es un regalo de Dios. Es que no se trata de lo que hacemos en ningún momento, sino de lo que Él, de lo que Dios ya hizo por nosotros, por medio de Jesucristo. Y es que su gracia nos alcanza, nos perdona y nos da una nueva vida. No porque nosotros, no porque usted, no porque yo lo merezca, no porque lo merezcamos. La respuesta es súper sencilla. Muchas veces se nos pasa por alto, no creemos que es así, pero a través de la Biblia, a través de su palabra, sabemos que es así. Es porque Él nos ama. Como de costumbre, he dividido esta reflexión en tres... Bueno, específicamente en 13 puntos, así que me gustaría que si usted no lo ha hecho en este momento me prestase mucha atención. Y es que como primer punto quiero decirle que es un regalo, no un premio.
¿Qué cosa, hermano Jonathan? Estamos hablando de la salvación. Es que no podemos ganarla con nuestras obras. Es por pura gracia divina. Como segundo punto, quiero decirle que la salvación se recibe por la fe. Y es que, mis hermanos, la salvación es una respuesta de confianza en lo que Jesús ya hizo por cada uno de nosotros allá en la cruz. Lo hizo por usted, sí, hermano, por usted. Lo hizo por usted, hermana. Lo hizo por mí. Es por pura gracia. Y sabe qué es lo más hermoso, y este es el tercer punto, es que nos libra de toda condenación. Y es que la gracia de Dios nos da una nueva vida. No para que nosotros nos gloriemos, no para que digamos, ah, no, yo ya me gané el cielo, ya tengo ganado el cielo. No, definitivamente no, sino para que vivamos en gratitud y sobre todo vivamos para su gloria. A manera de conclusión, quiero decirle que, o más bien invitarle a que este día recordemos que no es por lo que, o no se trata más bien de lo que nosotros hagamos o dejemos de hacer, sino que se trata de que de lo que Jesús ya hizo por cada uno de nosotros. Su gracia es suficiente y su amor nos da una nueva oportunidad cada día. Así que, mis hermanos, no nos resta más, no nos queda más que vivir en gratitud y decir no a todo tipo de orgullo. Quiero finalizar esta corta reflexión haciéndole un recordatorio, mis hermanos, que me gustaría que se quede en usted durante, tal vez, posiblemente no sea suficiente decirle ahora, tiene que recordarlo toda la vida, porque yo sé que es muy difícil, pero sí, al menos esta semana. Y es que, mis hermanos, el recordatorio es que la salvación es por gracia. Quiero finalizar, ahora sí, leyendo el texto bíblico central en el que he basado esta reflexión, Efesios 2:8. Porque por gracia sois salvos, por medio de la fe, y esto no de vosotros, pues es don de Dios, no por obras, para que nadie se gloríe. Señor, gracias te damos por la oportunidad que nos das de poder abrir nuestros ojos, Señor. Gracias por un día más que nos has regalado. Gracias por todo lo que tú has permitido en nuestras vidas. Gracias, Padre, por el alimento que nos das día a día. Gracias, Señor, por la vida misma. Gracias por ser tan bueno en nuestras vidas. Gracias por ser tan bueno con cada uno de nosotros. Gracias, Señor, por todo lo que tú nos has dado hasta este momento. Y también gracias por aquello por lo que aún no lo has dado o no lo darás, Señor, porque tú sabes lo mejor y eso es lo que has escogido para cada uno de nosotros. Así que, sea que tengamos o que no tengamos, podemos estar seguros, estamos seguros, Señor,
de que tenemos exactamente lo necesario. Gracias. Gracias por eso, Señor. Gracias por cada uno de nuestros hermanos que se unen al espacio de oración de esta madrugada. Señor, yo desconozco cuántos hermanos se están uniendo a este espacio de oración. Desconozco también, Señor, si se trata de hermanos que están a través de la frecuencia modulada 94.9 o aquellos que están a través de las diferentes plataformas digitales en las que Radio El Buen Pastor tiene presencia. Pido, Señor, que seas propicio a cada una de las peticiones y hagas no conforme a lo que nosotros queremos o a lo que nosotros esperamos, Señor, sino que se haga tu voluntad en nuestras vidas y que pase lo que pase y venga lo que venga, nosotros podamos darte la honra y la gloria a ti siempre, entendiendo que solo tú te mereces lo mejor de nosotros. Gracias, Señor, por cada hermano, por cada hermana que está en este momento orando junto a tu servidor, Señor. Te pido, Señor, que si hay alguna necesidad, seas tú supliendo, seas tú, Señor, contestando esas peticiones que solamente tú y esa persona conocen. Señor, esas peticiones de bendición, de protección, de sanidad, de liberación, te pido, Señor, que seas propicio. No te exijo, Señor, que hagas o dejes de hacer algo porque entiendo muy bien que nada puedo hacer, Señor, que no debo hacer eso. Pero me acerco delante de ti, Señor, junto a nuestros hermanos, para pedirte que seas tú, Señor, supliendo nuestras necesidades conforme a tu voluntad. Gracias por cada hermano, por cada hermana que ha dejado sus peticiones en esta radio. Gracias por cada hermano, gracias por cada amigo que escucha esta radio. Te pedimos que seas tú poniendo gracia en nuestras vidas para que, Señor, siempre podamos darte la honra y la gloria solo a ti. Te pido, Señor, para que seas tú tomando el control en la vida de Jonathan del Cid. Señor, yo desconozco cuál sea el problema, cuál sea la dificultad. Señor, pero te pido que le protejas, sea donde sea que él se encuentre. También te pido, Señor, por esta persona anónima que se ha unido a este espacio. Señor, yo desconozco cuál sea el problema en su cuerpo, pero tú le conoces. Y te pido, Señor, que seas propicio. Te pido, Señor, por Saúl, para que seas tú, Señor, obrando de manera especial en su vida conforme a tu voluntad, a tu propósito. Oro, Señor, por las diferentes necesidades que hay en tu pueblo. Señor, yo te pido que seas propicio. Te pido, Señor, que seas tú tomando el control de cada hermano, de cada hermano, de cada hermana, y aún de cada amigo y amiga, para que pueda realmente de todo corazón arrepentirse de sus pecados y poder seguirte a ti. Seguirte a ti, no interesarse por lo que tú puedes o no hacer en su vida, sino quererte a ti, amarte a ti. Enséñanos a amarte a ti, a tener nuestro corazón no en lo que tú ya has hecho o lo que tú puedes hacer en nuestra vida, sino tener nuestra mirada fija en ti, Señor. Que realmente nuestro amor hacia ti sea genuino y que no dependa de que hagas o no algo, sino que podamos amarte a ti, venga lo que venga y pase lo que pase. Que podamos servir, Señor, no con miras
de que otras personas nos vean, de que otras personas sean agradadas con nuestro servicio, sino de que tú recibas ese servicio como una ofrenda, como un olor fragante delante de ti. Ayúdanos, ayúdanos a dar siempre lo mejor de nosotros en cualquier lugar que nos necesites, que nos pongas, Señor. Ayúdanos a dar lo mejor, a dar lo mejor, Señor, con nuestra familia, con nuestros compañeros de trabajo, con nuestros jefes, con nuestros vecinos, con nuestras vecinas. Ayúdanos, ayúdanos a ser mejores día a día. Señor, que el ir a un templo, el ir a una iglesia, el congregarnos, no sea simple y sencillamente un lugar al cual ya tenemos por costumbre asistir una, dos, cinco o siete días a la semana, sino que lo que allí aprendemos, que pueda verse reflejado en nuestro diario vivir. Que, Señor, podamos, Señor, realmente reflejarte a ti. Que cuando otras personas nos vean, puedan verte a ti, puedan conocerte realmente a ti. Ayúdanos. Ayúdanos, Señor, a serte fiel siempre. Y que pase lo que pase. Que venga lo que venga, podamos honrar y bendecir tu nombre. Gracias por todo lo que tú haces, por todo lo que tú has permitido ya en nuestras vidas. Y ayúdanos. Ayúdanos a aceptar a tu voluntad, sea, Señor, agradable o no para nosotros como humanos. Ayúdanos a entender que tu voluntad es justa, agradable y perfecta. Y es lo mejor para cada uno de nosotros. Señor, te pido por hermana Adalinda Claros, que seas tú, Señor, bendiciendo su vida. Que seas tú, Señor, mostrando día a día tu misericordia en su vida y en la vida de toda su familia. Te pido, Señor, que seas tú también tocando la vida de aquellos amigos que hasta el día de hoy se mantienen como amigos. Pero, Señor, que un día puedan reconocerte a ti como único y suficiente Salvador de sus vidas. Gracias por cada hermano, gracias por cada hermana que se une a este momento de oración. Señor, mira las diferentes peticiones que están delante de ti. Yo desconozco qué tipo de peticiones, cuáles sean específicamente esas peticiones, pero te pido, Señor, que seas tú obrando en la vida de cada hermano, en la vida de cada hermana que está pendiente de este momento de oración. Señor, si hay alguna petición delante de ti que nosotros no sepamos como humanos, yo te pido, Señor, que seas tú, Padre, contestando esa petición conforme a tu voluntad. Reconocemos que no somos nadie para exigirte que hagas esto o aquello. Solo ayúdanos, Señor, a aceptar, a comprender que tu voluntad es justa, agradable y perfecta. Te pido, Señor, por cada hermano, por cada hermana que escucha esta radio. También oro, Señor, por cada uno de los siervos que tú has levantado para predicar tu palabra. Aquellos que has encargado como, Señor, servidores tuyos en una iglesia local. Mira, Señor, esos pastores. Bendigo la vida de cada uno de ellos. Así también, Señor, a toda su familia, a su esposa, a sus hijos, a sus nietos,
a toda su familia. Gracias, Padre, por todo lo que tú has permitido hasta este momento. Oramos, Señor, para que seas tú respaldando a tus siervos y que día a día puedan, Señor, pararse frente a la congregación que tú les has encomendado y hablen de tu palabra con todo denuedo. Y ayúdanos a nosotros, como ovejas que tú has mantenido en el redil, a obedecer la voz, tu voz, que es, Señor, que se dirige a nosotros a través de tus siervos. Oro por cada uno de ellos. Te pido, Señor, que seas tú tomando el control de todo lo que hacen. Oramos, Señor, por cada hermano, por cada hermana. Así también, Señor, oro por cada evangelista. Aquellos hombres que posiblemente no tienen una iglesia a su cargo, pero sí se dedican a predicar tu palabra. Señor, aquellos que se dedican a predicar tu palabra en las diferentes rutas de buses, de autobuses, que hay en el transporte colectivo de este país. Oro por cada uno de ellos. Aquellos que se transportan acá en el departamento de Morazán, en toda la zona oriental del país y hasta donde nos escuchen. Oro por cada uno de ellos. Pido, Padre, que seas tú tomando el control de sus vidas. Oro, Padre, para que seas tú tomando el control, como hasta este momento lo has hecho, de nuestra programación. No permita, Señor, que absolutamente nada que no sea para edificación de las almas salga de esta radio. Que absolutamente todo pueda ser, Señor, con el único propósito de adorar, de bendecir, de exaltar tu nombre. Oro por cada uno de los hermanos que está pendiente de esta radio. Señor, tú sabes, tú conoces que hemos entrado a la semana del socio. Yo te pido, Señor, que en estos días que restan para culminar esta semana pueda ser realmente de bendición. Ayúdanos. Ayúdanos a... Pon gracia en nosotros. Entendemos, sabemos perfectamente que no se trata de mí, no se trata de nosotros, no se trata de ningún hombre, se trata de ti. Así que te pedimos, Señor, que seas tú depositando en nosotros de tu gracia, de tu favor, para, Señor, ponernos en gracia delante de cada uno de los oyentes, de cada uno de los hermanos que escuchan Radio El Buen Pastor, de cada uno de los amigos y amigas que escuchan, pero que también ven Radio El Buen Pastor a través de las diferentes plataformas digitales. Oro por cada uno de ellos. Y te pido, Señor, como siempre, que seas tú haciendo tu obra en cada uno de ellos, en cada uno de nosotros, Señor. Oramos, Señor, para que seas tú tomando el control de cada hermano, de cada amigo, de cada uno de los que, Señor, permanecemos, estamos en esta radio, para que nuestra vida pueda realmente ser de bendición, de edificación a aquellos que nos escuchan. Señor, no queremos que nada, absolutamente nada indebido salga de nosotros.
Así que oramos, Señor, para que tu gracia, para que tu, Señor, para que esa gracia pueda estar con nosotros, pueda llenarnos. Señor, pedimos que nos des las palabras indicadas, las palabras correctas, para interactuar con la audiencia. Para que cada vez que estemos frente a este micrófono, podamos, Señor, darte la honra, la gloria y la alabanza solo a ti. Gracias, Jesús, por tanto amor, por tanta bondad y por tanta misericordia. Gracias, Jesús, por todo lo que tú has dado hasta este momento. Gracias, Jesús, por ese sacrificio que, Señor, no te tocaba. No era tu responsabilidad. Sin embargo, lo tomaste y lo hiciste por amor a cada uno de nosotros. Así que te pido, Señor, que nos hagas conscientes de eso y que nuestra vida, como respuesta a ese sacrificio que tú hiciste por nosotros, pueda, como respuesta, ser rendida a ti. Oramos por cada hermano, por cada hermana. Señor, si hay alguna petición que nosotros no conozcamos, te pido, Padre, que seas tú obrando. Yo desconozco el problema, desconozco la situación que nuestros hermanos estén pasando en esta hora de la mañana, en este momento. Así que oro, Señor, para que seas tú dando fortaleza, dando la fuerza, dando ese ánimo que muchas veces se desaparece de nosotros. Y ya no queremos continuar, ya no queremos seguir. Señor, tú conoces muy bien que muchas veces yo he estado en ese lugar. He pasado por esos momentos, pero gracias a ti los hemos podido superar. Así como me has enseñado a mí que no se trata de mí, no se trata de lo que yo pueda hacer o no pueda hacer. Así te pido, Señor, que seas tú obrando en la vida de cada uno de los amigos, amigas y aún hermanos y hermanas que escuchan Radio El Buen Pastor. Primero, Señor, hazle entender que nunca se ha tratado de nosotros y que si hay algo bueno en nosotros, no somos nosotros. Es tu gloria manifestándose en nuestras vidas. Así que gracias. Gracias por cada uno de los momentos que tú has permitido en nuestras vidas. Señor, momentos de felicidad, pero también esos momentos en los que humanamente hay tristeza. Gracias. Gracias por esos momentos. Gracias porque por esos momentos podemos ver claramente tu mano obrando a nuestro favor. Gracias. Por cada hermano, por cada hermana que, Señor, venga lo que venga y pase lo que pase, se mantiene siempre firme, adorándote, bendiciéndote. Oro, Señor, por cada uno de nuestros hermanos que están quizá postrados en una cama, en un lecho, Señor, sin poder moverse quizá. Oramos, Señor, por cada uno de ellos y te pido que si es tu voluntad, ellos puedan, Señor,
ser sanados. Gracias por tu amor, tu bondad y misericordia, que sin duda alguna es nueva, son nuevas cada mañana. Te pido, Señor, como de costumbre, que seas tú bendiciendo este ministerio radial, permitiendo, Señor, que podamos seguir siendo de bendición a tantos oyentes que escuchan esta radio a través de la frecuencia modulada 94.9, pero también a aquellos que nos escuchan a través de nuestras plataformas digitales, aquellos que nos escuchan a través de Facebook, a través de Tuning Radio, a través de nuestra radio en línea, a través de las diferentes plataformas en las que tú has puesto a disposición, Señor, para nosotros poder usarlas para tu honra y tu gloria. Oro por cada uno de ellos.

Y te pido, Señor, que seas tú obrando. Obrando en aquello que posiblemente solamente tú y esas personas conocen. Yo oro, Señor, para que seas tú obrando. Yo a la verdad no lo conozco. No sé de qué se trata. Pero tú sabes de que hay necesidad. Así que te pido, Señor, que seas propicio. Gracias por cada hermano, por cada hermana, que, Señor, a través de Radio El Buen Pastor, te ha conocido y te conoce aún más a través de nuestra programación. Pedimos, Señor, que nos ayudes a pastorear de la manera correcta a esa audiencia, a ese hermano, a esa hermana que por A o B motivo no puede congregarse. Te pido, Señor, que nos des gracia a nosotros y que podamos, Señor, tener un corazón sensible para que nunca, Señor, perdamos de vista eso, que estamos siendo de bendición no solamente aquellos que nos ven, no solamente aquellos que nos escuchan a diario, y que nosotros tenemos la certeza de que están allí, sino que hay muchas más personas que posiblemente nunca han llamado, nunca han escrito a nuestra radio, pero sí escuchan nuestra programación. Te pido que nos dé, Señor, la sabiduría para poder pastorear, para poder apacentar realmente tu grey, no conforme a lo que nosotros deseamos o queremos, sino conforme a tu voluntad. Gracias por cada hermano, por cada hermana que se está uniendo a esta semana del socio, en esta semana del socio, y ayúdale, Señor, a cada uno que quizás, Señor, se ha anotado solo por fe, que humanamente pueda llegar a pensar: no sé cómo voy a hacer. Sí deseo cumplir con este compromiso, pero humanamente no sé qué voy a hacer, no sé cómo le voy a hacer. Oro por cada uno de ellos. Te pido, Señor, que les bendigas no solamente económicamente, sino en todo sentido, en todo, Señor, ámbito, en todo aspecto de su vida. Bendigo la vida de cada uno y te pido que seas tu propicio. Si hay necesidades delante de ti, Señor, las ponemos. Señor, nos unimos a esas peticiones. Gracias por cada hermano, por cada hermana que a través de esta radio se alimenta, que a través de los diferentes mensajes, a través de los diferentes programas, es alimentado con tu palabra. Oro por cada uno y te pido que seas propicio. Gracias, Jesús, por tu amor, bondad y misericordia. Te pido, Señor, que seas tú tomando el control de cada hermano, de cada hermana. Y te pido que seas tú, Señor, supliendo las necesidades nuestras, no conforme a lo que nosotros pensamos que es lo correcto, sino conforme a tu voluntad. Gracias por cada hermano, por cada hermana, que a pesar de los problemas, a pesar de las tribulaciones, puede, Señor,
levantar sus manos, adorarte a ti, porque ha reconocido, ha entendido que, Señor, tú eres más grande que cualquier problema, que cualquier dificultad. Oro por cada uno de los que está pendiente de esta radio, de este momento de oración. Yo no los conozco, Señor, humanamente hablando, pero de lo que sí estoy muy seguro es que tú, Señor, sí que les conoces. Señor, te pido que, como lo has hecho conmigo, puedas tener cuidado de cada uno de los hermanos y hermanas que están pasando tribulaciones de cualquier índole. Señor, en mi vida no te has manifestado solamente una vez, sino, Señor, muchas. Señor, tantas veces que he entrado a quirófano y tú has permitido que pueda salir. Señor, estoy muy consciente que hay personas que entran a uno y nunca salen. Salen solo sus restos mortales. Sin embargo, a ti te ha placido que yo entre en muchas ocasiones y salga, y muchas veces muchísimo mejor de lo que entré. Así que te pido, Señor, porque le he creído a un Dios que todo lo puede, un Dios que es experto en de hacer posible aquello que el hombre cree que es imposible. Te pido, Señor, que ese Dios sea manifestado en la vida de cada uno de los hermanos, de las hermanas que escuchan Radio El Buen Pastor. Gracias por cada uno de los amigos que está pendiente también de esta radio. Te pido, Señor, que seas tú mostrándote a ellos, para que realmente puedan, Señor, volverse a ti, que puedan entregar su vida a ti, entregarse a ti por completo, no de diente a labio, sino que podamos entregarnos, Señor, y no solamente ellos, sino nosotros los que ya somos seguidores tuyos, que podamos realmente, Señor, darte la honra y la gloria solamente a ti. Gracias, Jesús, por tu amor, bondad y misericordia, que, Señor, es nueva cada mañana. Oramos por cada hermano, oramos por cada hermana que está delante de ti, que ha puesto sus peticiones delante de ti. Señor, yo te pido que seas propicio, sé propicio a cada uno de los hermanos que están en pendientes de esta radio. Ayúdanos, Señor, a tener en mente que tú siempre estás al control de cada una de las situaciones que podamos estar pasando. Te pido, Señor, que seas tú propicio a cada hermano, a cada hermana. Señor, gracias por ser nuestra fortaleza, nuestro pronto auxilio en cualquier dificultad. Oro, Señor, por Alfonso Meléndez. Gracias por cada hermano que se conecta a esta radio. Y te pido que seas propicio, que seas propicio a cada uno de nosotros. No pedimos, Señor, no exigimos que se haga algo conforme a nuestra voluntad,
sino a la tuya. Porque entendemos, Señor, que jamás se ha tratado de nosotros, sino de ti. Así que gracias. Gracias. Porque estamos muy seguros de que tú nos escuchas. De que tú, Señor, estás siempre con tu oído presto a nosotros. Ayúdanos. Ayúdanos a esperar pacientemente en ti, a confiar en ti, a entender, Señor, que tus planes y tus tiempos son perfectos. Señor, que tú no actúas ni muy tarde ni muy temprano, actúas en el tiempo perfecto. Gracias, gracias Jesús, por tu amor, tu bondad y misericordia. Oramos por cada hermano, por cada hermana que se une a este tiempo de oración. Oramos, Señor, para que seas tú tomando el control de cada uno y que sea en nuestra vida siempre lo que tú ya tienes para cada uno de nosotros. Gracias, Jesús. Porque tú eres bueno, porque tu amor se refleja en cada uno de nosotros, porque no nos has pagado conforme a lo que, Señor, nosotros realmente como humanos merecíamos, sino has mostrado tu bondad en nuestras vidas. Señor, perdona nuestras ofensas, aun aquellas que a nuestros ojos son ocultas. Perdona, Señor, nuestras faltas y ayúdanos. Ayúdanos a, Señor, reflejarte a ti,

en donde sea que tú nos pongas. Señor, que día a día, que minuto a minuto, segundo a segundo, podamos dar lo mejor. Señor, no por agradar a un hombre, sino porque es lo que tú esperas de nosotros. Que nosotros hagamos lo mejor que nosotros podamos en todo lo que hagamos. Así que te pido, Señor, por cada uno de nosotros, y que nos ayudes a hacer realidad eso. Gracias, Jesús, por todo lo que tú haces, por todo lo que tú has hecho, y porque estamos seguros de que tú lo harás. Siempre lo haces. Siempre haces lo mejor para cada uno de nosotros. Así que gracias. Gracias, Jesús, por todo lo que tú has permitido, aún en medio de los problemas y dificultades. En tu nombre, Jesús. Amén.

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1: 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Hasta los hermanos he visto preocupados cuando oyen decir: hay terremotos en Venezuela, hay terremotos en Rusia, hay terremotos, y fue de 7 puntos y algo, y fue de 4 puntos y algo, y fue de 5 puntos y algo. Y usted, porque se aplique, si la tierra está esperando su redención, esto significa que Cristo ya viene.
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0: Son las 2 con 11 minutos.
1: Muy bien, 12 de la mañana, ya con 11 minutos en todo el territorio nacional. Saludos hasta la Cuchilla de Delicias de Concepción. A nuestro hermano Alonso,
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1: Viene por ahí desde tempranas horas, se reporta.
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1: Nos pide el tema que suena a continuación. De los salmistas de Jehová.
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1: Purifica mi corazón.
2: Voluntad.

0: Disculpe, señor, lo siento mucho. No sé qué hacer. Es que está empujando a mi hermanito en su sillón de ruedas. Y mientras lo empujaba tropezó y se me cayó al suelo. 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
1: Dios normalmente.

0: Muy bien, ahí teníamos el tema Solo Dios puede salvar. Vamos a cambiar un poquito el ritmo. ¿Qué le parece?
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0: Y bueno, vamos a escuchar cuatro temas de una sola vez. El tema, la canción en feliz. Bueno, los temas. La canción en feliz. Los que llevan buenas nuevas.

0: contiene los coros Todopoderoso, Alfa y Omega, y el tema Gózate. Y luego escuchamos el tema Bueno es alabarte, Jehová. Continúa en la sintonía de radio El Buen Pastor.
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1: Lo que vimos la semana pasada, que es Hechos capítulo 19, versículos 1 al 7. Y luego oramos y pedimos al Señor su bendición para este tiempo. Hechos capítulo 19, versículos 1 al 7, dice así la palabra del Señor. Y aconteció que mientras Apolo estaba en Corinto, Pablo, habiendo recorrido las regiones superiores, llegó a Éfeso y encontró a algunos discípulos y les dijo: ¿Recibisteis el Espíritu Santo cuando creísteis? Y ellos le respondieron: No, ni siquiera hemos oído si hay un Espíritu Santo. Entonces él dijo: ¿En qué bautismo, pues, fuisteis bautizados? Ellos contestaron: En el bautismo de Juan. Y Pablo dijo: Juan bautizó con el bautismo de arrepentimiento, diciendo al pueblo que creyeran en aquel que vendría después de él, es decir, en Jesús. Cuando oyeron esto, fueron bautizados en el nombre del Señor Jesús. Y cuando Pablo les impuso las manos, vino sobre ellos el Espíritu Santo y hablaban en lenguas y profetizaban. Eran en total unos 12 hombres. Señor, tu palabra siempre conduce nuestros corazones hacia tu voluntad. Y por eso pedimos, Señor, que nuestros corazones hoy no sean resistentes a tu voz. Señor, el mayor impedimento para que recibamos tu palabra somos nosotros. Tu palabra es expuesta, es puesta delante de nuestros ojos, es puesta ante nuestros oídos, es llevada hacia nosotros. Pero muchas veces nuestros corazones son endurecidos. Muchas veces lidiamos con el orgullo. Muchas veces, Señor, no queremos recibir tu palabra. Además, Señor, también hay distracciones y tantas cosas que quieren impedir que demos la atención debida a tu palabra. Por eso pido, Señor, que hoy puedas reinar en el corazón de todos los que están aquí, para que tu palabra sea sembrada en nosotros y dé fruto en nuestra vida, porque, Señor, carece de sentido recibirla semana tras semana y no ponerla por obra. Ayúdanos, Señor, a escucharla atentamente, a recibirla en el corazón y por tu Espíritu a poder manifestarla en nuestro diario vivir. Edifica hoy a tu iglesia, Señor. Habla también a aquellos que no te conocen y puedas alcanzar, Señor, corazones que están perdidos y dar vida a los que están muertos. No confiamos en el poder del predicador, confiamos en el poder tuyo, Señor, y del Espíritu Santo que obra a través de la predicación. Por eso en tus manos encomendamos este tiempo. Pedimos tu bendición tanto para el que predica como para los que son predicados, y que tu palabra te exalte y Cristo sea glorificado. Te lo pedimos en el nombre de Jesús. Amén, amén y amén. Hermanos, la semana pasada pudimos ver cómo el apóstol Pablo tuvo este encuentro con unos hombres que, después de analizar bien el pasaje, nos dimos cuenta que no eran en sí discípulos del Señor Jesús, sino que eran discípulos de Juan el Bautista. Por eso Pablo terminó bautizándolos bajo el bautismo cristiano, porque ellos dijeron haber sido bautizados únicamente en el bautismo de Juan. Y Pablo percibió que eran hombres que no tenían una comprensión completa del Evangelio. Así que Pablo les habla, les enseña, y en ese momento sí, como al resto de creyentes, el Espíritu Santo llega y se manifiesta sobre la vida de esos hombres que habían creído el mensaje transmitido por Pablo, que se habían bautizado dando testimonio de su fe en ese mensaje, en Cristo, en el Evangelio. Y ahora estamos ahí. Esos 12 hombres ahora se han sumado a la iglesia, se han sumado al pueblo de Dios. El otro día una persona, y eso pasa muchas veces, sobre todo en este tiempo que hablamos mucho de membresía, hablamos de membresía, del curso que vamos a hacer, y muchas personas siempre llegan, y es lo más normal, llegan con esa inquietud de qué es la membresía. Yo no veo membresía en la Biblia, yo no veo esa palabra, y yo siempre les enseño lo mismo. Hermanos, la palabra membresía no está, el concepto sí, la palabra es una palabra que nosotros hemos definido para darle luz a un concepto que sí está en la Biblia. Por ejemplo, hace no mucho vimos una cosa. Vimos que a una persona de una iglesia le dieron una carta de recomendación. Y le dieron una carta para que cuando llegase a otra ciudad, llegase con esa carta y en otro lugar la recibieran. Ahora yo te pregunto, ¿quién emite esa carta de recomendación? ¿Quién escribe esa carta? ¿Quién recomienda a esa persona como una creyente? Y ahora te pregunto, ¿quién la recibe? Ella llega a un pueblo y de manera abstracta busca en las plazas algún creyente. No, esa persona ha recibido una carta y la va a entregar en un lugar. ¿Dónde? Pues esa persona claramente ha recibido una carta en una iglesia local que da testimonio de que es una persona creyente y le da esa carta para que cuando llegue a su ciudad busque una iglesia local, y cuando llegue a esa iglesia local donde alguna persona podría decir, ¿y si es un infiltrado? ¿Y si viene a ver a los cristianos? Porque había persecución. Tuviera una carta que le dijera, puedan estar seguros, esto es un hermano, esto es una hermana en la fe, recíbanlo en amor, como un hermano. Ahí vemos conceptos que nos demuestran que la iglesia está reunida. En Hechos capítulo 6, escoged de entre vosotros a 7 hombres, llenos del Espíritu Santo, de sabiduría y de buen testimonio. Yo no sé cómo son todos los hombres del mundo, pero yo sé cómo son los hombres de mi iglesia. Yo sé cómo son los hombres del grupo de creyentes con los que yo camino. Y de ese grupo de creyentes yo puedo ubicar a 7 hombres llenos del Espíritu Santo, de buen testimonio y de sabiduría. Claro que la palabra no está, la palabra Trinidad tampoco. Y nosotros creemos en Dios el Padre, Dios el Hijo y Dios el Espíritu Santo. Porque la palabra no está, el concepto sí que está. Así que ahora vemos a esos hombres que se suman no solo al cuerpo de Cristo, sino a una iglesia que se encuentra en esa región. Pero hoy vamos a tener una experiencia peculiar con Pablo. Y todo va a empezar con la oposición que nuevamente se levanta. Cuando nosotros hemos ido leyendo y viendo el libro de los Hechos, hemos visto dos cosas: el avance del Evangelio con poder y el respaldo de Dios, pero por otro lado, constantemente estamos encontrando oposición. Pero esto es maravilloso, porque el libro de los Hechos nos enseña eso. Nos enseña, la iglesia siempre ha enfrentado oposición cuando ha hecho su trabajo. Yo siempre diré una cosa, una iglesia no recibe oposición del mundo cuando es como el mundo. Pero cuando la iglesia es luz, cuando la iglesia predica la palabra, cuando la iglesia confronta el pecado, cuando la iglesia llama a lo bueno bueno y a lo malo malo, ahí va a haber oposición. Pero mientras la iglesia se adapte al mundo, el mundo ama lo suyo, pero aborrece lo que sale como de denuncia sobre el mundo. La iglesia de Cristo siempre ha enfrentado oposición, pero hay un mensaje maravilloso, nada la paró, nada la frenó. Seguían avanzando, seguían llegando almas, seguían habiendo conversiones, porque ahí vemos de manifiesto lo que el Señor Jesús había prometido. Esta es mi iglesia, yo la edificaré y las puertas del Hades no prevalecerán contra ella. Y eso lo estamos viendo en el libro de Hechos. Estamos viendo el Hades, el infierno, intentando seguir mandando en las calles, gobernando en las ciudades, y la iglesia arrasando con el infierno en el poder del Espíritu Santo. Y esto es asombroso. Nos tiene que dar aliento para seguir haciendo la obra misionera. Nos tiene que alentar a seguir predicando. Hermano, vivimos el mismo mundo, han cambiado las leyes y ha cambiado la oposición. Quizá hoy le llamamos ideología de género, quizá hoy le llamamos progresismo, quizá hoy le llamamos comunismo anticristiano, quizá le llamamos de muchas maneras. Es oposición, pero lo que está claro es que nada ni nadie va a frenar el avance del Evangelio, porque no depende de nosotros, depende del Señor. No es porque la iglesia es fuerte, es porque el Dios de la iglesia es todopoderoso. Y ahí descansa la obra. La obra no descansa en la iglesia, descansa en el Señor de la iglesia. Así que vamos a ver cómo sigue hoy el relato. Y lo primero que nos encontramos es a Pablo predicando, pero ante oposición. Hechos capítulo 19, versículos 8 y 9, dice así. Entró Pablo en la sinagoga y por 3 meses continuó hablando denodadamente, discutiendo y persuadiéndoles acerca del reino de Dios. Pero cuando algunos se endurecieron y se volvieron desobedientes, hablando mal del camino ante la multitud, Pablo se apartó de ellos, llevándose a los discípulos y discutía diariamente en la escuela de Tirano. Hermanos, lo primero que vemos es que Pablo tenía un gran deseo de salvar a los judíos, de que los judíos fueran salvos. Y eso queda claramente manifestado en el hecho de que Pablo va constantemente a las sinagogas. Pablo va todo el tiempo a sinagogas a predicar la palabra de Dios. ¿Por qué? Porque Pablo anhela la salvación de los judíos. Y esto nos da un relato importante, un dato importante. Si los judíos fueran el pueblo de Dios que está bien con Dios, no necesitarían ser evangelizados por Pablo. Hay algo absurdo pensar que los judíos están bien con Dios. No, los judíos no están bien con Dios y Pablo lo está demostrando. ¿Cómo? Predicándoles el evangelio. Si realmente los judíos estuvieran bien con Dios, si los judíos fueran salvos, Pablo se podría ahorrar ese evangelismo e ir directamente a los paganos, e ir directamente a los gentiles. Pero Pablo siempre pasa primero por los suyos. Pablo siempre pasa primero por los que son étnicamente judíos. Porque Pablo es consciente de que los judíos no son salvos. Y eso es algo que tiene que entrar en la cabeza de los evangélicos muy a mi pesar. Los judíos no son salvos. Los judíos no están bien con Dios. Por eso Pablo les predica el evangelio. Porque no se puede estar bien con Dios sin Jesús. Hermano, no se puede estar bien con Dios con Moisés. No se puede estar bien con Dios con Abraham solamente. Para estar bien con Dios se necesita a Cristo. Somos reconciliados con Dios por medio de Jesús. No somos reconciliados con Dios por medio de Moisés, ni por intentar guardar la ley, porque por las obras de la ley ningún hombre será justificado. Y eso Pablo lo expresa de una manera ya muy clara en su carta a los romanos. Cuando Pablo dice en una ocasión que él incluso desearía ser anatema, y esto es mucho amor. Porque Pablo dice, desearía yo ser anatema separado de Cristo para que mis compatriotas judíos fueran salvos. Es decir, Pablo llega a decir, yo daría mi vida hacia la condenación si Dios salvase a todos mis vecinos judíos. Eso es mucho amor, pero Pablo explica el por qué considera que no son salvos. Pablo dice, porque tienen celo de Dios, eso nadie lo discute, intentan guardar las cosas, guardar la ley, guardar los días de reposo, la dieta alimentaria, tienen celo de Dios, pero Pablo dice, pero con un problema, pero no un celo con un conocimiento correcto. ¿Por qué, Pablo? Porque buscan su propia justicia y no la justicia que es de Dios por medio de la fe en Cristo. En pocas palabras, Pablo está diciendo, el problema de los judíos es que se están queriendo ganar la gloria. Es que se están queriendo ganar el cielo. Es que los judíos están queriendo ser aprobados delante de Dios y no han entendido que la única manera de estar bien con Dios es por medio de Cristo, porque nadie puede cumplir toda la ley. Ese es el problema. Por eso Pablo les tiene que predicar. ¿Dónde les predicaba Pablo? ¿En el bar? ¿Les predicaba Pablo en un local de prostitución? ¿Les predicaba Pablo en un local de mala vida? No. ¿Dónde iba Pablo a predicar? A la sinagoga. O sea, a un lugar de culto, a un lugar religioso. Pablo no iba a hablar con judíos hipócritas que se emborrachaban el lunes. Pablo no iba a hablar con judíos hipócritas que estaban en la sinagoga un día y luego haciéndolo malo. No, Pablo iba a hablar con gente religiosa que cumplía la ley, que se esforzaba por cumplir los mandamientos. Pero Pablo les iba a dar un mensaje. No sirve sin Cristo. No daréis nunca la talla. A veces damos por hecho que porque una persona cumple ciertas normas religiosas ya es cristiano. Entonces los judíos también entran ahí. Porque te voy a decir una cosa, en apariencia muchos de esos judíos podían parecer más santos que tú y que yo. Y a veces en la iglesia hay tanta falta de discernimiento que encontramos a un moralista, eso está mal, eso está mal. Y esa persona dice, oh, qué buen creyente, o no, o qué moralista. Pero falta de Cristo puede estar completamente en su corazón. Porque esa persona solo habla de su buen comportamiento, de sus ayunos, de su santidad, de lo rígido que es, de lo celoso que es. Entonces dices, él no está descansando en Jesús. Él está descansando en qué bueno es. Cuidado que aquí también puede haber, como en la sinagoga, personas que dicen creer en Jesús, pero en el fondo de su corazón descansan en ellos. Porque a esas personas les puedes preguntar, ¿eres salvo? Sí, ¿por qué? Porque sigo firme. ¿Ves? Mira qué frase. Porque sigo firme. Ah, no es por Jesús, es porque tú sigues firme. No, porque no me desvié, ¿ves? Ah, es porque tú no te desviaste. Entonces tú no estás descansando en Jesús. Tú estás descansando en ti. En que no te desvíes, en que sigas firme, en que vivas en santidad. Tú estás descansando en ti. Y eso es lo mismo que hacían esos judíos. Pero ahora, ¿qué haría un moralista orgulloso? Entonces no hay que seguir firme. ¿Dije eso? Entonces no hay que vivir en santidad. ¿Dije eso? Yo no dije eso. Lo que pasa es que yo no descanso en eso. ¿Hay que vivir en santidad? Por supuesto. ¿Hay que luchar para estar firme? Por supuesto. Pero no descanso en eso. Yo soy salvo por lo que Jesús ha hecho, no por lo que yo me esfuerzo por hacer. Lo que yo me esfuerzo por hacer es solo el resultado de lo que Jesús ha hecho. Y segundo, y yo no sé tú, querido moralista, pero yo, por mucho que me esfuerce, sigo sin dar la talla. A lo mejor tú no lo ves en ti porque crees que la das, pero hermano, no conozco a un creyente, incluso al más esforzado, que fuera capaz de decirme, lo cumplí todo. No. Lo que pasa es que, como siempre digo, algunos lo esconden mejor que otros. Pero nadie da la talla. Así que o descansas en Jesús o te vas al infierno. Porque el infierno es el destino de todos los que descansan en sí mismos. Por eso Pablo iba a la sinagoga a decirles que necesitaban a Cristo. Hermanos, ahora que hacía Pablo en la sinagoga, dice que Pablo hablaba con denuedo, que Pablo discutía, que Pablo persuadía. Es decir, la obra evangelística no es cómoda. La obra evangelística requiere esfuerzo, requiere denuedo, requiere insistencia, requiere perseverancia. No se enseña una vez, 10 minutos, ¿has creído? Sí, no, ya está. No, él perseveraba, él insistía, él hablaba con denuedo, él persuadía. ¿Y cuál era el tema del mensaje de Pablo? El camino. El camino. Porque ahí entra la discusión, la burla, ahí entra la oposición. Dice que se devolvieron desobedientes hablando mal del camino ante la multitud. Hablaban mal del camino. Qué raro, ¿no? Eso del camino. Pues mira, para los que son nuevos, el camino era como llamaban a los creyentes al principio. El camino. Los consideraban una secta nueva, una secta separatista de los judíos, porque muchos judíos se estaban sumando a ese grupo. Y a esa secta, que para ellos era una secta, les llamaron el camino. ¿Por qué? Qué curioso. Porque el mensaje de ellos era, Jesús es el camino, la verdad y la vida. Y como el mensaje de ellos era, solo hay un camino al Padre, y es el Hijo, solo hay un camino al Padre y es Cristo, se quedó ese nombre. Estos son de la secta del camino. Es curioso, ¿verdad? Pues se levantaron en oposición. ¿Y qué hace Pablo? Pablo hace algo que parece interesante y a la vez cobarde según cómo se mire. Dice que Pablo se apartó de ellos llevándose a los discípulos y discutía diariamente en la escuela de Tirano. Pablo se levanta y se va. Ah, pero ¿por qué no insiste? Mira qué interesante, Pablo no estaba solo. Pablo, literalmente Lucas dice que Pablo tomó a los discípulos y se los llevó. Déjame hacerte una pregunta. En esos discípulos, yo no descarto que pudieran estar los 12 que se acaban de convertir. ¿Recuerdan que acabamos de leer del 1 al 7 que 12 discípulos se han sumado a la iglesia? Ahora, yo no descarto que haya gente nueva en la fe. Te pregunto con sinceridad, ¿tú crees que para alguien nuevo en la fe un ambiente de debate es lo mejor? ¿Tú crees que para alguien nuevo la fe, escuchar a gente hablar mal de sus creencias nuevas, de su fe nueva, y empezar un debate tenso es lo mejor? Yo no creo que es el mejor ambiente. Yo creo que si Pablo está solo, se queda. Yo creo que si Pablo está solo, insiste. Yo creo que si Pablo está solo, debate. Pero Pablo no piensa en él. Pablo piensa en los discípulos. Dice, no, yo tengo que cuidar el corazón de estos bebés en la fe. Van a acabar hechos un lío. Van a acabar asustados. Van a decir, ¿dónde nos hemos metido? Nos van a matar. Entonces Pablo toma a los discípulos y se los lleva. ¿Por qué? Porque Pablo quiere cuidar a los discípulos. La vida cristiana se hace pensando más en los demás que en nosotros. La vida cristiana no es lo que a mí me apetece, lo que a mí me gusta. La iglesia es una formación de creyentes que viven bajo la base de considera al hermano como más importante que a ti mismo. Debería ser. Tristemente no es la realidad de las personas que congregan normalmente. Al menos no de todas, porque tengo que reconocer que hay una gran multitud de creyentes que viven esos principios. Pero hermano, si no los estás viviendo, yo te recuerdo dos bases de tu fe. Uno, ejemplo, Cristo. Porque decimos ser discípulos de Jesús, debemos seguir sus pisadas. Y el ejemplo es, el Hijo del Hombre no vino para ser servido, sino para servir y dar su vida en rescate por muchos. Así que el creyente no es mimado, consentido ni egoísta. No es, no me cuidan, no me visitan, no me llaman, no me atienden, no me. No es la doctrina del yo-yo que tienen muchos. Yo. Si tienes la doctrina del yo-yo en tu corazón, arrepiéntete porque Cristo debe reinar todavía ahí, porque todavía seguramente no te has negado a ti mismo y todavía eres el rey de tu historia. En primer lugar, el creyente se caracteriza no por mí, sino por él y los demás. Por amar a Dios y servir al prójimo. Y en segundo lugar, la característica también de un creyente es que considera a los demás como más importantes que a sí mismos. No es que me interesa a mí, sino cómo puede afectar a otros. No es yo tomo mi decisión y se apañe la gente. No, es cómo va a afectar a la gente mi decisión. ¿Cómo va a afectar a mi familia? ¿Cómo va a afectar a mis hermanos? ¿Cómo va a afectar a mi iglesia local? Tenemos que orar para que realmente Cristo reine en nuestros corazones. Como digo, tenemos mucha moralidad y poco negacionismo interno. Todavía falta negarnos mucho a nosotros mismos. El mensaje de Pablo era claro. Pablo enseñaba que el reino de Dios había llegado. Pablo enseñaba que el rey había llegado. Piensa que los judíos vivían esperando un Mesías. Pablo les enseñaba que ese Mesías llegó, que el rey ya vino. Hermano, Mateo 12:28 deja esto claro. Pero si yo expulso los demonios por el Espíritu de Dios, entonces el reino de Dios ha llegado a vosotros. Por mucho tiempo se había anunciado que vendría un rey. Hermano, si tú lees la Biblia, es algo muy bonito, si la lees entera y secuencialmente, porque vas a encontrar muchas veces Dios a través de los profetas decir, y vendrá un rey de David, y vendrá un rey de David. Pero es curioso, porque llega un momento que el linaje de los reyes empieza a quedar muy difuso, porque empezamos con Saúl. Saúl es descartado y llega David. Luego David acaba muriendo y deja en su lugar a Salomón, el hombre más sabio, pero que acabó en idolatría por amar mujeres de grupos paganos y acabar adorando a sus dioses. Salomón acaba dejando su trono en manos de su hijo Roboam. Y Roboam, despreciando el consejo de los ancianos y haciendo caso a cuatro jóvenes colegas de él, tomó una mala decisión que llevó a dividir el reino. Desde Roboam acabamos entonces viendo el reino del norte, Israel, el reino del sur, Judá. y cada reino con sus reyes. Y eso empieza a quedar difuso. Pero en medio de todo eso, Dios va mandando a los profetas diciendo, va a volver a venir un rey del linaje de David, y él tendrá unas características. Reinará con justicia, establecerá un trono de equidad, tendrá dominio sobre todo, y hará mi voluntad. Todo lo contrario que no habían hecho ni Saúl, ni David, ni Salomón, ni Roboam. Toda la vida, los judíos llegan esperando ese rey. Llevan esperando ese rey. Pero en la mente de los judíos, ese rey los iba a libertar de Roma. Los iba a libertar de naciones. Iba a reinar físicamente como reinó David. Pero ahí aparece Jesús. Y eso es lo que no entra en la mente de ellos. Probablemente algo que no entró en la mente de Judas. Porque Judas quizá pensó, este es el Mesías, aquí vamos a triunfar. Y si yo soy el tesorero del Mesías, voy a ser el tesorero del gran conquistador. Y de golpe Judas seguramente empezó a mirar qué. ¿Qué hace este ayudando a un centurión romano? ¿Qué hace este ayudando a una mujer pagana? ¿Qué hace este hablando con una samaritana? Y algo no cuadra. ¿Qué tipo de rey es este? ¿Qué tipo de Mesías? Porque ellos lo limitaron todo a lo físico. ¿Pero qué dice el texto? Si yo expulso demonios por el poder del Espíritu, entonces el reino ha llegado. ¿Qué estaba diciendo Jesús? Soy yo. Yo soy el león de la tribu de Judá. Yo soy el que vendría del linaje de David. Yo soy el rey y reino sobre todo, especialmente donde David no reinó nunca, donde Saúl no reinó nunca, donde Salomón no reinó nunca, ni Roboam ni ningún otro. Yo reino sobre todo lo creado, incluso sobre las tinieblas. Hermano, nosotros no esperamos el reino de Dios. Nosotros ya vivimos el reino de Dios. Lo que pasa es que no ha sido consumado, esa es la palabra. Pero ya está aquí. Si el reino hubiera llegado, no habrían conversiones. Si el reino habría llegado, la gente seguiría esclava y muerta en sus delitos y pecados. Pero Jesús, el Rey, por el Espíritu, está haciendo libre a mucha gente. Él está reinando a través de su iglesia, que es la embajada del Rey. Y eso es lo que los judíos no entendían. Y hermano, eso es un glorioso mensaje. El reino de Dios ya está aquí. Hermano, no podemos salir a este mundo pensando que reinan los corruptos. No podemos salir a este mundo pensando que reinan las tinieblas. Porque me da la sensación de que hay muchos cristianos que viven así. Como, vale, vamos a salir esta semana al mundo. Ahí reina Satanás y reinan los corruptos. No, reina Jesús. Reina Jesús. Viven agazapados, tienen miedo del mundo como si reinaran ellos. Reina Jesús. Jesús ya está reinando, está a la diestra del Padre, esa es una posición de autoridad, no de derrota. En aquella cruz, dice Pablo a los Colosenses, que despojó a los poderes, que despojó a las tinieblas, les quitó la autoridad. Pero Juan Manuel, entonces Satanás, ¿qué hace? Lo que le dejan. Satanás hace lo que le dejan. Imagínate que yo tengo el perro más rabioso del mundo, un pitbull bravo y tal. Ah, no, no, ¿por qué los pitbulls? Siempre mala fama. Pues un caniche rabioso, para que no venga ningún ofendidito animalista. Tengo un caniche rabioso, pero mi caniche es especial, mide 1,50 m de altura. Un caniche raro, transgénico, hecho en laboratorios. Imagínate que yo tengo ese caniche, se lo come todo, gatos, gente, todo lo que ve lo muerde. Y yo lo tengo. Y digo, pobrecito, tiene derecho a pasear y ser feliz, lo voy a dejar salir a la calle. Si yo dejara ese caniche suelto por mi barrio, se come al barrio entero. Pero el caniche lo llevo yo. Lo llevo yo, ¿y sabes qué significa? Que si pasa un gato y digo, este gato es el que me está haciendo la vida imposible, voy a soltar al caniche. Adiós, gato. Pero si pasa el vecino y digo, el caniche puede llegar hasta aquí, gruñir, ladrar, salivar, pero si yo hago así, el caniche no muerde. Hermano, eso es exactamente lo que ves en la historia de Job. Imagínate a Satanás salivando al lado de Job, diciendo, déjame un centímetro más y ya me cargo el corazón de ese hombre. Y Dios, no, quieto, quieto, quieto, hasta ahí. Es exactamente eso. ¿Recuerdas cuando Jesús le dice a Pedro, Pedro, Satanás ha pedido zarandearte? Y Jesús, ¿qué vas a hacer con Satanás? Le voy a dejar un poco. Le voy a dejar un poco. No, no, Satanás no hace lo que quiere, literalmente, como si Dios no tuviera dominio sobre él. Lutero decía una frase muy interesante: hasta el diablo es el diablo de Dios. Porque Dios puede usar hasta las tinieblas para sus fines. Por eso yo no tengo miedo, creyentes que vienen con miedo de Satanás. Satanás no hace lo que Dios no le permita. Aquel que es de Dios, el maligno, no lo toca. Y si me toca, es porque Dios ha dicho, tócale un poco que le haga falta. Que le hace falta un zarandeo como a Pedro. A lo mejor le hace falta experimentar un poquito de lo de Job para que también diga, de oídas te había oído, pero ahora mis ojos te ven. Lo que está claro es que Satanás no va a hacer ni conmigo ni con mi casa lo que quiera. Va a hacer lo que Dios le permita. Dios reina. Y eso cambia toda la manera de enfocar el mundo y la vida. Dios reina. Satanás hace cosas. Dios reina. Es diferente. Es diferente. Satanás está limitado a lo que Dios le permita hacer. Hasta un día, como decimos, el día de la consumación, donde ya Satanás no hará absolutamente nada, porque será castigado por siempre. Los judíos se endurecieron al escuchar este mensaje y se levantaron contra el mensaje de Pablo. Empezaron a hablar mal del camino, es decir, hablar mal de los creyentes que afirmaban que Jesús es el único camino al Padre. Y hermano amado, si ellos actuaron así, ¿por qué tú esperas otra cosa? Si ellos actuaron así, ¿por qué la iglesia hoy esperaría otra cosa? ¿Cómo crees que va a actuar un judío que tú le digas, tu religión no sirve de nada delante de Dios, sin Cristo estás perdido? ¿Cómo crees que va a actuar un musulmán que le digas, tu profeta no sirve de nada y el Corán no sirve de nada, no vas a ir a la gloria sin Cristo? ¿Cómo crees que van a seguir cualquiera de esas religiones a las que tú les afirmes la exclusividad de Cristo para salvación? ¿Cómo crees que va a reaccionar un no creyente de este mundo cuando le digas solo hay gloria con Cristo? Hermano, van a enfurecerse igual. ¿Cuál es el mensaje? ¿Te crees el dueño de la verdad? ¿Qué miedo hay de decir sí? ¿Tenéis miedo de las acusaciones de la gente? ¿Vosotros os creéis los dueños de la verdad? No, nosotros anunciamos la verdad que tiene un solo dueño y es el Señor. Y la verdad, te guste o no, es que Cristo es el único camino. ¡Ah! ¿Os creéis que vosotros tenéis la visión de la vida correcta? ¡No! La Biblia tiene la visión de la vida correcta. No soy yo el que dice que el colectivo LGBT es pecado, es la Biblia. ¡Ah! Es tu manera de verlo, no es la de Dios, te guste o no. No, yo creo en un Dios que ama. Pues tú te has inventado un Dios, no es el de la Biblia. La Biblia dice que eso es pecado, como el adulterio, como el robo, como el orgullo, como la soberbia, como la mentira. No es un pecado exclusivo para nosotros, es uno más, pero uno más de los que llevan al infierno a todos los que lo practican. Y no lo definimos nosotros. Hermano, no agaches la cabeza ante los ataques del mundo. Vive y predica con convicción la verdad que Dios te ha dado. Eres portador de la verdad de Dios. Predica con convicción. No, es que esa es tu manera de verlo. No, es la manera correcta. No es la tuya. No, es la manera correcta. Y ya. Hermano, hay que vivir así, que nos tachen de intolerantes, que nos tachen de creídos, de arrogantes, de... Me da igual. ¿Estamos tan preocupados por lo que van a pensar de nosotros? Hermano, si tú eres una persona que necesita la aprobación ajena, deja el cristianismo. Si eres una persona que necesita la aprobación de toda la sociedad, deja de seguir a Jesús. ¡Ni Jesús la tuvo! ¡La vas a tener tú! No, a Jesús lo querían, pero si lo mataron. ¿Cómo esperas tú un destino diferente a tu Señor? A él lo mataron. Y tú eres más malo que él. Te voy a decir una cosa, si no nos matan antes es precisamente porque somos más malos que Jesús. Porque si fuéramos tan buenos como él, tan santos como él, incomodaríamos más. Lo que pasa es que no incomodamos tanto porque todavía somos un poco malos. ¿Qué te crees? ¿Que lo mataron por ser pecador? No. La luz vino al mundo. Y el mundo amó más las tinieblas. Cuanto más seas luz, las tinieblas van a protestar más. Cuanto más te parezcas a las tinieblas, mejor vas a caer. Eso es ley de vida. El mundo solo protesta contra lo que le incomoda. Contra lo que incomoda. Igual que el creyente solo está incómodo en un ambiente que considera malo. Yo no me siento incómodo en la iglesia, pero suéltame en una discoteca y me vas a ver súper incómodo. Porque creo que no aporta nada a mi vida y que hay un montón de pecado ahí. Entonces, yo ahí me incomodo. Pero el mundo pasa al revés. Vas a la discoteca, están en fiesta. Y traes aquí a alguien mundano, se aburre, se agobia. ¿Por qué? Porque no es su lugar. Es sencillo. Uno se siente bien en casa. Por eso tú y yo nos sentimos bien en el culto. Y si hay alguien incomodado en el culto es porque todavía no es su lugar. Ojalá Dios sobre y un día sea su lugar. Ojalá, es mi deseo. Mi deseo no es que se vaya, mi deseo es que Dios haga de él alguien que este un día sea su lugar. Pero solo Dios puede hacerlo. Debemos esperar enfurecimiento ante la predicación del Evangelio y estar preparados para la oposición y el rechazo. Eso trajo división. En ese momento, el ambiente de la sinagoga se divide en dos y Pablo se lleva a los discípulos. Hermano, el Evangelio divide. La gente está harta de hablar de unidad y yo tengo que dar una noticia bíblica. La unidad solo en la verdad. No hay que buscar unidad. Unidad en la verdad. No hay nada más diabólico que una unidad falsa. Cuando tú ves esas reuniones interreligiosas que parecen muy simpáticos todos, del Papa con un imán árabe y con el jefe de los hindús y el jefe de los budistas, y tú dices, eso es humildad y amor. Eso es diabólico. Porque eso es lo que quiere Satanás. Quita la verdad de medio y se vienen todos conmigo. ¿Qué soñamos? ¿Por qué la iglesia tiene que tener creencias tan firmes? ¿No podríamos congregar todos creyendo cada quien lo que le dé la gana? No aguantamos 2 días. No aguantamos. Hermano, yo no puedo congregar con una señora aquí que está arrodillada delante de San Pedro, una diciendo Ave María Purísima sin pecado concebida, otro cantando que solo Cristo hay salvación y otro turbándose al suelo diciendo alajamala. No, yo no puedo. Yo ese tipo de iglesia modernita que queréis inventar no lo veo. Yo puedo cantar, adorar y congregar con aquellos que reconocen que solo Cristo es el Señor, que no hay otro camino al Padre y que no hay otro mediador entre Dios y los hombres, que las oraciones se elevan al Padre en el nombre del Hijo y bajo la guía del Espíritu Santo, que los santos que están con el Señor no hacen nada, están disfrutando de la presencia del Señor, y que María, dignísima hermana en la fe, no nació sin pecado, ni ruega por nosotros, ni es la madre, ni la tía, ni la abuela de la iglesia. Es una hermana digna, ejemplar, que no criticamos, que ojalá nuestras hermanas en la fe se parezcan a ella en carácter, en firmeza, en modestia, en fe, en amor. Pero no es nada más que una hermana ejemplar que partió a la presencia del Señor. Por eso María mismo dijo, Señor, mi Salvador. Porque ella también necesitaba uno, porque nació como todos nosotros. Eso no es despreciarla, es darle el lugar que merece. No, hermano, la iglesia necesita firmeza, y esa firmeza va a dividir. Va a dividir, porque es lo que hace el Evangelio. En Lucas 12, 51 dice, ¿pensáis que vine a traer paz en la tierra? No, os digo, sino más bien, división. Jesús vino él mismo. Esto no lo dijo un discípulo confundido. Esto lo dijo Jesús. Es más, Jesús llegó a decir, he venido a poner a padre contra hijo, a suegra contra nuera. Y Jesús llegó a decir, y hasta los de su casa serán sus propios enemigos. Jesús llegó a decir que hasta los de nuestra casa serían los que nos entregarían a la prisión. Jesús advirtió de que sería nuestra propia familia la que podría llegar a denunciarnos el día de mañana. ¿Por qué? Porque la verdad divide. La verdad divide. La mentira de la verdad. Lo correcto de lo incorrecto. Si tú quitas la verdad, todo vale. Pero no hay nada definido. ¿Qué es el matrimonio? Para nosotros está definido aquí. Para la sociedad, hermano, no hay nada más absurdo. Y no sé si han visto alguna entrevista de estas, que yo me he encontrado gente en manifestaciones modernas y gente que hace una pregunta básica. ¿Qué es una mujer? ¿Sabes esta gente que cree que por ponerse peluca y operarse ya? La gente dice, ¿qué es una mujer? Si a nosotros nos lo dices, tenemos sentido común. Apelamos ni siquiera a la religión, que sabemos que varón y hembra nos creó, pero apelamos a la biología. Hormonas, genética, constitución. O sea, cuando tú y yo nos muramos, si el Señor no ha venido y nos encuentran dentro de 200 años y ven los huesos, no van a decir, no binario de 80 años africano, no binario de 80 años. Van a decir, hombre o mujer. Van a ver los huesos y solo van a dar una definición o la otra. Pero hoy sales y preguntas a la gente moderna, ¿qué es una mujer? Y te vienen con frases como, cualquiera que se sienta mujer. Ok, ¿qué es sentirse mujer? Pues si es cualquiera que se sienta mujer, tiene que saber lo que es una mujer para sentirse eso. Bueno, cualquiera, ni sabes lo que es, porque a la que lo definas con coherencia ya no cabe tu ideología. Pero así está el mundo. Un mundo que educa a tus hijos y que no sabe ni definir hombre y mujer. Que no sabe definir matrimonio. Que no sabe definir familia. Porque familia no es la sangre familiar. Familia es la que lleva tu apellido y tu sangre. Lo otro son amigos, compañeros que quieres como familia. Pero eso es una familia. Cuidado que también la psicología moderna está entrando en algunos españoles y gente de aquí de la iglesia, que a algún hermano le pregunto, ¿tu mujer está embarazada? Sí, estamos embarazados. ¿Qué estamos? Tú no llevas nada en la barriga, alma de cántaro. No, pero yo también lo vi. Por el amor de Dios, ¿qué daño ha hecho la psicología? ¿Qué estamos embarazados? Está embarazada tu mujer, la que tiene la barriga creciendo es tu mujer, la que se le están moviendo los órganos por dentro es tu mujer, la que tiene las contracciones es tu mujer, la que tiene náuseas es tu mujer, la que se está hinchando es tu mujer. ¿Tú no estás embarazado? No, pero, por favor, ¿dónde vamos a llegar? Eso ya está entrando en la iglesia. Que hay gente que me lo dice, pastor, quiero darle una noticia. Digo, ¿cuál? Piénsate que yo soy yo, ¿eh? Yo no me voy a guardar lo que pienso. Bueno, mi mujer está embarazada. Digo, ¡ah, amigo, bien, qué alegría! Ahora bien, ya conmigo ya no lo dicen. Porque tenemos que empezar a educar a los niños, que eso es lo que le dicen en el colegio. Sale un señor con una barriga y dice, mamá, el papá de mi hermano del cole, Francisco, está embarazado. Dice, hijo, los hombres no. No, pero tú no le decías que mamá y tú estabais embarazados. Bueno, era una manera de hablar. Ah, ya estás confundiendo con tu manera de hablar. ¿Qué es lo que hace el lenguaje inclusivo? Confundir. No. Aquí no digo siempre hermanos y hermanas. Digo hermanos y sabemos que están incluidas nuestras hermanas, porque así habla el idioma el nuestro. Hermanos, tenemos la verdad. Y la verdad nos va a dividir en la sociedad y en muchos ámbitos. Pero es una división que viene por defender la verdad. No negocies la verdad a cambio de una falsa unidad. Vivamos bajo la verdad de la palabra. Se acaba de dividir la sinagoga. Pablo, sin embargo, no ha dado por terminada la obra de evangelismo. Separa a los discípulos. Separa a los discípulos, aquellas personas que eran creyentes y se encontraban en Éfeso, y los lleva a un ambiente diferente para seguir enseñándolos. Dice que los lleva a la escuela de Tirano para seguir discutiendo de la palabra, para seguir hablando las escrituras, pero en un ambiente más adecuado. ¿Por qué? Porque Pablo quiere proteger a esas personas nuevas en la fe. Mira cómo sigue el versículo 10 de Hechos 19. Dice, esto continuó por 2 años, de manera que todos los que vivían en Asia oyeron la palabra del Señor, tanto judíos como griegos. Pablo no hacía simples visitas esporádicas, iba a un culto, predicaba o iba un día a la sinagoga. Lucas define que esa obra y esa labor evangelística de Pablo duró 2 años. ¿Cuál era la meta de Pablo? Que todos los que vivían en Asia oyeran la palabra del Señor, tanto judíos como griegos. Hermano, Pablo vivía para eso. Yo me imagino preguntarle a alguien, Pablo, ¿cuáles son tus sueños en la vida? ¿Cuáles son tus metas? ¿Qué es lo que quieres ser de mayor? Pablo, yo creo que respondería, predicar a Cristo donde no ha sido predicado. Ya. Ya. Yo me imagino llegar 2 años, Pablo haber recorrido las calles, haber predicado varias veces en una plaza, haber ido varias veces a la sinagoga, y después de 2 años pensar, ya está, yo hice mi parte, ya no se van a salvar porque me quede 2 más. Unos plantan y otros riegan, el que da el fruto es el Señor. Así que Pablo empieza a pensar, orar, ¿cuál es mi próximo destino? ¿Dónde Cristo no ha sido predicado? Hermano, una pregunta al corazón. ¿Cuán prioritario es Jesús y la obra para ti? En tus planes, en tu agenda. Pastor, ¿podemos comprarnos una casa? Y 2 y 3 si puedes, cómpratelas. Pastor, ¿podemos viajar? Viaja, disfruta. Ahora es tiempo de vacaciones. Hay muchos hermanos que no están, es tiempo vacacional. Y yo me alegro cada vez que un hermano dice, me voy 2 semanas. Y digo, feliz. Disfruta, disfruta. Pásalo bien. Pero, cuidado con que esas cosas que son una bendición no desplacen la prioridad. ¿Tú eres de quién? ¿Quién es tu Señor? Es que vamos a hablamos así, pensamos, no quieren que... No, disfrutas. Pero ¿sabes la diferencia entre tú y el mundo? Que ellos hacen eso también y no tienen nada de malo. Lo que pasa es que el mundo no tiene a Cristo en la ecuación. Yo no te estoy diciendo que vivas una vida rara, donde no te puedas comprar nada, ir de vacaciones, tener un buen coche, no. Pero estoy diciendo solo una cosa, y es una pregunta básica y sencilla. ¿Dónde está Cristo en tus prioridades y la obra de Dios? Que me miráis con una cara que como el del COVID, me acojo a la quinta enmienda. ¿Habéis visto esa entrevista, pobre señor? El hombre decía, ¿de qué color es su corbata? Bueno, bajo recomendación de mi abogado, me acojo a la quinta enmienda. Yo pensando, dile si quiere a sus hijos, me acojo a la quinta enmienda. Hermano, miráis así con una cara de mejor no respondo lo que pienso, pero tenéis que ser honestos. Vengo semana tras semana, Biblia en mano, no vengo con mis instrucciones, Biblia en mano, enseñándoos lo que Dios quiere de vosotros y preguntando semana tras semana cosas como esta. Esta pregunta no la habéis oído la primera vez aquí. Lo hago semana tras semana. Y ahora viene una pregunta más dura. Tú dices ser cristiano a diferencia de esos de fuera. Y semana tras semana te planteo estas mismas cosas. Pero ahora tengo la pregunta difícil. ¿Qué has hecho semana tras semana con esa pregunta? Porque yo veo las caras de, es verdad. Pero veo que pasa un mes, hago la pregunta y es la misma. Digo, ¿de qué está sirviendo que tengas dolor ahora un momento si nada cambia? Hermano, déjame hacerte una pregunta. ¿Quién es tu Señor? Realmente, no digas de boca rápida, el Señor. No, se ve. Jesús dijo en una ocasión, ¿por qué me llamáis Señor y no hacéis lo que yo digo? No tiene sentido. Hermano, disfruta de la vida, pero haz de Cristo tu prioridad. Dios nos ha llamado para la obra. No todos vamos a hacerla a la misma intensidad de Pablo. Pablo, además, no tenía mujer, no estaba atado a responsabilidades familiares. Pero podemos hacer cosas. Podemos hacer cosas. Evangelizar, predicar, enseñar, discipular, compartir. Podemos hacer cosas. Podemos hacer de Cristo nuestra prioridad. Que aprendamos eso, hermanos. Y ahora Dios va a hacer algo hermoso con Pablo, y es que Dios va a respaldar a Pablo con milagros extraordinarios. Hechos 19, versículos 11 y 12 dice, Y Dios hacía milagros extraordinarios por mano de Pablo, de tal manera que incluso llevaban pañuelos o delantales de su cuerpo a los enfermos, y las enfermedades los dejaban y los malos espíritus se iban de ellos. Qué interesante, porque hoy hay gente que toma este versículo y hace cosas como pañoletas ungidas, trapitos ungidos, aceites ungidos. No, llévate este paño. Yo recuerdo a Maldonado en aquellos tiempos de encerramiento que ungió mascarillas. Hermano, queremos el respaldo de Dios a Pablo, pero no queremos vivir como Pablo. Esto es interesante. La iglesia de hoy quiere el respaldo de Dios este, pero no viven como ellos. Queremos darle a Dios migajas, pero que Dios nos dé lo mismo que le dio a aquellos que dieron su vida y su sangre. Hermano, Dios no ha cambiado, pero la iglesia ha bajado un poco el ritmo. Y te voy a decir más, yo creo que Dios respalda igual. Dios no ha cambiado, pero también Dios quiere la misma búsqueda. Dios no respalda la pereza. Dios no respalda la dejadez. Dios no respalda las migajas. Pero Dios respalda la obra y un pueblo entregado a ella. Casi siempre que veas la historia y veas avivamientos y cosas gloriosas hechas por Dios, vas a encontrar gente que se había entregado por completo. Gente que había querido parar todo, tirarse a orar horas y horas, separarse días, clamar y ayunar por un avivamiento durante semanas. Y ahí Dios ha respondido de maneras asombrosas a lo largo de la historia. Pero hermano, nunca he leído en un libro de historia Dios respaldando una iglesia fría que no lo busca. No. De esa manera no. Dios respaldaba a Pablo. Obviamente, Pablo era un apóstol de Cristo. Él mismo habla que Dios lo respaldó con los milagros y las señales propias de un apóstol. Un hombre dado al Señor. Igual que Dios respaldó a Moisés en la misión, igual que Dios respaldó a Elías en la misión, igual que Dios respaldó a Josué en la misión, igual que Dios respaldó a David en la misión, Dios siempre ha respaldado a los suyos. Pero los milagros no tenían el fin de hacer famoso a Pablo, los milagros no tenían el fin de hacer un show y un espectáculo. El fin de los milagros siempre ha sido la fe en Cristo. Mira lo que dice Romanos 15, versículo 18 y 19. Porque no me atreveré a hablar de nada sino de lo que Cristo ha hecho por medio de mí para la obediencia de los gentiles en palabra y en obra, con el poder de señales y prodigios, en el poder del Espíritu de Dios, de manera que desde Jerusalén y por alrededores hasta Ilírico he predicado en toda su plenitud el Evangelio de Cristo. Mira lo que ha dicho los romanos. En poder del Espíritu de Dios, en el poder de señales y prodigios, ¿pero para qué? Para la obediencia de los gentiles a Cristo. Todos los milagros tenían el fin de que la gente creyese en Jesús. ¿Recuerdan a Pedro? No tengo oro ni tengo plata, pero lo que tengo te lo doy. En el nombre de Jesús, levanta y anda. En ese momento, si se dan cuenta, justo después, hay un montón de conversiones. Los milagros no tenían el fin de hacer shows y espectáculos. Te voy a decir más, el fin de los milagros ni siquiera era la cura. El fin de los milagros era la gloria de Dios. Hermano, la cura nunca es el fin, la gloria de Dios es el fin. Si Dios te cura de una enfermedad, no es por la enfermedad ni por la cura, es por Él. Es para que Él sea glorificado a través de ese milagro. Tú no eres el fin de Dios. Dios no se desvive por ti. El fin de Dios es Dios. Cuando Ezequiel dice que Dios va a restaurar a Israel, Ezequiel 36, si no me equivoco, es donde Dios lo deja muy claro, porque Dios repite en más de una ocasión: no haré esto por vosotros. Mira qué interesante, los va a salvar, los va a restaurar, y Dios les deja algo claro. Que quede claro que no haré esto por vosotros, porque lo único que habéis hecho es profanar mi nombre. Dios, ¿por qué lo harás? Lo voy a hacer para vindicar mi nombre entre las naciones. O sea, Israel había pecado contra Dios, le había dado la espalda, habían ido al cautiverio y Dios promete una restauración. Pero Dios dice, no los voy a restaurar por ellos, los voy a restaurar para que el mundo vea lo que voy a hacer y vea que yo soy el Señor. Por eso dice, yo reuniré de las tierras donde habéis sido dispersos, yo os traeré a la tierra, yo os quitaré el corazón de piedra, yo os daré un corazón de carne, yo pondré dentro mi espíritu, yo haré que guardéis mis mandamientos y yo haré que andéis conforme a mis ordenanzas. Y vuelve a decir Dios, para vindicar mi nombre entre las naciones. ¿Sabes qué ha hecho contigo? Exactamente lo mismo. Te trajo de lejos, te quitó el corazón de piedra, te dio un corazón de carne, puso en ti su espíritu, ¿para qué? Para que vean tus buenas obras y glorifiquen a tu Padre que está en los cielos. Hermano, tú existes para la gloria de Dios. Por eso te digo que aunque vengan los

y que en ese momento le demos la gloria a Dios con esa pregunta. ¿Conoces a Jesús? No, porque digo, eso es lo que ha pasado. Deja que te cuente. Nuestra vida está para la gloria de Dios. No tiene otro sentido. Dios no te ha salvado para darte riquezas. En el mundo ya podías ser rico. Dios no te ha salvado para darte una familia. En el mundo ya la podías tener. Dios no te ha salvado para tener hijos. La gente del mundo tiene un montón. Dios no te ha salvado para darte las cosas que en el mundo también están. Dios te ha salvado para su gloria y darte vida eterna. Lo demás en el mundo también lo tienen. Yo no veo el sentido cuando la gente va a cultos en busca de trabajo. En el mundo hay. De dinero, en el mundo hay. De éxito financiero, en el mundo hay. Cómprate un curso de estos empresariales, móntate un negocio piramidal, estafa cuatro y hazte rico. En el mundo es más fácil adquirir riquezas que en la iglesia, porque en el mundo no hay valores. Puedes ser deshonesto y tramposo y hacerte millonario más rápido. Aquí tienes que usar el camino de la honestidad. Aquí hay que dar a César lo que es de César. Aquí no venimos por las cosas que el mundo también da. Aquí venimos porque solo Él tiene palabras de vida eterna. Porque para buscar lo mismo del mundo nos quedamos en Él. Aquí tenemos vida y estamos para la gloria de Dios. Los milagros tenían un único fin, que la gente llegase a Cristo. Nada más. Porque ahora mira lo que va a pasar, y esta escena es interesante. Ahora llega lo que llamamos la fe de imitación, los exorcistas ambulantes. Hechos 19, versículo 13 al 16, dice, pero también algunos de los judíos, exorcistas ambulantes, mira, los judíos tienen sus exorcistas ambulantes, trataron de invocar el nombre del Señor Jesús sobre los que tenían espíritus malos, diciendo, os ordeno por Jesús a quien Pablo predica. Y siete hijos de un tal Esteba, uno de los principales sacerdotes judíos, eran los que hacían esto. Pero el espíritu malo respondió y les dijo, a Jesús conozco y sé quién es Pablo, pero a vosotros, ¿quiénes sois? Y el hombre en quien estaba el espíritu malo se lanzó sobre ellos, los dominó y pudo más que ellos, de manera que huyeron de aquella casa desnudos y heridos. Estos hombres eran judíos. Y ellos intentaron echar fuera a un demonio en el nombre de ¿quién? De Jesús. ¿Ellos creen en Jesús? No, pero han visto que cuando Pablo lo menciona pasan cosas. Ellos solo han visto que hay poder en el nombre de Jesús y lo van soltando como un mantra, como muchos hoy, que van haciendo la sangre de Cristo tiene poder, la sangre de Cristo tiene poder, igual que esos judíos, que ni siquiera conocen a Jesús, pero ponen el Salmo 91 como amuleto en la entrada de casa, que ni siquiera conocen a Jesús, pero ponen en un coche una pegatina de el Señor es mi pastor y nada me faltará, como si eso fuera a evitar que se estrellen. Me imagino a ese tipo de creyentes yendo a coger un vuelo internacional hacia Bolivia y antes diciéndole, perdone, ¿podía estar piloto cerca? Sí, ¿por qué? No, tome, para que ponga esta pegatina en el ala del avión. El Señor, pero caballero, ¿para qué? No, para que Dios guarde el viaje. Digo, sí, no nos vayamos a estrellar porque no llevamos la pegatina que te vendieron a 3 euros. No, hombre. Pero hay gente que usa los mismos amuletos que los católicos, pero lo han cambiado. Han cambiado la estampita de la Virgen por una Biblia abierta en la mesita de noche. Han cambiado el rosario colgando por un versículo en el coche pegado. Hermano, cuidado, que el misticismo es católico, romano, es evangélico, es de religiones africanas, es de todo tipo. Nosotros no creemos en esas cosas. Ahora la gente pensando, en cuanto salga voy a quitar la pegatina que tengo en el coche. No, si has puesto la pegatina simplemente como un mensaje. No, si has puesto la pegatina simplemente como un identificativo de tu fe. Pero sí que te digo algo, si la pusiste pensando que el coche estaba protegido porque le pusiste una pegatina o porque algún pastor iluminado te dijo, te has comprado un coche, espera que le echo un 4 litros de aceite y te lo unjo que vas más seguro. Digo, mira, al precio que va el aceite, yo te digo que mejor me des el aceite para la ensalada, que el coche no va a andar seguro porque le echemos aceite. ¿Qué pasa? Si es de girasol tiene menos efecto. Es que ven el absurdo de estas cosas, que es puro misticismo. O sea, ese matrimonio

0: Vive matándose entre ellos, insultándose, pero como tienen el versículo pegado en la pared, creen que la casa está guardada para el Señor. Digo, no. Si vosotros le estáis dando lugar al diablo todos los días, le tenéis la puerta abierta de par en par.
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Muy bien, ahí teníamos el tema. Estoy agradecido por iniciado el espacio que llega a ustedes gracias a Radio El Buen Pastor. Cuerdas del alma. Cuatro de la mañana con 6 minutos, 4 más 6 minutos en todo el territorio nacional.

0: Saludos a nuestra hermana Elizabeth de Chicas, que por ahí, bueno, nos estaba solicitando el tema que estábamos escuchando. Estoy agradecido.
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0: Feliz madrugada para usted también, hermana Fortunata.
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0: Por ahí nos pide el tema que suena
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0: A continuación, los profetas y la ley. Y luego vamos complaciendo con el tema, la historia de Benito.

0: Muy bien, ahí teníamos el tema Hay una fiesta de el dúo Márquez. 4 de la mañana, 19 minutos en todo el territorio nacional.
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0: Saludos a nuestro hermano Rommel Alvarado, quien por ahí desde temprano se estaba reportando a cabina de radio El Buen Pastor. Por ahí nos piden los temas. Bueno, el tema Los 66 en libros. Y nuestro hermano Israel Torres, quien se reporta, nos solicita el tema Es mejor encontrarlo a él, con Los Paladines del Reino, con todo gusto.
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0: 4 de la mañana, 20 minutos. Muy buenos días a usted que se despierta en compañía de Radio El Buen Pastor.
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0: Gracias por estar en nuestra sintonía.

0: Hermano, complázcame con un hombre de la ciencia y los cinco panes. Dios me le bendiga. Buenos días, que me ayude con bien a casi todos nuestros días.
1: Muy bien, por ahí vamos a estar complaciendo con el tema los hombres de la ciencia y los cinco panes. Son las 4 de la mañana con 32 minutos, 4 más 32 minutos.
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1: Por ahí los temas No dejes de luchar y el tema El Éxodo estarán sonando más adelante, ya que no entran en este espacio.

Muy bien, ahí teníamos el tema los hombres de la ciencia. Cuando ya son 19 minutos los que nos separan de las 5 de la mañana. Muy buenos días a ustedes que se despierta en compañía de Radio El Buen Pastor. Ustedes que dice un poco suave, pero mantengo prendida mi radio durante toda la noche.

estamos complaciendo. Nos quedamos con dos temas. Primero, cinco panes. Y también nos quedamos con el tema cuando termine mi carrera.

0: Son las 4:48.
1: Muy bien, por ahí teníamos el tema 5 panes. 12 minutos nos separan de las 5 de la mañana. Recordándole que a eso de las 5 de la mañana damos por finalizado este espacio. Y a falta de prácticamente 11 minutitos, se despide de ustedes su servidor, su hermano y amigo Jonathan Moreno. Será hasta en otra ocasión, si el Señor así nos lo permite. Pero usted, ya que está despierto y que muy probable ya está buscando a empezar o ya inició con los labores del hogar, continúe en la sintonía de Radio El Buen Pastor.

despido con tres temas cuando termine mi carrera. Saludos a nuestro hermano Vino, que por ahí se reportaba en mi corazón a través de nuestro WhatsApp, y luego finalizamos el espacio con los temas. El tema del dúo Simiente Escogida, Él Es Mi Amigo. Luego escuchamos el tema, finalizando este espacio con el tema Oh Hermano, Vuelve. Continúa en la sintonía de radio El Buen Pastor.

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Muy buenos días, estimados oyentes. Qué bueno es poder saludarles. Es un gran privilegio el que Dios nos conceda en esta mañana de este nuevo día, día domingo, 4 de octubre, poder estar una vez más acá en cabina de Radio El Buen Pastor y poder saludarles, acompañarles durante esta hermosa mañana de este domingo. Es un gran placer para mí, su servidor, el hermano Julio Martínez, encontrarme una vez más por acá y será un gusto grande estar llevándoles esta hermosa programación hasta la intimidad de su hogar y también, verdad, aquellos que trabajan en este domingo, qué bueno poder llegar hasta su trabajo, sus diferentes labores diarias, que la gracia, la misericordia y el amor del Señor esté siempre con cada uno de nosotros. Y dándole gracias a Dios por este nuevo día, porque así como decía el salmista, ¿verdad? Podemos decir en esta preciosa mañana, me acosté, dormí y desperté porque Jehová me sustentaba. La misericordia y el amor se muestra grandemente de parte de nuestro Dios día con día y por eso es importante que reconozcamos que Jehová es bueno y su misericordia es para siempre. Saludito para todos nuestros oyentes a nivel nacional, a lo largo y a lo ancho del territorio salvadoreño y también a los que nos escuchan a nivel internacional en los diferentes países. Gracias por estar ahí muy pero muy pendiente de la radio El Buen Pastor y esperamos, ¿verdad?, que puedan disfrutar al máximo de cada espacio, cada alabanza, cada mensaje, cada programa radial.

Y recuerda también que estamos llegando ya al cuarto día de la Semana del Socio. Mi pregunta es, ¿usted ya se anotó durante estos días que han transcurrido? Estamos ya a la mitad de la Semana del Socio y pues invitándole a que si aún no lo ha hecho, pueda hacerlo, pueda moverse, ¿verdad? En favor de la radio, pueda ser parte de este gran ministerio que Dios ha levantado. Así que yo espero que usted también se nos una, pues por ahí, ¿verdad?, esté dispuesto a apoyar la radio, a que siga adelante siempre. Y de esa es una de esas maneras en la cual usted puede mostrar el apoyo a la radio El Buen Pastor. Así que saluditos para todos nuestros oyentes que nos sintonizan y también, ¿verdad?, aquellos que a lo mejor van de camino por ahí en sus vehículos, los que nos escuchan en el transporte colectivo. Qué bueno poder llegar hasta lo que es esas unidades de autobuses y microbuses. Muchas bendiciones. Esperamos que la radio pues sea de tanta fortaleza, tanto respaldo, que a lo mejor hay momentos difíciles que nosotros pasamos, momentos de dificultad donde necesitamos aliento, ánimo. Y yo creo que las alabanzas, los mensajes, los programas radiales pueden llevar esta bendición tan grande para nuestra vida. Así que Dios bendiga a toda nuestra radio audiencia. 8 horas que serán de tanta bendición para nuestras vidas, que usted no se puede perder.

En esta mañana, mis queridos oyentes, estimados hermanos y amigos, quiero leer la palabra del Señor, lo que nos dice específicamente en lo que es la carta del apóstol Pedro, en su segunda carta, en el capítulo 2, del versículo 2 en adelante. Habla algo acerca de, pues, creo que una situación que debemos de tomar en cuenta en el tiempo en que nosotros nos ha tocado vivir, aunque desde los tiempos de Jesús, pues, se veía ya lo que eran los falsos profetas, falsos maestros. Pero creo que en el tiempo en que vivimos se ha desbordado de una manera tan grande en la cual, ¿verdad? Creo que esta palabra puede ser de bendición para nuestra vida, si quiero leerla en esta preciosa mañana. En el nombre del Padre, del Hijo y del Espíritu Santo, la segunda carta del apóstol Pedro en su capítulo 2, versículo 2 en adelante. Y nos dice, habrá muchos que seguirán sus malas enseñanzas y su vergonzosa inmoralidad. Y por culpa de estos maestros, se hablará mal del camino de la verdad. Llevados por la avaricia, inventarán mentiras ingeniosas para apoderarse del dinero de ustedes. Pero Dios los condenó desde hace mucho tiempo, y su destrucción no tardará en llegar. Pues Dios ni siquiera perdonó a los ángeles que pecaron, sino que los arrojó al infierno dentro de fosas tenebrosas, donde están encerrados hasta el día del juicio. Hasta ahí quiero leer en esta preciosa mañana. Y es que este capítulo 2, el apóstol Pedro, lo dedica específicamente para hablar acerca de los falsos maestros y el peligro que conlleva las falsas enseñanzas que muchas veces ellos enseñan al pueblo. Y me llama mucho la atención, mi estimado oyente, que cuando usted se dedica a estudiar quiénes fueron los líderes o quiénes son los líderes de las diferentes sectas, se le puede llamar diferentes falsas doctrinas que se han levantado en el tiempo, en los últimos tiempos o en el tiempo final que estamos viviendo, se dará cuenta que en la gran mayoría han sido personas que han conocido el amor de Dios, que han servido al Señor, que han recibido a Cristo en su corazón, pero que el enemigo ha venido a minar sus mentes, ha venido a minar sus corazones y ha provocado que ellos, ¿verdad?, pues caigan en error y que luego se levanten ellos creyendo que pueden ellos enseñar a su manera, pueden enseñar conforme a sus pensamientos. Y es que si usted se da cuenta, la mayoría de las diferentes sectas que hay hoy en día, la mayoría de los líderes de esas sectas, ellos dicen que recibieron una revelación y que pues se les ordenó de parte de Dios hacer las cosas diferentes. Y empezaron ellos a engañar al pueblo, empezaron ellos, ¿verdad?, a enseñar falsas doctrinas, falsas enseñanzas. Y el problema es que no solamente ellos en sí, ¿verdad?, están en errores tan graves, sino que también produce en que muchas otras personas crean en lo que ellos enseñan y que al final pues la condenación también abarca a multitudes, podemos decirlo, a otras personas que los afecta duramente. Y es por ello que el apóstol Pedro escribe acerca de que estos falsos maestros que enseñan malas enseñanzas y vergonzosa inmoralidad provoca que personas hablen mal acerca del camino de la verdad que es el Evangelio. Como lo repito, en su gran mayoría fueron personas que conocieron el amor del Señor, pero que por su necio corazón, por sus pensamientos de no obedecer lo que el Señor nos manda en su palabra, ellos deciden, ¿verdad?, empezar a enseñar falsas cosas. Y eso lo puede ver hoy en día usted, en el mundo entero. Cómo se han levantado, ¿verdad?, muchos predicando acerca que tal vez para ellos ya ni incluso ni la salvación tiene peso. Hay muchos que hoy en día están diciendo que Cristo ya no va a venir. Y hay otros hoy en día, ¿verdad?, ellos provocan únicamente en darle entender a las personas que les escuchan que solamente basta
estar en la vida, disfrutar la vida, tomar, beber, disfrutar los deleites, que cuando la persona muera todo se acaba. Claro, eso es totalmente erróneo, porque no es lo que la palabra del Señor nos enseña. Pero lo más tremendo es que el apóstol Pedro nos da, verdad, algunas claras señales acerca de estas falsas doctrinas o falsas enseñanzas que se producen en el tiempo en que vivimos, que se levantan falsos maestros enseñando acerca muchas veces de la avaricia, como lo menciona en el versículo 3, hablando acerca de mentiras ingeniosas, porque hoy en día la mayoría de estos hombres y mujeres que se han levantado únicamente predican también por el amor al dinero. Usted se va a dar cuenta acerca del mensaje de la prosperidad que existe hoy en día, de que solamente las personas piensan en que si usted es bendecido monetariamente, es lo más importante, en que ya lo demás no importa. Si usted pues da cierta cantidad de dinero, ya que tal vez usted recibe mucho, y que dando cierta cantidad, y cantidades grandes muchas veces, usted va a recibir los favores y la misericordia de Dios. Estimado oyente, cuando la persona empieza a pensar que el dinero lo puede cubrir todo, es un error tan grave y tan garrafal. Porque el dinero, como nos enseña la palabra del Señor, el amor al dinero es la raíz de todo mal. En cambio, cuando la persona empieza a aferrarse el que el dinero es todo para esa persona, deja de lado todas las demás cosas, y eso incluye también la salvación, incluye consagrarse para el Señor. Cuando creen que el dinero lo puede solucionar todo, únicamente se van a enfocar en obtener y obtener y obtener más, y eso lleva a la avaricia, como nos dice la palabra del Señor. Y tantas personas que se levantan hoy con ese mensaje de prosperidad, que si usted da tanto, Dios le va a multiplicar eso, y Dios le va a dar más. Pero enfocados únicamente al dinero, enfocados únicamente en obtener, verdad, muchas ganancias, en obtener mucha cantidad para que ellos, verdad, puedan llevarse una vida de lujo, una vida de prosperidad, en cierta manera. Pero ¿qué nos dice también el apóstol Pedro acerca del fin de estas personas? Porque el apóstol Pedro toma el ejemplo de los ángeles, que el Señor los castigó por el pecado que ellos cometieron, de ponerse en contra del Altísimo, que si no los perdonó a ellos, sino que los arrojó a prisiones de oscuridad. Pues también el Señor castigará a aquellas personas que prediquen falsas doctrinas, que prediquen falsas enseñanzas, y que de esa manera provoquen que muchas personas vayan incluso a la condenación. Y más adelante usted se dará cuenta que el apóstol Pedro menciona a más ejemplos, por ejemplo a las personas antidiluvianas. También toma el ejemplo de las personas de Sodoma y Gomorra, que el pecado de ellos fue tan grande, por lo cual Dios envió el castigo para estas personas. Pues de esa manera el apóstol Pedro hace el llamado a que aquellos que practican la falsa enseñanza y que provoca que muchos más caigan en errores, déjeme decirle que es lo que el apóstol Pedro menciona, en que puede también venir la destrucción para ellos si no hay un arrepentimiento. Pero lo importante con el tema o el mensaje de esta mañana es que nosotros, como creyentes, como hijos de Dios, como cristianos, debemos de tener el cuidado de todo lo que se está moviendo hoy en día. Que el apóstol Pablo nos decía que nosotros tal vez podemos escuchar todo, pero hay que retener lo bueno. Hay que nosotros analizar lo que muchas veces se predica en los templos y llevarlos al filtro, que el filtro es la palabra del Señor.
Y si lo que nosotros estamos escuchando está de acorde a lo que la Biblia nos dice, a lo que la palabra del Señor nos enseña, pues ahí estamos bien. En cambio, si es algo totalmente diferente a lo que la palabra del Señor nos dice, pues nosotros hay que analizar y hay que pensar si las cosas se están haciendo bien o si estamos cayendo en un error. Así que en esta mañana, yo espero que tengamos mucho cuidado, porque a la verdad es que hoy en día se levantan tanto, y como le repito, muchas veces se dejan de lado cosas esenciales, tan importantes, como lo es la salvación, el consagrarse, el apartarse del pecado, el vivir para el Señor. Pero que aún así, en medio de estos tiempos difíciles, hay un remanente, hay un pueblo que sigue permaneciendo y adorando a nuestro Dios. Soberano y buen Padre que está en gloria en esta preciosa mañana, Dios mío, es un gran honor, es un gran privilegio el poder una vez más adorar, bendecir y exaltar su nombre, reconocer su grandeza, su misericordia y su fidelidad para nuestras vidas. Gracias en esta mañana, Dios mío, por este privilegio que nos permite de estar una vez más acá en la cabina de la radio El Buen Pastor para poder ser de bendición para toda nuestra linda audiencia. Poder llegar, Dios mío, a cada hogar, a cada familia, a cada persona que tal vez en esta mañana yo desconozca por la situación que están atravesando. Pero a lo mejor hay necesidad de que usted obre sanidad, que rompa las cadenas, que rompa esas ataduras, Dios mío. Y yo creo en esta preciosa hora que usted es el único Dios que lo puede hacer. El único Dios que puede hacer milagros, el único Dios que puede romper las cadenas. Sane al enfermo, fortalezca al débil, ayude al necesitado, supla a aquel que está pasando escasez, Dios mío. Por favor, clamo para que tenga misericordia de ellos. Bendigo a todos nuestros oyentes, a los que nos escuchan a nivel nacional e internacionalmente. Ahí donde ellos están, envío una palabra de bendición sobre sus vidas. Sea usted fortaleciendo, respaldando y ayudándoles a seguir adelante, oh amado Dios. En esta preciosa mañana, mi Señor bendito, presento en sus manos la programación de la radio. Que todo lo que hagamos en este día domingo sea para honra y gloria suya. Toma el control absoluto, amado Dios, de todo lo que haremos de principio a fin. Bendigo este cuarto día de la semana del socio. Oh Dios mío, toque esos corazones, toque esas mentes de la vida de nuestros oyentes, de cada uno de aquellos que aún no se han anotado, aquellos padres que seguirán anotándose en estos días que restan. Toque esas mentes que sientan el deseo de apoyar la obra del Señor, y que la radio El Buen Pastor siga siendo ese instrumento de bendición para toda nuestra linda audiencia. Todo está en sus manos. Cantamos victoria en el nombre de nuestro Señor y Salvador Jesucristo. Gracias por este privilegio que me permite de iniciar con esa programación. Todo lo que haremos será para honra y gloria suya, oh amado Señor. Muchas gracias, Padre. Muchas gracias, Hijo. Y muchas gracias, Espíritu Santo, por este gran privilegio que me permite. Todo está en sus manos. Amén. Y amén. Muy bien, queridos hermanos y amigos, le damos gracias a nuestro Dios en esta preciosa mañana por esta oportunidad que nos ha permitido de lo que es llevar a cabo este inicio de turno, así que le invito a que no le cambie, mantenga la sintonía a la radio Buen Pastor, y a continuación iniciamos el espacio de Trompetas de Cristo.

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3: Estamos complaciendo.
4: Son las 5:31.

bien, por ahí estábamos escuchando lo que era el tema titulado El Éxodo, alabanza solicitada, este tema en la voz de los Esposos Cuellar. En esta hermosa mañana, iniciando lo que es este espacio de media hora, Trompetas de Cristo, gracias a la cortesía de Librería El Buen Pastor, que siempre está ofreciendo a cada uno de sus clientes. 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Así que usted puede solicitar su tema favorito de trompeta llamándonos al 2654-2555. Y también al 7494-7486. Y recuerde que estamos llegando también al cuarto día de la semana del socio. Queremos pues seguir aumentando, seguir creciendo este número que llevamos hasta el día de hoy. Lo llevamos hasta el momento 126 socios, pero verdad, siempre le animamos a que usted sea parte de la radio El Buen Pastor, que sin lugar a duda la radio es un instrumento de gran bendición para nuestras vidas y lo más importante siempre es tener en cuenta que Dios lo ha levantado. 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Y siempre oramos para que Dios bendiga esta radio, para que Dios se encargue de proveer todo lo necesario, para que siga adelante. 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Y Dios siempre recompensa a cada uno de nosotros. Así que esperamos que usted se reporte en esta mañana a través del 2654-2555 y también a través del 7494-7486. Ya estamos a las 5 de la mañana con 42 minutos. Vamos a disfrutar a continuación esta alabanza. El tema en la voz del mariachi Mensajeros de Cristo titulado El Ángel que vive.

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Muy bien, por ahí estábamos complaciendo este tema en la voz de Tony Sauceda, titulado El Bálsamo. En nuestro canto, la alegría, la esperanza y la... Con esta alabanza, saludando a hermana Fortunata Márquez, que Dios la bendiga. Por ahí nos escribía un mensajito desde Abrengo, New York. Así que muchas bendiciones, hermana Fortunata, con todo gusto. Por ahí estábamos complaciéndole esa bonita alabanza. También saludamos a mi hermana Elizabeth Guevara. Ella nos escucha hasta Cantón El Volcán en Delicias de Concepción y nos ha solicitado el tema Oye Pecador. Así que con todo gusto le estaremos complaciendo también. Y envíe saludos especiales a nuestro hermano Julio César Gómez hasta Silver Spring, Maryland, deseándole muchas bendiciones y un feliz día. Así que por ahí enviamos el saludito con todo gusto, pero en esta mañana queremos también saludar muy especialmente a dos socios cumpleañeros que están de manteles largos este 4 de octubre. Que Dios bendiga a nuestro hermano Francisco Hernández hasta Maryland. Muchas bendiciones y felicidades. Y también a nuestro hermano Marcos Pérez hasta Caseriolo González en Delicias de Concepción. Que Dios bendiga de una manera muy, pero muy especial a nuestros socios cumpleañeros de este 4 de octubre. Queremos saludarle a ellos y a todos los cumpleañeros con este bonito tema con Francisco Orantes, titulado Felicidades. Y enseguida también complacemos la alabanza Oye Pecador. Así que no le cambie, feliz día para todos y para los que desayunan, muy buen provecho.

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2: En un momento regresamos con más. 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

0: seguimos acompañándoles en esta mañana de este domingo 4 de octubre. Ya estamos llegando a las 6:19. Por acá saludamos a hermana Francisca Pereira, que Dios la bendiga, está lleno alegre. Por ahí se reportaba y con gusto le complacíamos su alabanza favorita.
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0: Esta mañana, muy buen provecho para usted que disfruta del desayuno. Gracias por hacerlo con nosotros. Recordándole que a las 6:45 venimos con el espacio de agenda ministerial para el día domingo, y también a las 7 de la mañana el programa radial El Amor Que Vale, conducido por el pastor Adrián Rogers. Y para esta mañana estaremos escuchando el tema titulado Venza los obstáculos por fe, parte número 2. Así que no se lo puede perder, muy pero muy pendientes. También a las 7:30 su programa radial Una Cita con Dios, conducido por la Iglesia El Dios Vivo del Concilio Latinoamericano de San Francisco Gotera y su pastor Domiciano Argueta Pereira. Así que muy pero muy pendientes en esta mañana. 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Yo espero que usted sienta ese buen deseo de apoyar la obra del Señor.
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1: Dice por acá, Dios le bendiga a mi hermano, me puede poner la alabanza Una Gota de Tu Sangre. Muy bien, con todo gusto, por ahí le vamos a estar agregando ese tema.

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1: Vamos a irnos en esta hermosa hora con este tema titulado La Bondad de Dios.
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1: Alabanza que suena a continuación
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1: en la voz de Church of the City Worship. Así que mantenga la fiel sintonía a la radio El Buen Pastor y muchas bendiciones para todos.

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cantores y salmistas proféticos que traigan cada día un rema de Dios para el pueblo del Señor. Hoy el rema para ti, iglesia, que me estás escuchando. Hoy es tu día, te dice el Señor. Es tiempo de que levantes tus manos y tomes fuerza y empieces.

levanta tus manos y dale gracias. Donde tú estés, donde te encuentres, hoy viene el manto de gloria sobre tu vida. Tu tabernáculo de adoración es restaurado. Me refiero a adoradores que quebrantan su corazón. Adoradores.

0: conclusión, ya sea que coman o beban, o hagan cualquier otra cosa, háganlo todo para la gloria de Dios. 1 Corintios, capítulo 10, versículo 31. 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
3: Muy bien, sean todos bienvenidos a este espacio informativo de Agenda Ministerial correspondiente para el día domingo. Comenzamos con la Iglesia de Dios en Atos número 2 de Meanguera. Anuncia su culto general en el templo a las 10 a.m. y clase dominical para niños a las 11 con 30 a.m. Invita al pastor Andresito Pérez. Iglesia El Buen Pastor Central de Yoroaiquín anuncia ayuno a las 8 a.m., su culto general a la 1 con 30 p.m. y el último domingo del mes, su culto general a las 10 a.m. Invita el pastor Joel Sánchez. La casa. Iglesia Asamblea de Dios en Colonia Morazán anuncia el culto general a las 2 p.m. Invita a la pastora Doris Fuentes. Iglesia El Dios Vivo del Concilio Latinoamericano de San Francisco Gotera anuncia su primer culto a las 9 a.m., discipulado para no bautizados a la 1 p.m. y el segundo culto a las 2 p.m. Invita el pastor Domiciano Arqueta Pereira. Iglesia El Buen Pastor de Colonia Santa Bárbara, San Carlos, anuncia su culto general a las 2 p.m. Invita el pastor Iván Gómez. Iglesia El Buen Pastor de Caserío Los Arreguetas en Delicias de Concepción anuncia su culto general a las 2 p.m. Invita al pastor Pedro Antonio Flores. Iglesia El Buen Pastor de Caserío Los Majanos en Delicias de Concepción anuncia ayuno a las 8 a.m. y su culto general a las 12 con 30 del mediodía. Invita al pastor Elvin Márquez. Iglesia Manantiales de Vida Eterna de Cantón El Aceituno anuncia su culto general a la 1 con 30 p.m. Invita al pastor Joel Cruz. Iglesia Evangélica Emanuel, Misión Centroamericana en Cantón Huiliguiste, Ocicala anuncia su culto general a las 10 a.m. Invita al pastor Enoc Benítez. Iglesia El Buen Pastor, ubicada en Colonia Vista al Río Vía al Rosario, anuncia su culto general a las 10 a.m. Invita al pastor Henry Vázquez. Iglesia Cristo Te Llama en el Rodeo Sensembra anuncia su culto general en el templo a las 2 p.m. Invita al pastor Marvin Salgado. Iglesia Lirio de los Valles del Concilio Latinoamericano en Cantón El Volcán, Delicias de Concepción, anuncia su primer culto a las 10 a.m. y el segundo culto a las 2 p.m. Invita el pastor Antonio Ruiz. Iglesia Emanuel en Notificación Bello Amanecer San Carlos anuncia su culto general a las 9 a.m. Invita al pastor Ovidio Guardado. Iglesia El Buen Pastor de Ocicala anuncia su culto general a la 1 p.m. Invita al pastor interino Elvin Márquez. En la casa de Dios. Iglesia Pentecostal Oasis en Colonia Los Almendros, San Francisco Gotera anuncia su culto general a las 10 a.m. Invita al pastor Walter Ulloa. Iglesia La Voz del Espíritu Santo de Caserío Las Guarumas, cerca de Piedra Chapeltique, anuncia el culto general a las 2 p.m. Invita el pastor Arsenio Romero. Iglesia El Buen Pastor de Cantón Potrero Adentro, San Simón, anuncia su culto general a las 10 a.m. Invita el pastor Carlos Alvarado. Iglesia de Dios de la Profesión Universal en el barrio La Cruz de San Francisco Gotera anuncia su culto general a las 3 p.m. Invita el pastor Rufino Guzmán Ponce. Iglesia de Dios en La Laguna, Yoloaiquín, anuncia su culto general en el templo a las 2 p.m. Invita el pastor Exai Sorto. Iglesia de Dios de la Profecía en Sensembra anuncia su culto a las 10 a.m. Invita el pastor Henry Aguilar. Iglesia de Dios de la Profecía Universal en San Francisquito anuncia su culto general a las 3 p.m. Invita el pastor Salvador Salmerón. Iglesia Asamblea de Dios en Colonia La Brígida anuncia su culto general a las 2 p.m. Invita el pastor Juan Alfredo Álvarez. Iglesia Tabernáculo de Avivamiento de Asamblea de Dios en Cantón Aguazarca, Torola, anuncia su culto general a las 9 a.m. Invita al pastor Armando Barahona.
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3: Iglesia El Buen Pastor de Rancho Quemado anuncia su culto general a la 1 p.m. Invita al pastor Alexis Argueta.
2: Es mejor este lugar.
3: Iglesia Solo Jesucristo Salva, Misión Centroamericana en Delicias de Concepción anuncia su primer culto a las 9 a.m. y el segundo culto a las 2 p.m. Invita al pastor Juan Antonio Rodríguez. Iglesia de Dios de la Profecía en Chilanga anuncia ayuno a las 7:30 a.m. y su culto general a las 9:30 a.m. Invita el pastor Oscar Martínez. Iglesia de Dios de la Profecía Universal en el barrio El Centro, Guatajagua, anuncia su culto general en el templo a las 2 p.m. Invita el pastor Dimas Ventura. Iglesia La Vid Verdadera, Misión Centroamericana, en el barrio La Soledad, anuncia su culto general a las 4 p.m. Invita el pastor Carlos Flores. Iglesia Misión Cristiana Elín, ubicada en Residencial Los Almendros, contigua Bodegas de Claro, anuncia su culto general a las 3 p.m. Invita el pastor Carlos Mauricio García. Iglesia de Dios de la Profecía Universal en Caserío Los López anuncia su culto general a las 10 a.m. Invita el pastor Cruz Alberto Nuila. Iglesia de Dios en el barrio La Flores de Sensembra anuncia su culto general en el templo a las 12 del mediodía. Invita el pastor Felipe Centeno. Iglesia El Buen Pastor de Cacaopera Centro anuncia su culto general a las 9 a.m. Invita el pastor Douglas Ventura. Iglesia Asamblea de Dios Ebenezer en Colonia La Brisa del Río, Yoloaiquín, anuncia su culto general a las 9 a.m. Invita el pastor. Iglesia de Dios Mundial en Colonia Morazán número 2, lote 1, anuncia su culto general a las 10 a.m. Invita el pastor Jaime Chávez. Iglesia Asamblea de Dios, Cristo Viene, en Cantón Pueblo Viejo, Arambala, anuncia su culto general a las 10 a.m., invita el pastor. Iglesia de Dios, la voz del Evangelio del Concilio Latinoamericano en la 4106 Kennedy Boulevard, Union City, New Jersey, anuncia su culto general a las 3 p.m., invita el pastor Santo Sorto.
2: Obediencia y amor.
3: Ministerio Profético Aposento Alto, filial Rocafuerte, de Colonia Brisas del Río, San Francisco Gotera, anuncia su culto congregacional a las 3:30 p.m., invita el pastor. Iglesia Betel, Asamblea de Dios de San Francisco Gotera, anuncia su escuela dominical para adultos a las 7 a.m., el primer culto a las 8 a.m., Explorer del Rey a las 10 a.m., su culto en filial Ciudad Pacífica San Miguel a la 1 p.m., Castillo del Rey a las 2 p.m. y finalizando su segundo culto a las 4 p.m. Invita a los pastores Arturo Membreño y Rubén Herrera. Iglesia Aposento Alto de las Asambleas de Dios en Cantón San José, Caserío o Justillo, Aguazarca, San Alejo, La Unión, anuncia Escuela Bíblica Dominical a las 9 a.m. y el culto general a las 2 p.m. Invita el pastor Cristian Urbina. A la Iglesia El Buen Pastor de Cantón El Norte, San Francisco Gotera, anuncia su culto dominical a la 1 p.m. en adelante. Invita el pastor Abilio Luna. Iglesia de Dios de la Profecía en Piedraluna anuncia su culto general a la 1 p.m. Invita el pastor Billy Alfredo Martínez. Iglesia Una Fuente en el Desierto de Colonia Altomiro, Meanguera, anuncia su culto general a las 10 a.m. Invita el pastor Jason Hernández. Iglesia El Buen Pastor, ubicado en Caserío La Pista, Cantón Corralito, Corinto, anuncia su culto general a las 2 p.m. Invita el pastor Gonzalo Rubio. Iglesia El Buen Pastor, en Residencial Brisas del Río, San Francisco Gotera, anuncia su culto a la 1:30 p.m. y cada último domingo del mes, su culto a las 9 a.m. Invita a la pastora Mirna Mena. Iglesia Jehová Chama, de Asamblea de Iglesias Cristianas, en Comacarán, San Miguel, anuncia su culto general a las 2 p.m. Invita al pastor José Exidio Sánchez. Iglesia Asamblea de Dios Betel, en Cantón Agua Blanca, Cacaopera, anuncia su culto general a las 10 a.m. Invita al pastor Oscar Ramos. Primera Iglesia de Asamblea de Dios de Guatajagua anuncia su culto general a las 2 p.m. Invita el pastor Rolando Campos.
4: La casa de Dios,
3: Oasis Iglesia de Dios, en la 417 de la calle 24 en Union City, New Jersey, anuncia su culto general a las 4 p.m. Invita a los pastores Cruz y Ángela Martínez.
4: Todo el palacio.
3: Iglesia Asamblea de Dios, en Cantón Piedra Parada, San Isidro, anuncia su culto general a las 10 a.m. Invita el pastor Juan Carlos Rivera. Iglesia de Dios de la Profecía Universal, en Abelines, Guatajagua, anuncia su culto general a las 2:30 p.m. Invita el pastor René Ruiz. Iglesia El Buen Pastor, del Barrial Meanguera, anuncia su culto general a la 1 p.m. Invita el pastor Dani Martínez. Iglesia Asamblea de Dios, Fuente de Bendición del Carrizal El Divisadero, anuncia su culto general a las 9 a.m. Invita el pastor Horacio Membreño. Iglesia Profética Josué 1:9 del Divisadero anuncia su culto general a las 2 p.m. Invita a los pastores Catalino y Blanca Rodríguez. Iglesia de Dios de la Profecía Universal, en la Villa de San Carlos, anuncia su culto general a la 1:30 p.m. Invita el pastor José Emilio Fuentes Pozo. Iglesia de Dios Pentecostal, La Voz del Evangelio, en la 3600 Virgin Line, Avenida Union City, New Jersey, anuncia su culto general a las 5 p.m. Invita el pastor. Iglesia de Dios de El Salvador, en el barrio La Paz de San Carlos, anuncia su culto general en el local del templo a las 10 a.m. Invita el pastor Fausto Hernández. Iglesia Evangélica Apóstoles y Profetas, Verbo de Vida, en Colonia San José Las Flores de Santiago de María, anuncia su culto dominical a las 9 a.m. Invita el pastor José Alcides Hernández. Iglesia El Buen Pastor, en Caserío Las Quebradas, Distrito de Arambala, anuncia su culto general a las 10 a.m. Invita el pastor. Iglesia El Buen Pastor de Chilanga anuncia su culto general a las 12:30 del mediodía. Invita el pastor Nelson Fuentes. Iglesia de Dios de la Profecía Universal, en Colonia El Manguito, Delicias de Concepción, anuncia su culto general a las 2 p.m. Invita el pastor Ramón Reyes Membreño. Iglesia Puerta de Salvación, ubicado en Caserío Las Cruces, Yoloaiquín, anuncia su culto general a las 10 a.m. Invita el pastor José Benedicto Rivas. Iglesia de Dios de la Profecía Universal, en San Francisco Gotera, anuncia su culto general a las 9:30 a.m. Invita el pastor Gerson González. Iglesia Nuevo Pacto del Concilio Latinoamericano de Caserío El Cutuco, Meanguera, anuncia su culto general a las 10 a.m. Invita el pastor Kevin Corea. Iglesia El Dios Vivo del Concilio Latinoamericano de Masala, Huateca, anuncia su culto general a las 10 a.m. Invita el pastor Oscar Argueta. Culminamos con la Iglesia MI, ubicada en la urbanización Santo Domingo, atrás del ex colegio Emilia, en San Francisco Gotera, anuncia su culto general a las 9 a.m. Invita a la pastora Rosa Amelia Santos Maján. Muy bien, esto ha sido todo con respecto al espacio de agenda ministerial para este día. Vamos a finalizar este segmento escuchando algunas cuñas de eventos próximos. Y recuerde que será hasta el día de mañana, si Dios lo permite, en este mismo horario, en que volveremos a escuchar este espacio de agenda ministerial. A las 7 de la mañana traemos el programa radial El Amor que Vale. Para esta mañana el tema titulado Venzan los obstáculos por fe, parte número 2. Feliz día para todos y buen provecho para usted que desayuna.
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5: ¿Dónde están los que te acusaban?
6: Ninguno, Señor.
5: Ni yo te condeno. Ve y no peques más.
7: Porque el Hijo del Hombre vino a buscar y a salvar lo que se había perdido.

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0: Suponga a una persona perseguida por el fantasma de su propia culpa. Una persona que a lo mejor ha cometido un pecado horrible, detestable. Y este pecado está grabado como con fuego en su conciencia. Reverbera en su mente y golpea su alma. Noche y día tiene este pecado acusándole.
1: Y un día lee la palabra de Dios y descubre que la sangre de Jesucristo, el Hijo de Dios, limpia de todo pecado. En 1 Juan 1:9 leemos, si confesamos nuestros pecados, Él es fiel y justo para perdonar nuestros pecados y limpiarnos de toda maldad. Y esta persona escucha lo que Dios dice y entonces declara, por fe en la sangre derramada por el Señor Jesucristo y fe en las promesas de Dios, confieso que soy perdonado, limpio y libre, y que mi carga ha sido levantada.
0: Por medio de la fe hay victoria, por medio de la fe hay gozo. Pero por medio de la incredulidad no hay nada sino juicio y condenación. En este programa de El Amor que Vale, el Dr. Adrián Rogers, en la voz del pastor Lenín de Llanón, nos entrega hoy la segunda parte de su mensaje, Venza los obstáculos por fe.
1: Estamos estudiando la conquista de Jericó y la caída de los muros de esa poderosa ciudad. Mientras el pueblo de Israel, en obediencia,

0: hacia Dios marchaba alrededor de la ciudad, me imagino que no habrá faltado quien diga, ¡ah, ya estoy cansado de esto! Lo hemos hecho por 6 días y nada ha sucedido, y en este séptimo día hemos caminado alrededor de la ciudad 7 veces y no pasa nada. Estoy cansado y no lo haré más. Si todo el pueblo de Israel hubiera reaccionado de esa manera, a lo mejor la ciudad de Jericó aún existiera. O Dios lo hubiera juzgado de alguna otra forma. ¿No le parece? Pero Dios quería enseñarles una gran lección. Quería enseñarles paciencia. El saber esperar en Dios. Escuche, cuando usted espera en el Señor, eso no es una pérdida de tiempo. Veamos lo que dice Isaías 28, 16. Por tanto, Jehová el Señor dice así: He aquí que yo he puesto en Sion por fundamento una piedra, piedra probada, angular, preciosa, de cimiento estable. El que creyere, no se apresure. Cuando usted cree en el Señor Jesucristo, la roca sólida, cuando usted deposita su fe en Él, le puedo decir que puede darse el lujo de esperar, pero esperar en el Señor. Vamos ahora a Isaías 30, 18. Por tanto, Jehová esperará para tener piedad de nosotros. ¿Por qué Dios no contesta sus oraciones inmediatamente? La Biblia dice que es porque Dios le ama. Por tanto, Jehová esperará para tener piedad de nosotros. Note cómo concluye ese versículo. Bienaventurados todos los que confían en Él. ¿Quiere usted ser bendecido? Espere en el Señor. Dios está esperando que usted espere en Él. La Biblia dice que no debemos dejar de hacer el bien porque a su debido tiempo cosecharemos si no desmayamos. Busque Hebreos 10:36 y vea si este verso le habla a usted. Porque os es necesaria la paciencia para que, habiendo hecho la voluntad de Dios, obtengáis la promesa. Algunos de quienes me están escuchando están listos a tirar la toalla, a rendirse. Algunos están en los hospitales, otros en sus propias casas, y están profundamente desanimados. A todos les digo que hay una adoración de la fe, hay un trabajo de la fe y hay un esperar de fe, esperar en el Señor. Tenga fe en Dios. No se rinda, no desmaye. El distintivo de la fe es el saber soportar y no rendirse. Ahora quiero hablarle de la palabra de fe. Volvamos a Josué 6, verso 16. Y cuando los sacerdotes tocaron la bocina la séptima vez, Josué dijo al pueblo: ¡Gritad, porque Jehová os ha entregado la ciudad! Note que la ciudad no había caído todavía, y sin embargo, Josué dijo: Jehová os ha entregado la ciudad. No dijo: Jehová os entregará la ciudad. Dijo: os ha entregado la ciudad. ¿Cómo pudo Josué decir que algo había sido hecho cuando aún no estaba hecho? Porque ya estaba hecho en la mente y el corazón de Dios, aunque todavía no había sucedido. Estaba hecho por fe y potencialidad. Por eso Josué dijo: Jehová os ha entregado la ciudad. Josué conocía y confiaba en la palabra de Dios, en las promesas de Dios. Mire lo que dice Josué 6, 2. Mas Jehová dijo a Josué: Mira, yo he entregado en tu mano a Jericó. ¿Qué es lo que Josué hizo? Hablar una palabra de fe. Pero, ¿de dónde consiguió él esa palabra? Pues de la palabra de Dios. Ahora ponga atención. Lo que he estado diciendo una y otra vez es lo que Pablo dijo en Romanos 10, 17. La fe es por el orar. La fe es por el oír. Y el oír por la palabra de Dios. Josué simplemente no decidió que quería algo y que lo obtendría solo creyendo. Eso no es fe. Fe no es el imaginarse algo que desea y decir que va a creer en Dios para que se haga realidad. Usted no puede creer en Dios solo para obtener algo. Usted solo puede creer en Dios por algo que ya está en el corazón y la mente de Dios. Dios le dijo a Josué, te he entregado la ciudad. Eso ya está hecho en mi corazón y mente. Así que Josué no hace sino repetir casi las mismas palabras dichas por Dios. Fe es el estar de acuerdo con Dios y su palabra. Dios debe hablar antes de que usted tenga fe. Y Él hablará por medio de su palabra o por medio de su espíritu, o una combinación de su palabra y su espíritu, pero Dios le hablará, y fe es su reacción a lo que Dios le diga. Por lo tanto, usted ha estado caminando con Dios, adorando a Dios, conociendo a Dios, esperando en Dios, para poder escuchar a Dios y creer en Dios. La razón por la cual muchos seres humanos no tienen fe es porque no saben lo que Dios está diciendo. Nunca escuchamos a Dios hablar audiblemente, y aun cuando oramos, nos olvidamos que la oración que llega al cielo es la oración que comienza en el cielo. Nosotros solo cerramos el circuito. De paso, ¿qué es la oración? Oración es cuando el Espíritu Santo encuentra un deseo en el corazón del Padre y pone ese deseo en nuestro corazón y lo envía de regreso al cielo en el poder de la cruz. Esa es una oración poderosa. Saber la voluntad de Dios, escuchar la palabra de Dios y enunciar una palabra de fe. Pero muchos de nosotros no hacemos eso. Venimos apresuradamente a Dios con nuestras peticiones y oraciones y le decimos, escucha Dios que tu siervo habla. En vez de decir, habla Señor, que tu siervo escucha. ¿Cuál es tu voluntad? Josué conoció la voluntad de Dios y por lo tanto pudo decir a su gente, digan la palabra de fe, griten porque Jehová os ha entregado la ciudad. Ahora quiero que vea que este mismo principio se encuentra en el Nuevo Testamento. Vamos a Hebreos capítulo 13, versos 5 y 6. Sean vuestras costumbres sin avaricia, contentos con lo que tenéis ahora, porque Él dijo, no te desampararé ni te dejaré. De manera que podemos decir confiadamente, el Señor es mi ayudador, no temeré lo que me pueda hacer el hombre. Fe es declarar valientemente lo que Dios ya ha dicho. ¿Cómo pudo Josué ser tan valiente? ¿Cómo pudo decirles, gritad porque Jehová os ha entregado la ciudad? Josué lo pudo decir porque Dios ya lo había dicho. Y Josué transmitió aquello que Dios ya había declarado ser un hecho realizado. Suponga a una persona perseguida por el fantasma de su propia culpa. Una persona que a lo mejor ha cometido un pecado horrible, detestable, y este pecado está grabado como con fuego en su conciencia y reverbera en su mente y golpea su alma. Noche y día, este pecado está acusándole. Y un día lee la palabra de Dios y descubre que la sangre de Jesucristo, el Hijo de Dios, limpia de todo pecado. Y en 1 Juan 1:9 lee, si confesamos nuestros pecados, Él es fiel y justo para perdonar nuestros pecados y limpiarnos de toda maldad. Y esta persona escucha lo que Dios dice y entonces declara, por fe en la sangre derramada del Señor Jesucristo y fe en las promesas de Dios, confieso que soy perdonado, limpio y libre, y que mi carga ha sido levantada. ¿Por qué la carga ha sido levantada y esa Jericó de culpabilidad y condenación se ha derrumbado? Porque aquí está un hombre o mujer o niño o niña que aprendió a decir lo que Dios ya ha dicho. Fe es, pues, el declarar lo que Dios ha dicho. Pero déjeme darle el otro lado de esa moneda. Después de predicar el Evangelio de las Buenas Nuevas, nosotros los pastores hacemos una invitación para que las personas entreguen su corazón al Señor Jesucristo y sean salvas. Guiadas por lo que la Biblia dice, cree en el Señor Jesucristo y será salvo. Y todo aquel que invocare el nombre del Señor será salvo. Y esas personas oran y piden a Cristo que venga a morar en sus corazones. Y si usted les pregunta si son salvas, le contestarán que sí, porque han depositado su fe en Jesucristo y confían en todas las promesas dadas por Dios en su palabra. El apóstol Pablo, escribiendo a los hermanos en Roma, les dice, si confesares con tu boca que Jesús es el Señor, y creyeres en tu corazón que Dios le levantó de los muertos, serás salvo, porque con el corazón se cree para justicia, pero con la boca se confiesa para salvación. Hay una palabra de fe. Aprenda a hablar la palabra de Dios. Aprenda a decir lo que Dios dice y aprenda a decirlo con valentía, con osadía. De eso se trata la fe. Con la adoración de fe nos postramos delante del Señor y le adoramos. Con el trabajo de la fe hacemos todo lo que Él nos dice que debemos hacer. Con el esperar en fe, esperamos hasta el momento cuando el Señor nos dice, ahora es el tiempo. Y con la palabra de fe, declaramos esa palabra de Dios que hace realidad lo que está de acuerdo a su palabra y a su voluntad. Y finalmente tenemos las maravillas de la fe. Volvamos a Josué capítulo 6, verso 20. Entonces el pueblo gritó. Y los sacerdotes tocaron las bocinas, y aconteció que cuando el pueblo hubo oído el sonido de la bocina, gritó con gran vocerío, y el muro se derrumbó. El pueblo subió luego a la ciudad, cada uno derecho hacia adelante, y la tomaron. Dios obra maravillas increíbles cuando sus hijos creen en Él. Y por eso fue escrito Hebreos 11, para decirnos, lo que he tratado de decirle en este mensaje, que el grande y todopoderoso Dios todavía está en el negocio de los milagros y que Él quiere hacer maravillas para usted y que la victoria puede ser suya y que los muros de la oposición pueden derrumbarse y que sus enemigos espirituales pueden ser aniquilados. Usted puede saber lo que es la victoria, no al tratar de obtenerla, sino al confiar que la obtendrá, confiar en el Señor y obedecer al Señor. Pero en este extraordinario relato de fe, obediencia y victoria, hay una nota triste, porque Dios al dar la victoria a su pueblo, al mismo tiempo estaba juzgando a otro pueblo. Y aquí tenemos no solo la victoria para Israel, sino también el juzgamiento de Jericó, de los cananitas, y ellos eran realmente malvados. Indescriptiblemente inmorales, adoradores de dioses diabólicos, para los cuales sacrificaban a sus tiernos bebecitos. Pienso que eran tan impíos como muchas naciones modernas. A un mismo tiempo, Dios dio victoria y ejecutó juzgamiento. Pero quiero que entienda bien lo siguiente. Dios había sido extremadamente paciente con la gente de Jericó, más que paciente con los cananitas en general. Y en relación con ellos, mire lo que dice Génesis 15, 16. Y en la cuarta generación volverán acá, porque aún no ha llegado a su colmo la maldad del amorreo hasta aquí. Esto quiere decir que ellos eran pecadores, pero la copa de su pecado todavía no se llenaba. Y Dios esperaba pacientemente a que se volvieran de sus perversos caminos, pero ellos se volvían cada día más malvados e impíos. Hasta que finalmente Dios dijo en Levítico 18, 25, y la tierra fue contaminada, y yo visité su maldad sobre ella. Note que la iniquidad de los amoritas no es absolutamente total, pero finalmente Dios llega al punto de ver que la tierra está contaminada. Algunos piensan que Dios actuó caprichosamente o descuidadamente cuando juzgó a Jericó y sus habitantes fueron diezmados. y la ciudad y sus murallas fueron destruidas. Dios esperó mucho tiempo antes de juzgarles, pero ellos se hundieron más y más en sus iniquidades hasta que finalmente la represa de la misericordia de Dios se rompió y las furiosas aguas de la ira de Dios arrasó con todos ellos. Por medio de la fe hay la victoria. Por medio de la incredulidad no hay nada sino juicio y condenación. Por eso, mi amiga y mi amigo, yo quiero que usted tenga fe. No hay manera de que usted pueda vivir victoriosamente en estos peligrosos días sin tener fe. Cualquier cosa que no esté atornillada o clavada podrá ser removida fácilmente. Y es mejor que empiece ahora mismo a enseñar a sus hijos a confiar en Dios. Si ellos en forma cotidiana ven que usted confía en Dios y que su fe no es solo dominguera o de iglesia, le aseguro por experiencia propia que ellos confiarán y tendrán fe en Dios en forma casi natural. Yo creo que nuestra copa de pecado está llena hasta el borde en nuestras ciudades y naciones. Mire cómo está la situación en todo el mundo. No podemos dejar de ver el incontenible torrente de pecados que nos abruman. No podemos dejar de ver lo que Dios está escribiendo en grandes letras en nuestra generación. Necios seríamos si dejamos de ver todo esto que está llegando a un clímax. Escúcheme, pronto otra trompeta sonará, pronto otro grito se oirá, y los reinos de este mundo vendrán a ser los reinos del Señor Jesucristo, y aquellos que conozcan al Señor serán los victoriosos y salvos, y aquellos que no conozcan al Señor serán los perdidos y condenados. La trompeta puede sonar en cualquier momento. Usted no sabe cuándo será, ni yo lo sé. En la epístola de Pablo a los Tesalonicenses leemos, porque el Señor mismo con voz de mando, con voz de arcángel y con trompeta de Dios descenderá del cielo. ¿Está usted listo para este portentoso evento? Solo hay una forma para estar listo, por fe. Recuerde que la Biblia dice, cree en el Señor Jesucristo y será salvo. ¿Cree usted en el Señor Jesucristo? Confía en Él. Ha depositado toda su fe en Él. ¿Posee usted la clase de fe que le impulsa a la obediencia? Si usted aún no tiene una relación personal con Jesús, la puede tener este mismo momento. Acérquese a Dios con humildad. Póstrese delante de Él. Reconozca que es pecador y está perdido, y que necesita el perdón y la salvación que solo Jesús puede darle, porque Él, por el amor que le tiene, derramó su sangre y dio su propia vida en la cruz del Calvario para perdonarle, limpiarle y darle una vida transformada y eterna. Con fe y sinceridad, pídale que le ayude a conocer cada día más su palabra y a descubrir y realizar la voluntad de Dios en su vida. Pida por todo esto con gratitud, en el nombre del Señor Jesucristo. Si usted hizo esa decisión para recibir a Cristo como su Señor y Salvador, le invito muy cordialmente a que nos escriba y comparta con nosotros esa decisión, porque deseamos ser parte de su gozo espiritual. Además, cuando recibamos su correspondencia, tendremos la oportunidad y privilegio de orar por usted y su nueva vida en Jesucristo. Sea bienvenida o bienvenido a la familia de Dios.
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Le invito a que cante conmigo esta canción. 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

0: porque su palabra es fiel y verdadera desde los siglos de los siglos. Amén.
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3: Gloria a Dios. Damos la honra, alabanza, acciones de gracias al Señor, porque Él es bueno y para siempre es su misericordia. Porque bueno es alabar al Señor y cantar salmos a su nombre, anunciar por la mañana su misericordia y su fidelidad cada noche. Una mañana muy especial donde el Señor nos ha bendecido, nos ha permitido este grato privilegio de poder tener aliento de vida en nuestros cuerpos. Que el Señor bendiga a todos los oyentes, el Señor bendiga a nuestro hermano Pastor Domiciano Argueta Pereira, a la familia pastoral, al cuerpo oficial de la iglesia y a toda la membresía en general. Damos gracias a todos los oyentes por estar siempre en su sintonía de ese su programa, Una cita con Dios. Vamos a aprovechar el tiempo, ya que sabemos que es muy breve aquí en la radio, y para ello estaremos leyendo una cita de las Sagradas Escrituras en el libro del profeta Isaías, uno de los profetas mayores, y algunos le conocen como el quinto evangelio. Libro del profeta Isaías, capítulo 52, versículo 13. Si usted, querido amigo, tiene una Biblia al alcance, puede tomarla y leerla juntamente con nosotros en esta mañana. Y leemos la infalible palabra del Señor, honrando al Padre, Hijo y Espíritu Santo. Y a la letra dice: he aquí que mi siervo será prosperado, será engrandecido y exaltado, y será puesto muy en alto. Como se asombraron de ti muchos, de tal manera fue desfigurado de los hombres su parecer, y su hermosura más que la de los hijos de los hombres. Así asombrará él a muchas naciones. Los reyes cerrarán ante él la boca, porque verán lo que nunca les fue contado y entenderán lo que jamás habían oído. ¿Quién ha creído a nuestro anuncio? ¿Y sobre quién se ha manifestado el brazo de Jehová? Subirá cual renuevo delante de él, y como raíz de tierra seca. No hay parecer en él, ni hermosura. Le veremos más inatractivo para que le deseemos. Despreciado y desechado entre los hombres, varón de dolores, experimentado en quebranto. Y como escondimos de él el rostro, fue menospreciado y no lo estimamos. Ciertamente llevó él nuestras enfermedades y sufrió nuestros dolores. Y nosotros le tuvimos por azotado, por herido de Dios y abatido. Mas él, herido fue por nuestras rebeliones, molido por nuestros pecados. El castigo de nuestra paz fue sobre él, y por su llaga fuimos nosotros curados. Todos nosotros nos descarriamos como ovejas, cada cual se apartó por su camino, mas Jehová cargó en él el pecado de todos nosotros. Angustiado él y afligido, no abrió su boca. Como cordero fue llevado al matadero, y como oveja delante de sus trasquiladores, enmudeció y no abrió su boca. Por cárcel y por juicio fue quitado, y su generación, ¿quién la contará? Porque fue cortado de la tierra de los vivientes, y por la rebelión de mi pueblo fue herido. Y se dispuso con los impíos su sepultura, mas con los ricos fue en su muerte. Aunque nunca hizo maldad, ni hubo engaño en su boca, con todo eso, Jehová quiso quebrantarlo, sujetándole a padecimiento, cuando haya puesto su vida en expiación por el pecado. Verá linaje, vivirá por largos días, y la voluntad de Jehová será en su mano prosperada. Verá el fruto de la aflicción de su alma, y quedará satisfecho. Por su conocimiento justificará mi siervo justo a muchos, y llevará las iniquidades de ellos. Por tanto, yo le daré parte con los grandes, y con los fuertes repartirá despojo. Por cuanto derramó su vida hasta la muerte, y fue contado con los pecadores, habiendo él llevado el pecado de muchos, y orado por los transgresores. Gloria a Dios. Aleluya. ¿De quién hablaba el profeta Isaías de esta profecía? Era respecto al glorioso Salvador Jesucristo, a sus padecimientos que él iba que tener que pasar, su sacrificio bendito que iba a realizar, llevando el pecado de muchos, con su sangre bendita siendo derramada, vertida en aquel madero, justificará a muchos, y él vería la aflicción de su alma, decía el profeta, y quedaría satisfecho. Es decir, el fruto del sacrificio de Cristo, ver almas salvadas, almas justificadas, perdonadas, transformadas, gracias a su sacrificio bendito, a su sangre que nos limpia de todo pecado y de toda maldad. Amén. Porque no nos predicamos a nosotros mismos, sino a Jesús de Nazaret. Oramos, Padre nuestro que estás en los cielos, y estás en todo lugar, Señor Dios Todopoderoso. Te damos gracias, Dios mío, en esta mañana. Gracias te damos por haber enviado a tu Hijo amado. Como oveja fue llevado al matadero, Señor, y enmudeció delante de sus trasquiladores y no abrió su boca. Cuando Juan el Bautista vio a Jesús caminar, por las orillas del río Jordán, exclamó y dijo: he aquí el Cordero de Dios que quita el pecado del mundo. Porque todas las profecías se cumplen en ti, que tú, Señor, habías de redimir al pueblo de sus pecados. Gracias te damos, Señor, por el privilegio de estar en cabina de radio, Señor, con mi hermano Celedonio Argueta, Dios mío, para llevar a cabo este programa, Una Cita con Dios. Póneme en tus manos, Señor, que todo lo que se haga sea para la honra y la gloria de su unigénito Hijo de Dios, a quien usted ha exaltado hasta lo sumo y le ha dado un nombre que es sobre todo nombre, nombre glorioso y sublime, y en ningún otro hay salvación, porque no hay otro nombre dado a los hombres que la tierra, Señor, en que podamos ser salvos. Solo en ti hay salvación y vida eterna, porque tú eres el camino, la verdad y la vida. En el nombre de Jesús te damos gracias, Padre. Amén. Escuchamos una alabanza.

Gloria a Jesús. Bien, damos gracias a Dios. Dios bendiga esta linda mañana al pueblo del Señor. Dios bendiga a todos aquellos hermanos, amigos que nos escuchan a través de la radio, el buen pastor, a través de las plataformas de las redes sociales. Dios pueda bendecir su vida hasta la intimidad de su hogar. Agradecemos a Dios el lindo privilegio que nos concede, gloria al Señor, esta mañana estar en cabina de radio. Dios bendiga a nuestro hermano, ¿verdad? Está en cabina, nuestro hermano Julio. Es un lindo privilegio estar en este lugar para poder compartir la palabra del Señor, para poder predicar un momento la palabra del Señor, ya que es algo muy importante, ¿verdad? Que cada día anhelamos ser llenos de la palabra del Señor. Alabado sea nuestro Señor Jesucristo. Dios bendiga a nuestro pastor. Dios bendiga a todo el cuerpo oficial, a todos nuestros hermanos. Y Dios bendiga a todos nuestros hermanos patrocinadores para este programa Una Cita con Dios. Y agradecemos a Dios este lindo privilegio, un nuevo día, un nuevo amanecer que el Señor nos ha permitido de poder estar en este lugar. Vamos a este momento a leer unos textos de la palabra del Señor para poder meditar. Y lo vamos a hacer en Segunda de Pedro, capítulo 3, del 9, gloria al Señor, al 15 vamos a leer, ya que cuando leemos la palabra del Señor, nos llenamos de la llenura del Señor. Sabemos que el Señor es que nos llena a leer la santa palabra de nuestro Señor Jesucristo. Dice su palabra: en el nombre del Padre, del Hijo y del Espíritu Santo. El Señor no retarda su promesa, según algunos la tienen por tardanza, sino que es paciente para con nosotros, no queriendo que ninguno perezca, sino que todos procedan al arrepentimiento. Pero el día del Señor vendrá como ladrón en la noche, en la cual los cielos pasarán con grande estruendo, y los elementos ardiendo serán deshechos, y la tierra y las obras que en ellas hay serán quemadas. Puesto que todas estas cosas ha de ser deshecha, ¿cómo no debéis vosotros andar en santa y piadosa manera de vivir, esperando y apresurándonos para la venida del día de Dios, en el cual los cielos encendiéndose serán deshechos y los elementos siendo quemados se fundirán? Pero nosotros esperamos, según sus promesas, cielos nuevos y tierra nueva, en los cuales mora la justicia. Por lo cual, oh amados, estando en espera a estas cosas, procurad con diligencia ser hallados por él, sin mancha e irreprensible, en paz. Y tened entendido que la paciencia de nuestro Señor es para salvación, como también nuestro amado hermano Pablo, según la sabiduría que le ha sido dada, os ha escrito. Amén, gloria al Señor. Hemos leído estos preciosos textos, muy importantes, gloria al Señor, ya que es una mañana de reflexionar, querido hermano, querido amigo que nos escucha, que nos ve. Tiene un tema este versículo que dice: el día del Señor vendrá. Amén, gloria al Señor. Y es algo inesperado, hermanos, aunque no queramos, pero nuestro Señor viene por su iglesia, viene por su pueblo. Y el propósito de predicarle esta mañana, querido amigo, ¿verdad? Querido amado, escucha, que usted nos escucha, ¿verdad? Gloria al Señor esta mañana. Es para que nos preparemos para el encuentro con nuestro Señor Jesucristo. Gloria al Señor. Déjeme hacerle una pregunta esta mañana. ¿Está preparado usted para el encuentro con nuestro Señor Jesucristo? ¿Está listo? ¿Está usted preparado para esa venida de nuestro Señor Jesucristo? Gloria al Señor. Si no lo está, déjeme decirle que en esta mañana, ¿verdad?, le animamos, gloria al Señor, de todo corazón le decimos que arregle su vida con Cristo Jesús. Dice que Él vendrá como ladrón en la noche. El ladrón no avisa qué hora ha de llegar a la casa de noche, no avisa. Así será la venida del Hijo del Hombre de un momento, querido amigo, querido hermano. Por eso esta mañana el propósito es de poder predicarle la palabra del Señor, de poder anunciarle la buena nueva de salvación, gloria al Señor, de poder decirle, querido amigo, que prepárese, porque mientras usted puede respirar en esta tierra, aleluya, podemos respirar, tenemos que ponernos a cuentas con Dios.
Aleluya. Tenemos que, gloria al Señor, dar ese paso de fe, de reconocer a nuestro Señor Jesucristo como el único suficiente Salvador de nuestra vida. Gloria al Señor. Pero vemos, querido hermano, en esta mañana, gloria al Señor, como dice, gloria al Señor, la palabra del Señor, como en los días de Noé, así será la venida del Hijo del Hombre. Vemos que hoy en día, ¿cuánto se le predica a través de la radio, a través de las redes sociales, a través de culto, de campaña, de cuántas cosas se le predica al hombre, a la mujer, pero hace oído sordo? Pero déjame decirle, gloria al Señor, que viene un día ardiente. Dice la palabra del Señor que viene un ay, pero no cualquier ay, es un ay de dolor a esta tierra. Por eso el anhelo es que escape, querido amigo, escape por los juicios que vienen a esta tierra. Dice la palabra del Señor que, gloria al Señor, allá vamos, pero nosotros esperamos, dice la palabra, según su promesa, cielo nuevo y tierra nueva. Mire, hermano, qué lindo. Todo esto, lo que está ahí en esta tierra, va a ser deshecho. No va a quedar nada, gloria al Señor, aleluya. Pero sabemos que, déjeme decirles que esas promesas que el Señor ha prometido para su pueblo, para su iglesia, para todo aquel que se guarde, para todo aquel que guarde su mandamiento, guarde su estatuto, gloria al Señor, aleluya, ya que a veces cuesta, pero con la ayuda del Señor todo se puede. ¿Verdad? Cuesta apegarse, gloria al Señor, a las reglas, pero el Señor demanda que obedezcamos sus mandamientos, gloria al Señor. Que seamos, gloria al Señor, que obedientes con humildad, obedeciendo a la palabra del Señor, o obedeciendo, gloria al Señor, a nuestros pastores, a nuestros líderes, a nuestros ministros, gloria al Señor, ya que el Señor demanda que seamos obedientes, no obedeciendo al pastor, sino obedeciendo los mandamientos de nuestro Señor Jesucristo, gloria al Señor. Así como el Señor le dio mandamiento al pueblo de Israel, gloria al Señor, que se apartase, que no adorasen ídolos, que no se eran ídolos, gloria al Señor, sino que adoraran a ese Dios todopoderoso, gloria al Señor. Pero vemos que fue un pueblo rebelde que se rebeló contra Dios, aleluya. Pero a pesar de todo eso, el Señor los guió, los libertó, los cuidó, los protegió, les dio comida, les dio calzado, les dio ropa. Nunca se le acabaron las sandalias, la ropa, sino que ellos siempre, gloria al Señor, tuvo cuidado de su pueblo. Así hoy en día el Señor tiene cuidado de usted, querido amigo, gloria al Señor. Tiene cuidado, gloria al Señor, que le dado un nuevo día, un nuevo despertar, porque la alabanza que estamos escuchando dice que nuevas son cada mañana su misericordia. Y es que cada mañana es un nuevo despertar para que el hombre y la mujer cambie, deje las cosas del mundo, deje el pecado, deje la inmundicia y que venga a los pies de Cristo y que lo reconozcamos, que Él es el único salvador y suficiente de nuestra vida. Él es el único que promete vida eterna y salvación por toda la eternidad, gloria al Señor. Por eso en esta mañana, gloria al Señor, le predicamos de un Cristo poderoso, de un Cristo que cambia, de un Cristo que liberta, de un Cristo que transforma, de un Cristo que sana, aleluya. Pero tenemos que dar ese paso, tenemos que reconocerlo, gloria al Señor, y confesar que con nuestra boca, gloria al Señor, como dice, gloria al Señor, en Romanos 10:9 y 10, dice que si confesares con tu boca que Jesús es el Señor y creyeres en tu corazón que Dios se levantó de los muertos, serás salvo, gloria al Señor, porque con el corazón se cree para justicia, pero con la boca se confiesa para salvación. Oh, querido amigo, tenemos que dar ese paso, gloria al Señor, de reconocer a nuestro Señor Jesucristo, de que le hemos fallado, gloria al Señor, y venir delante de Él, y Él, gloria al Señor, nos hará nueva criatura, porque dice su palabra que cuando venimos a Cristo Jesús, somos nuevas criaturas, las cosas viejas pasaron, y aquí todas son hechas nuevas. Aleluya, ya que, querido amigo, déjeme decirle que hay un enemigo que él no duerme, él está a las 24 horas, pero gloria al Señor, dice su palabra que él ha venido a hurtar, matar y destruir, pero déjeme decirle que Cristo ha venido, él dio su vida en la cruz del Calvario por usted y por mí, para que pudiésemos reconocerlo a nuestro Señor Jesucristo. Él dio su vida entregando, derramando su sangre en la cruz del Calvario para salvarnos, para libertarnos,
apartarnos del pecado, de la inmundicia, para sacarlo de esa vana manera de vivir, gloria al Señor, porque déjeme decirle que el mundo solo ofrece vanidad de vanidades, más Cristo ofrece vida eterna, aleluya. Qué bueno es nuestro Señor Jesucristo que nos permite esta mañana, ¿verdad? Así que, querido hermano, gloria al Señor, usted que se siente débil, usted que, gloria al Señor, se ha quedado sin congregarse, en esta mañana recobre nueva fuerza, gloria al Señor, recobre nueva fuerza en el nombre del Señor y levántese, gloria al Señor, en el nombre del Señor y gloria al Señor y volvamos, gloria al Señor, y reconozcamos que hemos fallado a nuestro Señor y seamos obedientes a la palabra del Señor, seamos obedientes y busquemos su rostro, gloria al Señor, busquemos su presencia a través de poder asistir a la iglesia, a los cultos, porque es ahí donde lo llenamos de la presencia del Señor, es ahí donde el Espíritu Santo mora en cada vida, es ahí donde se van las enfermedades, se van las dolencias, se van las dificultades, porque estamos en comunión con nuestro Señor Jesucristo. Esa es la esperanza, gloria al Señor, que como hijo de Dios, ya que con nuestro Señor Jesucristo la llevamos de ganar, porque déjeme decirle que el enemigo dice que final es final de muerte. Aleluya, él, porque dice que él ha venido a matar, gloria al Señor, cuánto el enemigo lo tiene atado, oprimido en los vicios, en el alcoholismo, en cuántas cosas que el mundo tiene sus deseos, sus pasiones, pero déjeme decirle que Cristo a eso ha venido a este mundo, a romper toda cadena, todo yugo, pero tenemos que poner de nuestra parte, tenemos que, gloria al Señor, venir y reconocerle que le hemos fallado y reconocerle y como el hijo pródigo, gloria al Señor, aleluya, que él sabiendo que lo había perdido todo, pero él nunca perdió la fe y dijo, gloria al Señor, oh, he fallado contra Dios, contra mi Padre, iré a Él y le pediré perdón, aleluya. Así, querido amigo, así el Señor, nuestro Señor Jesucristo lo está esperando con los brazos abiertos. Usted, querida hermana que se ha quedado, querido joven que no tiene fuerzas, ánimo para congregarse, para buscar de Dios, déjeme decirle que en esta mañana recobre nueva fuerza del Señor, porque el día el Señor vendrá, aleluya, de un momento a otro. Gloria al Señor, no lo sabemos, pero Él viene, que viene, gloria al Señor. Él viene a esta tierra, aleluya, a llevar a un pueblo escogido que se guarde, gloria al Señor, que se guarde para Cristo, que vivas de acuerdo a sus mandamientos, porque dice su palabra que sin santidad nada.

0: ofrece lo lleva al fracaso, lo lleva a un lugar de condenación, lo lleva al infierno, porque la palabra del Señor expresa que solo hay dos caminos, gloria al Señor, y eso es importante. Y déjeme decirle que solo en vida tenemos que arreglar nuestra vida con nuestro Señor Jesucristo. Ya muerto, ya no hay esperanza para el hombre, ya no. Es en vida que tenemos que ponernos a cuenta con nuestro Señor Jesucristo. Así que, querido amigo, querido hermano, prepárese. Prepárese, gloria al Señor, reconcíliese con el Señor, ¿verdad? Venga al Señor Jesucristo antes que sea demasiado tarde, gloria al Señor, porque el Señor viene, gloria al Señor. En Mateo 24, Dios dice que el Señor nos invita a que velemos como iglesia, que estemos preparados, que estemos velando. Déjeme decirle que en estos últimos tiempos el enemigo se ha levantado, pero déjeme decirle que hay un remanente, hay una iglesia doblando rodillas, gloria al Señor. Así que qué lindo privilegio haber estado en cabina de radio, gloria al Señor, y que Dios ha sido bueno, ha sido maravilloso, y la esperanza es que usted, querido amigo, escape por su vida, ¿verdad? Escape por su vida antes que sea demasiado tarde. Vamos a orar. Amado Dios Padre, muchas gracias, Señor, esta hora, por este lindo privilegio, Señor. Bendígalo a la radio escucha, bendiga a nuestros amigos, hermanos, Señor, que están conectados en las redes sociales, Padre. Bendiga a tu pueblo, Señor, bendiga a cada hermano, cada pastor, Señor amado, a cada uno, Padre. Glorifíquese cada vida en esta mañana, Padre. Glorifique, Señor, sana al enfermo, levanta al caído, restaura, Dios mío, esta mañana, Padre. Muchas gracias, Señor amado. Y ten misericordia por el amigo, Padre. Ten misericordia por aquel que escuchó tu palabra esta mañana, Señor. Obra milagro, Señor amado, esta mañana. Padre, muchas gracias. En el nombre de Jesús. Amén y amén. Dios les bendiga a todos esta linda mañana.
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3: Y dará a luz un hijo, y llamarás su nombre Jesús, porque Él salvará a su pueblo de sus pecados. Deja que Jesús...

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Muy bien, seguimos con ustedes en esta hermosa hora de la mañana, ya llegando a las 8:06 en todo el territorio salvadoreño. Bienvenidos a este bonito espacio infantil de Amiguito de Jesús. Este programa transmitido todos los días domingos de 8 a 9 de la mañana. Queremos enviar saluditos muy especiales a todos los pequeños príncipes y princesas del hogar que por ahí nos están sintonizando a esta hora, que saben que cada mañana están muy pero muy pendientes de este bonito espacio para que disfruten estas alabanzas infantiles y también puedan enviar sus saluditos, enviar la llamada, los mensajitos, las notas de voz y por acá solicitar su alabanza favorita, ¿verdad? 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Así que estamos por acá muy pero muy pendientes mientras nos quedamos con este tema, Yo Quiero Ser, alabanza que suena con la voz de Francisco Orantes.

Muy bien, por ahí estábamos disfrutando de este tema, Yo Quiero Ser, alabanza que estábamos complaciendo en esta mañana. También saludamos a Milton Giovanni Martínez Vázquez de Caserío Los Pérez, por ahí se reporta con nosotros y nos ha solicitado la alabanza. El tema que nos pide es Mi Perrito Juguetón, así que por ahí estará sonando con todo gusto. A continuación, y también saludamos a la hermanita Jimena, nos escucha en Caserío Los Amayas, por ahí nos pide también la alabanza El Conejito. Con todo gusto estaremos complaciéndole también ese bonito tema. Adiós. Saluditos a todos los niños que ya nos están sintonizando, que se levantaron, ¿verdad? Ya en esta mañana, pues ya está rayando el sol. Creo que estos días atrás les costaba un poquito porque estaba bien nublado, había lluvia en la mañana. Yo creo que cuando está ese clima cuesta despegarse de la colcha, de la cobija, como le llamamos también. Pero ya está rayando el sol, así que bendiciones para todos nuestros pequeños que nos escuchan, aquellos que también ya se preparan para ir a la escuela dominical. Que Dios los bendiga de una manera muy especial. Esperamos, ¿verdad?, que vayan a aprender de la palabra del Señor. Que Dios bendiga a los maestros que siempre se preparan para que ellos puedan aprender de la palabra del Señor, prepara sus clases y enseñarles de una manera especial. Y también a los padres que fuerzan a sus pequeños para que vayan creciendo en sabiduría en lo que es la palabra de Dios. Recuerde que la Biblia es clara cuando nos dice, instruye al niño en su camino y aun cuando fuere viejo, no se apartará de él. Así que lo que usted siembre en su pequeño es lo que va a cosechar en el futuro. ¿Verdad? Dice por acá, Dios le bendiga, quiero dos alabanzas, en mi casa vive Jesús y el vaquerito, por favor, bendiciones, feliz día. Amén, muy bien, con todo gusto, por ahí vamos a estarle, ¿verdad?, complaciendo esos bonitos temas. Vamos en esta hora a complacer algunas alabanzas, pero quiero preguntarle a los pequeños acerca de una historia que vamos a escuchar más adelante, una historia como hemos escuchado durante muchos domingos, ¿verdad?, acá en el espacio de Amiguitos de Jesús. En esta ocasión traemos una historia para que los pequeños nos digan, ¿verdad?, quién es un hombre que la Biblia menciona que desde su niñez pues fue dedicado a nuestro Dios, a Jehová de los ejércitos. Su mamá se llamaba Ana y dice la palabra del Señor, ¿verdad?, que este hombre fue profeta, también fue sacerdote y fue juez del pueblo de Israel. Y la Biblia también tiene un libro que lleva su nombre, así que quiero preguntarle a los pequeños cómo se llamaba este personaje, este hombre que fue muy importante para el pueblo del Señor. Espero recibir sus mensajes, espero recibir sus llamadas. Y vamos con los temas Mi Perrito Juguetón y también la alabanza El Conejito.

0: Dios bendiga, hermano juez Samuel.
1: Muy bien, Dios bendiga a nuestro hermanito que por ahí, ¿verdad?, se reportaba con nosotros diciéndonos que fue Samuel específicamente, ¿verdad? Así se llamaba ese muchacho que después fue juez de Israel, el hermano Samuel, que la Biblia lleva su nombre. Ahora quiero preguntarle a los pequeños, ¿verdad?, en esta hermosa mañana, ¿cuántos libros tiene Samuel? ¿En qué parte de la Biblia se encuentran, ¿verdad? Porque la Biblia, recuerda que está dividida en el Antiguo y en el Nuevo Testamento. Así que esa es otra pregunta para los pequeños, para que nos respondan en qué parte de la Biblia se encuentra el libro de Samuel y cuántos libros son. Así que esperamos recibir sus respuestas en lo que escuchamos el tema En mi casa vive Jesús, alabanza que estamos complaciendo a continuación.

0: Muy bien, por ahí estábamos complaciendo lo que era ese tema, La Cabrita, alabanza que nos habían solicitado también en esta hermosa mañana. Por acá, saluditos a nuestro hermano Óscar Cornejo, desde San Isidro se reportaba, así que con todo gusto por ahí, él estaba dedicando ese tema para todos los pequeños. Tenemos algunas otras notas de voz que nos hacen llegar y nos dicen de la siguiente manera.
1: Buen día, el libro de Samuel está en Antiguo Testamento en primera y segunda. Primera y segunda de Samuel.
0: Muy bien, Dios le bendiga por ahí, ¿verdad? Gracias por la respuesta y es correcto, el libro de Samuel se encuentra en el Antiguo Testamento y son dos libros, primera y segunda.
2: En amistad.
0: Primer y segundo libro de Samuel. También por acá tenemos otras notas de voz que nos dicen.
3: Dios le bendiga, hermano, quiero saludar a todos los niños y motivarlos a que sean socios de la radio.
0: Amén.
3: Soy Agner David.
0: Gracias, mi hermanito Agner. Dios te bendiga, ¿verdad? Gracias por esa motivación y claro, animamos a que todos los pequeños puedan también ser parte de los socios de Radio El Buen Pastor y de esa manera seguir adelante siempre. Nuestro hermanito Agner también nos había enviado una respuesta anteriormente.
3: Tiene los libros primera, segunda de Samuel.
0: Excelente, es correcto, ¿verdad? Por ahí la pregunta que hacíamos anteriormente para todos los pequeños acerca de Samuel, los libros y también en dónde se encontraba, en qué parte de la Biblia. Tenemos con nosotros a alguien muy especial para la radio y también para todos los pequeños, ya que ella durante mucho tiempo, ¿verdad?, ha sido parte también de este bonito espacio. Vamos a dejar que ella nos salude y ella, ¿verdad?, viene con un propósito bien especial que yo creo que va a animar a todo el pueblo del Señor en esta preciosa mañana. Así que queda con nosotros nuestra querida hermana.
4: Dios les bendiga a todos. Qué privilegio saludarles en esta hora de la mañana. Bueno, ya después de muchos años de no aparecer en este espacio, amiguitos de Jesús, es un privilegio saludarles. De verdad, Dios es bueno. Nos regala la oportunidad de saludar a los pequeños, a los consentidos de la casa. Mire, qué bueno que Dios nos ha permitido estar acá en cabina de radio junto al hermano Julio Martínez, quien está de locutor de turno. Para mí es un enorme privilegio que Dios me regala poder saludar a todos los niños, a todas las niñas, aquellos que están pendientes de este programa. Y qué bonito, Julio, por ahí escuchaba que un niño motivaba para Amén. Que los niños pudieran llamar, activar las líneas telefónicas y poder ser parte de los socios del año 2027. Yo creo que además de venir y saludar a todos los pequeños en esta mañana, el propósito es de motivar a todos los niños, a todas aquellas personas adultas, a todas aquellas señoritas, adolescentes, ancianos, que quieran ser parte del grupo de socios, el Buen Pastor. Amén. Estamos aquí para atenderle, le recibimos su nombre, la cantidad con la que va a estar aportando mensualmente, o si usted desea hacerlo y dice, bueno, yo no quiero estar pensando ir cada mes a la radio, lo voy a dar de un solo. Hay personas que dicen así, ¿verdad?
0: Sí.
4: Pero yo sé que hay una buena cantidad de hermanos, de hermanas que ya se anotaron y ya dijeron presente en este mes de octubre en el área de los socios. De verdad, hermanos, queremos agradecerles por ese corazón bondadoso, por esa buena disposición de ser parte de este ministerio radial. Para mí es un privilegio saludarles. Estoy muy contenta de estar en cabina de radio. Solamente quiero dejar en sus mentes y en sus corazones a todos los niños que nos escuchan. En Proverbios capítulo 1, versículo 7 dice, el principio de la sabiduría es el temor de Jehová. Los insensatos desprecian la sabiduría y la enseñanza. Este es uno de los proverbios que Salomón escribió y este hombre está diciendo que el principio de la sabiduría es el temor de Jehová. Y yo creo que ahí en esta mañana hay una cantidad de niños, una nueva generación que va surgiendo, que son temerosos del Señor. No sé, a mí me gustaría que usted envíe una nota de voz o que active las líneas telefónicas 2654-2555 o al 7494-7486. Y con el mayor de los gustos nosotros estaremos atendiéndole. Yo sé que ha pasado un buen tiempo, bueno, desde el año 2018, por ahí, 2019, esta su servidora no se aparecía en este espacio, pero yo creo que aquellos que eran de unos 8 años, 9 años, ahora ya tienen 15, 16, ya van alcanzando una madurez bastante grande y quizás ya no escuchan este espacio, pero yo quiero bendecir la vida de aquellos pequeños que nos escuchan, que ya tienen que 3, 4, 5, 6, 7, 8 años. Yo quiero motivarlos para que puedan activar las líneas telefónicas o quizás digan, ah, yo tengo el teléfono pero no tengo saldo. Dígale a su tío o a su tía que le preste el teléfono y pueda comunicarse con Radio El Buen Pastor. Yo esta mañana tengo ahí 2 premios para unos niños que llamen y digan, yo me voy a anotar como socio de la radio con cierta cantidad, con lo que usted siente en su corazón, será de mucha bendición para lo que es el mantenimiento, para lo que es el sostén de este ministerio radial. En esta mañana me gustaría que usted pueda marcar las líneas ya antes mencionada para que pueda ser parte de los socios. Si usted dice solamente en el año 2027 quiero ser socio de la radio, no hay ningún problema, pero si usted dice no, yo voy a seguir, porque hay muchos hermanos, hay muchas hermanas que por muchos años han sido de bendición para la radio El Buen Pastor, amigos que llevan mucho tiempo diciendo presente cuando estamos en este tiempo de que buscamos socios para la radio. Hay una cantidad de amigos que son parte de esta bendición. Y yo quiero motivarles en esta mañana fresca que el Señor nos ha regalado. Nuestro país ya empezó a recibir esa bendición del cielo. Casi todas las horas de la noche ha estado cayendo esa lluvia que refresca. Hay un clima muy agradable en este día domingo 4 de octubre, iniciando el mes número 10, y Dios ha sido más que bueno.
0: Sí, hermana Gilma, ¿verdad? Que cariñosamente le decimos hermana Gilma. Tenemos una llamada de WhatsApp, vamos a escucharla.
4: Vamos a ver cómo están esos ánimos.
0: El buen pastor, Dios le bendiga. Amén.
2: Me quiero anotar con $1.
4: ¿Cómo es su nombre?
2: Isaac.
0: ¿El apellido?
2: Romero.
4: ¿De dónde, Isaac?
2: De Gotera.
4: ¿Cuántos años tienes, Isaac?
2: 9.
4: ¿La fecha de cumpleaños? ¿La fecha de cumpleaños, mi niño?
2: 1 de junio.
4: 1 de junio. Tienes 9 años. Bueno, Isaac, yo te voy a pedir que pases recogiendo el regalito que te vamos a tener acá en la radio. Lo puedes pasar recogiendo ya mañana o más tarde, si tú quieres.
2: Está bien, ma.
4: Gracias, Isaac.
2: Dios le bendiga.
4: Amén. Bueno, muy bien. Julito, ahí teníamos ya la primera llamada. Y el primer niño que dice, yo me voy a anotar con $1 mensual.
0: Así es, mi hermana Gilma. Tenemos algunos mensajitos por acá. Hay una nota de voz. Nos dice de la siguiente manera: un saludo muy especial para mi abuelito Marcos Pérez, hasta Delicias de Concepción, parte de su nieto desde Colonia El Manguito. Lo queremos mucho y que Dios le siga regalando muchos años más de vida.
4: Bendiciones para ese
0: hermano Marcos.
4: Bueno, bendiciones para ese abuelito, y ahí están sus nietecitos, sí, expresando ese gran amor.
0: Dice también, hermana Gilma, hola, buenos días. Dios le bendiga. Quiero que por favor me complazca la alabanza al robot y un saludo para Lisbeth y Janet hasta Villa El Rosario.
4: Bueno, ahí está el saludo para hasta Villa El Rosario. Amén. Hay una buena audiencia, Julio.
0: Gracias.
4: Hay una buena
0: Dios, ¿sí?
4: audiencia, nada más que están ahí, que han amanecido con frío y no quieren activar las líneas telefónicas. Pero voy yo creo que los niños ya van a comenzar, andan buscando los medios para mandar una nota de voz y decir presente, estamos aquí escuchando la radio El Buen Pastor.
0: Así es, tenemos por acá algunas notas de voz que nos dicen.
5: Dios le bendiga, hermano, me complace con una alabanza. Dios le bendiga, hermano, me complace con una alabanza. La hormiga mentirosa, lo estamos sintonizando del caserío Las Tunas, Cantón Derrumbado, Islique. Dios le bendiga.
0: Muy bien, con todo gusto, que Dios te bendiga. Por ahí vamos a estarte agregando la alabanza. También tenemos otra nota de voz que nos dice de la siguiente manera.
6: Dios buenos días, yo quiero notar con 5 dólares. Mi nombre es Juliana.
0: Hermana Juliana, ¿verdad? Por ahí se anota con 5 dólares. Vamos a pedirle el nombre completo, hermana Gilma. Creo que es de los Estados Unidos, ¿verdad? Vamos a pedirle el número por ahí, el nombre completo y también la fecha de cumpleaños, que es bien importante, ¿verdad?
4: Sí, sí, así es. Vamos a pedirle ahí que nos mande el nombre completo y la fecha de cumpleaños.
0: Amén, así es, y también en qué parte de los Estados Unidos vive, ya que de esa manera le saludamos muy, muy especialmente, pero creo que dijo que se llamaba Juliana, así que Dios la bendiga en esta preciosa hora. También tenemos otra nota de voz que nos dice.
7: Quiero anotar a mi hermana con $1 al mes.
0: $1 al mes, muy bien, hermana Gilma, otro pequeño, ¿verdad?
4: Otro pequeño, ¿quién? Pero queremos saber el nombre completo, sí, de la hermanita. Y la dirección y la fecha de nacimiento. Y yo estoy aquí, Julito, por medio de los nombres que están dando y que están diciendo que van a ser socios. Estoy aquí poniéndoles el nombre, pero la niña que dice de 5 dólares.
0: Allá está, ya mandó un audio, hermana Gilma. Vamos a escucharlo para ver qué nos dice por acá.
8: Juliana Pinto. Junio 15, ¿es Boston?
9: Desde Boston.
8: Boston.
9: Desde Boston, Massachusetts, hermanos. Dios les bendiga.
0: Muy bien, por Juliana. Ahí Juliana Pinto, creo Juliana. Que es verdad el apellido. Por acá con 5 dólares nos dijo, ya vamos a revisar nuevamente el audio para tomar la fecha de cumpleaños que también por ahí, ¿verdad? Nos la envió, así que gracias por estar ahí dispuestos para apoyar la obra del Señor y de esa manera seguir adelante.
4: Amén, amén. Pero yo creo, Julito, que los niños se emocionan cuando escuchan esos cantitos porque, en lo que es la programación de la radio, solo el día domingo es que tenemos este espacio para complacer a los pequeños, a las herencias hermosas que el Señor nos ha regalado.
0: Amén.
4: Y yo creo que va a sonar esa alabanza que dice, viva, viva, viva el amor.
0: Amén. Vamos a complacerla entonces, hermana Gilma. Pero bueno, Juliana Pinto Sánchez, ¿verdad? Desde Boston, que es la que se anotó con 5 dólares, que Dios la bendiga. También creo que nos envían la respuesta de la otra pequeña que se iba a anotar.
10: Su nombre es Jenerick Rubí Fernández Vázquez.
0: Muy bien, Jenerick Rubí Fernández Vázquez, creo que nos dijo por ahí, ¿verdad? Nos envía por favor la fecha de cumpleaños y la dirección y con todo gusto le estaremos anotando. Así que vamos a complacer ese tema que le gusta mucho a hermana Gilma, ¿verdad? Y para disfrutar de toda la audiencia, el tema titulado Viva el Amor, hermosa alabanza que suena con Manuel Bonilla.

0: Muy bien, seguimos en esta mañana animando y también incentivando que todos los hermanitos y en este espacio especial para los pequeños se que puedan unirse a lo que es esta semana del socio, hermana Gilma, que únicamente
1: amén.
0: Es esta primera semana de octubre, ¿verdad?
1: Solamente la primera semana de octubre, Julito, y de ahí hasta el próximo año si Dios nos presta vida.
0: Amén.
1: Sí.
0: Dice una pregunta, hermana, a la radio, ¿es que va a ir a recoger el premio Isaac o sí. a la librería?
1: No, a la radio.
0: Correcto. Acá la radio es donde se estará entregando, así que queremos saludar también a Judith Martínez, ya la tiene anotada por ahí, ¿verdad?
1: Amén,
0: con un
1: amén.
0: Dólar.
1: Sí, ¿qué edad? Que... me gustaría saber la edad de Judith.
0: Muy bien.
1: Judith Martínez, ojalá se puedan comunicar nuevamente para sí. apartarle ahí su premio.
0: Nos enviaron por ahí la dirección de San Lucas, Cantón San Lucas, Gualococti, y también cumple años el 22 de febrero, así que por ahí nos envía, ¿verdad?, la edad para que pues el regalito le pueda quedar, ¿verdad,
1: sí,
0: hermana Gilma?
1: Sí, así es.
0: Así que recuerde, puede seguir llamándonos a través de 2654-2555 y 7494-7486. Puede por ahí decirnos con la cantidad que Dios pone en su corazón y de esa manera pues vamos a seguir adelante en este cuarto día. Ya estamos prácticamente a la mitad de la semana del socio.
1: Sí, sí, ya estamos casi a la mitad. El jueves, con la ayuda del Señor, nosotros hacemos el cierre. Y vamos a hacer una oración por todas aquellas personas que se mantienen, aquellos socios que en este año se van a agregar. Tenemos amén. esa fe en el Señor, que Dios va a tocar corazones. Y qué bueno que más personas pudieran añadirse en esta mañana. Una mañana muy fresca, ¿verdad, Julito?
0: Sí, bastante.
1: Muy, muy
0: para
1: agradable.
0: Quedarse dormido.
1: Clima. Sí, sí, pero yo sé que hay algunos hermanos que a esta hora ya se están preparando porque van para la casa del Señor. A adorar al Dios grande, al Dios de misericordia. Y quizás hay algunos niños que están ahí ya bien bañaditos, bien desayunados, que van para la escuela dominical, otros van para el culto. Que Dios pueda bendecirles, que la protección del Dios Todopoderoso pueda acompañarles. Pero antes usted puede activar las líneas telefónicas 2654-2555. Es el número de línea. Usted puede mandar su nota de voz al 7494-7486. Aquí estamos para atenderle y que usted diga, yo voy a ser parte de los socios de la radio El Buen Pastor, una radio que está llevando bendición, una palabra de aliento, una palabra de consuelo, una palabra de salvación para aquellos que todavía no conocen de Jesús.
0: Amén, así es, sin lugar a duda, ¿verdad? Y es bien interesante, hermana Gilma, ¿verdad? Ya tratar sobre todo los socios, porque me recuerdo el turno pasado que yo hice una pequeña encuesta para ver de cuánto tiempo, ¿verdad?, era el socio tal vez más antiguo que nos estaba escuchando en ese preciso momento. Y nos llamaba por ahí nuestro hermano Arnoldo Benítez, que ya tiene 12 años de estar apoyando
1: sí,
0: la radio.
1: Sí, el hermano Arnoldo ya tiene su trayectoria
0: también
1: de socio.
0: También otros hermanos que tienen 3 años, 5 años, 7, ¿verdad?
1: 7, sí, así sucesivamente.
0: Amén. Tenemos una llamadita por acá, vamos a escucharla, Dios le bendiga. Hola, hola, sí, dígame.
2: Quería anotar la niña de socio.
0: Muy bien, con todo gusto, ¿cómo se llama su pequeña? Anna Rupp.
2: Sí.
0: ¿Dónde vive ella?
2: Ahí más arriba.
0: ¿Lajitas arriba?
2: Sí.
0: Muy bien, mi hermana, con mucho gusto. ¿Cuál es la fecha de cumpleaños de su hija?
2: Septiembre.
0: ¿Me dijo?
2: 27 de septiembre.
0: 27 de septiembre. 7. Muy bien, 7 de septiembre. ¿Con cuánto la estará anotando, mi hermana?
2: Dólar al mes.
0: Ok, muy bien, con todo gusto por ahí.
1: ¿Qué edad tiene Anna Ruth, hermana?
0: ¿Cuántos años tiene su hija?
2: Tiene 8 años.
0: 8 años.
1: Muy bien, hermana. Gracias, gracias. Usted puede pasar recogiendo ahí un detallito que le vamos a estar dando.
2: Vale.
0: Bueno, muchas gracias, Dios le bendiga.
2: Amén.
0: Excelente, qué bueno, ¿verdad?, que los padres, hermana Gilma, están anotando
1: ahí
0: a sus
1: están
0: hijos.
1: Están anotando a sus muchachos, sus muchachitas, y qué bueno.
0: Como decía al inicio de este espacio infantil, yo creo, ¿verdad?, que lo que los padres cosechan para sus hijos es lo que ellos van a sembrar también en un futuro. Entonces, si ellos empiezan a decirle a sus hijos o a enseñarles a colaborar para la obra del Señor, yo creo que cuando sean grandes, ¿verdad?, serán personas también que seguirán esos pasos y sobre todo que siempre honrarán a Dios en sus vidas. Así que amén, tenemos amén, una amén. Nota de voz, más bien una llamada que nos hacen llegar a través de la línea fija. Dios le bendiga. Hola, hola, sí, Dios le bendiga. Amén, mi hermana. ¿Nos puede hablar un poquito más fuerte, por favor? Ajá.
3: Pero ahí está, ¿verdad?
0: Sí, ¿cuál es su nombre, mi hermana?
3: Elizabeth
0: Guevara. Oh, mi hermana Elizabeth, sí, permíteme, vamos a verificar por acá. Oh, me recuerdo que sí la estuvieron saludando por ahí, ¿verdad? Anteriormente, que ya se había notado nuevamente. Sí, mi hermana Elizabeth, excelente. Solamente nos recuerda la fecha de cumpleaños, por favor. 20
3: de diciembre.
0: 20 de diciembre. ¿Y la de su nietecita? ¿Me repite, por favor, y me dice un poquito más fuerte?
3: Primero de septiembre.
0: De diciembre. Vaya, excelente, mi hermana, con todo gusto por ahí ya les anotamos. Bueno, más bien solo la fecha, ¿verdad? Faltaba. Amén, mi hermana. Muchas gracias, Dios le bendiga. Amén, mi hermana, muchas gracias. Muy bien, por ahí estaba la llamada de nuestra hermana Elizabeth Guevara, que también ya tiene largo recorrido, ¿verdad? Apoyándonos junto a su nietecita.
1: Sí, con Marcela. Muy bien, vamos a continuar. Julito, solo nos quedan 10 minutos y entramos a un programa donde amén. Enlazamos desde allá de la ciudad de New Jersey. Y yo quiero hacerle un llamado a todos los hermanos para que todavía tienen 10 minutos para que usted pueda llamar y anotarse como socio. Y si ya es socio y todavía no ha llamado, es necesario que llame porque le actualizamos los datos. Amén. Para siempre agregarlos en el grupo de los socios.
0: Así es. Tenemos por acá una nota de voz, hermana Gilma, que nos dicen de la siguiente manera.
4: Dios le bendiga, voy a anotar con $1.
0: Bueno, por ahí si nos envía el nombre, ¿verdad? Envíenos su nombre, su dirección y su fecha de cumpleaños y con todo gusto le estaremos anotando.
5: La otra le veía, mano, lo que yo que me compara.
6: ¿Cuántos años tiene, Selena?
0: Una alabanza, ¿verdad? Creo que nos pide por ahí.
1: El tren,
0: creo que es el tren de la salvación, ¿verdad?
1: Ay, qué bonitas esas vocecitas.
0: Dice, buenos días, ¿me puede compartir el número de cuenta, por favor, para depositar de un socio? Excelente, con todo gusto, ¿verdad? Por ahí vamos a estarle enviando esta información que nos ha solicitado, así que muy pendiente por acá. Creo, ¿verdad?, que eran los mensajes que teníamos, hermana Gilma.
1: Muy bien, muy bien, Julito. Yo creo que los niños en este día han amanecido con frío y hay unos que quizás no se han levantado, ¿verdad? Porque como para algunos el único día que se levantan un poquito más tarde. Amén. Pero están escuchando la radio. Yo sé que están escuchando la radio, nada más que no se han comunicado, no se están ahí informando, no se están reportando, pero yo sé que hay una buena audiencia. Y yo quiero pedirles a todas aquellas personas adultas que dice, bueno, los hermanos solo están pidiendo niños, también recibimos las llamadas de los adultos, ¿verdad, Julito?
0: Sí, es correcto. Nosotros estamos, pues, ahorita, ¿verdad?, dispuestos para recibir todo tipo de llamadas. Y hay adultos que les encanta disfrutar las alabanzas de los niños,
1: sí,
0: hermana Gilma.
1: Hay muchos. Y es más, no podemos dejar pasar este momento para saludar a aquellos ancianos. Hay una buena cantidad de ancianos, Julio, que son socios. Está el hermano Gaspar Fermín. Amén. Lorenzo, un ancianito que tiene años de ser socio de la radio. Él nos escucha ahí por la zona fresca de Perquín.
0: En Arenales, por ahí.
1: En Arenales. Así que Dios bendiga al hermano Fermín, Dios bendiga al hermano Getrudis Molina, Dios bendiga a hermana Reina Ortiz. Hay muchos ancianos que nos escuchan.
0: Amén. Tenemos una llamadita, hermana Gilma, por acá. Vamos a revisarla. El buen pastor, Dios le bendiga.
6: Sí, Dios me lo bendiga, hermano.
0: Amén, mi hermana.
6: Quería decirles de que yo tengo 3 años de ser socia y quería que recordarles que yo ya mandé mi
1: su ofrenda.
6: Su ofrenda, sí.
1: Amén, gracias, gracias, hermana. ¿Y va a continuar como socio?
6: Sí. Yo soy Ana María Sánchez.
1: Ana María Sánchez. Muy bien,
0: ¿ya se había notado, hermana Ana María, o aún no lo había hecho?
6: De North Carolina. ¿Cómo están diciendo que uno vuelva a hablar para
1: actualizarle el nombre? Sí, está bien, Ana María.
6: Ok.
1: Gracias, gracias. Que Dios me la bendiga, le multiplique y la rodee de su favor.
6: Ok, está bien. Dios me los bendiga a ustedes grandemente.
0: Amén, amén, mi hermana. Amén. Muchas gracias. Dios le bendiga.
6: Amén.
1: Muy bien. Desde lejos de nuestras fronteras patrias se comunicaba con nosotros nuestra hermana Ana María Sánchez. Y ella dice, voy a continuar de socio. Qué bueno, hermano Julio. Ahí estamos actualizando los datos de la hermana. Y diciendo, yo voy a continuar. Amén. Qué bueno, qué bueno.
0: Gracias por el apoyo que están mostrándonos en esta hermosa hora de la mañana. También por acá nos dicen de la siguiente manera. Bueno, se enviaban la fecha de cumpleaños, ¿verdad? De uno que se acaba de anotar. También hermana Gilma nos decían de la siguiente manera. Eliezer Aldair Márquez García se ha anotado como socio de la radio con $1. Hasta Caserío Mazala de Huateca, y él es cumpleaños el 16 de octubre del año 2017. Así que por ahí. Eliezer Aldair Márquez García. Él por ahí se anotó también en esta mañana. Gracias por su apoyo. Dice, hola hermano, hola hermana Gilma, soy Claudia, amiga suya. Quiero anotarme con $20 al año.
1: Bueno, gracias, gracias. Dios bendiga a Claudia, dice que es mi amiga. Bueno, yo quisiera que me refrescara la mente.
0: Nos había
1: Pero gracias, gracias por estar ahí pendiente de la programación de la radio y decir, aquí estoy aportando mi granito de arena para ese ministerio radial. Que Dios bendiga de una manera muy grande la vida de Claudia.
0: Es correcto, gracias, ¿verdad? Por apoyarnos en esta hora. Nos enviaron una nota de voz que nos dice.
7: Dios le bendiga $1.
0: Bueno, con $1, ¿verdad?
7: Soy Karen Munguía.
0: Karen Munguía, creo que dijo, ¿verdad? Creo que la pequeña que por ahí se reportaba. Y qué bueno, gracias por estar ahí, a todos los pequeños anotándose. Y nos alegra saber que hay una muy grande audiencia y que están dispuestos siempre a apoyar la obra del Señor.
1: Amén, amén. Ahí tenemos otra llamada, Julito.
0: Sí, hermana Gilma, vamos a ver qué nos dicen. Dios le bendiga, el buen pastor.
8: Hola, hermana Gilma.
1: Amén, amén. Dios le bendiga.
8: Soy Claudia.
1: ¿Claudia de la Aceituno?
8: Sí.
1: Ah, ya, ya. Gracias, Claudia. Gracias, gracias. Que Dios me la bendiga y le multiplique y le dé salud para que pueda hacer sus tareas diarias.
8: Bueno, gracias. Mire, ahí se anota mi sobrino también, Caleb.
1: Ah, Caleb. ¿Ya lo anotamos, Julio?
0: No, a él la uno.
1: Caleb.
8: Sí, Caleb Munguía.
1: Munguía.
0: ¿Con cuánto sería él?
8: $1.
0: ¿La fecha de cumpleaños?
8: El 9 de marzo.
0: Y el Aceituno, Cantón El Aceituno nos dijo, ¿verdad?
8: Sí.
0: Muy bien, con mucho gusto, gracias. Por ahí le anotamos.
8: Bueno, gracias.
1: Gracias, gracias. Cuídese, Claudia.
8: Bueno, gracias.
1: Mire, qué bendición, hermanos. Ahí se comunicaba con nosotros una amiga. Ella es una amiga, pero está diciendo, yo quiero ser parte de esa bendición de Radio El Buen Pastor. Qué bueno. Y está

0: También está una anciana que no se pierde la programación de la radio, y es la hermana Reinalda Villatoro. Esa linda sociedad. Gente de allá del tablón de sociedad, hermana Reina Sánchez, y hermana, no, me estoy equivocando. Es la hermana de hermana Orbelina, ¿cómo se llama?
1: A hermana Teresa.
0: Hermana Teresa Sánchez, al hermano Abigail, también está hermana Reinalda Flores, una hermana que vive más adentro de donde vive el hermano.
1: La frutilla, Getú, como se le conoce.
0: La frutilla, exacto. Y así, hermano Ismael también.
1: Qué bueno.
0: Hermano Ismael, hay un hermano Ismael allá en Corinto que también son fieles oyentes. Dios bendiga a cada familia que se deja acompañar de la 94.9 FM. Sin lugar a duda que la radio ha sido de grande bendición y será de gran bendición para cada uno de los hermanos que están ahí, ¿verdad? Que son fieles oyentes.
1: Amén, hermana Gilma. Creo que el tiempo se nos ha acabado, ¿verdad? Aunque nuestros hermanos del programa dicen que van a entrar 15 minutos después de la hora, pero...
0: Sí, vamos a...
1: Creo que vamos a entregar el espacio. ¿O qué dice usted que es parte del ejecutivo también?
0: ¿Cómo fue la cosa, Julito?
1: Nos dicen que van a entrar 15 minutos tarde, o sea, a las 9:15 van a entrar los hermanos al programa.
0: Entonces esos 15 minutos aquí en la radio son oro.
1: Sí, entonces usted, ¿verdad?
0: Vamos a seguir en esos 15 minutos porque los hermanos no se van a conectar dentro de 15, ¿verdad?
1: Dentro de 15 minutos.
0: Muy bien, muy bien. Entonces vamos a continuar 15 minutos y nosotros seguimos recibiendo la llamada. Julito, los seis premios que tenía ya están aquí. Solamente que le vamos a pedir ahí a los hermanos que puedan pasar. Ya les vamos a pasar la lista de los que tienen aquí un detallito para lo que es los niños y los adolescentes que se han comunicado con nosotros en esta mañana.
1: Excelente. Dice por acá, hermana Gilma, que la cuenta del Banco Cuscatlán, ¿a nombre de quién está? Bueno, acá aparece, ¿verdad? Iglesia Evangélica El Buen Pastor, Jesús es el Camino. No sé si...
0: Esa cuenta creo que todavía no está funcionando.
1: Ah, ok.
0: Ajá, mejor dar la cuenta que está a mi nombre, pero esa cuenta es de la radio.
1: Ah, ok, ok, muy bien. Pero déjeme verificar por acá. Ok, bueno, habría que actualizarla entonces, porque solamente esa cuenta, creo que la antigua ya la borraron.
0: Oh, sí, ya no está.
1: Sí, correcto, ya no está. Entonces vamos a darle mayor información por ahí. El Banco Cuscatlán, pues ahorita esa cuenta que le hicimos llegar no está habilitada aún. Así que esperamos su comprensión. Le seguimos animando a que usted lo pueda hacer. Recuerde, tenemos ya 14 minutos para Julito, que usted Julito, pueda
0: pero,
1: seguir reportando.
0: Faltan 14 minutos. Pero si les programamos una última alabanza a los niños, porque están ahí tristes, no me complacieron, no me pusieron los cantitos de los niños. ¿Con cuál cantito tenemos ahí, Julito?
1: Creo que estábamos con la hormiguita mentirosa, estaba pendiente esa alabanza.
0: Bueno, vamos a sonarla para que los niños no estén tristes.
1: Sí, un bonito tema con Francisco Barantes, así que suena a continuación en este, bueno, ya finalizó el espacio Amiguitos de Jesús, ¿verdad?
0: Sí,
1: pero
0: ya.
1: Seguimos en lo que es la motivación de la Semana del Socio.

0: Bueno, seguimos, hermana Gilma, yo creo, ¿verdad? Que vamos, pues están activados los socios en esta mañana.
1: Amén, amén.
0: Por acá tenemos varios saluditos para nuestros socios que continúan y algunos nuevos, ¿verdad?
1: Amén.
0: Dice,
1: amén.
0: Dios le bendiga, Laila Marisol Gómez Martínez de Charamo continúa como socia con lo mismo.
1: Mire, qué bueno, qué bueno. Dios bendiga a esa persona de Charamo, ¿verdad?
0: Desde Charamo, Laila Marisol Gómez, que Dios la bendiga. Gracias por su apoyo. Amén. También nos dicen, hermana Gilma, Dios le bendiga, hermana Gilma y hermano Julio. Les saludo desde New Jersey. Quiero seguir siendo socia de la radio. Hermana Zenia Ramírez, bueno, la cantidad, ¿verdad? Con $20. También Briseida Argueta y Angelí Ramírez. Son las hijas de nuestra hermana Zenia.
1: Ah, mire,
0: que Dios
1: bueno.
0: la bendiga
1: Dios
0: por
1: bendiga
0: ahí.
1: A hermana Zenia y a su simiente.
0: Qué bueno.
1: Que Dios le multiplique. Amén. Qué bueno que ellas están diciendo presente.
0: Amén, muchas gracias, ¿verdad? Por ahí saludamos también a
1: y
0: mi
1: dicen,
0: tía.
1: Y dicen, van a continuar, esa es seña que ya son socios,
0: sí,
1: ¿verdad?
0: Sí, son socios de la radio.
1: Qué bueno, qué bendición.
0: También saludos a mi tía Yolanda de Valle, ¿verdad?
1: A
0: y
1: hermana
0: la familia
1: Yolanda.
0: Valles Coreas, que Dios le bendiga.
1: Hermana Yolanda ya lleva sus añitos también como socia de la radio, que Dios la bendiga.
0: Amén.
1: A ella y a toda su familia.
0: Qué bueno, muchas gracias a todos los socios que se han anotado en el día de hoy. Nos alegra saber que hay un gran apoyo siempre para esta estación, hermana
1: Gil. Amén, amén, amén. Como el hermano Nelson lo decía el primero de octubre, el día que dimos inicio, hay personas que reconocen que para el sostén de un ministerio como es la radio se necesita de una cartera de finanzas bastante bonita. Con varios números, Julito.
0: Amén. Eso es correcto, y es necesario contar con el apoyo de nuestros hermanos.
1: Amén, amén.
0: El buen pastor, Dios le bendiga.
2: Dios le bendiga.
0: Amén. ¿En qué podemos servirle?
2: Pásenme a la hermana Gilma, por favor.
0: Vaya, ahorita se la pasamos en personal para que pueda hablar con ella. Bueno, muchas gracias a todos nuestros hermanos y amigos, ¿verdad? Porque sé que también hay una muy buena cantidad de amigos que están dispuestos a apoyar la radio, que están dispuestos a decir presente para que la radio El Buen Pastor siga hacia adelante, vaya de victoria en victoria. Y queremos agradecerle a todos los socios que se han anotado en este cuarto día de la Semana del Socio. Queremos seguir avanzando, queremos seguir que esa cifra vaya aumentando, ¿verdad? Que sabemos, mis estimados oyentes, que acá en la radio pues hay muchos, puedo mencionarlo de esta manera, muchos gastos que deben de ser cubiertos. Por ejemplo, los gastos básicos como lo es la energía, el agua, también, ¿verdad? El pago del personal de la radio. Y qué mencionar de acerca del equipo que se hace uso, ya que es un equipo que está constantemente trabajando las 24 horas del día, los 7 días de la semana, 365 días del año, y tenemos equipo acá en cabina central, en el lo que es en San Francisco Gotera, pero también tenemos repetidoras, la que se encuentra el transmisor acá en la antena de Loma Linda, y también tenemos un transmisor en lo que es el Cerro El Gigante de Perquín, y por lo tanto, ¿verdad?, ese equipo también necesita mantenerse en óptimas condiciones, debe de estar bajo aire acondicionado, ya que si no se podría calentar, y recuerde, ¿verdad?, que todo esto pues genera un gasto, estar la radio trabajando las 24 horas es un gasto bastante grande, pero que hasta el día de hoy Dios ha sido fiel, ha permitido que la radio siga adelante, y no dudamos, ¿verdad?, que Dios tiene siempre un plan grande para este ministerio, y por lo tanto hoy es el día en que usted también puede ser parte de la radio. Yo creo que Dios siempre, ¿verdad?, nos ha bendecido a lo mejor con una alabanza, con una palabra en un programa radial, con un mensaje, una oración que nos han hecho. Yo creo, ¿verdad?, que la radio puede seguir siendo ese instrumento que Dios ha levantado acá en el departamento de Morazán. También por acá nos dicen, Dios le bendiga, voy a seguir como socio de la radio, Bartola Pérez de Martínez, de Cantón El Norte. Bendiciones, hermano, lo escucho en Cantón El Norte. Qué bueno, mi hermana Bartola, muchas gracias, Dios le bendiga, por ahí la vamos a estar buscando, ¿verdad? Y vamos a estarla agregando con todo gusto. Recuerden que todos nuestros socios, los que van a seguir, ¿verdad?, nuevamente, deben de anotarse una vez más. Porque cada año se renueva la lista de socios de la radio y es importante que si usted ha sido socio durante ya muchos años y que nos dice, hermano Julio, quiero seguir como socio de la radio, quiero seguir como socia, pues es necesario nuevamente anotarle una vez más para que tengamos ahí el dato, ¿verdad? Exacto, en que usted pues estará siendo parte de la radio El Buen Pastor.

0: Y recuerde que pues es práctico y sencillo cómo ser socio de la radio. Usted pone la cantidad, nos envía sus datos, sus la dirección, su nombre y también su fecha de cumpleaños y la cantidad con la que estará anotándose. Y también, ¿verdad? Recuerde que esto es durante un año en que usted estará dando esa ofrenda, que se estará comprometiendo en primer lugar con Dios y también con la radio. Y hay muchos hermanos que lo hacen de diferentes maneras. Algunos pagan todo el año de un solo, otros, ¿verdad?, pagan tal vez 2 meses, 3 meses o hasta 6 meses de un solo y luego vienen a cancelar el restante. El día de ayer nos visitaba un hermano, el día de antier más bien nos visitaba un hermano que había venido desde un poco retirado, ¿verdad? Le quedaba lejos y él nos dijo que pues él se le hace más factible cancelar cada 2 meses. Y pues de esa manera lo pueden hacer sin ningún problema. Lo importante es, ¿verdad?, que usted pues siempre muestre el apoyo a la radio El Buen Pastor. Así que le invitamos a que lo pueda hacer en el día de hoy. También por acá nos dicen, Dios le bendiga hermano, quiero anotarme como socia. Qué bueno, muchas gracias. Envíenos su nombre, envíenos su dirección y también con la cantidad que se está anotando y la fecha de cumpleaños.
1: Amén, amén. Bueno, Julito, se comunicaba con nosotros hermana Maura Amaya.
0: Amén.
1: Ella dice que va a continuar de socio.
0: Qué bueno.
1: Y también va a continuar de socio Sofía Amaya. Nada más que me dijo que buscáramos ahí los datos para actualizarle la fecha de
0: Sofía Amaya.
1: De cumpleaños, sí. Y también saludo para hermana María Hernández, un saludo para hermano Julio, hermana Gilma me dijo.
0: Amén, así muchas que gracias ahí hermana está, María.
1: Los saludo hermana María Hernández de San Simón, ella me dijo que revisáramos a ver si ya estaban actualizados los datos, $5 mensual. Gracias, gracias hermanos, hermanas que
0: Sofía
1: están ahí.
0: Sofía Amaya de New Jersey.
1: De San Carlos.
0: De San Carlos, bueno, sí. Vamos a seguirla buscando por acá.
1: Vamos a buscarla ahí para actualizarle los datos. Dios bendiga a la familia Maya hasta San Carlos, una familia muy grande, muy muy querida, una familia que están pendientes ahí con lo que es la programación de la radio. Que Dios pueda bendecirles a todas aquellas familias que están ahí aportando para la radio, aquellos que quizás quisieran tener pero no tienen, pero que en sus oraciones está este ministerio radial. Que Dios les bendiga grandemente. En esta mañana queremos recordarle, bueno, yo creo que ha subido un buen número de socios, pero ya se nos está terminando el tiempo porque ya vamos a entrar a un programa, hermano Julio, nos quedan 2 minutitos, pero en esos 2 minutitos puede llamar usted o puede dejarnos su nota de voz y decirnos, yo voy a continuar como socio de la radio, yo voy a agregarme en este año como socio de la radio. Lo puede hacer mientras el programa está sonando, usted lo puede hacer y primero Dios que vamos a seguir después de ese programa por lo menos unos 30 40 minutos aquí acompañando. Amén. Al hermano Julio, quien tiene el privilegio de estar de turno en este día domingo y poder llevar una palabra de bendición hasta la intimidad de su hogar.
0: Así es, hermana Gilma, pues es un placer, ¿verdad?, tenerla nuevamente desde el espacio infantil, que yo sé que muchos años estuvo por ahí muy pendiente con los pequeños y por eso
1: creo
0: que es muy querida, ¿verdad?, por los niños.
1: Eso estaba pensando, Julito, que los niños que estaban de 8 años, de 7 años cuando yo venía al programa, hoy ya tienen 15, porque desde el 2018 no vengo.
0: Imagínese.
1: Sí, entonces yo creo que ya son unos jovencitos, ya, sí. Ya más maduros, y pero ahora hay otra buena cantidad de niños que son fieles oyentes también.
0: Qué bueno, nos alegra saberlo y pues hoy, pues bueno, aunque siempre he estado involucrada, ¿verdad?
1: Siempre he estado.
0: Tal vez no en el espacio de lo pequeño, pero siempre he estado por ahí muy pendiente, sobre todo cuando fue la Radiotón también.
1: Amén.
0: Dice
1: amén.
0: Por acá, hermana Gilma, Ana Briseida Mendoza Orellana, cumple años el 11 de febrero de 2013, se vuelve a unir como socia a la radio con $20 al año.
1: Qué bueno.
0: También Josué Caleb Mendoza Orellana, él también se vuelve a unir como socio, hermana, que Dios le bendiga.
1: Gracias, gracias, hermana Lea. Gracias por aportar. Yo sé que es una mujer que se esfuerza mucho por sacar adelante a su familia. Que Dios le dé salud, que Dios le dé fortaleza para seguir haciendo ese pan rico que hace.
0: Amén, que son los hijos de mi hermana Agna Lea,
1: sí,
0: ¿verdad?
1: Sí,
0: Dios
1: sí.
0: Le bendiga, gracias.
1: Julito, se nos llegó el tiempo.
0: Nos ha acabado el tiempo.
1: Sí, pero vamos a continuar luego del programa. Manténgase pendiente de la programación.

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0: día de hoy. Amén, hermanos. Ustedes ya lo tienen, pero yo no. Aquí lo tengo, lo encontré. 27 dice así: honrando al Padre, al Hijo y al Espíritu Santo. El 26 dice: y dijo, déjame, porque raya el alba. Y Jacob le respondió, no te dejaré si no me bendices. Y el varón le dijo, ¿cuál es tu nombre? Y él respondió, Jacob. Y el varón le dijo, no se dirá más tu nombre, Jacob, sino Israel, porque has luchado con Dios y con los hombres y has vencido. Padre, te doy gracias por tu palabra. Tu palabra es la verdad. Tu palabra es vida. Señor, que esta palabra añada bendición, Señor, a cada uno de los que la vamos a escuchar. Padre, unge mis labios. Señor, pasa carbón encendido. Señor amado, que en estos minutos que nos restan podamos predicar esta palabra con denuedo. Salva las almas que todavía no se han convertido a ti en este hermoso día. En el nombre poderoso de Jesús. Amén. Qué lindo es el Señor. Hermanos, hermanos nuevos, hermanos que no sabían, hoy vamos a ver de dónde es que nace el nombre de Israel y quién es que le pone nombre, o quién es el que menciona ese nombre. Un saludo para todos los hermanos que nos están viendo y nos están escuchando a través de la radio, la televisión. Una bendición poderles saludar de aquí, de las instalaciones del templo 205 de Lake Jersey, en la ciudad de Elizabeth, en el estado de Nueva Jersey. Para mí es un privilegio saludar a los hermanos de la radio, a los hermanos de la televisión, a todos aquellos que van a ser parte de este mensaje en vivo y en directo. La iglesia dice amén. ¿Qué tema traemos para hoy? Un texto bíblico que muchos conocemos, otros no conocemos. El tema se titula Una lucha que terminó con una bendición. Una lucha que terminó con una bendición. Hermanos queridos, este hombre llamado Jacob, en lo que hemos leído, tiene una lucha. Una lucha que al final él piensa que es con un ángel. Pero la Biblia narra y dice, ya no te llamarás Jacob, te llamarás Israel. Porque luchaste con los hombres. ¿Y con quién? Y con Dios, y venciste. Entonces, ¿quién era el que se le presentó a este hombre? Dios. El problema es que él no lo sabía. Pero antes de decirle eso, ¿de dónde viene Jacob? Hermanos, Jacob está relacionado, o su nombre significa talón, o suplantador, engañador. ¿Qué significa el nombre Jacob? Talón, porque viene agarrado del talón de su hermano. Él no nace primero, él nace en segundo. Pero cuando nace el primero, él viene agarrado del talón de Saúl. Como quien dice, me ganaste, pero por poquito. Y aunque saliste primero, yo voy detrás agarrado. O sea, Jacob es un luchador desde el vientre de su madre. ¿Cuántos dicen amén en esta hora? Pero también tiene que ver con suplantador o engañador. El nombre lo representa. Jacob significa engañador. Su historia estuvo marcada, hermanos, por intentar ocupar el lugar por medio del engaño. Llegar a la cima por medio de usurpar nombre que no le correspondía. ¿Cuántos dicen amén, hermano? Ahora quiero también mencionar, y ténganlo en mente, Israel tiene otro significado. Israel significa, hermano, o relacionado con luchar con Dios. el que lucha con Dios. Y el pasaje que hemos leído explica el nombre mediante la lucha que él tiene con Dios y con los hombres, hermanos queridos. Así que Jacob, hermano, es el nieto del que mencionamos antes, Abraham. Entonces, Abraham, Dios lo llama de Ur de los Caldeos, Dios. ¿Quién era Abraham? Entre todos los que estaban en Ur de los Caldeos, de alguna forma Abraham, hermano, había crecido en la idolatría. Pero mientras que otros eran devotos a adorar ídolos, posiblemente Abraham se cuestionaba y decía, es que yo me parece que eso no es Dios. A mí me parece, papá, que eso que adoramos no le agrada al Dios verdadero. Tiene que haber algún Dios. Mira este cielo, mira estas estrellas. No, tiene que haber un creador y no eso. Y en medio de quizás estas preguntas que Abraham se hizo, Dios vio el corazón de Abraham, que era un corazón sensible a la presencia. Y Dios lo llama. Y entonces cuando lo llama, le dice, Sar de Ur de los Caldeos. Y te llevaré a una tierra que fluye leche y miel. Y Abraham, que no había conocido al Dios, pero que le cree a Dios, hermano, desde ese momento dice, Sarai, alístate que nos vamos. ¿Pero para dónde? Mira, yo lo que sé es que oí una voz que me dijo que saliera de esta ciudad y que me fuera a una tierra que fluye leche y miel. Hermano, por eso se le conoce el padre de la fe. Porque si a nosotros oímos una voz o alguien nos manda, primero nos cuestionamos, ¿para dónde vamos? ¿Hay casa donde vivir? ¿Qué voy a comer? ¿En qué voy a y un montón de cuestiones. Abraham no. Abraham dijo, si Jehová me dijo que donde voy es una tierra que fluye leche y miel, yo no voy a cuestionar, porque yo sé que él tiene todo el control de mi vida. Y también, hermanos, ¿cuántos dicen amén por eso? Pero lo que quiero es que quiero que entiendan que Abraham, entro y salgo, ¿está listo? Abraham en aquel tiempo, hermano, tenía toda autoridad y su mujer lo respetaba. Las decisiones de Abraham se respetaban al pie de la letra. Pero hoy en día hay hombres que Dios está llamando al ministerio, pero primero ellos dicen, le voy a preguntar a mi esposa a ver qué dice. Porque estamos en la época donde los hombres son manipulados por las esposas. Y ella empieza a decir, ah no, yo me casé contigo, pero a eso no le entro. ¿Y a dónde me vas a llevar? Y si tengo que aguantar hambre, hermano, por eso hay muchos pastores que no son ministros, porque le pidieron consulta a su esposa en vez de confirmar con Dios el llamado. Pero Sarai, amén, dijo, Abraham, si tú escuchaste la voz de Dios, donde tú te pares, me voy a parar yo, y si hay vamos, y si no hay también digan amén, fuerte el aplauso al Señor en esta hora. Pero estamos en el tiempo donde en vez de consultar los hombres a Dios, consultamos a la mujer. Y estamos en el tiempo donde las mujeres son delicadísimas. Y habrá spa donde vamos a ir. ¿Ustedes creen que Sarai tenía spa? Y no habrán mosquitos donde vamos a ir, Abraham. Qué silencio. Entonces, Abraham se convierte en el padre de la fe. Porque tenía una mujer que era sometida. Pero imagínense que esta mujer se le hubiera puesto al brinco. ¿Y para dónde me llevas? Mejor primero anda, ve, me mostras el edificio, me mostras la casa, las fotos, y si no, no me muevo. Pero no, aquella mujer le dijo, ok, voy a ir contigo. Y sale de Ur de los Caldeos a Parán, que es, hermano, Parán es, hermanos amados, Turquía. Ok, sube desde Irak hacia arriba, hacia el norte, en Parán, y luego desciende hacia Israel, desde el norte hacia abajo. ¿Por qué no se fue atravesado? Es desierto montañoso, se muere cualquiera que se vaya. Por eso todos los ejércitos tenían que subir y luego descender en esa franja que se le llama la luna o la franja fértil. ¿Cuántos dicen amén en esta hora? Y entonces, hermanos amados, Abraham sale, le cree a Dios y de Abraham y le dice, y voy a darte descendencia. Y ustedes saben que pasaron años y la descendencia no llegaba, y pasaron años y la descendencia no llegaba. Y entonces Dios le dijo, saca un palomino y saca esto y vete al desierto que yo voy a hablar contigo. Es cuando los opilotes, hermanos, le quieren comer, la ave de rapiña le quieren comer el sacrificio, y Abraham está en el desierto, Dios no llega y está espantando, porque hay veces que la bendición te la quiere comer las aves de rapiña y usted tiene que espantarla. Y ahí Dios le confirma, Señor, pero entonces mi descendencia será el hijo de mi criado. Y le dice Jehová, no, la bendición tuya será un descendiente tuyo, te daré prole, te daré hijo, y aunque no lo estés viendo ahora, sigue esperando porque te daré prole. Digan amén en esta hora. Y hermano, teniendo hermano 100 años ese viejo, y Sara ya mayor de edad, Dios cumple. ¿Cuántos creen que Dios cumple, hermano? Y nace Isaac. ¿Cuántos dicen amén, hermanos? Isaac, hermanos, cuando ya no había esperanza, porque Dios trabaja cuando ya no hay esperanza, cuando crees que todo se ha cerrado. 90 años Sara, hermano, no tiene, hermanos, ya se le ha secado su matriz, se le ha secado su periodo, se le ha secado todo. Médicamente no existe posibilidad, hermanos, y lógicamente tampoco existe. Pero cuando la lógica tuya y lo que es la médico se acaba, entonces empieza la lógica de Dios y el poder de Dios. Te dije que te iba a dar descendencia, Abraham, y aquí está Isaac. ¿Cuántos dicen amén en esta hora? Y ahí usted sabe que Isaac, hermanos, crece, Dios le da esposa, la esposa es estéril también, Dios se glorifica, y entonces Rebeca queda embarazada. Y entonces, hermanos queridos, Rebeca queda embarazada y empieza a crecerle el vientre más de lo habitual. Y hermano, la Biblia dice que Rebeca estaba, que ya no podía más, y se fue a orar, Señor, porque es que ya no puedo dormir, y esto me está matando aquí adentro, ¿qué pasa? Y el ángel de Jehová le habló a Rebeca y le dijo, es que son dos naciones que tienes en tu vientre. En aquel tiempo no habían sonogramas, no habían todo eso que se hacen para ver si es hembra o es varón, no había nada, no se sabía si eran uno, si eran cinco, pero Dios sí lo sabía. Dios le habla y le dice, dentro de tu vientre, Rebeca, hay dos naciones, hay dos pueblos. Y le dice, ¿sabes una cosa? Te lo voy a decir claro, te voy a decir que vienen dos hijos, pero el menor, o más bien el mayor, servirá al menor. ¿Cuántos dicen amén en esta hora? El mayor servirá al menor. Porque Dios sabe lo que hace. Dígale que está a su lado, Dios sabe lo que hace. Y él conocía el gen de Saúl, aunque viene del mismo vientre. Él sabía que Saúl no se iba a someter. Él sabía que Saúl, hermano, se iba a rebelar. La bendición venía por el primogénito. Pero Dios había profetizado que el mayor iba a servir al menor. Por eso es que primero sale Saúl y después sale, hermano, Jacob. Y usted conoce la historia. Y usted sabe que Saúl se hizo cazador del campo. Y Jacob, hermano, Jacob era el niño mimado de su madre. Pasaba cuidando las gallinas en la casa. Se hacía el sonso ahí en la casa, convenciéndose a su madre Rebeca. Amén. Como que, este Jacob no está en nada. ¿Cuál? Él sabía, le tiraba al premio mayor. Un día el cocinero se hizo también. Un día está, hermano, guisando un montón de lentejas, ¿no? Le echó cebolla, le echó comino, le echó de todo para que huela. De lejos se sentía. Esaú se fue a cazar 3 días posible en el desierto. No había agarrado absolutamente nada. Y traía de esas hambres, hermano, que ve tortillas volar, que ve arroz con habichuelas caminar. Hermano, venía loco de hambre. Y cuando entra a la casa, escucha y siente aquel olor terrible. Aquel olor a comida, hermano, que le partió su estómago, adentro se empezó a retorcer el hambre, y le dijo, dame, Jacob, de ese guiso. Y Jacob le dijo, me cuesta a mí, vos venís de cazar, que me estás queriendo, no, dame, que me muero de hambre, con una condición. Ahí se aprovechó. Tenga cuidado, hermano, por el vientre muchos pierden la bendición. ¿Cuántos dicen amén? Y dice, te doy con una condición, si me vendes tu primogenitura,
1: Sí, y todos modos le dijo, me voy a morir algún día. ¿De qué me sirve la primogenitura? Le dijo, mire, cuando uno anda con hambre no piensa bien. Digan amén en esta hora. Por eso, hermanos amados, que cuando vayas a hacer un negocio vaya bien comido. Digan amén. Entro y salgo. A veces nosotros nos vamos a comprar un vehículo, hermano, al dealer, y vamos y no comimos y nos vamos con una gran hambre, y aquellos empiezan a darnos vueltas y a hacer números y aquí y allá. Ellos lo que quieren es que nos desesperemos, que el estómago nos empiece, y entonces cuando ya dice, mira, tanto el número, ni pensamos, está bien, y firmamos. Después nos arrepentimos. Pero le voy a dar una recomendación: cuando vaya a hacer un negocio serio, coma bien, para que sus sentidos estén bien. Y Jacob, y Esaú le dijo, te voy a dar. Y vino Jacob y le dijo, ok, ¿cuántas cucharadas quieres? Todo lo que puedas. Le echó cucharadas y cucharadas y cucharadas. Y en su corazón dijo, me está vendiendo la bendición. Por eso es que después, hermanos, cuando, hermanos amados, cuando ya Isaac está viejo y ya no puede ver, hermano, entonces va a bendecir a sus hijos. Y es cuando Rebeca le ayuda. Pero pareciera que es, hermano, a veces hemos culpado a Rebeca y todo lo que sea, como sea. Pero había una profecía, había una palabra que Rebeca sabía, nadie más sabía: el mayor servirá al menor. Por eso es que le prepara el cabrito. Jacob llega primero, y cuando Isaac le pregunta, ¿quién eres? Soy Esaú. ¿Qué le dijo Jacob? Soy Esaú. ¿Me sigue? Solo estoy dando una introducción, no para los que ya estudiaron la Biblia, sino para la gente nueva, porque a veces no entiende de dónde viene la bendición de Israel, y ahora va a comprender. Entonces vino Esaú, vino Isaac, tocó a Esaú, a Jacob, le dice, mira, le dice el viejo, el que el viejo no es bravo, mano, le dice, tus brazos, porque Esaú era peludo, velludo, era como animal, peludo. Y entonces Rebeca le puso los pelos del cabro en las manos y en el lomo, y lo empezó a tocar. Tu cuerpo y tu piel es de Esaú, pero la voz es de Jacob. No, yo soy Esaú. El viejo dijo, bueno, no voy a estar lidiando con esto. Y dijo, que Jehová te bendiga, que seas próspero, Jacob, que donde quiera que vayas, nada se te oponga, Jacob. Y le dio todas las bendiciones que tenía que darle su padre Isaac. Cuando llega Esaú, hermano, ¿dónde está mi padre? Llegó, guisó el guiso, el venado fue y se lo dio. Padre, aquí vengo por la bendición. ¿Cómo? Vengo por la bendición, padre. Pero mi hijo, yo acabo de dar la bendición. Yo acabo de dar la bendición. Pero padre, ¿cómo? Sí, parafraseando. Pero te voy a dar algo que me quedó. Que seas próspero, Esaú, y que te vaya bien. Pero tú servirás a tu hermano. Y todos aquellos que no entienden esto dicen, ay, Israel, Israel. No, no, no. Israel está bendecido porque Dios así lo decidió. Israel está bendecido porque Dios quiso bendecirlo. ¿Cuántos dicen amén en esta hora? ¿Por qué estoy contando todo esto? Porque cuando aquel se presentó aquel día, se presentó como Esaú delante de su padre. Pero ya va a ver cómo, cuando Dios lo cuestiona, a ver si dice, soy Esaú. Alabado sea el nombre del Señor. Amén, iglesia. Y entonces sale a huir Jacob, porque Esaú lo anda buscando para, mire. Y es cuando él se va, hermanos, desde donde estaba, de nuevo sube, se me olvidan los kilómetros, pero como, qué sé yo, unos 2 meses de camino hacia el norte, a donde está su tío Labán, allá, de nuevo arriba. Pero llega el momento donde él tiene que regresar. Allá Dios lo bendice. Se acuerda que él no llevaba nada, pero cuando iba en camino, se acostó a dormir en un lugar que se llama Betel. Puso una piedra de almohada y solo un poquito de aceite llevaba. Y allí, hermano, allí en Betel, esa noche, Dios lo visita y Jacob tiene una visión. Ve ángeles que suben y ángeles que bajan. Ve una escalera de arriba, de abajo hacia arriba, hacia un trono, y todo, y entonces entonces allá en el trono Jehová le habla y le dice: te bendeciré, Jacob, y te bendeciré, y esta tierra será tuya, y este lugar será tuyo, Jacob. Y empieza Jacob a ver esa visión, hermano. Y entonces cuando se despierta, la Biblia dice que agarra el poquito de aceite que le queda, agarra una piedra y la unge. El ojo de Jacob ungiendo una piedra con lo único que le queda, y la pone en el desierto, y dijo: esta es casa de Dios y puerta del cielo, y yo no lo sabía. Y ahí dice Jacob: Señor, si me dieres pan para comer y vestido para vestir, y me guardares en este camino, el 10% de lo que me diere apartaré para ti, Jehová. ¿Cuántos dicen amén en esta hora? Jacob le prometió a Dios lo que no tenía, y cuando llegó donde Labán, Labán lo puso a trabajar y le dijo: no te voy a dar sueldo, todas las ovejas de tal color van a ser tuyas. Y pero como todas eran de un solo color, hermano, no podían las ovejas parir del otro color que Labán le estaba diciendo. ¿Cuántos dicen amén, hermano? Pero Dios se glorificó y empezaron a parir las ovejas del color que le había dicho como pago. Y entonces vino Labán y dijo: wow, todas están pariendo de ese color. Ahora voy a hacer otro trato contigo. Todas las pintadas van a ser tuyas, porque las de colores van a ser mías. Las blancas y las negras son mías. Ahora las pintadas, cuando Dios te quiere bendecir, te puede el enemigo pintar las cosas de todo color. Te puede querer robar todas las cosas que quiera, pero no podrá. Y hermano, por hermano, bendición de Jehová, empezaron a parir las ovejas. Todas eran pintadas. Todas eran pintadas. Porque la bendición de Dios va a llegar a ti cuando Dios lo dijo. Digan amén en esta hora. Y entonces Jacob prospera. Trabaja 7 años por la primera esposa. Y lo engañan, porque al engañador lo van a engañar. Lo que el hombre siembra cosecha. Así que se casó con una muchacha, pero cuando amaneció, amaneció con la otra. ¿Cuántos dicen amén, hermano? ¿Ah? Fue por una, pero le dieron otra. Y entonces, cuando vino en la mañana, le dijo: Labán, me has engañado. Le dijo: ahora yo necesito que me cambies a la esposa, porque yo estoy enamorado de la otra, no de esta. ¿Cuántos dicen amén, hermano? Una Lea y la otra Raquel. Él estaba enamorado de Raquel y no de Lea. Y Labán le dice: es que vos no conoces las costumbres de aquí, le dice el viejo malo. La costumbre de aquí es que primero se da la menor y después la mayor. Por eso es que algunos músicos se equivocan, piden la mayor y les dan la menor. Si quieres a Rebeca, tienes que trabajar otros 7 años por ella. Amén, iglesia. Y trabajó 7 años más por Raquel. Y dice que despreciaba a Lea. Y de alguna forma despreciaba a Lea, porque no era con quien se iba a casar. Y él veía a Raquel como con agrado. Y vino Dios y le dijo: no puedes despreciar a Lea, porque yo estoy en control de lo que estoy haciendo. Así que ¿sabe qué hizo Dios, hermanos? Rápido. Hermanos amados, cerró el vientre de Raquel para que no le diera hijos. Ay, Diosito santo. ¿Y sabe quién le empezó a dar hijos? Lea. Y Dios, y vino Jacob y llegó a Lea, y Dios permitió que de Lea, la despreciada, la que no valía nada, la que no la quería su esposo, naciera Rubén, el primogénito de Jacob. ¿Cuántos dicen amén, hermanos? Y entonces, hermanos, y Raquel no tenía
0: tenía hijos. Y vino de nuevo y se llegó a Lea. Y Dios permitió que naciera Leví. ¿Saben lo que es Leví? Los sacerdotes de la tribu de Leví. ¿Cuántos dicen amén en esta hora? A su nombre, a su nombre. Y entonces, hermano, Raquel no tiene hijos. Y entonces Jacob empezó a amar a Lea, porque Lea le estaba dando hijos. Y empezó a amarla. Y entonces viene Dios y vuelve a visitar a Lea. El vientre de Lea es próspero. El de Raquel no puede engendrar. Porque aquel que, hermano, quizás tú estés pasando por el momento donde te desprecian. Pero Dios tiene planes para que la despreciada se convierta en bendiciones. Y se acercó Dios, hermano, a Jacob, a Lea de nuevo. Y le engendró otro hijo. Y ese hijo se llama Judá. Vamos a adorar a Dios. Judá. ¿De dónde viene Jesús? De Judá, de la despreciada, nace el Mesías. ¿Cuántos dicen amén? Y cuando Jacob empezó a amar a Lea, entonces le abrió el vientre a Raquel. Y empezó Raquel también a tener hijos. Y empezó la carrera por quién le daba más hijos, si le dio la criada y esto y lo otro. Y luego, para irle avanzando, hermanos, era próspero Jacob, como usted no tiene una idea. Tenía hijos de las mujeres y de las criadas. Y él tenía ovejas, tenía de todo. Y Labán le dijo: me estás dejando en la calle, vete. Ah, yo me voy, le dijo, agarró a sus mujeres y se fue. Pero él sabía que tenía un pasado, y aquí es que quiero entrar. Apenas estoy entrando ahora, pero ya el tiempo se me fue. Él sabía que tenía un pasado y que tenía que enfrentarlo. Hay veces que nosotros pensamos que el pasado, hermano, lo hemos dejado atrás, pero a veces tenemos que enfrentarlo. Aquello, hermano, que quizás nunca pediste perdón, hay momentos que vas a llegar y vas a tener que pedir perdón. Aquel cerco que echaste donde no debías, tienes que llegar de nuevo a tu país y echarlo por el camino donde es. Porque usted sabe que usted, siendo impío, le robó un pedazo de tierra a su vecino. Hoy cuando llegue tiene que tirar la línea por donde tiene que tirarla. Digan amén en esta hora. No sé si a alguien le está hablando el Señor, ¿sí o no? Amén. A esa suegra que no le hablas antes de ser cristiano, es que me cae mal. Aunque te caiga mal, tienes que ir a arreglar el problema con esa suegra. ¿Ah? Hay pasados que tienen que enfrentarse. ¿Cuántos dicen aleluya en esta hora? Aleluya. Entonces, Dios nos encuentra cuando ya no podemos, hermano, escondernos. Y la Biblia dice en Génesis capítulo 32, versículo 24, que iba Jacob, hermanos amados, y antes de leerlo, no me lo quiten por favor, pero les quiero enseñar a la gente. Entonces salieron y entonces iban de camino. Y entonces, hermano, él mandó gente que fuera a investigar dónde venía su hermano o dónde estaba su hermano, y le avisaron que Esaú venía con una cuadrilla de gente al otro lado, venía, y ellos no sabían a qué venían. Entonces Jacob hizo esto, hermano, mandó a sus mujeres y a sus niños adelante, y luego mandó regalos, mandó ovejas, mandó de todo atrás para que encontraran a Esaú. Si Esaú viene enojado cuando le digan, y quizás les dijo, y cuando lo vean, díganle: tillito, qué lindo es usted. Háblenle bonito, díganle que ustedes son su sobrino, los más queridos, que su padre les ha hablado de usted, y esto y lo otro. Y la Biblia dice en Génesis 32:24, y quedándose Jacob solo, luchó con él un varón hasta que rayara el alba. Es decir, que los dejó a todos que se fueran, y él se quedó solo en el desierto en la noche. Él tenía que enfrentar a su hermano, a quien le había robado. Él tenía que enfrentar el pasado. Digan amén en esta hora. Hay asuntos que nadie puede enfrentar por nosotros. Otros pueden acompañarnos y orar por nosotros, pero cada persona tiene que responder delante de Dios por su propia vida. Entonces vemos a Jacob que estaba solo. Hermano, él podía organizar sus bienes, él tenía una familia próspera, él tenía, hermanos, todo. Pero, hermano, podía enviarle regalos a su hermano Esaú, pero no podía comprar el perdón de su hermano. Podía, hermanos, preparar el encuentro con su hermano, pero primero necesitaba ser transformado por Dios. Y muchas veces, hermanos, nosotros, hermanos, pedimos que Dios cambie lo que está alrededor de nosotros mientras Él está tratando con lo que ya llevamos dentro. Antes de confrontar a Esaú, hermano, Jacob necesitaba enfrentar su propia verdad. Jacob necesitaba enfrentar su propia verdad delante de Dios. Todo estaba organizado, él está solo, pero él sabe que hay algo que tiene que arreglar. Y por eso, en segundo lugar, yo les quiero mencionar lo que pasó. Hermano, viene la transformación. ¿Y sabe cuándo llega la transformación? Cuando comenzamos a reconocer quiénes somos. Sin tapar nada. Porque yo los conozco de cara a ustedes. Y pueden ustedes decirme que son los mejores. Solo Dios lo sabe. ¿Cuántos dicen amén? La transformación empieza cuando nosotros reconocemos quiénes somos. Génesis 32:27. ¿Qué le dijo? ¿Cuál es tu nombre? ¿Y qué respondió Jacob? Soy Jacob. ¿Por qué no le dijo soy Esaú? ¿Se acuerdan que esa pregunta se la habían hecho antes? ¿Quién le preguntó el nombre antes? Su padre. ¿Y qué le dijo a su padre? Soy Esaú. Pero ahora alguien le está preguntando. Y Jacob responde claro y preciso. Su nombre. Él recordaba la historia, marcada por la suplantación y el engaño. Aunque el versículo, hermano, no contiene detalles de lo que pasó, dentro del relato podemos entender, encontrar que en aquella ocasión se presentó como Esaú allá atrás. Ahora no toma prestado otra identidad. No se presenta como su hermano que pretendió ser. No ofrece sus riquezas como explicación de su valor. No se esconde detrás de sus logros. Se presenta como Jacob. ¿Sabe cómo se presenta? ¿Quién eres? Le dice la voz. Soy el usurpador. Soy el engañador. ¿Y por qué Jacob se está presentando así? Porque a su padre lo puede engañar. A su hermano lo puede engañar. A los vecinos lo pueden engañar. Pero él sabe que el que le está hablando es alguien más que lo conoce desde el vientre de su madre. Y él dice, a este no lo voy a engañar. A este le voy a hablar de a de veras. ¿Sabe lo que pasa con nosotros? Que venimos delante de Dios. Él nos conoce desde el vientre de nuestra madre. Pero siempre venimos con una carátula, con una fachada. Pero tenemos que venir ante Él. ¿Quién eres? Soy fulano de tal. Soy pecador, Señor. Pero vengo a confesar mi pecado. Jacob dijo, soy usurpador, Señor. Le robé la primogenitura a mi hermano, Señor. Yo soy Jacob, el que roba, el que suplanta, el que quita, el que engaña. Pero yo estoy cansado de ser el engañador. Yo estoy cansado de ser pecador. Yo necesito ser libre. ¿Cuántos dicen amén, hermano? Y hay gente que necesita presentarse delante de Dios con la realidad en las manos. Soy fulano de tal. Y aunque no lo diga, lo voy a decir yo. Tiene que decir, Señor, soy fulano de tal y me gusta robar, pero vengo delante de ti. Soy fulano de tal y me gusta hacer pecado. ¿Ah? Porque a Dios no lo podemos engañar. ¿Cuántos dicen amén, hermano? A Dios no lo podemos engañar. Podemos engañar a Isaac, pero a Dios no lo podemos engañar. Tenemos que venir tal y como somos detrás, hermano, no irnos detrás de un cargo, de una apariencia espiritual, porque hoy en día la gente aparenta ser rico cuando es pobre. Solo el traje es que huele a rico, pero la

cárcel al Señor. ¿Quién eres? Soy Jacob. Soy el usurpador. Soy el que robó. Soy el que he traicionado, Señor. Y ya no aguanto este nombre, porque este nombre dice: ¿quién soy yo? Necesito ser transformado. ¿Cuántos dicen amén, hermanos? En tercer lugar, hermanos, amén. Y saliendo de las radios y de todo, la bendición llegó cuando dejó de confiar en su propia fuerza. La Biblia dice en Génesis 32, 25 al 26: y como vio que no podía con él, tocó en el sitio del encaje de sus muslos y lo descoyuntó el muslo de Jacob mientras con él luchaba, y dijo: déjame que raye el alba. Y él le dijo: no te dejaré si no me bendices. Había una lucha entre el supuesto ángel que él creía, y hermano, había una lucha con Jacob toda la noche. Suéltame. No te soltaré hasta que me bendigas, porque yo no me voy de aquí a enfrentar a Esaú hasta que me bendigas. Suéltame, no te soltaré. Y lo agarró con las manos y con los pies lo abrazó. No te soltaré con toda la fuerza. Claro, hermano, Dios peleaba con las fuerzas que Jacob tenía. No le metió la presión, no. Pero hermano, Dios quería probar la fe de Jacob. No te suelto hasta que me bendigas. Y ya venía la luz del sol, dice la Biblia. Y entonces vino Dios y le tocó el muslo y se lo desgajó. Solo lo tocó y solo desgajó. Así que ahora, hermano, no tiene Jacob en los pies para abrazarlo, pero tiene las manos. Pero aún así, suéltame, no te soltaré. Y arrastrando el muslo, los judíos no comen el muslo de aquí porque su patriarca fue desgajado del muslo. Digan amén en esta hora. No te suelto. Jacob había usado habilidades para conseguir lo que deseaba, pero aquella noche descubrió que el encuentro con Dios lo deja sin posibilidades, lo deja inútil, lo deja como el que no puede. Hermano, el toque de su muslo dejó una marca real. Hermano, saldría de ahí cojeando. Su perseverancia no significa que fuera más poderoso que Dios. La bendición llegó por la disposición de Dios disposición de Dios a encontrarse con él y transformarlo. Así que ahora Jacob está, hermano, arrastrando su pie, hermano, pero no se da por vencido. El problema de nosotros es que, hermano, le tenemos miedo al viento, le tenemos miedo a la lluvia, le tenemos miedo al parqueo, le tenemos miedo a esta gente, y por eso no peleamos por la bendición, hermano, y por eso no recibimos la bendición. Pero Jacob, aunque le dolía el pie, Dios bendiga al hermano que está aquí, dominicano, que allá anda con su cosita, hermano, el siervo. Pero no se quede en la casa, porque él viene por su bendición. Yo no sé cuántos vinieron por la bendición en esta hora. Que aunque te duele el cuerpo, que aunque te arrastren los problemas, tú dices: no te suelto hasta que me bendiga. No te suelto hasta que me bendiga. ¿Cuántos dicen amén en esta hora? ¿Sabe cuál es el dicho de nosotros, hermanos? Dios sabe que yo lo amo, pero no puedo ir hoy porque está lloviendo mucho y yo le tengo miedo a la lluvia. Dios sabe que lo amo, pero le tengo miedo al ice. Oh, Dios sabe que lo amo, pero el parqueo está fuerte, así que no. No, esa gente así Dios la ve y dice: qué dejaditos estos tipos. En cambio, Jacob, ¿cómo iba, hermanita? No te suelto hasta que me bendiga. No te suelto hasta que me bendiga. Y hoy vemos, hermanos, a Israel, un pueblo cualquiera. No es un pueblo cualquiera. Es un pueblo que de su descendencia se tuvo que enfrentar, pelear con lo que tenía, para hoy verlos bendecidos. ¿Cuántos dicen amén en esta hora? Ay, que esos judíos son dueños de todo el mundo. Les ha costado creerle a Dios y trabajo. ¿Por qué se mete que si ellos son prósperos? Déjenlos que sean prósperos. La Biblia dice: te bendeciré. ¿Cuántos dicen amén en esta hora? Cuando yo veo a un judío próspero, lo que veo es el cumplimiento de la promesa. Amén, hermano. No te suelto hasta que me bendiga. Y cuando Dios vio la determinación de Jacob, hermano, dijo: entonces no me queda de otro que bendecirlo. Dígale que está a su lado: Dios ve tu perseverancia. Te va a bendecir, dígale. ¿Cuántos creen que lo va a bendecir? Cuando Dios vio que Jacob no se soltaba, dijo: no me queda de otra que bendecir a este. ¿Cuántos dicen amén, hermano? No me queda de otro que darle un nombre nuevo a este. Señor, ya estoy cansado de este nombre. Entonces, hermano, Dios cambió su nombre y su historia alcanzó las naciones. Génesis 35:10.

nombre la gloria. Y dijo Dios: tu nombre es Jacob. No se llamará más tu nombre Jacob, sino Israel. ¿Cuántos dicen amén, hermanos? ¿Cómo le dijo? 32 es Génesis 32, 10. Yo se lo di equivocado. Y le dijo Dios: tu nombre es Jacob. No se llamará más tu nombre Jacob, sino Israel será tu nombre. Y llamó su nombre Israel. ¿Entendiste? Dígale que está a su lado. ¿Quién le puso Israel a Israel? Dígale, fue Dios. Y aunque no te guste, dígale, fue Dios. Cuando mencionas a Israel, estás mencionando lo que Dios mencionó en aquella noche. Ya no te llamarás usurpador, sino bendecido, el que lucha con Dios y gana. Tu nombre será Israel. ¿Cuántos dicen amén, hermano? 32:10. Tu nombre será Israel. Y también le dijo Dios, verso 11: yo soy el Dios omnipotente. Ya no es el ángel, ya se presenta como él. No estás peleando con un ángel, Jacob. Estás peleando con Dios, Jacob. Yo soy el Dios omnipotente. Y luego le dice: crece. ¿A quién le está diciendo crece? Al nuevo Israel. Crece y multiplícate en una nación, y conjunto de naciones procederán de ti, y reyes saldrán de tus lomos, dice Jehová, Dios de los ejércitos. Lo repito, se lo repito, el 11. Y también le dijo Dios: yo soy el Dios omnipotente. Aclaro, todo aquel que se deja meter mentira que Israel es genocida, que Netanyahu tiene que ser fusilado, hermano, están en contra de lo que Dios omnipotente ha dicho aquí. Y le dice: yo soy el Dios omnipotente, crece y multiplícate. Israel, crece y multiplícate. Una nación con y un conjunto de naciones procederán de ti. ¿Por qué cree que fueron las 12 tribus esparcidas sobre el mundo? Oh, se perdieron naciones. Están en el mundo como naciones. Y un conjunto de naciones procederán de ti, y reyes saldrán de tus lomos. El cambio de nombre expresa una nueva etapa en la relación con Dios y el cumplimiento de las promesas dadas a Abraham e Isaac. La nación, hermano, no apareció aquella misma noche, pero aquel hombre recibió el nombre que llevaría la descendencia hasta el día de hoy: Israel. ¿Cuántos dicen amén, hermano? Por eso Dios no estaba improvisando, estaba continuando su promesa de bendecir a las familias de la tierra. Juan 4:22. Mire lo que dice. Dice Jesús: vosotros adoráis lo que no sabéis. Nosotros adoramos lo que sabemos. Porque la salvación, dígalo en voz alta, ¿la salvación viene de dónde? ¿La salvación viene de dónde? De los judíos. Al diablo no le gusta escuchar esto, hermano. Y a los de la izquierda, por ahí, hermano, un montón de izquierda. Y cuando hablo de izquierda es hablar de satanismo, hablar de una política diabólica mezclada con satanismo. ¿De dónde viene la salvación? De los judíos, le guste o no. Jesús señaló que la salvación no viene de otro país, de otra nación. No dijo que viene de El Salvador, de Guatemala, de Argentina, de Chile. Oh, no, dijo de los judíos. ¿Y sabe quiénes son los judíos? Israel, Israel, Israel, Israel. Bendito sea el Señor. La bendición no se quedó en Jacob. El propósito de Dios avanzó hasta Cristo, y por medio de Cristo alcanzamos el mundo. Y por eso predico a Cristo y a este crucificado. Nuestra vida también puede bendecir a otros cuando entregamos a Dios nuestra vida. Dios nos cambia y llevamos esta palabra. Jacob ya no es el usurpador, ahora es el que lucha con Dios y vence, porque Dios cambia nombre, Dios cambia propósito, Dios cambia destino. Si tú le entregas la vida a Jesús Cristo, va a cambiar tu mente, tu corazón y tu alma, y vas a ser de bendición. Antes nadie te quería, ahora Dios va a hacer que tú seas amado. Alabado sea el nombre del Señor, porque Dios te va a cambiar. Y aunque no le guste al diablo, el propósito de Dios se cumplirá. ¿Cuántos dicen amén en esta hora? Pero usted dirá: los israelitas no reciben a Jesús porque lo rechazan. Sí, le voy a terminar con esto. Jacob estaba luchando con el ángel que él pensaba que era un ángel, y estaba luchando con Dios.
Los israelitas piensan que están luchando contra un hombre que se llama Jesús, pero están luchando contra Dios. Porque Jacob o los descendientes de Israel todavía siguen peleando con Dios y no lo entienden, porque tienen un velo. Pero va a llegar un día donde el velo se les va a quitar de su rostro y van a ver al Cristo glorificado. Zacarías dice que verán las marcas en las manos y en su costado, y llorarán como la madre que pierde a su primogénito, y dirán: este era el Mesías, el Dios de Israel, y no lo reconocen. Jacob luchó con un ángel que resultó ser Dios. Los israelitas luchan contra Jesús, que resulta ser Dios, pero ellos no lo saben. Siguen peleando contra Dios. ¿Cuántos dicen amén, hermano? Pero esto es un proyecto de Dios. Tuvo que endurecer el corazón de los israelitas para que los gentiles entráramos. A este periodo se le conoce como el tiempo de los gentiles. Y luego viene el tiempo donde Dios va a tratar con Israel y lo va a traer de nuevo a su alma, digo, a su reino. Y ellos verán a Jesús como Señor y Salvador al tiempo de la

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0: Muy bien, continuamos con esta linda bendición en esta mañana. Dios es bueno, nos regala un nuevo día y con el nuevo día una nueva oportunidad para ser mejores. Dios bendiga a toda la audiencia en esta hora de la mañana. Quizás hay hermanos que están ahí, hermanas ya cocinando porque a las 12 van para la iglesia, o quizás algunos ya están listos, bien desayunados y van para la casa de oración. Qué privilegio saludarles en esta mañana. Quiero recordarles que estamos acá en cabina de radio junto al hermano Julio. Estamos motivando a la audiencia para que sea parte de los socios de Radio El Buen Pastor en el año 2027. Bueno, que todavía falta del 2026, ¿verdad, hermano Julio?
1: Todavía falta, pasan dos meses, ¿verdad? Prácticamente
0: dos meses.
1: 20 algo de días.
0: Y hoy que se ha cortado el tiempo, va a pasar mucho más rápido, ¿verdad?
1: Sí, correcto. Entonces, es la oportunidad para que nuestros oyentes puedan anotarse como socios, hermana Gilma,
0: sí, ya que empieza hoy, usted comienza cancelando el mes de octubre.
1: Amén.
0: Y finaliza el mes de septiembre del año 2027.
1: Así es, entonces esa es la oportunidad y yo creo que hay muchos hermanos que están escuchándonos en esta hermosa mañana y que también tendrán esa buena disposición gracias a todos los que ya se anotaron, una buena cantidad, hermana Gilma,
0: gracias,
1: en esta mañana.
0: Gracias, una buena cantidad. Dice, ¿cómo dice el proverbio? Que el corazón que es bondadoso, el alma que es generosa será prosperada.
1: Amén.
0: Y cuando somos generosos para la obra del Señor es mucho más, ¿verdad? 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Dios bendiga a todas aquellas personas que ya llamaron en esta mañana. Mientras estaba el programa, hermano Julio, ¿no hubieron personas que se comunicaron con nosotros?
1: Pues no, hermana Gilma, solamente ahí hemos estado solicitando algunos datos que todavía nos hacían falta, pero ya los tenemos por acá, ¿verdad?
0: Qué bueno. Saludos a la hermana Mirna, hasta el Llano Alegre. Ahí se reportaba ella, olvidando, dijo. Pero no lo olvidamos, ahí está y que se reportó, ¿verdad?
1: Qué bueno, gracias hermana Mirna, su esposo hermano Chepe, ¿verdad? Y a toda la familia.
0: Amén. Hay muchas familias ahí que nos escuchan ahí en Llano Alegre.
1: Amén.
0: Y hay muchos socios.
1: Sí.
0: Socios. Es fiel oyente el hermano José María Portillo.
1: Amén, qué bueno, que Dios lo bendiga a él y a toda su familia,
0: ahí
1: mi hermano Gerson, también su hijo.
0: Amén.
1: Y también a mi hermana Francisca, hermana Gilma, que está muy pendiente
0: Francisca,
1: por ahí.
0: También,
1: nuestro hermano
0: también.
1: Leonardo Romero, el papá de hermana Mirna también.
0: Hermano Leonardo, exactamente. El hermano José Márquez.
1: Sí.
0: Y hay mucha hermana Sara, su mamá está ahí también, son socios de la radio.
1: Qué bueno.
0: Y ahorita se me ha olvidado, ya no voy a seguir mencionando porque se me van a quedar algunos.
1: Sí, es correcto, ¿verdad? Pero en general, a todos nuestros hermanos fieles oyentes y también socios de la radio en diferentes partes de Morazán y también en diferentes lugares fuera de nuestro departamento y en qué decir de los demás países, ¿verdad?
0: Amén.
1: Que hoy estamos llegando tan lejos, hermana Gilma, estamos llegando traspasando fronteras prácticamente,
0: bueno, porque
1: ¿verdad?
0: Ahí se reportaban de Boston, ¿verdad, Julito?
1: Desde Boston,
0: también
1: desde New
0: Jersey. También la hermana Ana María Sánchez se reportaba
1: de
0: también
1: North Carolina.
0: Yo creo que hay una enorme audiencia dentro y fuera del país. Que Dios bendiga a todos aquellos hermanos que son socios, los que no son socios, los que están ahí, cuando Dios los bendice, dicen, yo no me voy a agregar como socio, pero
1: amén.
0: Cuando Dios me bendice, yo aquí vengo con la ofrenda. Julito, que solo Dios puede hacer
1: hay
0: eso.
1: Hay muchos así, hermana Gilma,
0: sí.
1: Y también, ¿verdad? Qué bueno que sientan ese aprecio a la radio, porque yo creo que cualquier persona que tal vez le pidieran, ¿verdad?, en X, tal vez, al lugar para dar, que no fuera para la obra del Señor, lo pensarían mucho, porque
0: sí,
1: no sabrían,
0: sí.
1: ¿Verdad? En cambio, sí. Cuando se trata de la obra del Señor, y más bien con las personas que han visto que la radio ha sido de tanta bendición durante ya, creo que más de 13 años que la radio está al aire.
0: Vamos para los 14 ya, en julio del 2027.
1: Ok, 14 entonces,
0: años.
1: Ellos saben muy bien, ¿verdad?, que la radio El Buen Pastor pues ha tenido siempre esa transparencia y que ha sido ese instrumento de bendición para todo el pueblo del Señor. Anteriormente nos escribía una hermana que se anotó como socia el día de hoy y nos dice que las oraciones de la madrugada son de tanta bendición para su vida.
0: Eso hacía mención con el hermano Nelson, Julio, el día que estuvimos. Hay mucha gente que se conecta en los espacios de oración.
1: Amén.
0: El espacio que es de 8 a 9 de la noche.
1: Sí.
0: Y el espacio que dirige el locutor de 1 a 2 de la mañana.
1: Que no es fácil, pero...
0: No es fácil, pero Dios conoce.
1: Y yo sé, hermana Gilma,
0: que hay gente que está llena de fe.
1: Que uno, lo digo por experiencia propia, ¿verdad? A lo mejor dirían, y muchas personas afuera me han dicho que uno tal vez se siente solo acá en la radio, pero... Es increíble las personas que están pendientes de la radio en las horas de la madrugada o en el espacio de la oración a la 1, que están ahí escuchándonos y que envían sus peticiones en ese momento para que oremos por su vida. Y también, ¿verdad?, eso nos alegra a nosotros y también nos da indicación de que la radio pues está cumpliendo el propósito.
0: Amén, amén. Está siendo de mucha bendición. Está llevando consuelo a aquel que está desconsolado. Está llevando fortaleza a aquel que está desanimado.
1: Amén.
0: Está llevando una palabra de salvación a aquel que no conoce de Jesús. Y yo creo que esa es el propósito de aquellas personas, Julio, que quizás ellas dicen, yo no puedo salir con un tratado, no puedo salir, pararme en una esquina y ponerme a predicar, pero a través de que yo estoy aportando para la radio, yo estoy siendo parte de que la palabra siga. Que la palabra siga siendo expandida, que el evangelio siga siendo expandido por toda la tierra.
1: Y es que también cuando nosotros nos damos cuenta, ¿verdad?, sobre ese aspecto tan importante como es apoyar la obra del Señor, es parte de la gran comisión, porque es cuando nosotros nos damos cuenta y estudiamos qué es lo que conforma un misionero, ¿verdad, hermana Gilma?
0: Amén,
1: pues nos damos cuenta que son personas que son enviadas a predicar la palabra del Señor, pero también hay otros factores que influyen bastante, como son las personas que apoyan esa obra misionera.
0: Amén.
1: Y yo creo que la radio viene siendo también como una obra misionera.
0: La misionera del aire, le dicen algunos.
1: Es correcto.
0: Sí.
1: Entonces, que podemos llegar a lugares tan lejanos, tan distantes de acá de El Salvador, pero que la verdad a nosotros nos llena de gozo el saber que se reportan de diferentes partes de Canadá, hermana Gilma, se reportan
0: Canadá,
1: bastante
0: sí.
1: seguido de todo Estados Unidos.
0: Saludos a la hermana Abigail.
1: Amén.
0: Hermana Abigail, ¿a dónde nos escucha hermana Abigail con la hermana
1: Desde
0: Ismael?
1: Montreal, en Canadá.
0: Amén.
1: Ahí
0: amén.
1: Están muy pendientes y también tenemos audiencia mucha en México también. Se reportan desde Veracruz. Y
0: bueno.
1: De diferentes, de Campeche también se han reportado muchas veces, y de diferentes países, hermana Gilma, que realmente nos alegra saber de Costa Rica, el hermano que hace poco envió, ¿verdad?, las alabanzas para que las programáramos acá en la radio, él vive en Costa Rica, entonces
0: en
1: es
0: Costa
1: porque
0: Rica,
1: eso nos indica que la radio está llegando hasta ese lugar y que está siendo de bendición.
0: Amén.
1: Dice por acá mi hermana Annalea, gustan de un café, dice, nos envía una fotografía por ahí, hermana Gilma.
0: Nos manda un foto,
1: sí.
0: Nos manda café, pero en fotografía.
1: En fotografía, y dice
0: no.
1: También, ¿verdad? Dice, yo nunca tengo horario de reportarme, porque a toda hora lo hago, y es una bendición cuando uno está, que no se puede dormir, se aprovecha en acompañar al que está en turno, y es la hora de oración,
0: bueno.
1: También oro a esa hora, dice mi hermana Agnalea.
0: Qué bueno, qué bendición. Y así sucesivamente, hay personas que no se reportan, pero que están ahí pendientes.
1: Amén.
0: De la programación y están, que se unen en esos espacios de oración. Y eso nos llena de alegría, de mucho gozo, de satisfacción, de que... estas ondas radiales están siendo de gran bendición. Y como esto nació en el corazón de Dios, pues Dios se encargará de sostener.
1: Amén.
0: Él va a usar medios para que esta radio pueda mantenerse. 14 años, Julio. 14
1: sí,
0: años.
1: Se dice
0: donde
1: fácil,
0: no ha sido
1: pero
0: fácil.
1: Todo el tiempo que ha transcurrido, ¿verdad? Han habido momentos difíciles, como en todas las cosas, pero hasta el día de hoy podemos decir, hasta aquí nos ha ayudado Jehová. Y es que, como siempre lo he creído, hermana Gilma, en primer lugar, Dios se encarga de todo, ¿verdad? De sostener
0: amén,
1: las cosas,
0: amén,
1: pero también
0: es.
1: Dios se encarga de enviar esas personas para que nos ayuden, que nos apoyen y que esta radio siga adelante, que todos juntos llevemos hacia adelante esta hermosa bendición.
0: Amén, amén. Me gusta, Julito, tú mencionabas algo acerca de la gran comisión, y es que hemos recibido nosotros un mandato.
1: Amén.
0: Y el mandato es de que este evangelio sea expandido por toda la tierra.
1: Así es.
0: Y dice en el evangelio de Mateo, en el capítulo 28, en el versículo 19, dice, por tanto, id y haced discípulos a todas las naciones, bautizándoles en el nombre del Padre y del Hijo y del Espíritu Santo, enseñándoles que guarden todas las cosas que os he mandado. Y he aquí, yo estoy con vosotros todos los días hasta el fin del mundo. Hay un mandato. Aquí no es que sí o sí, si quiero o no quiero. Jesús les dio esta orden. Por tanto, id y haced discípulos a todas las naciones. A todas las naciones. Y vamos a empezar con nuestros vecinos. Sí. Vamos a empezar por nuestra tierra. Y luego vamos a ir expandiéndonos de esa manera. Amén. Y si, como el hermano Julio decía, esta es la radio, la misionera al aire. ¿A qué intimidad, de qué hogar no llega la radio, Julio?
1: Amén, hermana Gilma.
0: Sí, qué privilegio que Dios nos ha dado. Qué herramienta la que Dios ha puesto en nuestras manos para poder llegar. Cuando una persona se siente sola, la radio está ahí. Y a través de una alabanza, a través de una palabra, esta persona es ministrada por el poder de Dios. Ella puede sentir las caricias del Espíritu Santo. Y eso nos llena de bendición, que la radio, hermano, está, hay vida, hay personas que han aceptado a Cristo a través de un mensaje, porque el Espíritu de Dios está trabajando en sus vidas.
1: Amén. Y gracias, verdad, a Dios, porque este es un instrumento muy usado a través de predicar el Evangelio, que muchas almas han venido a Cristo y también muchas personas han recibido sanidades, muchos testimonios, hermana Gilma, de lo que el Señor ha hecho, sí, en su vida, sí. Y poder llegar hasta la intimidad de su hogar en esas horas de la madrugada, de la noche, donde se creen que tal vez pueden estar solos, pero que la radio llegue a ser esa compañía y bendición para su vida.
0: Amén, amén.
1: Y qué decir, verdad, tal vez llegamos también hasta esos hospitales, esos centros penales, hermana Gilma, lugares, amén, donde tal vez, verdad, nosotros podemos decir, no, es que a lo mejor nadie nos está escuchando, pero no sabemos para quién estamos siendo de bendición.
0: Amén, amén, amén. Ahí se comunicaba hermana Maura Amaya y ella me decía, hermana, usted no tiene idea de lo que la radio significa. La radio es, amén, de una gran bendición. Cuando he estado atribulada en mis enfermedades, allí ha estado la radio. Y esos momentos de oración son de grande bendición. Esos son los testimonios. Esas son las personas que dan a están allí, ellas testificando de la bendición que es esta radio.
1: Amén. Y queremos agradecer en esta preciosa mañana a nuestra hermana Silvia Lazo, hermana Gilma. Ella se ha anotado una vez más como socia de la radio. Que Dios la bendiga.
0: Bueno, Dios bendiga a la hermana Silvia de acá, de Gualindo, ¿verdad?
1: Sí, de Gualindo.
0: No me pregunte si del centro o Gualindo.
1: De Gualindo arriba. Ahí está nuestra hermana diciendo presente una
0: Dios
1: vez más.
0: Dios bendiga a la hermana Silvia. Hermana Silvia tiene una buena trayectoria también de que es socia de la radio.
1: Y
0: yo tengo
1: alegra
0: el privilegio de recibirla cuando ella viene aquí a las oficinas.
1: Amén. Nos alegra saber, verdad, que nuestros hermanos están renovándose.
0: Sí, ahí están comunicándose para actualizar los datos.
1: Y sabe que otra cosa he notado, hermana Gilma, también, que hay muchos hermanos que habían dicho, verdad, que durante un tiempo pues no estuvieron asociados, pero ahora ellos han tomado nuevamente la buena disposición de apoyar la radio. Y yo creo, verdad, que eso también es bien importante, que se motiven, que se animen, a que nos llamen en esta mañana, a que nos envíen ese mensaje, nos envíen esa nota de voz. Recuerde los números 2654-2555 y 7494-7486.
0: Amén, amén.
1: La cantidad usted le dispone, mi estimado oyente. Usted nos dice con cuánto se estará anotando. Recuerde esa ofrenda, usted la puede dar mes a mes, la puede dar algunos meses adelantado o así, verdad, como usted lo desee hacer. Hay diferentes maneras, e incluso también, aunque usted esté un poquito lejos de acá, de San Francisco Gotera, puede enviar a través de las diferentes cuentas que la radio tiene, a través de los diferentes bancos, puede hacer llegar esa ofrenda y siempre va a ser de bendición para,
0: amén,
1: esta radio.
0: Amén. Julito, se está reportando hermana Hilda Sánchez, dice
1: qué bueno,
0: que ella se está listando para ir para la iglesia.
1: Amén.
0: Que Dios bendiga a la hermana Hilda, otra hermana que ha apoyado mucho la radio. Ella está allá en la ciudad de New Jersey.
1: Qué bueno.
0: Que Dios la bendiga, que Dios la fortalezca. A todos aquellos hermanos compatriotas que están lejos de nuestro país, pero que esta radio, ellos, yo los he oído. Yo he escuchado comentarios de muchos de ellos que dicen que la radio los hace sentir bien cerca de su país.
1: Amén. Y eso es una realidad, hermana Gilma. Créame que en los meses que yo estuve allá, ¿verdad?, trabajando.
0: Julito, qué experiencia Dios te regaló de ir ya sí. a la Unión Americana.
1: Sí, y pues ya lo vivimos por experiencia, ¿verdad? En las horas que uno tiene libre, el tiempo que tiene libre, escuchar la radio, pues es lo que uno ha vivido, ¿verdad? Crecido acá en este ambiente.
0: Amén.
1: Y yo creo, imagínese, ya son para 14 años que va la radio.
0: Sí,
1: o sea, ya es prácticamente es como una vida, ¿verdad?
0: Sí.
1: Ya son muchos años, entonces uno lo siente que está cerca, como usted lo mencionaba, ya
0: sí,
1: se siente pues el ambiente diferente en medio de todo el ajetreo que conlleva estar en esa nación donde prácticamente casi solo trabajar, ¿verdad?
0: Solo trabajar.
1: Afanados, pero qué bueno también tener un espacio para uno escuchar la radio y prestar atención a las alabanzas, los programas radiales.
0: O hay personas que están en su trabajo y están escuchando la radio.
1: Hay muchos así, hermana Gilma.
0: Sí,
1: hay muchos así, como nuestro hermano Julio César Gómez.
0: El hermano Julio es otro que tiene
1: Maryland.
0: Su trayectoria sí. de ser socio de la radio, un hermano que ha apoyado mucho este ministerio.
1: Mucho, y le agradecemos siempre al hermano Julio.
0: Amén, amén.
1: Otro también es hermano Israel Torres, que en su trabajo siempre está escuchándonos allí en New Jersey. Que Dios lo bendiga. Y así,
0: amén,
1: a tantos, ¿verdad? Tantos
0: el
1: hermanos
0: papá
1: que
0: del
1: están
0: hermano
1: trabajando.
0: Josué, ¿verdad?
1: Correcto.
0: Sí, sí. Que Dios bendiga a esa familia. También ellos están pendientes de la programación de la radio. Y así sucesivamente. Ahorita, Julito, se nos va de la mente todas aquellas personas
1: sí.
0: que están lejos del país, pero que ellos están aportando para este ministerio radial.
1: Amén. Yo creo que, si como usted mencionaba, si la mencionamos una por una, creo que hasta nos podría olvidar alguno,
0: se
1: ¿verdad?
0: Se nos puede olvidar.
1: Y mejor en general queremos agradecerle a todos. Y lo que mencionaban también hace unos días, hermana Gilma, es que la radio es diferente, ¿verdad? Por ejemplo, uno con la televisión debe de estar ahí usted pendiente
0: sí,
1: de lo que está
0: sí,
1: viendo.
0: Sí.
1: En cambio, la radio puede dejarla por ahí, que esté sonando usted haciendo los quehaceres, haciendo
0: nosotros,
1: la comida.
0: Nosotros las mujeres, Julito, vamos a la pila, ahí hay un radio, ahí anda el radio, porque estamos acostumbrados a andar escuchando alabanza. Está la hermana está haciendo hamaca, ahí está escuchando la radio. La hermana está haciendo tortilla, ahí está escuchando la radio. Y muchos de los que hacen sus labores diarias se dejan acompañar. Ahora hasta el agricultor, el hermano aquel que anda revisando la milpa, ahí anda escuchando la radio.
1: Sí, hay varios. Bueno, en mi caso, cuando estoy trabajando también así, yo ya me compré una
0: los
1: radio.
0: Los hermanos que son albañiles,
1: sí.
0: los hermanos que están en sus negocios,
1: se siente bien diferente.
0: En las calles, acá en el centro de Gotera, se escuchan hermanos ahí que tienen sus pequeños negocios y están escuchando la
1: Amén.
0: Radio. Y eso es de grande bendición.
1: Se siente bien diferente, hermana Gilma, porque a veces las personas ponen alabanza, ¿verdad?, en su aparato de sonido, pero es diferente al escuchar la radio, porque la radio como que le da más ambiente, es algo diferente, ¿verdad? Por ejemplo, el primer día que estaban promoviendo esto de la semana de socio que estaba hermano Nelson junto con usted, pues se sentía diferente, es algo
0: sí,
1: diferente
0: es como,
1: y nos llama la atención.
0: Como dijo alguien, no es enlatado, sino que es algo natural.
1: Correcto. Entonces, y eso es una gran ventaja de la radio, porque muchos dirán, hoy la tecnología, cómo ha avanzado, ¿verdad?
0: Avanzado.
1: Que casi todos andan sus audífonos, su música en el teléfono, en plataformas digitales. Y muchos dirán es que la radio ya como que está desfasada, pero no. La realidad es que la radio pues sigue siendo de tanta bendición para hoy en día, para el tiempo que vivimos, y que como lo dijo usted, ya es algo diferente, no es algo como enlatado, sino que ya es algo que se disfruta, un ambiente
0: amén,
1: más diferente,
0: amén,
1: más
0: amén.
1: Que siente más el calor uno, por decirlo de esta
0: así
1: manera.
0: Así es. Oye, Julio, pero tampoco podemos dejar de saludar a aquellos hermanos que van en sus vehículos
1: amén.
0: Y se dejan acompañar de la radio, aquellos hermanos que trabajan en los autobuses públicos,
1: sí.
0: algunos de ellos ahí van dejándose acompañar de la radio y ahí van amigos y ahí van escuchando el mensaje de salvación.
1: Eso es lo importante también, gracias a los motoristas y cobradores, ¿verdad?, que permiten que la radio suene en esos autobuses, en los microbuses o en el transporte personal de cada uno de ellos, que yo creo que ir conduciendo y también disfrutando de la radio es algo de mucha bendición.
0: Amén.
1: Y todo
0: amén.
1: Esto es gracias, hermana Gilma, también al apoyo de cada uno de nuestros oyentes, cada uno de los socios que pues se han anotado y que seguirán anotándose en lo que resta de este día y también lo que resta la semana del socio.
0: Amén. Todavía tiene oportunidad para que usted pueda llamar y diga, yo voy a ser socio con cierta cantidad, con lo que Dios ponga en su corazón.
1: Amén.
0: Y con aquello que usted considere, ¿verdad?, que puede salir al otro lado, como dijo un anciano.
1: Es correcto.
0: A no ponerse una carga que usted la va a sentir bastante fuerte y después no va a poder salir,
1: es
0: ¿verdad?
1: Cierto.
0: Porque el compromiso no es con nadie de esta tierra. El compromiso es con Dios.
1: Amén.
0: Hay muchos ancianos, esos ancianos de la escuela pasada, Julito, que son pero bien leales,
1: sí,
0: que
1: amén.
0: Dicen, no, el compromiso es con Dios. Y si yo quedo mal aquí en la radio, no es con la radio.
1: Es cierto.
0: Es con Dios. Y qué fidelidad, ¿verdad?
1: Incluso hay algunos, ¿verdad?, que dicen, hermano, yo tal vez no me anoto como socio, pero... Porque tal vez puedo llegar a que un mes, ¿verdad? No cancelar. Pero cuando Dios me bendice, yo traigo esta ofrenda. Y son personas que vienen seguidos, hermana Gilma, como que fueran socios.
0: Sí,
1: y uno se
0: sí,
1: da cuenta, ¿verdad?
0: Es.
1: El gran aprecio que tienen a la radio. Y que además de ello también tienen al personal de la radio. Quiero agradecerle grandemente a todas las hermanos, a todos los hermanos y hermanas que de una y otra manera han apoyado esta radio también con el personal. Que nos han bendecido tal vez con algún juguito, hermana Gilma, algún pan, alguna galleta.
0: Es más, hermano Julito, el día jueves, se me parece, que el hermano Maudi estaba de turno, vino una hermana con una bandejita llena de pan. Y,
1: disfrutamos ese día también de ese pan.
0: Sí, y también está un hermano que cuando viene y visita el país, el hermano...
1: Fermín
0: Fuentes,
1: hermano Fermín, allá en Brengo, New York.
0: Allá no, también nos está escuchando.
1: Sí.
0: Él siempre viene con su juguito y sus galletitas para los locutores.
1: Qué bueno, muchas gracias. Y para todos, ¿verdad? En general.
0: Y la hermana Lea, que nos está mandando con este clima que está ahorita y nos está mandando el cafecito.
1: Sí.
0: Nada más que este día no hace pan.
1: Ah, no, hombre.
0: No hace. Por eso nos mandó solo el cafecito.
1: Pero que se venga en lo que resta de la semana del socio. ¿Eh?
0: Sí, tiene que venir.
1: Sí, porque en la Radiotón ha estado presente.
0: Ahí ha venido
1: hermana Agna Lea siempre apoyándonos de esa manera también.
0: Y así muchas personas, muchos hermanos que vienen y nos dejan. Es más, Julito, un día de la semana antepasada vino una hermana y dejó una bolsa de café molido y dijo que una bolsa era para acá y que la otra era... para su servidora. Mire cómo la gente, el amor que siente por este ministerio, ellos también quieren agradar a nosotros que formamos parte
1: de
0: este grupo de personas que estamos al frente.
1: Hay una promesa, hermana Gilma, de parte del Señor, ¿verdad?, para esas personas que comparten de esa manera tan generosa, manera tan agradecida, que dice la Biblia que el Señor no se quedará, ¿verdad?, con un vaso de agua que se le dé a uno de sus pequeños.
0: Amén.
1: Sino que Dios ve el corazón, ve la vida de la persona, pues se encarga de recompensar aquella buena acción que han tenido. Dice un mensaje por acá, hola, Dios le bendiga, estoy escuchando la radio, siempre la escucho todos los días.
0: Amén.
1: Y estoy escuchando lo que se está diciendo en la radio. Quiero contar algo que tengo de experiencia que hace poco me sucedió. Hace unos años atrás escuchaba la radio día y noche. Y luego me hice socia y tuve una gran bendición, siempre, nunca me faltó nada. Pero luego dejé de escuchar la radio y dejé de cumplir los compromisos de socio y me alejé y caí en un gran endeudamiento, dice. Y luego recapacité que no podemos alejarnos de Dios y dejar de escuchar su palabra. Hoy, gracias a Dios, con su ayuda entendí que no podemos dejar de escuchar su palabra siempre y que la radio es una gran bendición.
0: Qué bueno, cómo motivan eso esos testimonios, cómo Dios en su infinita misericordia toca los corazones.
1: Es cierto.
0: Sí, y mire qué bonito cómo explican bien, ¿verdad? Lo que ella formó parte de lo de socio.
1: Es cierto.
0: Lo que el hermano Arnoldo decía, ¿verdad, Julio?
1: También lo mismo, eso el se hermano, me venía a la mente.
0: Hermano Arnoldo Benítez dijo que un año se había retirado.
1: Y ese año dice que pasó muy enfermo, bastante, dice. Entonces, son personas que a lo mejor, ¿verdad? Ya, hermana Gilma, digamos, una persona que está constantemente haciendo algo y lo deja de hacer y le pasa algo, pues entienden que no es común lo que le pasó, ¿verdad?
0: Sí.
1: Entonces saben que a lo mejor pudo haber pasado por eso.
0: Así es. Y eso, hermano, hay tantas personas que nos están escuchando y están diciendo, si supieran la experiencia mía, porque todos han vivido, todos han pasado por algo, por una situación donde han visto el poder de Dios obrando a su favor.
1: Amén, mi hermana Gilma. Por acá nos envían, ¿verdad?, unos mensajitos acerca de que se van a seguir, dice, como socios. Que Dios bendiga a nuestro hermano René Armando Pérez Domínguez, también a Lorena
0: Amén.
1: Rosa, a Marta Amén. Emperatriz Pérez Rosa, a Milcar Andrés Pérez Rosa y también a Alejandro Patrocinio Pérez Rosa. Toda esta familia son de Caserío Centroamérica, hermana Gilma. creo que de Ocicala, si no me equivoco.
0: Sí, de Centroamérica. Allí está la colonia en Ocicala. Que Dios bendiga a toda esa familia. ¿Qué
1: también,
0: apellido?
1: Son Pérez Rosa. Pérez también nos, Rosa. Nos dice por acá, hermana Gilma, Axel Isaac Argueta Pérez también se anota como socio de la radio.
0: Amén.
1: Que Dios los bendiga
0: qué
1: en gran manera.
0: Qué bendición. Dios está tocando corazones y esto solo Dios lo puede hacer. Solo Dios lo puede hacer, mis amados hermanos, porque yo sé que la radio es de grande bendición. Y todos sabemos que para que una radio, para que una institución así pueda mantenerse al aire, necesitamos de su ayuda, necesitamos de finanzas. Hablábamos con el hermano Nelson el día jueves, que solamente de energía nos están saliendo más de $1,000 mensualmente, solamente de energía. Y usted dirá, pero ¿por qué tanto? Los aires pasan las 24 horas, los 7 días y los 365 días del año.
1: Amén.
0: Y hay que darle mantenimiento. No se tiene el aire acondicionado para que el personal esté cómodo, sino para que el equipo no se recaliente.
1: Es correcto, hermana Gilma.
0: Aquí en cabina de radio, allá en Loma Linda y allá en la zona de Perquín.
1: Sí, la verdad es que yo les hacía mención anteriormente a los hermanos acerca de ese cuidado que hay que tener, porque no es equipo barato, la verdad, el que se mantiene para la transmisión de la radio, y pues necesita estar en óptimas condiciones, un clima fresco para que no se sobrecaliente, y yo creo que de esa manera es como se va a que tenga más durabilidad la vida de cada uno de estos equipos. Y cuando pues toca repararlos o incluso...
0: Y darles el mantenimiento para que nos vaya durando un poquito más.
1: Es correcto.
0: Porque algo que no se le da mantenimiento rápido se daña.
1: Se daña.
0: Rápido se daña.
1: Entonces yo creo que con esa colaboración que nos dan nuestros hermanos, con ese apoyo financiero, también nos ayudan a solventar todo ese tipo de gasto que se conlleva, ¿verdad?
0: Amén, amén.
1: Porque recordemos que también el ingeniero que está a cargo de esta radio, hermana Gilma, pues es un ingeniero con muchos años de experiencia, ¿verdad?
0: Con muchos años.
1: Que sabe muy bien.
0: Es el que revisa la radio KL.
1: La YSKL.
0: YSKL.
1: Esa cadena de radios que están en la zona de nuestra capital y diferentes partes de nuestro país. Entonces, y yo creo que pues saben muy bien lo que hacen y por eso ellos nos dan consejos, ¿verdad? Para que el equipo se mantenga
0: nos
1: pues
0: asesora.
1: Siempre de la mejor manera.
0: Sí, sí, así es. Así que queremos agradecer a todos aquellos hermanos. Yo creo que ya llevamos en esta mañana que se han reportado más de 20 hermanos,
1: sí.
0: Pero todavía aún nos falta, ¿verdad, Julio? Nos falta que hayan personas que se reporten. Ya se reportaron de Ocicala, ya se reportaron de Las Aituno, ya se reportaron de ¿dónde más?
1: Pues se reportaron también de los Estados Unidos,
0: de
1: ¿verdad?
0: De los Estados Unidos,
1: de los Lotiquillos.
0: Sí, de los Lotiquillos. Pero falta que se reporte gente de Yoloaiquín, gente de Cacaupera, gente de Corinto, de Chilanga, de Lajitas, gente de acá, de Gotera también ya se reportaron.
1: Sí, ya se reportaron.
0: Que se reporte gente de San Carlos.
1: Amén.
0: Que se reporte gente de acá, de Sociedad, de aquí, de Yamabal, de Guatajiagua. Toda esa
1: de
0: zona
1: Corinto.
0: Se escucha. Perquín, Arambal.
1: Bala, San Fernando,
0: Jocuaitique, San Fernando, ¿qué más? San Simón, San Isidro,
1: correcto.
0: Gualococti, yo creo que
1: San Luis
0: hay
1: de la Reina también,
0: San
1: hermana
0: Luis
1: Gilma.
0: De la Reina, hermana María del
1: El
0: Cid.
1: Junquillo también.
0: El Junquillo también, allá en el sector de Colón, de Cacaupera.
1: Sí,
0: bueno, Cacaupera es grande, ¿verdad?
1: Es grande.
0: También se reportaban ya del volcán de Delicia, ¿verdad?
1: Sí, por ahí estaban también reportándose también de Aguazarca, Ocicala, ¿verdad?
0: De Aguazarca, sí, hermana.
1: De Cantón El Norte también por ahí se reportaban nuestros hermanos.
0: De
1: así
0: Llano
1: que,
0: Alegre también.
1: Pero hay tantos lugares. Sabemos que el departamento de Morazán tiene diferentes distritos, como se le conoce hoy, ¿verdad? Y muchos municipios, así que los hermanos pueden seguir reportándose y siendo parte de la radio, que yo creo que este es un proyecto que con la ayuda del Señor va a seguir muchos años más siendo de bendición.
0: Amén, amén. Hay personas que vienen y dicen, ¿verdad? Mira, hermana, el día que ustedes estaban buscando socios, yo me anoté y yo no tenía nada, pero mire cómo Dios me proveyó. Esa gente se mueve en fe.
1: Amén.
0: que no dan porque tienen, no, ellos no se comprometen porque tienen cierta cantidad, sino que ellos esperan en las promesas del Señor, que Dios es un Dios que provee, que Dios es un Dios que tiene cuidado de sus hijos, y ellos dicen, yo quiero ser parte, y Dios ve la buena actitud que ellos tienen. Amén. El buen corazón de apoyar. Entonces dicen, no tengo nada, pero estoy creyendo en sí, que Dios va a proveer.
1: Y hay muchas personas que han contado ese testimonio, ¿verdad, hermana Gilma? De que a lo mejor ellos han dicho, me comprometí con esta ofrenda para darle a la radio. Y Dios no le da solamente la ofrenda, sino que Dios le da más todavía para que esa persona reciba la bendición. Y yo creo que eso es algo que debemos de tener en cuenta siempre. Cuando nosotros ponemos nuestra confianza en el Señor, cuando nos atrevemos a creer, a movernos en fe, vemos la mano de Dios obrando a nuestro favor. También, amén, por acá nos dicen, Dios les bendiga, hermano, yo sigo siendo socio de la radio. Qué bueno, vamos a pedirle por ahí a nuestro hermano que nos envía ese mensaje, escríbanos su nombre y vamos a buscarlo por acá, ¿verdad?
0: Sí, sí.
1: Vamos a ver si tenemos los datos y si no, pues se los solicitamos nuevamente.
0: Hay casos, Julio, de que el nombre y el apellido es lo mismo, pero la dirección no es igual.
1: Es correcto.
0: Entonces hay veces que hay una buena cantidad de socios y las hermanas Marías hay muchas. Los apellidos, sí, muchas veces son los que cambian o el lugar donde residen, ¿verdad? Así es que yo creo que nos quedamos solitos y esos teléfonos nos suenan.
1: Pues ya hace un buen momento que no nos llaman,
0: pero
1: ¿verdad?
0: Pero ahí están cayendo textos, ¿verdad?
1: Están enviando mensajes, pero también quisiéramos escuchar las voces de nuestros hermanos,
0: sí,
1: ¿verdad?
0: Sí.
1: Y hermanas que tal vez nos cuenten también un testimonio o qué es lo que Dios ha hecho en su vida a través de la radio El Buen Pastor, porque sé que hay muchas personas que nos están escuchando en esta mañana y que tienen algo bonito que contarle, hermana Gilma. Por eso me gusta mucho lo que el salmista decía, ¿verdad? En uno de sus salmos, verán esto muchos y temerán y confiarán en Jehová, porque los milagros que Dios hace nos sirven para que nuestra fe siga aumentando y siga, amén, creciendo cada, amén, vez más.
0: Tenemos ahí la llamada, Julio.
1: Vamos a escuchar esta llamada. El buen pastor, Dios le bendiga. Hola, hola, mi hermano, Dios le bendiga.
0: Aléjese del aparato de sonido o de la radio de donde está escuchando para que no haga interferencia.
2: Bueno,
1: amén, mi hermano, díganos.
2: Sí, yo voy a seguir siempre como socio. Son 7 años que estoy como socio ahí en la radio.
1: 7 años, qué bueno, mi hermano. ¿Cuál es su nombre?
2: Soy hermano Valentín de Guayanque.
0: Ay, Dios le bendiga, hermano Valentín. Muchas gracias, que Dios le multiplique y le dé salud.
2: Sí.
1: Muy bien, mi hermano Valentín, su apellido Sánchez, ¿verdad?
2: Sánchez, sí.
1: Su fecha de cumpleaños 16 de diciembre.
2: Cabal.
1: Okay, mi hermano, con mucho gusto, por acá lo estaremos anotando nuevamente.
2: El año pasado me dejaron en salud.
1: No, hombre.
2: Sí.
0: Estamos endeudados, hoy tiene que ser doble saludo.
2: Sí.
1: Cabal, así es.
2: Ahí estamos a la orden, en cualquier rato, pues en cualquier momento llegamos a la radio.
1: Muchas gracias, mi hermano. Gracias por su apoyo.
0: Dios me lo bendiga.
2: Dios bendiga.
0: Bueno, Julito, ahí teníamos al hermano Valentín,
1: bueno,
0: desde el caserío Guayanque, cantón, amén, El Aceituno y Oloaiquín.
1: Bueno, por acá también mi hermana Gilma nos dice, el hermano Milton Majano se está nuevamente uniendo a lo que es los socios de la radio, así que con todo gusto lo vamos a anotar.
0: Milton, desde que era un niñito, que era, ahora ya es todo un joven.
1: Qué bueno.
0: Que Dios bendiga a Milton, él ha sido socio de la radio.
1: Qué bueno, muchas gracias por el apoyo mostrado en esta preciosa mañana. Y seguimos avanzando, nos alegra que están ahí pendientes, hermana Gilma. Solo falta activarlo,
0: otra,
1: ¿verdad?
0: Otra hermana que siempre ha sido socia y se reportaba, ahora poco se reporta, es la hermana Neri. Hermana,
1: sí.
0: Neri Majano, allá en Los Majanos, ¿verdad?
1: Bueno, se reporta bastante en las horas de la mañana, bastante pidiendo alabanzas, ahí está
0: hermana
1: pendiente.
0: Hermana Neri es otra hermana que tiene ya su buen tiempo de formar parte de los socios de la radio.
1: Así que muchas gracias, queridos hermanos, gracias por apoyarnos. Recuerde que usted puede seguir haciéndolo con la cantidad que Dios ponga en su corazón. Nosotros no le exigimos una cantidad específica, sino que, como decía hermana Gilma, con lo que saben que van a poder sobrellevar, ¿verdad? Y que va a ser de bendición para sus vidas, porque siempre cuando nosotros damos para la obra del Señor, Dios se encarga de bendecirnos de una manera tan grande y tan maravillosa.
0: Amén, eso es así, Dios no se queda con nada. Dios siempre provee y usa medios, y los medios que Dios usa muchas veces nosotros no nos imaginamos, y nos quedamos sorprendidos cuando Dios usa personas que no nos imaginamos, ¿verdad?
1: Amén.
0: Pero así es, así trabaja el Señor con nosotros.
1: Y es que, como una alabanza dice hermana Gilma, que hace muchos años los paladines escribieron y lanzaron, que se llama "No puedo ganarle a Dios cuando se trata de dar". Imagínese, con el simple hecho de estar con vida, de respirar, el simple hecho de movernos, de hacer tantas actividades, eso es más que suficiente para darle gracias a Dios.
0: Amén.
1: Y reconocer lo que Él ha hecho para nuestras vidas.
0: Amén. Julito, me estaba ahí olvidando que dijo hermana Dacia Yanaí Munguía que ella iba a continuar de socio.
1: Qué bueno, muchas gracias.
0: Le vamos a actualizar ahí los datos.
1: Ya la vamos a buscar a Yanni, como cariñosamente Yanni, le decimos, que Yanni. Dios la bendiga.
0: Sí, la hermana Tostadita, que le dice el hermano Julio.
1: La Tostadita. Sí, muchas gracias, ¿verdad? Qué bueno que desde el año pasado creo que están como socias, ¿verdad?
0: Sí, sí, así.
1: Que Dios les bendiga en gran manera. Y pues, hermanos de la iglesia, el buen pastor de Yoloaquín, hermana Gilma, donde pastorea.
0: Ahí le estamos haciendo llamado. Un llamado también. Hay una buena cantidad de hermanos que son socios, pero yo creo que este día vamos a recordarles allá en la iglesia, Julito.
1: Qué bueno,
0: de que estamos en la semana del socio. Dios bendiga a la hermana Elena Guevara de Ramos, ella es socia. También hermana Minta Sánchez, también hermana Reina Ortiz, el hermano Walter,
1: amén,
0: el hermano Federico. Bueno, hay una buena cantidad de hermanos. Federico Díaz, de allá de allá, Los Ventura,
1: de Delicia, creo que pertenece a Delicia, sí. ¿Verdad?
0: Y hay muchos hermanos que son socios. Dios bendiga a hermana Oliva también. Ella aporta para la radio.
1: Qué bueno.
0: Y muchos ancianos, el hermano Gilberto Vázquez.
1: Qué bueno, muchas gracias.
0: Pero tenemos una llamada ahí, Julio.
1: Tenemos una llamadita por acá, vamos a escucharla. El buen pastor, Dios le bendiga.
3: Dios le bendiga, hermano Julio.
1: Amén, mi hermano, Dios le bendiga.
3: Le habla el hermano René Martínez.
1: Hermano René de San Antonio del Mosco.
3: Sí, que está en la radio de su hermana Gilma.
1: Qué bueno que está hermana Gilma.
0: Aquí estamos, hermano.
3: Qué bien, ¿verdad? Me alegra que están en
1: Cristo. Gracias a Dios, mi hermano. ¿Y cómo está por allá? ¿Todo bien?
3: Aquí vengo llegando de... Está algo fresco.
1: Mire, qué bueno, mi hermano. Me alegro por ahí que esté bien.
3: Sí, venimos llegando de hacer un ratito de trabajo.
1: Amén, mi hermano. Qué bueno, me alegro.
3: Sí. Solamente, hermano Julio, para decirle que seguimos trabajando para la radio.
1: Qué bueno, amén, mi hermano. Gracias, muchas gracias.
0: Muchas gracias, oye. Hermano.
3: Siempre con la misma cantidad del año pasado.
1: Vaya, mi hermano René,
0: gracias,
1: ahorita
0: hermano.
1: Vamos a agregarlo con mucho gusto.
3: Envíeme un saludo aquí a la iglesia del Jícaro.
1: Vaya, hombre, ahí les saludamos a los hermanos que se encuentran por allá.
3: Bueno, cualquier ratito llego por la radio, hermano Julio.
1: Vaya, mi hermano, ya sabe, por acá le esperamos.
3: Bueno, bendiciones a usted, a hermana Gilma, allí que está en la radio.
0: Amén, amén. Dios me lo bendiga, hermano René, y gracias por ese apoyo.
3: ¿Cómo no? Bueno, pues, hermano.
1: Cuídense. Vaya, mi hermano, Dios le bendiga.
3: Bendiciones.
1: Amén, amén. Muy bien.
0: Muy bien, ahí estaba el hermano René. ¿De dónde es, Julito, el hermano René? San Antonio el Mosco. Mire, qué bendición que hay, hermanos, hasta dónde está llegando la radio. Y eso solamente podemos decirle al Señor gracias por lo que Él hace. Yo sé que Dios ha sido más que bueno. Él es el que toca corazones. Él es el que toca a aquellos hermanos para que puedan aportar para este ministerio radial. Y así, de esa manera, nosotros seguir predicando el evangelio, estar llevando bendición a través de estas ondas radiales. De esa manera, estar cumpliendo el mandato que se nos fue dado, de que fuésemos y predicásemos el Evangelio a toda criatura. Dios bendiga a todos aquellos hermanos que han llamado, que están ahí actualizando sus datos para seguir de socio, aquellos hermanos que todavía no son parte de los socios de radio, pues queremos motivarle, queremos que usted sea parte de que esta radio pueda mantenerse al aire. Dios le va a multiplicar, Dios le va a proveer, solamente usted tiene que tener un corazón dispuesto y decir, bueno, voy a ayudar a los hermanos. Y créame que ese aporte será de grande bendición. No importa la cantidad, lo poco o lo mucho, Dios se encargará de multiplicarlo. Dios se va a encargar de que nosotros seamos buenos administradores para sacar esta radio adelante. El hermano Julito es el que está en turno en esta mañana y yo sé que desde las horas de la mañana él está motivando, pero yo creo que vamos a irnos retirando, su servidora se va a ir retirando, tenemos servicio en las horas de la tarde, vamos a ir al culto, agradecerle al Señor por todas sus misericordias, por todas sus bondades, pero antes quiero elevar una oración al Todopoderoso por aquellos hermanos que se han reportado en esta mañana, por aquellos hermanos que ya tienen su tiempo de formar parte de los socios. Yo quiero ponerlos en las manos del Señor. Hay algunos socios, algunos hermanos ofrendantes que están estorbados de salud, pero vamos a aclarar.

0: han reportado, aquellos que todavía no lo han hecho, aquellos que lo van a hacer en el transcurso de esta semana que va a dar inicio, que Dios sea tocando corazones. Vamos a elevar una oración. Padre que estás en el cielo, te damos gracias. Gracias, Señor, por el enorme privilegio que nos ha regalado de estar en cabina de radio y poder, Padre mío, saludar, poder interceder por la vida de aquellos hermanos que están siendo atribulados, por la vida de aquellas personas que están pidiendo un milagro, por la vida de aquellos hermanos que están, Padre mío, quizás desconsolados, quizás han perdido a un ser querido, aquellos que están ahí, Padre, con una enfermedad, quizás han recibido un diagnóstico médico no agradable, Padre, pero tú tienes el poder. Su palabra dice que para ti no hay nada imposible, no hay nada imposible para el que cree. En esta preciosa mañana, ahí donde hay una necesidad, ahí donde está una hermana, un hermano, ahí necesitando una palabra, necesitando que la mano sanadora del Dios grande, del Dios de misericordia,
1: si no a su nombre se da toda la gloria para siempre todo.
0: En esta mañana,
1: pero debemos a usted, Dios mío, gracias en esta preciosa hora, Señor amado,
0: intercedemos
1: por este privilegio que nos permite de poder una vez más, Dios mío, ser parte de la radio. Gracias por la vida de cada uno de nuestros hermanos, cada amigo
0: que
1: en esta mañana se han anotado, Dios mío, que han dicho presente en esta hora. Clamo para que bendiga a cada persona, mucho por fe, se han anotado, Señor. Provéale de manera especial. Encárguese de enviar la provisión para cada vida, amado Dios.
0: En el nombre poderoso de Jesús.
1: Oramos para que sea usted supliendo las necesidades. Bendiciendo con el pan de cada día. Bendiciéndole con salud. Protegiendo su vida. Oh Dios mío, encárguese en esta hora. Mire aquel socio, aquel hermano, aquella hermana. Un amigo que está pasando enfermedades, que está pasando problemas o dificultades, rompa las cadenas en el día de hoy, que haya milagros, haya sanidades,
0: que
1: usted obrando de manera especial, Dios mío, porque hay un Dios todopoderoso, hay un Dios real, hay un Dios soberano que está en los cielos y que ve la vida de los seres humanos,
0: aquellos que están pidiendo por provisión económica, Padre,
1: por
0: su finanza.
1: Dios mío, aquellos sé que no estamos solos,
0: porque tienen
1: sino
0: una
1: que Jehová
0: deuda,
1: pelea nuestras batallas,
0: clamando por provisión
1: Jehová
0: de alimento,
1: Jehová peleará por vosotros y vosotros
0: para
1: estaréis
0: que pueda,
1: tranquilos.
0: Dios mío, conseguir trabajo.
1: Gracias, Padre mío,
0: Padre,
1: por tener misericordia
0: de una manera especial.
1: Gracias por obrar de manera poderosa,
0: aquellas familias que no tienen, Señor. Provéele de una manera maravillosa.
1: Bendecimos lo que resta la semana
0: de aquello,
1: del socio.
0: Padre, que
1: oramos
0: está
1: para
0: ahí,
1: que usted dé la victoria.
0: Mío, que tienen sus
1: que hayan muchas
0: negocios,
1: personas diciendo, acá estamos para apoyar
0: manera,
1: la radio. Así como estaba aquel hombre llamado
0: trabajo,
1: Moisés,
0: señores, Padre,
1: cuando estaba en aquella batalla y sus manos se cansaban.
0: Trabajos,
1: dice la Biblia que llegó Aarón y Ur. Levantaron sus manos y así el pueblo pudo ganar
0: aquellos
1: la batalla.
0: En sus talleres.
1: Dios mío, en esta
0: aquellos
1: hora oramos
0: tienen, Padre,
1: por esas personas que están dispuestos a que la radio
0: dado,
1: siga
0: Dios
1: adelante,
0: mío,
1: a que no se detenga,
0: que
1: sea Dios
0: Padre,
1: amado, que
0: trabajos,
1: tal vez muchas
0: negocios,
1: veces hay obstáculos, hay
0: provele,
1: momentos difíciles,
0: mío,
1: pero
0: provele,
1: sé que usted dará la victoria, oh Dios mío, hay poder en su nombre.
0: Maravillosa en la vida
1: bendigo
0: de
1: a mi hermana Gilma, bendigo a su esposo,
0: aquellos
1: mi hermano Inme, bendigo
0: noche,
1: Padre a su
0: Padre,
1: hija, la vida de Yanaín, la vida de
0: Charit,
1: Dios mío,
0: bendícele,
1: Padre, bendigo su hogar, su familia, Dios mío, su
0: gracias
1: ministerio está en sus manos, que su gracia
0: que
1: esté sobre ella, úsele de manera especial, amado Dios,
0: que son socios,
1: clamo para que la bendiga, de manera especial bendiga
0: programa,
1: a nuestra amada iglesia,
0: todo el
1: Dios
0: equipo
1: mío, usted
0: de
1: sabe las necesidades que están atravesando
0: nombre,
1: mis hermanos, ahí donde está mi hermana Daisy, tenga misericordia de ella, rompa toda cadena de enfermedad, amado Señor, en la vida de nuestro hermano hermano Luis, tenga muchas misericordia
0: gracias,
1: de él.
0: Gracias.
1: Así cada uno de los que están pasando diferentes necesidades.
0: Están en otros países.
1: Dios
0: y que
1: mío,
0: sus,
1: yo creo y
0: sus
1: confío.
0: Sus padres, sus vidas
1: en
0: están en peligro. Aquellos que están ilegales.
1: Que Dios está
0: y que
1: siempre
0: a diario,
1: con
0: cada
1: nosotros.
0: Mañana, Dios
1: en
0: mío,
1: que Jehová
0: se
1: cumple sus promesas.
0: Guárdalo,
1: el Dios a quien
0: mío,
1: adoramos es un Dios fiel. Es un Dios verdadero. Es un Dios real y todo.

0: poderoso.
1: Bendice sus vidas de una
0: gracias
1: manera
0: en
1: maravillosa.
0: En esta preciosa tarde, en esta
1: muchas
0: preciosa
1: gracias,
0: mañana.
1: Muchas gracias
0: por este privilegio que nos permite.
1: Bendice la vida de
0: Lleve
1: Julito,
0: con bien
1: Señor,
0: a mi hermana Gilma,
1: familia.
0: Señor, hacia
1: bendice
0: sus diferentes
1: el locutor que estará entrando
0: tareas, amado
1: en turno,
0: Señor, durante
1: que seas
0: este día.
1: Tú usando
0: bendiga
1: sus vidas
0: la radio
1: para que den una palabra
0: adelante.
1: De bendición,
0: por
1: de
0: mi
1: restauración.
0: Vida, mi familia, mi esposa,
1: en el nombre
0: nuestro bebé,
1: de Jesús.
0: Señor.
1: Muchas
0: gracias por lo
1: gracias,
0: bueno y
1: Dios.
0: Maravilloso que es.
1: Amén.
0: Amén.
1: Y amén. Para mí es un enorme privilegio haber compartido estos minutos con ustedes. Gracias, Julito. Amén. Muchas gracias. Todavía te quedan unos minutos.
0: Gracias pero... a usted por el apoyo, hermana Gilma. Queremos saludar al hermano Ubense Membreño Díaz, acá en San Francisco Gotera.
1: Amén.
0: Que
1: Dios
0: él
1: bendiga
0: se anotó,
1: al
0: hermana,
1: Ubense.
0: Como socio de la radio. Su hija vino a dejar la primer cuota.
1: Amén. Ya. Qué bueno.
0: Por ahí
1: qué
0: nos
1: bendición.
0: Ha de estar escuchando el hermano.
1: Sí, nos ha de estar escuchando para que la haya enviado así. Sí,
0: muchas gracias. Dios lo bendiga. Y a todos los que se han unido en el día de hoy, hermana Gilma.
1: Amén. Y que en el transcurso del día vamos a tener fe sí. que van a agregarse más personas.
0: Eso
1: amén.
0: Está a las 24 horas para que ellos puedan enviar, ¿verdad?
1: Amén,
0: esa,
1: amén,
0: ese
1: amén.
0: Mensaje o esa llamada y con gusto los vamos a anotar.
1: Amén. Gracias, gracias por dejarse acompañar de la frecuencia 94.9. Gracias por dejarnos entrar hasta la intimidad de su hogar. Que Dios pueda bendecirle, prosperarle, así como prospera su alma.
0: Amén.
2: Pasando Jesús por el mar, vio a dos hermanos, Jacobo y Juan, que remendaban redes junto con su padre. Y dice la escritura en Mateo 4:20 que ellos, dejando al instante la barca, le siguieron.

0: Señor, fieles, porque tú eres fiel con nosotros.
1: Son las 11:11.

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Excelente alabanza en la voz de Miel San Marcos y Barak con el título Nadie Como Tú. Sabemos que no hay Dios más grande, más sublime, más soberano que el Dios a quien nosotros adoramos. Qué gusto acompañarles en esta mañana, ya llegando a las 11:39 en la mañana de este domingo 4 de octubre. Gracias a todos los socios de Radio El Buen Pastor que han seguido anotándose, muchos que han seguido renovando por ahí, ¿verdad?, el año de socios. Saludamos a mi hermana María Silvina Argueta, que Dios la bendiga, que por ahí nos está escuchando desde Colonia Vista Hermosa. Muchas bendiciones, hermana Silvina. Con todo gusto por ahí ya le hemos anotado nuevamente. Para que siga como socia de la radio, también saludamos hasta Montreal, Canadá, hermana Abby, que por ahí nos va escuchando de camino, ¿verdad?, en su vehículo. Bendiciones para ella y para toda su familia, hermano Ismael, y todos los que siempre están escuchándonos en el extranjero. Muchas, pero muchas bendiciones para todos en esta hermosa hora de la mañana. Si usted disfruta el almuerzo, muy buen provecho. Gracias por hacerlo con nosotros. Muchos que en esta mañana, tal vez llegando a sus hogares después de estar en los diferentes cultos. Y algunos otros, ¿verdad?, que tal vez por ahí ya preparándose, apresurado ya para realizar la comida, planchar, alistarse para estar en la casa de nuestro Dios en el día de hoy. Pues no se quede en casa, usted debe de ir con gozo y alegría a la casa de nuestro Señor, ya que hay una cita especial para adorar y bendecir a nuestro Dios. Así que saludos para todos, es un gusto acompañarles. Y recuerde, si usted quiere seguir siendo parte de los socios de la radio o quiere anotarse por primera vez, estamos para atenderle en esta preciosa mañana. Mientras disfrutamos la voz de los hermanos Romero de El Salvador con este bonito tema, Jesucristo Basta. Somos.

mejor decisión de su vida, traer a su casa la presencia de Dios, porque cuando la presencia de Dios entra a un lugar, lo seco tiene que reverdecer, lo que se cayó tiene que levantarse. Cuando la presencia llega a una casa, la familia tiene que restaurarse.

bien, por acá estábamos con la voz de Dani Berríos y este tema titulado Dios cuida de mí. Una versión más actualizada, ¿verdad? Lanzada en el año 2026. En esta hermosa hora de la tarde, 12:27, gracias a usted que está por ahí muy pendiente. De la radio El Buen Pastor 94.9 FM. En breve nos vamos con una pequeña pausa de comerciales. Pero le invitamos a que esté por ahí, ¿verdad? Disfrutando de la radio El Buen Pastor. Y si también a la vez usted está por ahí disfrutando el riquísimo almuerzo, pues muy buen provecho. Gracias por hacerlo con nosotros. Y nos quedamos en esta hora con este pequeño espacio de comerciales.

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0: Es la una en punto.
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1: Muy buenas tardes, qué hermoso tema. Escuchábamos el tema La Obediencia. Así que les saludos, hermano y amigo Maudy Sánchez. Estamos acompañándole hasta eso de las 9 de la noche, si Dios quiere, se lo permite. Así que usted puede llamarnos o mandar su mensaje de texto. Estamos hoy día domingo, hermano, ya 4 de octubre del 2026. La verdad que Dios ha sido grande y maravilloso. Tenemos un clima bastante agradable, bastante fresco en unas partes con lluvia. Pero la verdad es que, hermanos, que Dios sabe cómo iban las cosas, Él tiene control de su vida. Así que nos gozamos en Dios porque Él es grande, Él es maravilloso. Así que usted puede llamarnos o mandar su mensaje de texto para que podamos, hermanos, complacerle, podamos saludarle. Yo bendiga a mis hermanos que nos escuchan allá en Llano Alegre, allá en Oxicala, allá en Perquín, hasta el hermano
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1: Wilfredo Argueta y su familia.
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1: Hermanos que nos escuchan allá en El Portillo, allá en Corinto.
2: Por
1: estamos su radio, El Buen Pastor.
2: Aquí.
1: 94.9 FM, así que estamos acompañando.
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1: Buenas tardes, este hermoso día, domingo. Coménteme, fue a la iglesia, cómo estuvo el culto. O coménteme si almorzó, está probando ese rico almuerzo.
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1: La verdad, hermanos, que cómo no gozarnos en Dios por todo lo que Él hace. Somos su radio, su fiel compañía. Su radio que le acompaña siempre, estimado, a las 24 horas.
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1: Los 365 días del año. La 1 con 14 minutos, 1 con 14 de la tarde. Vamos, tenemos un tema en nombre de Francisco Orante, el tema Ex Borrachito. El tema Día de Gloria.
2: Que allá en la casa.
1: Este hermoso tema maravilloso.
2: Y canta, no se grita.
1: Yo no voy a parar de adorar. Un buen deportivo que nos escucha allá en Oxicala.
2: Por favor.
1: Buenos fieles ochentes hasta la loma de Oxicala.
2: Detrás de la iglesia.
1: Saludos, te mandando rumbo a su casita, rumbo a la iglesia. Saludos especiales, vaya con cuidado, con mucha precaución. Que hermanos, estamos ya activos aquí en la casa. También saludo para ustedes que están disfrutando de una maravillosa tarde, fresco en la tarde. De hecho, no tenemos calor aquí en el departamento de Morazán. Hemos tenido un clima en diferentes sectores, algo con lluvias, pero Dios es bueno, es maravilloso. Así que Dios es grande. Saludos a ustedes que nos sintoniza, que se reporta. Saludos a mi hermana Francisca Pereira Astosicala, mi hermana Avi, mi hermano Ismael, acá en Monterrey, mi hermano Francisco Hernández.
2: Dios
1: le bendiga, quiero dos alabanzas, noche de invierno.
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1: Y el tema, el amor que me das, por favor, dice bendiciones, feliz tarde, mi hermana Lady Romero, saludos para usted. Y su familia, allá en Norteamérica, en Estados Unidos.
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1: Es un privilegio estar aquí acompañando tarde de la tarde, este domingo glorioso.
2: Decía,
1: un domingo bendecido, un domingo lleno de la gloria de Dios.
2: Están afuera.
1: Y es que cómo no gozarlos en Dios, hermano, por todo lo que Él hace.
2: Que se predica.
1: Si es que se merece toda la gloria y toda la honra, dice.
2: Javier.
1: Hola, ¿cómo está? Muy bien, hermana Abby. Muy bien, ¿y usted cómo está? ¿Cómo me le va?
2: De nuevo.
1: Esta hermosa tarde, el día domingo.
2: Ir.
1: Domingo 4 de octubre del 2026. A pocos días, hermano, la verdad es que el tiempo va pasando rápido. Y también, hermano, motivándole a usted que sea parte de los socios de la radio, el Buen Pastor.
2: 2026-2027.
1: Así que usted puede llamarnos o mandar su mensaje para que podamos complacerle, podamos saludarle. Dice, hoy se nos une, dice otra hermana. Amén, saludo a la audiencia creciendo ya en Canadá.
2: Nos grita.
1: Otra hermana Abby, saludo, por ti, un abrazo a la distancia.
2: Por eso le...
1: Salúdeme, dice, al... A Iliana, saludos a Iliana. Otra que se une a radio, saludos hasta Canadá, un fuerte abrazo. Vamos, este maravilloso.
0: Es la 1 con 17 minutos.

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1: Muy bien, qué hermoso tema escuchábamos, qué tema tan maravilloso. El tema No Voy a Parar de Adorar, en la voz de César Darío, tan maravilloso, en lo cual lo pasamos en Dios por todo lo que le hace, que esté en su casa descansando, usted que está almorzando, buen provecho. Tiene que ser bueno, estoy aquí en la casa, de pronto un cafecito, también saludo para usted, disfrute su cafecito. Esta hermosa tarde, este hermoso día, domingo 4 de octubre del 2026. Y usted que va manejando rumbo a la iglesia o rumbo a su casa, maneje con cuidado, con mucha precaución. Recuerde que su casa le espera a su familia.
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1: Y sus amigos.
2: Era la casa del pastor.
1: Vamos, tenemos un tema maravilloso.
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1: El tema, gran señor. El tema, hemos llegado a Hebrón.
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1: Y el tema, estás aquí.
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1: También a las 2:15 su programa. Jesucristo el Libertador. Eso es de las 2 de la tarde con 15 minutos.
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1: Es hermoso programa. Esa palabra que edifica, esa palabra que fortalece.
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1: Y usted que está ahí en su casa, pronto meciendo, haciendo su hamaquita, también disfrutando una tarde gloriosa.
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1: Una tarde bendecida. La verdad que nomás que Dios
2: se
1: encarga de darnos paz, tranquilidad a nuestra alma.
2: 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Respondió.
1: Nuestro alma se deleita en el Señor. Estamos en este tema maravilloso, el gran Señor.

0: con 42 minutos.
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0: Ejércitos, en la voz de nuestro hermano Juan Carlos Alvarado. Así que le recuerdo que esto es de las 2:15 de su programa Jesucristo el Libertador. Pero también a los que escuchan allá en Colón, Moncagua. Dice saludos desde Llano Alegre, Colón, Moncagua. Saludos hasta Colón, Moncagua, Chano.
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0: Llano Grande. Dice, hola hermano, se puede poner el corito, el oso. Oh, ese es el canto infantil, el oso. Muy bien, saludos.
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0: Dice, hola, Dios le bendiga. Se complace que me conduce alabanza, lágrimas en el desierto, los trigales. Saludos del tablón, los de Rosario.
1: Hola,
0: Fermín, saludos. Un abrazo a usted, su familia, hasta Rosario.
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0: Ahí tenemos que comenzar este bello tema.
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0: Lágrimas en el desierto.
1: Pablo le preguntaba.
0: Saludos al hermano.
1: 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Muy seriamente.
0: Saludos al hermano, dice saludos aquí a mis hijos. Liliana Amaya, saludos. A Liliana Amaya y su familia.
1: De la iglesia.
0: Hasta Colón, Moncagua. Vamos, hermoso tema maravilloso. El oso. Y el tema lágrimas en el desierto y los trigales. A las 2:15 de tu programa, Jesucristo el Libertador.
2: Con 55 minutos.

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1: Muy bien, osito. Si quieres aprender las vocales y ser muy inteligente,

0: También, qué hermoso tema. Escuchábamos el tema Lágrimas en el desierto. Solo para tu hermana. María Delmi, hasta Gualocopti. Solo para su familia, hasta allá, Gualocopti. Hasta el norte del departamento de aquí de Morazán. Saludos muy especiales para ella y su familia. Dios le bendiga, si quiere una alabanza. Somos niños que queremos ver al maestro. Por favor, dice bendiciones, feliz día. Muchas gracias, bendiciones.
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0: Tenemos otro tema maravilloso, la bondad de Dios. Hasta el Castillo de los Blancos en Chilanga. Nuestra hermana Rosita 24/7 que escucha la red en Chilanga. Hasta los Blancos allá, un saludo para ahí su familia.
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0: Vamos con nuestro tema.
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0: la bondad de Dios,
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0: la gran boda celestial,
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0: y los trigales.
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2: las 2:04.

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0: Dios. Gloria a Dios.
1: Amén, gloria a Dios. Bien, hermano, hemos entonado esas hermosas alabanzas. Y yo sé, hermano, que lo hemos hecho para la gloria del Señor. Solo Dios, amados hermanos, merece la alabanza, porque Él es Rey de Reyes y Señor de Señores. Él tiene ángeles, arcángeles y serafines que no cesan de alabar su nombre día y noche. Pero aquí en la tierra también hay un pueblo que debemos de adorarle al Señor, hermanos. Y aquí la iglesia, hermanos, adoramos al Dios vivo. Le hemos cantado al Señor y ha sido de mucha bendición. Dios le bendiga a cada hermana que ha entonado esa hermosa alabanza, y yo sé que lo ha hecho para la gloria de Dios. Ahora, hermanos, vamos a orar para que hermano César pueda predicar la palabra del Señor y nosotros, hermanos, estar aprestos a escuchar la palabra de Dios con reverencia, hermanos. Ese teléfono, déjelo a un lado. Aleluya, amados hermanos, debemos de estar atentos a escuchar la palabra de Dios, reverentes a escuchar la palabra de Dios, hermano. Así es que vamos a orar en el nombre del Señor para poder escuchar la palabra de Dios. Gracias, Padre, te damos por darnos, Señor, esta oportunidad tan grande, Dios, de poder estar congregados este día, Señor, congregacional. A ti te ha placido, Señor, que este pueblo, Dios, lo reunamos para poder ser aconsejados a través de tu palabra, ser doctrinados a través de tu palabra, Señor. Gracias, porque nos haces participantes, Señor, aleluya, de poder, Señor, aleluya, atender, Señor, ese llamado tan lindo, Dios, de estar, Señor, en tu casa, Dios mío, aleluya. Te pedimos, Dios eterno, en el nombre de Jesús, que usted, Señor, use, Señor, a mi hermano, quien va a predicar tu palabra, Señor, que ese mensaje, Señor, aleluya, venga, Dios mío, aleluya, Dios eterno, trayendo bendición a nuestras vidas, Señor, aleluya, traiga gozo, alegría, Señor, sanidad a los enfermos, Señor, ayúdanos, Señor, a recibir tu palabra con gozo, con alegría, Señor, a todos aquellos que también nos están escuchando, viendo, Dios mío, aleluya, sea de bendición tu palabra, en el nombre poderoso de Jesús, Señor, gracias, en el nombre de Jesús, amén. Gloria a Dios. Bien, hermano, va a quedar nuestro hermano César, para que él, hermano, nos predique la palabra del Señor.
2: Gloria a Dios, que el Señor les bendiga, hermanos. Gracias le damos al Señor por la bendición que Dios nos concede estar siempre reunidos en la iglesia, donde nosotros glorificamos y exaltamos el nombre del Señor. Dios bendiga a los hermanos, nuestro hermano Freddy, hermano Rafael, todo el cuerpo ministerial, que el Señor les bendiga a cada uno, que el Señor les bendiga, así cada uno de los que están presentes, hermanos como hermanas, también aquellos que lo hacen en sus hogares, en su automóvil o allí en su casa donde usted se encuentre, que el Señor le continúe bendiciendo. Dios bendiga a los hermanos que nos sintonizan también en la radio El Buen Pastor, a través por el canal de la Iglesia Árbol de Vida y por las redes sociales. Ahora, hermanos, vamos a leer la palabra de nuestro Dios y les invito a que abra su Biblia, y lo vamos a hacer en el Evangelio de Juan, en el capítulo 9, versículo 35. Ahí estaremos meditando en la palabra del Señor. Evangelio de Juan, capítulo 9, versículo 35 en adelante. Nos dice la palabra de Dios, en el nombre del Padre, del Hijo y del Espíritu Santo. Oyó Jesús que le habían expulsado, y hallándole le dijo: ¿crees tú en el Hijo de Dios? Respondió él y dijo: ¿quién es, Señor, para que crea en él? Le dijo Jesús: pues le has visto, y el que habla contigo, él es. Amén. Esa es la escritura que tenemos, ceguera espiritual. Sabemos muy bien que Jesús hizo grandes milagros, y en esta oportunidad se hace presentar, en esta oportunidad, sanando a un ciego. Y al oír Jesús que le habían expulsado a aquel ciego de aquel lugar, Jesús no estuvo muy de acuerdo. Si vemos bien el capítulo 9 de este mismo que hemos leído, que al pasar Jesús vio a un hombre ciego de nacimiento, y le preguntaron sus discípulos diciendo: Rabí, ¿quién pecó, este o sus padres, para que haya nacido ciego? Las preguntas de aquellos discípulos para Jesús. Y Jesús respondiéndoles, les dijo: no es que pecó este ni sus padres, sino para que la obra de Dios se manifestase en él. Para que la obra de nuestro Dios se manifestase. Para que la gente entendiera que a través del Evangelio, a través del poder de nuestro Señor Jesucristo, suceden cosas maravillosas. Grandes milagros que Jesús realizó cuando Él pasaba por esas ciudades y aldeas. Y al ver Jesús que aquel ciego de nacimiento estaba ahí mendigando, dice la Escritura: me es necesario hacer las obras del que me envió. Entre tanto que el día dura, la noche viene cuando nadie puede trabajar. Entre tanto que estoy en el mundo, luz soy del mundo, dijo Jesús. Jesús dándose a conocer a las personas del poder que tiene, del gran poder sobrenatural, que la gente se quedaba al mirado al ver las maravillas de Jesús, al ver los grandes milagros que Jesús realizaba y realiza hoy en día. La gente se queda preguntándose entre sí, ¿quién sanaría a este o qué le pasó? Y vemos que en esa oportunidad, entre tanto que yo estoy en el mundo, dijo Jesús, luz soy del mundo. Y no dicho más, dice que Jesús, dicho esto, escupió en tierra, hizo lodo con la saliva y untó con el lodo los ojos de aquel ciego. Veamos el poder de nuestro Señor Jesucristo. ¿Con qué gran poder Jesús hizo este milagro? Dice que Jesús escupió en tierra, hizo lodo, lo que hizo con aquella saliva. Le untó en los ojos a aquel ciego. Aquel ciego de nacimiento, aquel hombre no podía ver. Pero esa vez la oportunidad llegó a su vida. Dios hizo aquel gran milagro, aquella sanidad que aquel hombre empezó a ver. Dice la Escritura que le dijo: ve a lavarte al estanque Siloé. Aquel ciego se fue como pudo y se lavó y regresó viendo, dice la palabra de nuestro Dios. ¡Qué poder el de nuestro Señor Jesucristo! Que en esa oportunidad sabemos muy bien que aquel hombre quizás ahí se mantenía, ahí se encontraba pidiendo al que pasaba por ahí. Lo mismo que aquel hombre, el ciego, aquel Bartimeo. Que al ver cuando Jesús pasaba, le dice: Jesús, hijo de David, ten misericordia de mí. Jesús escuchó también a este ciego. Y escuchó aquellas palabras que aquel hombre le dijo: Jesús, hijo de David, ten misericordia de mí. Y ese gran milagro, en esa oportunidad que aquel ciego fue a lavarse al estanque Siloé, aquel hombre regresó viendo, Entonces los vecinos siempre ahí estaban atentos. Aquellas personas estaban atentos a qué era lo que a este hombre le había sucedido. Dice que aquellos vecinos y los que antes le habían visto que era ciego decían: ¿no es este el que se sentaba y mendigaba? Unos decían: él es, y otros: a él se parece. Él decía: yo soy. Con qué gran seguridad decía: yo soy. Pero aquellas personas no les gustaba quizás el milagro que Jesús había hecho. Se preguntaban entre sí aquellos hombres, siempre buscando tratar la manera de que Jesús no cayera bien con la gente. Aquel hombre regresó viendo por el gran poder de nuestro Señor Jesucristo. Aquellos decían: él es. Otros decían: a él se parece. Pero el hombre ciego decía: sí, yo soy. Yo soy. Y le dijeron: ¿cómo te fueron abiertos los ojos? Respondió y le dijo: aquel hombre que se llama Jesús hizo lodo y me untó en los ojos y me dijo: ve a lavarte al Siloé. Y levántate. Y fui y me lavé y recibí la vista. Esa fue la respuesta de este hombre que era ciego. Esa fue la respuesta a lo que Jesús le había dicho. Este hombre dijo lo que a él le había sucedido. Y vemos, hermanos, que entonces le dijeron: ¿dónde está él? Y él dijo: no sé. Porque Jesús de un momento a otro se iba de un lugar, de una aldea, y se iba para otra ciudad. Jesús hacía un milagro y recorría por otro lado haciendo otro milagro. Y vemos que en esta oportunidad la gente le dijeron: ¿dónde está él? Y él le dijo: no sé. Los fariseos interrogaban al ciego. No estaban a gusto de lo que había sucedido, porque vemos que le llevaron ante los fariseos al que había sido ciego. Empezaron a interrogarlo, y era un día de reposo, donde estas personas no querían que ese día hicieran algo. Pero a Jesús no le importaba. Jesús, en esta oportunidad, vemos muy bien que aquellas personas que cuando Jesús había hecho lodo y había abierto los ojos de aquel hombre, volvieron pues y preguntarle también a los fariseos cómo había recibido la vista este hombre. Y les dijo: me puse lodo sobre mis ojos y me lavé y veo. Esas fueron las respuestas de este hombre. Entonces algunos de los fariseos decían: ese hombre procede de Dios, porque no guarda el día de reposo. Otros decían: ¿cómo puede un hombre pecador hacer señales? Y había disensión entre ellos. No estaban a gusto. Habían discusiones entre ellos. Entonces volvieron a decirle al ciego, a interrogarle: ¿qué dices tú del que te abrió los ojos? Y le dijo que es profeta. Pero los judíos no creían. Empezaron a interrogarle a los padres. Empezaron a decirle: ¿es cierto que este era ciego? Le preguntaron diciendo: este es vuestro hijo, el que vuestro decís nació ciego. ¿Cómo pues ve ahora? Sus padres respondieron y le dijeron: sabemos que es este nuestro hijo y que nació ciego, pero cómo ve ahora no lo sabemos. Y quién lo haya abierto los ojos nosotros tampoco lo sabemos. Edad tiene, pregúntenle a él, hablará por sí mismo. ¿Qué más querían estas personas? ¿Qué más querían saber acerca del poder del Señor Jesucristo? ¿Qué otra respuesta necesitaban tener para saber el milagro que Jesús había hecho en este ciego? Interrogaron a sus padres y a este hombre lo interrogaron hasta lo último, y sus padres dijeron: este es nuestro hijo, pero no sabemos quién lo ha hecho ver, pero que era ciego sí sabemos, pero sabemos que ahora ve. Edad tiene, ya es mayor de edad, pregúntenle a él. Él puede hablar por sí mismo, y vemos que esto dijeron sus padres porque tenían miedo aquellos judíos. Tenían miedo lo que iba a suceder. Por eso sus padres dijeron: edad tiene, pregúntenle a él. Y ahí fue donde vemos, hermanos, que habiendo sido, dice, que este hombre, volviendo a decir que hizo como le abrió los ojos, él le respondió. En esta oportunidad los discípulos siempre se mantenían buscando, preguntándole, exigiéndole cómo es que había recibido ese milagro. Pero vemos que dice la Escritura que, y sabemos que Dios no oye a los pecadores, pero si alguno es temeroso de Dios y hace su voluntad, a ese oye. Y vemos que en esta oportunidad, cuando dice la Escritura que respondieron y le dijeron: tú naciste de todo en pecado y nos enseñas a nosotros, y le expulsaron. Lo expulsaron de ahí donde estaba. Y vemos el versículo que hemos leído, que oyó Jesús que le habían expulsado, y hallándole le dijo: ¿crees tú en el Hijo de Dios? Y respondió y le dijo: ¿quién es, Señor, para que crea en él? No sabían, pero sí sabemos el poder que Jesús tenía. Creo, Señor, y le adoró. Aquel hombre alegre glorificó el nombre de nuestro Dios. Aquel gran milagro sucedió en esa oportunidad en su vida. En aquella oportunidad vemos que Jesús le puso atención a este hombre que estaba ciego, donde quizás era despreciado de toda la gente. Aquellos fariseos, tanto tiempo tenía de estar ese hombre ahí en ese lugar y no le ponían cuidado, no le ponían importancia, pero esa oportunidad que aquel hombre recibió la vista de parte de Jesús, ahí sí le ponían cuidado. Ahí sí se hizo aquel hombre personaje, que él se hizo historia en esa oportunidad, porque aquel hombre había recibido la vista donde nadie lo podía hacer. Solamente el poder de nuestro Señor y Salvador Jesucristo. Aquel ciego era un pobre ciego, mendigo, que sin amigos puede ser. Igual que aquel ciego Bartimeo, que se mantenía y le decía a Jesús: Hijo de David, ten misericordia de mí. Y muchos le decían que se callase. Muchos le decían: cállate, no hagas bulla, Jesús está aquí. Pero Jesús escuchó esas palabras. Sabía la necesidad que estaba pasando en esa oportunidad. Y Dios sabe la necesidad que usted y yo estamos pasando. Dios conoce sus peticiones. Dios conoce las oraciones que usted eleva ante Él. Él sabe qué es lo que usted le ha pedido al venir en este lugar. Dios sabe cuál es la oración que usted hizo al levantarse. Dios sabe lo que le pidió este día, y confiemos en el Señor que lo estará realizando. Confiemos en el Señor que la oración, no dudando, y aquella oración con fe, dice que puede mucho. El poder de nuestro Dios hace grandes cosas maravillosas. Le hizo ver a este ciego. Hizo grandes cosas, donde vemos que en esta oportunidad la gente se quedaba lo que es preguntándose, interrogándolo, que cómo es que había recibido la vista. Dios nos dio el conocimiento y nos abrió nuestros ojos para ver la luz del Evangelio. En el día que creímos en el Señor, que confesamos con nuestra boca que Jesús es el Señor, desde esa oportunidad Dios abrió nuestros ojos. La ceguera espiritual, donde vemos que estábamos ciegos, muertos en delitos y pecados. Dios abrió nuestra vista espiritual, nuestros ojos espirituales, y nos dio la bendición que es la palabra del Señor. Nos dio el conocimiento, el entendimiento, para que aprendamos de las cosas de nuestro Dios. La ceguera espiritual. En aquella oportunidad, cuando aquel custodio estaba custodiando a Pablo, aquel hombre dice que cuando todos los presos se habían ido, ese hombre no hallaba qué hacer. Aquel hombre intentó quitarse la vida. Y aquí dice la palabra de nuestro Dios que cuando Pablo y Sila estaban presos, aquel hombre no hallaba qué hacer. Y sacándolos le dijo: señores, ¿qué debo hacer para ser salvo? Ellos le dijeron: cree en el Señor Jesucristo y serás salvo tú y toda tu casa. Desde que usted creyó en el Evangelio, confesó a Jesús con su boca, desde ese momento el Señor ha bendecido nuestras vidas. Desde ese momento el Señor se dejó sentir en su vida, la vida espiritual ya no es la misma de antes. Su vida ya no es la misma que andaba en las cosas pasajeras. Ahora Dios ha abierto nuestro entendimiento, nuestros ojos, nuestros pensamientos, ya no es lo mismo las cosas que se practicaban. Y vemos que este hombre, con aquella gran desesperación, Dios en esa oportunidad, ¿qué debo hacer para ser salvo? Aquel hombre le preguntó a aquellas personas que sí de verdad debían de contestarle: cree en el Señor Jesucristo y serás salvo tú y toda tu casa. ¿Qué pasaría si le hubieran dado otra respuesta y le hubieran dicho: andate, salí, corre lo más rápido que podás porque te van a matar? Siempre iba a llegar la muerte a este hombre. Pero aquellos hombres tan sabios le dijeron: cree en el Señor Jesucristo y serás salvo tú y toda tu casa. Cuando una persona llega a los pies del Señor, el Evangelio, la palabra del Señor entra a ese lugar. Alcanza al familiar, alcanza a su padre, a su madre, a sus hijos, a su abuelo y aún a toda la generación. Porque el poder del Señor, cuando llega a ese hogar, invade. Llega la bendición. Serás salvo tú y toda tu casa. No le dijeron: serás salvo solo tú, sino que la bendición llegó hasta su familia. Y eso solo lo hace el poder del Señor. Porque vemos que otros andan a ciegas, tropiezan a mediodía en punto. Como dice la palabra de nuestro Dios en Job 5:14, de día tropiezan con tinieblas y a mediodía andan a tientas como de noche. Andan ciegos espiritualmente. Andan caminando, pero no saben a dónde van. No saben el destino de su vida. ¿Cuál es el camino que están buscando? ¿Cuál es el camino que los va a llevar a la salvación? Andan a tientas como de noche. Podemos decir que andan como aquel ciego que no sabe a dónde va. Dice Isaías capítulo 5, versículos 9 y 10. Palpamos la pared como ciegos y andamos a tientas como sin ojos. Tropezamos a mediodía como de noche. Estamos en lugares oscuros como muertos. ¿Por qué? Porque no ha llegado la luz espiritual. La luz, como Jesús dijo, yo soy la luz de este mundo. Mientras yo estoy en el mundo, luz soy de este mundo. Jesús se dejaba conocer con su testimonio, con sus enseñanzas, con las sanidades, con los milagros, con todo lo que Jesús realizaba. Y en esta oportunidad vemos que dice la palabra de nuestro Dios. Por eso Dios nos dejó a nosotros, a nuestros ojos, para discernir lo bueno y lo malo. Nuestros pensamientos, nuestro sentido, usted sabe cuál es el bien y cuál es el mal. Por eso Dios nos dejó ese entendimiento que deja lo que es la palabra de nuestro Dios. Cuando cuando vemos que el Evangelio llega a su vida, pues sus pensamientos ya no son los mismos. Ya los pensamientos son diferentes de glorificar el nombre de nuestro Dios. Dice la palabra del Señor en Mateo capítulo 6, versículo 22 y 23. La lámpara del cuerpo es el ojo. Así que si tu ojo es bueno, todo tu cuerpo estará lleno de luz. Pero si tu ojo es maligno, tu cuerpo estará en tinieblas. Así que si la luz que en ti hay es tinieblas, ¿cuántas no serán las mismas tinieblas? La palabra de nuestro Dios. Pero si tu ojo es maligno, todo tu cuerpo estará en tinieblas. La lámpara del cuerpo, dice la Escritura, que es el ojo. Bien sabemos y sentimos cuando una basura va a llegar a nuestros ojos. Rápidamente mete su mano o cierra el ojo, invade lo que es aquella basura o aquella esquirla. Por eso vemos que dice la Escritura de nuestro Dios que la lámpara del cuerpo es el ojo. Y dice la palabra de nuestro Dios en el Salmo 119:105. Lámpara es a mis pies tu palabra y lumbrera a mi camino. Jesús, Dios se presenta como la lumbrera, como aquella luz que brilla en la oscuridad, como aquella bendición que llega a nuestra vida, que nosotros lo dejamos distinguir que somos cristianos, hijos de Dios. Lámpara es a mis pies tu palabra y lumbrera mi camino. Cuando Dios ilumina nuestra vida, nuestro cuerpo, donde vayamos, el poder de nuestro Dios nos va iluminando. Nos va dando ese entendimiento, esa ceguera. Ya vemos que Dios ha abierto nuestros ojos. Porque dice la palabra de nuestro Dios en Mateo capítulo 15, versículo 14, dejadlo, son ciegos, guía de ciegos. Y si el ciego guiare al ciego, ambos caerán al mismo hoyo. aquellas personas que tratan de sacar del evangelio a otra persona, a otro hermano. Estas personas están cegadas espiritualmente, tratando de dañar la vida espiritual de aquel hermano que está centrado en el evangelio. Son guías de ciego. Y dice la palabra de nuestro Dios que los cristianos debemos de estar despiertos. Despiertos espiritualmente, porque vemos que el diablo anda como león rugiente, buscando a quien devorar. Dice la Escritura en Efesios 5:14. Por lo cual dice: despiértate tú que duermes, y levántate de los muertos, y te alumbrará Cristo. La palabra de nuestro Dios nos dice en esta oportunidad, por lo cual dice: despiértate tú que duermes, y levántate de los muertos, que te alumbrará Cristo. Dios siempre está iluminando nuestras vidas. Él siempre ilumina nuestro camino. Donde vemos que dice: despiértate tú que duermes, y levántate de entre los muertos, y te alumbrará Cristo. Se deja conocer que es hijo de Dios. Nos dejamos conocer que somos cristianos, hijos del Señor, porque Dios ilumina nuestras vidas. Dios ilumina su vida, su pensamiento, y hace que nosotros hagamos las cosas que le agradan a nuestro Dios. A veces estamos ciegos. Muchos cristianos a veces estamos ciegos porque hay veces que nosotros nos fijamos en la vida de la otra persona. Nos fijamos más en la vida de la otra persona que de la nuestra. Y estamos más fijándonos más en la vida del hermano. Y descuidamos nuestra propia vida, descuidamos nuestra propia vida, y estamos metiéndolos en terreno ajeno. Y vemos, hermanos, que dice la Escritura en 2 de Corintios capítulo 4, versículo 4, que en los cuales el Dios de este siglo cegó el entendimiento de los incrédulos, para que no les resplandezca la luz del evangelio de la gloria de Cristo, el cual es imagen de Dios. Y vemos bien que dice la palabra de nuestro Dios que un mandamiento nuevo, dice, que es verdadero, dice Primera de Juan, capítulo 2, versículo 8. Sin embargo, os escribo un mandamiento nuevo que es verdadero en él y en vosotros, porque las tinieblas van pasando y la luz verdadera ya alumbra. El que dice que está en la luz y aborrece a su hermano está todavía en tiniebla. Y el que ama a su hermano permanece en luz, en él no hay tropiezo. Pero el que aborrece a su hermano está en tinieblas, y anda en tinieblas y no sabe a dónde va, porque las tinieblas le han cegado los ojos. Y eso sucede. Eso es una realidad. Que vemos que la palabra de nuestro Dios, hermano, que el que aborrece a su hermano, dice que este anda cegado espiritualmente. Y sabemos que si estamos así, no estamos haciendo nada. La oración no llega a la presencia de nuestro Dios. Si estamos enojados con la otra persona, es de gusto que estemos orando. Por eso vemos la palabra de nuestro Dios que dice en esta oportunidad Y porque miras la paja que está en el ojo de tu hermano, y no echas de ver la viga que está en tu propio ojo. Eso pasa con nosotros, que nos gusta fijarnos en la otra persona. Nos gusta sacarle, andar investigando la vida de la otra persona. Pero se llega el momento que llegan a andar hablando de nuestra vida, de nosotros mismos, a nadie le gusta. Es que es bueno andar hablando de otro, pero cuando hablan de nosotros, a nadie le gusta. Porque miras la paja que está en el ojo de tu hermano, y no echas de ver la viga que está en tu propio ojo, dice la palabra de nuestro Dios. Primero veamos nuestra vida espiritual. El mandamiento que Dios nos ha dejado es que nos amemos los unos con los otros. Y vemos, hermanos, que Dios en su palabra nos viene diciendo que cada uno de nosotros debemos de examinarnos. La ceguera espiritual que estaba llegando a su vida, no lo dejemos cegar espiritualmente. Porque Dios, en aquella oportunidad que llegó a nuestro corazón, a nuestro ser, desde esa oportunidad ha iluminado nuestro pensamiento. Ha iluminado nuestro corazón y los pensamientos ya no son los mismos de antes. Ahora es una nueva criatura en el Señor. Las cosas viejas pasaron y en Cristo todas son hechas nuevas. En Cristo todas son hechas nuevas. Y vemos, hermanos, que Dios en su palabra siempre, Dios en su palabra nos viene aconsejando y nos viene advirtiendo que seamos luz en medio de las tinieblas. Por eso dice, por lo cual dice, despiértate tú que duermes y levántate de entre los muertos que te alumbrará Cristo. Esa luz espiritual que llegó un día a su vida, que no se deje apagar. Que no se apague, que no deje de brillar, que somos cristianos, que somos hijos de Dios. Y vemos bien que Dios hace milagros y sigue haciendo. Jesús realizó cuántos milagros que dice la Escritura, que al bajar la noche a Él le traían enfermos, paralíticos, endemoniados, de toda clase de enfermos, y Jesús los sanaba. Con el poder de nuestro Señor Jesucristo, los apóstoles, aquellos grandes hombres, hacían grandes milagros. Sus discípulos, Jesús los encomendó de dos en dos a predicar el Evangelio de nuestro Señor Jesucristo y anunciar las buenas nuevas que en Jesucristo está la salvación. Gracias le damos a nuestro Dios por la bendición que ha llegado a nuestras vidas desde ese momento que el Señor quitó la ceguera que estaba en nuestros ojos, abrió nuestros ojos, iluminó nuestro pensamiento y nos ha dado vida nueva en el Señor. Nos ha dado vida nueva y eso es lo que Dios nos ha bendecido. Cada día que vamos pasando, el Señor nos va dando nueva bendición, nueva oportunidad de vivir. Cada amanecer que nosotros vemos es por la misericordia de nuestro Dios, es por el poder que Dios todavía nos ama y nos mantiene con vida. Gracias le doy a nuestro Dios. Esta va a ser mi participación y hasta aquí llego con estas palabras, y que el Señor les continúe bendiciendo.
1: Gloria a Dios. Bien, hermanos, hemos escuchado la palabra del Señor y ha sido de gran bendición para nuestras vidas. Dios pueda bendecir grandemente a nuestro hermano César, que nos ha predicado la palabra del Señor. Es un mensaje tan lindo, hermanos, hablando de un ciego, pero todos, hermanos, lleva su puesto, hermanos, todo en su lugar. Ya nuestro hermano predicó, quizás podríamos hablar más, hermanos, nosotros, pero todo, hermano, va bien ordenado. Va a quedar nuestro hermano quien va a llevar la oración, que es nuestro hermano Pedro Romero. Yo sé que será de gran bendición lo que es esta oración, hermanos.
3: Gloria al Señor. Bien, hermano, Dios les bendiga. Bendiciones para todos en esta tarde. Estamos muy contentos, hermano, por estar en la casa de Dios. Dice que aquí, hermano, hay gozo en abundancia. Aquí hay gozo. Si ya no lo gozamos aquí, hermano, ya no hay donde gozarse. Porque aquí, este es el verdadero gozo. Este es el gozo, hermano, en el Señor. Y por eso los cristianos, desde que hemos querido el Señor, mantenemos este gozo con la ayuda del Señor. No lo hemos perdido, hermano. Porque hay quien solo está viviendo de historia, que antes hacía esto, y hoy ¿qué pasa? ¿Ah, acaso Dios ha cambiado? Dice la palabra que Dios es el mismo ayer, hoy, por todos los siglos. Él no ha cambiado, hermano. Quien cambia es el hombre, pero Dios no cambia. Él es poderoso, hermano, Él tiene poder, por eso creamos en Él. Él es nuestro doctor, es nuestro médico. Hermano, yo sé que el Señor los ha hecho a nosotros, y Él sabe que el miembro no está bien. Él lo puede cambiar, pero se necesita, hermano, que le creamos a Él, que pongamos la mirada en Él, hermano, que, bueno, si lo sana, bien, y si no, pero si lo pagamos con Él, mejor todavía, porque ya estamos seguros con el Señor. Porque aquí nosotros peligramos cada día aquí, hermano, pero esperamos al Señor, que le oremos al Señor, para que Él los pueda, hermano, ayudar siempre, que le pidamos a Él.

Por los enfermos, hermano, yo sé que el Señor es grande, es maravilloso para poderlos ayudar. Hay una lista de hermanos acá en la congregación, y todos sabemos los hermanos ancianas que no se pueden, hermano, acercarse a ese lugar por su edad, hermano, por las enfermedades. Pero nosotros oramos por ellos. Se las voy a leer, hermano, para que usted tenga siempre memoria. Tenemos a nuestra hermana Sebastiana Portillo, a nuestra hermana María Elvia Pereira, tenemos también a hermana Elena Méndez, tenemos también a nuestra hermana Eladia Díaz, nuestra hermana Ernestina Reyes. También tenemos acá a hermana Elvia de Centeno, que ya el Señor la sanó. Tenemos también a hermana Mateo Orellana, también está hermana Argelia Granillo, hermano Oscar Fiallo. También tenemos a hermano Antonio Prudencio, nuestro hermano Arturo Mejía. Tenemos también a nuestro hermano René Reyes. También tenemos a nuestra hermana Alma Caballero y también a nuestra hermana Martina Pereira. También tenemos a nuestra hermana Cristina Aguilar, nuestra hermana Romelia Díaz, nuestra hermana Ana González. También tenemos a hermana Esperanza González, que también nuestra hermana, el problema de ella es en la vista, hermano, que no ve, mire, estas hermanas sí necesitan, hermano, de una a mano amiga, como dicen. También tenemos a nuestra hermana Victoria Martínez, a nuestra hermana Benigna Granados y nuestra hermana Antonia Gómez. Mire, hay donde trabajar, hermano. No es de solo doblar las rodillas y al banco, no. Ahí hay donde clamar al Señor por nuestras hermanas. Y claro, es de mantener la fe. Es de no cansarse de pedir al Señor. Y con nosotros lo demos así, hermano, al momento usted va a tener la petición. Usted va a tener la respuesta de Dios. Pero es de no cesar de orar. Como aquella mujer Ana, que esta mujer dice que tenía cuántos años y nos apartaba del templo, que es viejita. Ahí estaba la de aquel poste, hermano, orando al Señor, pidiendo a Dios, y Dios escuchó la oración que esta mujer le hizo. Por eso clamémosle a Dios, que Él no lo va a fallar, Él lo va a responder, Él no lo va a cerrar la puerta, Él sí, hermano, lo va a ayudar, porque somos sus hijos. En el nombre del Señor, oremos por estos hermanos, y no solo por ellos, hay más hermanos. Está hermano Rolindo Reyes, que no está bien de salud, nuestro hermano. Así que oremos en el nombre del Señor. Aleluya. Dios mío, gracias te damos, mi buen Dios amado, en esta bendecida hora, Dios mío, por darnos, Señor, este privilegio, Señor, de estar en tu presencia, Señor, estar en tu casa. Oh Dios mío, la honra es para ti, Señor, la alabanza es para ti, Dios mío, en esta tarde. Cristo, la gloria, gracias, Señor, por tenerlos en pie, Dios mío, gracias, Señor, porque podemos respirar en esta tarde, Dios mío. Podemos alabarte, podemos, Dios mío, bendecirte. Aleluya, Dios mío, podemos alabarte. Bendito sea tu nombre, Señor, en esta tarde, Dios mío. No tenemos, Señor, lo que pagarte, Dios mío. Solo con darte la gracia. Solo con darte la honra, Padre. Dios mío, como dijo Moisés, este es mi Dios, Dios de mis padres. El Dios lo adoraré. Alabado sea tu nombre, Dios mío. Merece, Señor, ser exaltado. Merece, Señor, que te adoremos, Dios mío. Porque hay bendición, hay gozo, Padre, cuando te alabamos, Dios mío. Hay poder en nuestra vida, hay bendición de lo alto, hay gozo, Señor, en nuestra vida. Alabado sea tu nombre, Dios mío, aleluya. La gloria es para ti en esta tarde, Señor. La gloria es para ti en esta hora, Dios mío. Dios del cielo, mira este remanente, Padre, la iglesia, que estamos congregados, que estamos en tu presencia, Dios mío. Estamos, Padre, rendidos ante tus pies, porque el grande, el poderoso eres tú. Aleluya, Dios mío. El que tiene el

Señor, el que sana eres tú, el que salva eres tú, Dios mío. Nosotros solamente te clamamos, solamente te pedimos, Dios mío, Maestro eterno, aleluya, Padre, Cristo la gloria, Dios mío. Mira a nuestras hermanas ancianas, Padre. Dios mío, hermana Chanita, Padre, pueda bendecir a nuestra hermana, Dios mío, pueda darle fuerza, pueda darle sanidad. Oh Cristo amado, en el nombre suyo, ayuda a mi hermana, Señor, ayúdale, Padre eterno, da fuerza, Señor, da salud. Dios mío, en tu nombre poderoso, Padre, mira a nuestra hermana María Elvia Pereira, Dios mío. Puedas ayudar a esta anciana, Dios mío. Puedas confortar su vida. Puedas darle salud, Dios mío. En tu nombre poderoso, Señor. Tú eres médico de médicos. Tú eres poderoso. Alabado sea tu nombre, Dios mío. Mira a tu hermana Elena Méndez, Señor. Que tú le sigas ayudando, Padre. Que tú le sigas fortaleciendo a nuestra hermana. Tú le sigas consolando, Padre. En el nombre suyo, Dios mío. Creemos, Padre, que tú, Señor, estás obrando en la vida de nuestra hermana, Dios mío. Tú estás obrando en la vida de nuestra hermana, Dios mío. Nuestra hermana Eladia Díaz, Señor. Ayuda a nuestra hermana Eladia, Señor. Todo cansancio, Señor, todo problema en la respiración, puedas ayudarle, puedas obrar. Cristo la gloria, poderoso eres tú, Padre. Oh, gracias, Señor, gracias. Nuestra hermana Ernestina Rey, Dios mío, ayuda a nuestra hermana, Señor. Da salud, da fuerza, Padre. Hermana Elvia Centeno, gracias por obrar en tu hermana, Dios mío. Gracias por ayudarle, Señor. Alabado sea tu nombre, Dios mío. Gracias, gracias, Señor. Bendito sea tu nombre, Padre. Bendice, hermana Mateo Orellana, Señor. Ayuda a nuestra hermana, Señor. Sigue ayudando, sigue fortaleciendo, Padre. Hermana Argelia, Dios mío. Hermana Alma, Dios mío. Hermana Antonia Gómez, Padre. Sea tu mano de poder, obrando, obrando, Padre. Bendito su nombre, Señor. Así como tú pusiste, Padre, la mano, Dios mío, sobre la suela de Pedro, así, Dios mío, esa mano bendita puede obrar en la vida de estas hermanas, Dios mío. Gracias, Señor, gracias, Dios mío. Bendito sea tu nombre, Señor. Muchas gracias, Señor, muchas gracias. Gracias, Señor, por obrar en la vida de estas hermanas, Dios mío. Gracias, Dios mío, muchas gracias. Hermano Oscar, Dios mío, fiel, ahí en las conchas, Padre. Puedas ayudar a nuestro hermano, Señor. Pueda, Dios mío, consolarle. Puedas ayudarle, Padre eterno. Alabado su nombre, alabado su nombre. Bendice a nuestro hermano, Señor. Ayúdalo, Padre. Nuestro hermano Antonio Prudencio, Padre. Ayuda a mi hermano ahí, yo le quise, Señor. Puedas ayudarle, puedas ahí, Señor. Ten misericordia, Padre. Poderoso Jesús, aleluya. Ten misericordia a tu hermano. Restaura su vida, Padre. En el nombre suyo, Jesús, esperamos milagro, esperamos milagro, esperamos, Señor. Nuestro hermano está siendo sano, está siendo libre, Padre. En el nombre suyo, bendito hermano Arturo, Señor. Ahí en Pernal, pueda bendecir a mi hermano, Señor. Pueda cortar ese cuerpo, Dios mío. Pueda dar vigor a nuestro hermano, pueda dar aliento. Cristo la gloria, en el nombre suyo, Jesús. Obra en la vida de este hermano Arturo, Señor, toda su familia, sus hijos, Padre. Ayude a esta familia, Dios del cielo. Da fuerza, Señor, da confianza. Que cada día confiemos, creamos, Padre, que tú eres poderoso para obrar en nuestra vida. Muchas gracias, mi Rey, muchas gracias. Muchas gracias, Señor. Mira a nuestro hermano René Reyes, Señor. Ayuda a mi hermano, Señor, ten misericordia.
Ayúdalo, Padre eterno, en el nombre suyo. En el nombre suyo, Padre, hermano. Rolindo Reyes, Señor, ayuda a tu siervo. Obra a nuestro hermano, Señor. Pueda fortalecerlo, pueda ayudarlo. En el nombre suyo, Dios mío. Nazareno bendito, yo sé que tú sigues sanando. Tú sigues sanando, Señor. Tú sigues sanando, Padre. Durante tu iglesia estemos aquí. Creemos, Padre, que tú, Señor, estarás haciendo el milagro. Dios del cielo, en el nombre suyo. Hermana Marta, Señor, ayuda a usted, hermana. Señor, da fuerza. Dáselo a mi hermana, Dios mío. Dáselo a ese cuerpo, nuestra hermana Marta, Rey, Dios mío. En el nombre suyo, Padre. Eres un Dios de poder, un Dios poderoso. Dios mío, en esta tarde creemos que hay sanidad. Dios mío, gracias, Señor, gracias. Muchas gracias, Dios mío, aleluya, Padre. Bendice nuestra hermana Martina Pereira y la prisa. Puedes bendecir mi hermana. Puedes ayudarla, Dios mío, en el nombre suyo. Hermana Cristina Aguilar, Dios mío. Ayuda a anciana, Padre. Fortalécele, Señor. Restaura su vida, Dios mío, en esta tarde. Maestro eterno, el nombre es suyo, Maestro. Hermana María, Señor. Hermana Pasita, Señor, ahí en Checalí. Puede bendecir a usted, hermana. Puede fortalecerle, Dios mío. En el nombre es suyo, Maestro, gracias. Hermana Romelia Díaz, Señor. Nuestra hermana Ana González, Dios mío. Ayuda a estas hermanas, Señor amado, aleluya. Hasta ahí las crucitas, Señor. Puede bendecir a nuestra hermana Ana González. Puede ayudarle, Señor amado. Puede sanar ese cuerpo, nuestra hermana, Señor. Yo sé, Padre, que tú eres poderoso. Tú eres poderoso, Padre. Tú tienes poder, Señor. Así como tú sanaste a este ciego, Padre. Así creemos, Padre, que tú puedes obrar. Tú puedes hacer milagro en esta hora. Alabado su nombre, alabado su nombre, Dios mío. No te mala Esperanza González, Dios mío. Ayúdame, hermana, Señor. Ese problema de la vista, Padre. Tú tienes poder, Señor, para aclarar esa vista. Para

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1: Mas Dios muestra su amor para con nosotros, en que siendo aún pecadores, Cristo murió por nosotros.

0: Juan Carlos Alvarado. Nosotros que nos escucha allá en Guataquía, nuestro hermano Mauricio Caracamo. Hoy estaremos los temas. Los tres hebreos. Y el tema, dile Señor, en la voz de los hermanos, esposo Cuellar. Tenemos otro tema ya solicitado, el tema los trigales, los tres hebreos, operación. Y el tema me basta tu palabra,
1: fuerte tocada,
0: lleno de Luxa Mengar,
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0: suerte en su casa descansando, se quiere hacer el culto,
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0: suplir, una rica tarde ya, bastante fresca,
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0: Una tarde bendecida porque Dios es grande, Dios es maravilloso,
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0: Un privilegio saludarle y acompañarle. Tenemos espacio, una cosa, alabanzas variadas, alabanzas maravillosas, alabanzas que lo edifica.
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0: Son las 3:22. 3:22 de la tarde, este hermoso día, domingo 4 de octubre del 2026.

0: Bien, qué hermoso tema, escuchábamos el tema, dile señor, en nombre de los esposos Cuellar. Usted puede llamarnos o mandar su mensaje para que podamos complacerle, tenemos espacio. Creo que son alabanzas variadas, alabanzas de vida, alabanzas hermanos con un mensaje espiritual, alabanzas que los hermanos siempre nos hablan de una y de muchas maneras. Fíjense que si quiere ser parte también de los socios, hermano, le hicimos la invitación. Que nosotros tenemos un ministerio de radio, el Buen Pastor 94.1 FM.
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0: Vamos, tenemos un tema maravilloso, enciende una llama.
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0: donde vino a campo seco. El tema, la iglesia se va.
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0: Y el tema, qué lindo es mi Cristo.
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0: Así que usted puede llamarnos o mandar su mensaje de texto para que podamos complacerle. Vamos a saludarle a esta hora de la tarde. Este hermoso día domingo, usted que está en su casa descansando en la iglesia. Usted que se va a hacer ese hermoso culto. Que Dios le habló a su vida, a través de esa palabra. Y que hermano, Dios siempre nos habla a nosotros.
1: Muy preocupado.
0: ¿Cómo no adorar su nombre? Porque Él nos corrige.
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0: De muchas maneras, así que Dios es bueno. Y Dios es digno de suprema alabanza. Y digno de gloria.
2: Son las 3:40.

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0: Bien, que en nuestro tema escuchábamos el tema del Cuarteto Galileo, Soy Misionero. Voy a recordarle que es a las 4:15 su programa. He decidido seguir a Cristo, presentado por su hermano Ovidio Guardado. Saludos para su familia, mi hermano Ovidio. Así que a las 4:15 es el hermoso programa que edifica, que fortalece. Tenemos las 3:51 minutos. 3:57 de la tarde. Un hermoso día domingo, domingo bendecido, domingo hermano glorioso. También invitarnos, hermano, que si quiere ser parte de los socios de la radio, se puede llamarnos o mandar su mensaje de texto para que podamos anotarle con cierta cantidad, solo necesito su nombre completo, suplicaba, su fecha de nacimiento, ayúdeme, lugar de residencia, por favor, caigo en el alma. Así te puede llamarnos o mandar su mensaje. Vamos, tenemos su tema. He venido hasta aquí. Sigo creyendo. El tema, amigo fiel. ¿Qué puedo hacer por ti? Y el tema, quiero encender esa luz.
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2: Son las 3:58 minutos.

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5: Gloria a Dios. Que Dios les bendiga, amados hermanos, en esta preciosa y bendecida tarde. Es una bendición poder saludarles a todos en el glorioso nombre de nuestro Señor y Salvador Jesucristo. Estamos muy contentos, agradecidos con Dios, porque Dios nos da la oportunidad de poder estar en cabina de radio El Buen Pastor para poder transmitir nuevamente este precioso y bendecido programa. Gracias a usted que nos sintoniza en todo nuestro departamento y más allá de nuestras fronteras, a través de las diferentes redes sociales, muchísimas gracias. Usted está en sintonía de la mejor radio en Morazán, Radio El Buen Pastor 94.9. Y yo le doy la bienvenida a su programa He Decidido Seguir a Cristo, a todos nuestros hermanos y amigos que siempre están pendientes de este programa y ahí de poder escucharnos. Muchas gracias, hermanos. Quiero saludar de una manera especial a toda esa audiencia preciosa que está en nuestra sintonía, en especial a nuestros hermanos y amigos, ¿verdad?, que son los que Dios usa siempre para bendecir este programa con sus oraciones y con sus ofrendas. Saludos cordiales para el hermano Ciel Márquez Castro, a nuestro hermano David Rigoberto Andrade, ahí en Colonia Los Almendros, también Dios lo bendiga, nuestro hermano Aníbal Martínez en San Carlos, hermana Ilcia Sánchez en San Carlos, nuestro hermano Benjamín Pereira allá en Nueva York, allá nuestra hermana Matilde Salmerón en Gualindo Arriba, Dios le bendiga a nuestra hermana. Saludos cordiales también a nuestra hermana Betty de Hernández Márquez, Ana Elizabeth Márquez, ahí en Colonia Los Almendros, nuestra hermana Dolores, ahí en Carolina, San Miguel, muchas gracias, hermana Dolores. También a nuestro hermano Herminio, ahí en Delicia de Concepción, muchas gracias, siervo, por escuchar este programa y ser parte también de esta bendición. Muchísimas gracias, hermano. Nuestra hermana Elizabeth Guevara en el Volcán de Delicias, muchísimas bendiciones también para nuestra hermana María Hernández, también en el Volcán de Delicias. A la familia Vázquez Martínez, allá en Caserío Los Martínez, muchísimas bendiciones, hermanos, gloria al Señor. Nuestra hermana Francisca Pereira, allá en Llano Alegre. Seguimos orando, hermana Francisca, por usted. Nuestra hermana Felicita, un saludo cordial, hermana Felicita, Dios le bendiga de manera especial. Estamos orando también para que Dios la fortalezca, ¿verdad?, y le conceda salud, así como prospera su alma. Dios le bendiga de una manera especial. Bueno, a todos los que nos están escuchando en esta hora, muchísimas, pero muchísimas bendiciones de parte del Señor para sus vidas. Gloria al nombre de Jesús. Estamos muy contentos, agradecidos con Dios, porque Dios, hermanos, ha sido bueno con cada uno de nosotros. Gloria al nombre de Cristo. Vamos en esta preciosa hora a orar al Señor, gloria a Cristo, bendito es el nombre de Jesús, aleluya, bendito, amén, amén, hermana Elizabeth, Dios le bendiga, muchísimas gracias por estar en sintonía de su programa, He Decidido Seguir a Cristo, allá en el Volcán de Delicias, nuestra hermana Elizabeth, muchísimas gracias, ella se está reportando en este momento. Saludos cordiales para todos los hermanos de allá del Volcán de Delicias, ahí está nuestra hermana Elizabeth también, muchas bendiciones para todos en el Volcán de Delicias, hermanos, verdad, gracias por estar en nuestra sintonía y estarse reportando a cabina de radio. Un abrazo de parte de este servidor para todos y cada uno de ustedes. Vamos a orar al Señor, hermanos, para luego escuchar una preciosa alabanza al Señor en esta hora. Soberano Dios y Padre nuestro que estás en los cielos, muchas gracias te damos, Padre, por darnos la oportunidad de poder estar en cabina de radio, Señor, en esta hora. Te ruego, Padre amado, que seas tú, Señor, tomando el control de este tiempo. Que seas tú, Señor, tomando el control de estos minutos que nos faltan, Señor, en este programa. Dios amado, por favor, llega ahí donde está la necesidad, Señor. Mira la vida de nuestro hermano Rudy Hernández allá en Canadá, Señor. Te ruego, Padre amado, que extiendas tu mano poderosa, Señor, y que sanes todo malestar en su cuerpo. Mira esa dificultad por la que él está pasando ahora mismo. Te suplico en esta hora, Padre, que extiendas tu mano. Queremos ver, Señor, un milagro precioso en él. Queremos ver un milagro extraordinario en la vida de nuestro hermano, Señor. Por favor, glorifícate de una manera muy especial. Asimismo, te ruego por la nieta de nuestra hermana Lilian, nuestra hermana mía, Señor. Extiende tu mano preciosa y perfecciona la obra en ella, Señor, para tu honra, Padre, y para tu gloria. Dios amado, ahí está también nuestra hermana Mirna de Romero, Señor, en Cantón El Norte. Te ruego en esta hora, Padre, que te glorifiques de una manera especial y maravillosa. Toca, Dios mío, ese cuerpo, Padre. Yo sé que tú puedes evitar, Señor, que esas radioterapias, Dios mío, puedan suministrársela a nuestra hermana. Tú puedes hacer un milagro grande en ella, porque tú eres el mismo de ayer, de hoy y por los siglos. Y el tiempo de los milagros no ha pasado. Te ruego por nuestra hermana Conchita allá en Llano Alegre, Señor. Nuestra hermana Concepción Castro, viuda de Romero. Enviamos la palabra ahora y declaramos el milagro en ella para tu honra, Padre, y para tu gloria. Así también, Señor, todos aquellos hermanos, hermanas, Dios mío, amigos, socios, patrocinadores de este programa que están necesitando, Dios mío, una respuesta de parte tuya. Por favor, glorifícate de una manera especial. Sana toda dolencia en medio de tu pueblo. Toda enfermedad, Dios mío, no importa cuál sea su nombre. Dios mío, ahí está nuestra hermana Francisca, Señor, en Llano Alegre, Padre Santo. Allá está en Gualindo Arriba, Señor, también nuestra hermana Matilde Salmerón, Señor amado, aleluya. Mira la vida de nuestra hermana Felicita Romero, ahí en Llano Alegre. Padre, en el nombre bendito de Jesús, nuestra hermana Elizabeth Guevara, Señor. Así, Dios mío, a todo aquel hermano, hermana, Señor, que está estorbado de salud ahora mismo, declaramos un milagro precioso de parte suya, mi Dios. Yo sé que si en su santa y soberana voluntad está hacer un milagro en sus vidas, usted lo puede hacer ahora mismo para su honra, Padre, y para su gloria. Padre, muchas gracias. Ponemos también en sus manos, Señor, el consejo de su palabra ahora mismo. Use, Dios mío, esta palabra que traemos para cada uno de los que nos están escuchando en esta hora. Que sea esta palabra, Dios mío, la que estamos necesitando. Que sea de bendición, Señor, de edificación en las vidas de todos aquellos que nos escuchan ahora mismo. Sobre todo en las vidas de cada uno de los amigos que están en nuestra sintonía. Padre, muchas gracias. Muchas gracias, Señor, lo pedimos en el nombre bendito de tu Hijo amado, Cristo Jesús. Bien, mis hermanos, vamos a dejar una preciosa alabanza en esta hora, pero por favor, no se aparte de nuestra sintonía. Nuestro tema para hoy se titula Cuando Jesús está en tu barca. Gloria a Dios. Cuando Jesús está en tu barca. Quédese con nosotros, ya volvemos dentro de un par de minutos. Bendito sea Amén. Dios le bendiga, hermana Lea. Dios le bendiga allá en Aguazarca, ¿verdad? Ocicala. Muchas bendiciones, muchísimas bendiciones para usted y su amada familia. Dios le bendiga, hermana Lea. Vamos a escuchar este precioso canto y luego volvemos con el consejo de la palabra del Señor.

0: Gloria a Dios, muy bien, ahí teníamos un precioso canto de los hermanos Márquez, el dúo Márquez. Muchas gracias, hermano, preciosa alabanza, mi Dios y yo. Bueno, vamos a la palabra del Señor, hermanos, en esta hora, y quiero leer el Evangelio de Mateo capítulo 8, versículos del 23 al 27, que dice de la manera siguiente. Mateo 8, del 23 al 27. Y entrando él en la barca, sus discípulos le siguieron. Y he aquí que se levantó en el mar una tempestad tan grande que las olas cubrían la barca, pero él dormía. Y vinieron sus discípulos y le despertaron diciendo: Señor, sálvanos que perecemos. Él les dijo: ¿Por qué teméis, hombres de poca fe? Entonces, levantándose, reprendió a los vientos y al mar, y se hizo grande bonanza. Y los hombres se maravillaron diciendo: ¿Qué hombre es este que aún los vientos y el mar le obedecen? Amén. Hasta allí vamos a leer. Gloria al nombre de Jesús. Cuando Jesús está en tu barca. Amado hermano y amigo que me esté escuchando en esta tarde, por favor regáleme toda su atención. Le suplico, me permita estos minutos que solo son como unos 25 quizás, los que les voy a predicar, porque el programa termina a las 5 de la tarde. Y no podemos detener el tiempo. Regáleme toda su atención, los minutos que tenemos para esto. Cuando Jesús está en tu barca. Amado hermano y amigo que me esté escuchando en esta hora, usted debe saber que la presencia de Jesús en nuestras vidas no nos exonera de las tormentas que vienen a nosotros. ¿Me está entendiendo? La presencia de Jesús en nuestras vidas no nos exonera de las tormentas que vienen hacia nuestras vidas. Estar con Jesús en el mismo camino no significa ausencia de problemas. Es más, los discípulos, dice la Escritura, que experimentaron una gran tempestad estando con el Maestro a bordo en esa embarcación. No sé si me estoy explicando. Los mismos discípulos experimentaron una gran tempestad con el Maestro a bordo en esa embarcación. Hermano, amigo, Jesús nos llama a que confiemos en Él. Jesús nos llama a confiar en Él aún en medio de la tormenta. Jesús nos llama a que confiemos en Él aún en medio de los problemas, aún en medio de las dificultades de la vida. Jesús nos llama a que pongamos nuestra confianza en Él. Si retrocedemos un poco en el relato que hemos leído, dice la Escritura que había sido un día muy productivo para Jesús y sus discípulos. Había sido un día muy bendecido. Jesús y sus discípulos habían pasado el día enseñando a la multitud. Y llegada la tarde, Jesús decide continuar su marcha pasando al otro lado del mar de Galilea. Gloria a Dios. Dios en su infinita misericordia me permitió hace unos años poder estar en ese lugar del mar de Galilea. Nuestro hermano Joel Sánchez es testigo y el equipo que fuimos, nuestra hermana Gilma. Dios me honró con ese privilegio de poder conocer la ciudad santa, de poder conocer Israel. Y por ende, en el recorrido que hicimos, llegamos al mar de Galilea. Tuve ese privilegio gracias a Él. Y el mar de Galilea, hermano, yo puedo dar fe porque estuve en ese lugar. El mar de Galilea es tranquilo. El mar de Galilea es un mar extremadamente tranquilo. Sus aguas son mansas. Sus aguas no son turbulentas. Sus aguas no representan ningún peligro. Gloria a Dios. Además de eso, hermano, si volvemos a la historia, cruzar al otro lado solo era cuestión de unas horas, porque el mar de Galilea no es tan grande, no es tan ancho. Según los historiadores, para rodearlo son muchos, pero muchísimos días los que hay que caminar. Pero para atravesarlo en una embarcación es cuestión de horas. Y por la hora en que decidieron salir en esa embarcación, el maestro y sus discípulos, con toda seguridad, el clima debía estar en condiciones óptimas para poder avanzar en el mar de Galilea. Y para mayor seguridad, los discípulos y Jesús mismo eran acompañados por otras barcas. Significa que ese viaje no corría ningún peligro. Gloria a Dios. Pero la Biblia dice que aún así, hermano, aún así, dice la palabra que se levantó una tempestad tan grande que la barca se hundía. Gloria a Dios. Quiero que me preste su atención en esto, hermano. Yo dije hace un momento que el mar de Galilea es un mar tranquilo. Sus aguas son mansas, no son turbulentas. Que el mar de Galilea no representa ningún peligro. Además, en la embarcación era cuestión de horas poder atravesarlo. Iban también acompañados por otras embarcaciones. Pero aún así se levantó una tempestad tan grande, dice la Biblia, que la barca se hundía. Oiga, hermano, no dice las barcas, sino la embarcación donde iba Jesús y sus discípulos. Ahora, aquí hay muchas cosas muy interesantes que vale la pena que consideremos, hermano. Aquí hay cosas muy interesantes que quiero que usted y yo las consideremos en esta tarde. Y en primer lugar, note esto. La Biblia dice que la tormenta, hermanos, esto es lo primero interesante que yo veo en este pasaje, en esta historia. Note usted, hermano, que la tormenta consistía en vientos fuertes. Amén. Dice la Biblia que la tormenta consistía en vientos fuertes. La Biblia no menciona ni lluvia ni truenos. era así como una especie de tornado sobre las aguas del mar de Galilea. En eso consistía la tormenta. Como una especie de tornado que había sobre las aguas del mar de Galilea. Y la Biblia dice, hermano, que los discípulos, aterrorizados por aquella gran tempestad, despertaron a Jesús. Despertaron a Jesús y le dijeron: Maestro, sálvanos que perecemos. Jesús se encontraba en ese momento durmiendo en la parte de atrás de la embarcación. Él se encontraba en ese momento durmiendo en la parte de atrás de la barca. Es extraño, ¿no le parece? ¿No le parece a usted extraño una tormenta de puros vientos fuertes? Gloria a Dios. Es extraño una tormenta de puros vientos y fuertes, pues. Tanto así que sacudía la embarcación y casi se hundía. Gloria a Dios. Eso me lleva a pensar a otro detalle importante en esta historia. Y es que aquí es cuando, este otro detalle importante es cuando despertaron a Jesús. La Biblia dice que la actitud de los discípulos fue: Señor, sálvanos que perecemos. Ahora, ¿por qué considero importante este detalle? Porque el problema aquí, hermano, no fue haber despertado al maestro. El problema no fue haber despertado a Jesús, sino la manera en la que lo despertaron. El problema no fue haber despertado a Jesús para que lo salvara de la tormenta, sino cómo lo despertaron al maestro. En vez de despertarlo para decirle que estuviera alerta ante el peligro que enfrentaban, lo despertaron con un reproche. Lo despertaron con una acusación. En la Reina Valera, que es el pasaje que hemos leído, dice: Señor, sálvanos que perecemos. Pero en otra traducción siempre de la Biblia dice: ¿Acaso no te importa que muramos? Eso dice otra traducción de la palabra de Dios. Entonces, el detalle aquí no fue haber despertado al maestro, sino la manera en que lo despertaron. ¿Me está entendiendo usted? Ahora, si usted se fija, hermano, si usted hace memoria por un momento, esa es por naturaleza la reacción de los seres humanos. Ojo con esto. Esa es por naturaleza la actitud de los seres humanos. Cuando enfrentamos un problema, en lugar de buscar sus causas reales, señalamos a Dios, culpamos a Dios de todas las dificultades por las que podríamos estar pasando. En vez de identificar las causas, señalamos a Dios. ¿Sí? Culpamos a Dios de todas las dificultades por las que podríamos estar pasando. Para los discípulos, el problema no era el clima. Para los discípulos, el problema no era el sobrepeso que pudo haber llevado la embarcación. No. Para los discípulos el problema era Dios, porque sabiendo Jesús que se había levantado aquella tempestad tan grande, sabiendo el Señor que los vientos y la tempestad casi hundían la barca, el maestro estaba dormido. Ese era el problema. Ese era el problema. Como quien dice, va hablando así en nuestro lenguaje salvadoreño, qué barbaridad, va. Dios, o Jesús en este caso, Jesús, sabiendo que ya no, casi nos hundimos, sabiendo que esta tempestad es grande, Jesús sabiendo que la barca casi se hunde y hasta él se va a ir al agua, no hace nada por salvarnos. Eso es hablando en buen salvadoreño. Sabe, hermano, amigo que me esté escuchando, hay mucha gente que piensa que nosotros no le importamos al Señor. Y quizás usted sea uno de ellos que esté pensando en que usted no le importa a Dios. Pero déjeme decirle, sí le importamos al Señor. A Dios le importa usted, a Dios le importo yo. La realidad es que sí le importamos a Dios, mi amigo. Sí le importas a Dios, mi hermano. La Biblia dice, y como respuesta a lo que estoy diciendo, la Biblia dice que Jesús se levantó, primero les pegó su regañadita, ¿verdad? Hombres de poca fe, les dijo él, ¿por qué tienen miedo? Y el maestro, dice la Biblia, que se levantó y reprendió a los vientos y todo volvió a la calma. Gloria a Dios. Reprendió a los vientos y al mar y todo se hizo grande bonanza. Gloria a Dios. Amado hermano y amigo que me esté escuchando, la presencia de Jesús en nuestras vidas no significa que no vamos a tener problemas. La presencia de Jesús en nuestras vidas no significa que no vamos a pasar por tormentas, por dificultades, por tempestades, por olas gigantescas que a lo mejor se puedan levantar en contra de nosotros. Pero aún así, el Señor quiere que confiemos en Él. Aquella reprensioncita que Jesús les hizo a sus discípulos, nos la hace a nosotros hoy. ¿Por qué teméis, hombres de poca fe? No temas, mi hermano. No temas, mi amigo. Si Jesús está en tu barca, no importa la tormenta. Tú me estás entendiendo ahora. Pero es que ese problema que se ha levantado contra mí, pastor, usted no tiene ni idea de lo que significa. Tranquilo, no temas, que después de la tormenta viene la calma. Jesús, si Jesús está en tu barca, Él se va a poner en pie en cualquier momento y va a reprender la tormenta, va a reprender los vientos, va a reprender las tempestades por ti. Bendito sea el nombre de Jesús. Aleluya. Otro detalle importante en esta historia es, hermanos, el verbo que se utiliza en esta escritura. Ojo con esto que voy a decir, por favor, hermano. Otro detalle importante aquí es el verbo que se utiliza en esta escritura. Dice la Biblia en el versículo 26 que Jesús se levantó y reprendió a los vientos. Diga conmigo, reprendió a los vientos. y al mar, y se hizo grande bonanza. El verbo aquí es reprender. Oiga usted qué interesante esto. Reprendió a los vientos. El verbo utilizado por Jesús aquí es reprender. Ahora, ¿por qué considero interesante este detalle, hermano? Porque si usted lee Lucas capítulo 4, versículos del 33 al 35, este es el mismo vocablo que el escritor Lucas utilizó cuando Jesús reprendió a los espíritus inmundos. Note esto, por favor. Escúcheme aquí. Présteme atención, por favor. En esta historia, donde Jesús calma la tempestad en esta embarcación, se utiliza el verbo reprender, porque Él reprendió a los vientos y al mar. Amén. Pero es interesante esta parte acá, porque este mismo vocablo es el que utiliza el escritor Marcos, el escritor Lucas, en el capítulo 4, cuando Jesús reprende a los discípulos, a los espíritus inmundos. En este caso muy particular, Jesús trata a la tormenta como si fuera un demonio y la reprende, ordenándole que guardara silencio, y como es de esperar, la tormenta terminó. Amén. La tormenta cesó. Gloria a Dios. Ahora, ¿por qué decimos esto? Porque Jesús, hermanos, utilizó el mismo verbo reprender para echar fuera aquellos espíritus inmundos. Y si usted se fija, la tormenta por la que estaban atravesando Jesús y sus discípulos en la embarcación no era lluvia, no eran truenos. Era un torbellino, era un tornado. Entonces, al parecer, Jesús trata a esta tormenta como que si fuera un demonio. ¿Me está entendiendo? Hermanos amados, esta tormenta puso al descubierto muchas cosas muy interesantes. Una de ellas es que los discípulos de Jesús, a pesar de caminar con Él cada día, escuchando sus enseñanzas y siendo testigos de sus milagros, también tuvieron que pasar por esta tempestad. Pero hay otro detalle importante. Los discípulos, a pesar de caminar con Él cada día, a pesar de andar con Él, escuchando sus enseñanzas y siendo testigos de las maravillas que Dios hacía, la Biblia dice que les faltaba la fe. Les faltaba la fe. Porque Jesús mismo les dijo: ¿por qué tienen miedo, hombres de poca fe? Y tenían tanto miedo que olvidaron que Jesús estaba en la barca. Estaban tan aterrorizados, no tenían fe. Y el miedo era tan grande que se les chispoteó, como dijo aquel artista mexicano, que Jesús iba con ellos en la embarcación. Se les olvidó que Jesús estaba en la barca con ellos. Amén. Amado hermano, amado amigo que me está escuchando, te lo repito una vez más. Si Jesús está en tu barca, no tienes por qué temer. Si Jesús está en tu barca, no importa la tormenta. Ten ánimo. Confía en Él. Él no ha perdido nunca una batalla. Gloria a Dios. Usted debe saber, amado hermano y amigo, Usted debe saber que Dios tiene el control de todo. Usted debe saber, mi hermano, que Él puede cambiar la historia de una persona. Dios tiene el poder absoluto sobre cualquier tormenta, hermano. Dios tiene el poder absoluto sobre cualquier tormenta, mi amigo. Dios tiene el poder absoluto sobre cualquier tormenta, cualquier tempestad, cualquier problema, cualquier tormenta que azote nuestras vidas. Dios está presto a protegernos, respondiendo aún a pesar de nuestros reclamos. Esto es lo maravilloso del Señor, que Él está siempre presto a respondernos, aún a pesar de nuestros reclamos. Ahora, Dios nos hace la misma pregunta hoy a nosotros. ¿Por qué teméis? ¿Dónde está vuestra fe? Amados y amadas del Señor, ya estoy casi terminando, pero déjeme concluir este mensaje con lo siguiente. Escúcheme bien, amado hermano, y usted también, mi amigo. Es inevitable que las tormentas se levanten y azoten nuestras vidas. Escúcheme bien esto. Usted no va a poder evitar que las tormentas se levanten y azoten nuestras vidas. La vida está llena de momentos muy críticos muchas veces. Pero tenemos que confiar en Dios. Amén. Tenemos que confiar en Dios. Si Jesús está en tu barca, mi hermano, no importa la tormenta. Tengamos fe. Tengamos confianza en Dios, porque si Él va en nuestra barca, no importa cuán grande se levante la tempestad, mi amigo. Él estará siempre ahí para reprender todo viento contrario que se levante contra nosotros. Ánimo, hermano. Ánimo, amigo. Él estará siempre ahí para reprender todo viento contrario que se levante contra nosotros. Es maravilloso pensar que nuestro Dios todopoderoso nos ama. Y se alegra que le sirvamos. Gloria a Dios. Tengamos fe, tengamos confianza, porque si Jesús va en nuestra barca, no importa qué tan grande sea la tormenta. Espero que esta palabra, espero que este mensaje que Dios nos ha dado hoy sea de edificación para ti, mi hermano. Sea de edificación para ti, mi amigo. Si Jesús está en tu barca, no importa la tormenta. Tú me dirás, ay, hermano, es que no tiene ni idea de las condiciones en las que yo estoy. No tiene ni idea por lo que yo estoy pasando. Ten ánimo, hermano. Ten ánimo, amigo. Que no te falte la fe. Jesús está ahí en tu barca. Y Él se va a levantar en cualquier momento para reprender esa tormenta que se ha levantado contra ti. Yo así lo creo. Y así lo declaro para la gloria de Jesucristo. Si alguna persona ha sido tocada por Dios a través de esta palabra hoy y quiere darle el control de su vida a Jesucristo, pues haga conmigo esta oración. Ore conmigo y repite estas palabras. Dígale al Señor así: amado Jesús, yo sé que tú me amas y que moriste en la cruz por mí. En esta tarde, Dios mío, he entendido por la palabra que si tú estás en mi vida, que si tú estás en mi barca, que si tú moras en mí, no importa las tormentas o las tempestades que se levanten contra mí. Perdóname, Dios mío, de todos mis pecados y escribe mi nombre en el libro de la vida. Ahora mismo yo te confieso como mi Señor y Salvador de mi alma. Te recibo hoy en mi corazón. Me reconcilio contigo hoy en el nombre bendito de Jesús. Gracias, Señor. Amén y amén. Si usted hizo esta oración conmigo, háganoslo saber para felicitarlo por la decisión que tomó. O visítenos, estamos ubicados 200 metros al oriente del Devillo de San Carlos. Fue una bendición haber compartido con ustedes esta palabra, hermanos. Dios les bendiga a todos.
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6: Ya es tiempo, mis hermanos, despertemos.
7: ¡Aleluya! Llega a lo más profundo, Señor, y los conduce también, Señor, en nuestro mapa, Señor, para poder llegar, para ser, Señor, lo que a usted le agrada, Señor Jesús. Respáldalo todo, Señor, lo que pueda impedir, sea, Señor, reprendido por su

gracias al Señor que nos da el privilegio de estar acá congregados con el objetivo de adorar el nombre del Señor. Bienvenidos a la casa del Señor. Es un privilegio grande que el Señor nos conceda este tiempo para adorar el nombre del Señor y así también aprender de la palabra del Señor. Gloria sea a Jesús. Dios bendiga a todos los hermanos del ministerio que están acá, hermanos. Es una bendición poder compartir juntos y en armonía. Como decía el mensaje del día de ayer, esa es una bendición cuando la iglesia, hermanos, estamos todos con un solo propósito y estamos como estamos en este lugar, adorando el nombre del Señor. Gloria sea Jesús. Vamos a ir entonces a la Biblia. Les invito que abran la palabra del Señor en el libro de Hebreos. Hebreos capítulo 5, versículo 11 al 14. Gloria sea al Señor. Ahí vamos a dar lectura a la palabra del Señor en el libro de Hebreos, capítulo 5, versículo 11 al 14. Gloria sea Jesús. Si lo encontraron, leemos la palabra del Señor en el nombre del Padre, del Hijo y del Espíritu Santo. Hebreos capítulo 5, versículo 11. Acerca de esto tenemos mucho que decir y difícil de explicar, por cuanto os habéis hecho tardos para oír. Porque debiendo ser ya maestro, después de tanto tiempo, tenéis necesidad de que se os vuelva a enseñar ¿cuáles son los primeros rudimentos de la palabra de Dios? Y habéis llegado a ser tales que tenéis necesidad de leche y no de alimento sólido. Y todo aquel que participa de leche es inexperto en la palabra de justicia, porque es niño. Pero el alimento sólido es para los que han alcanzado madurez, para los que por el uso tienen los sentidos ejercitados en el discernimiento del bien y del mal. Alcanzando madurez y discernimiento. Ahí vamos a estar hablando la palabra del Señor en esta hora. Hemos leído, hermanos, estos versículos de la palabra del Señor, donde el escritor de este libro de los Hebreos está de alguna manera enseñando y reprendiendo a aquellos hermanos judíos o hebreos que habían creído en la palabra del Señor, pero que de alguna manera ellos, hermanos, se habían quedado estancados y también no habían avanzado mucho en lo que es el conocimiento de la palabra del Señor. La palabra del Señor nos enseña, hermanos, de que siempre que alguien se convierte, siempre, hermanos, debe de buscar y anhelar cada vez más ir conociendo al Cristo que adora, al Dios que sirve y también sobre todo lo que es la palabra del Señor. Pero a veces, por muchas razones, nos conformamos y creemos y decimos, bueno, ya acepté, y hay muchas cosas, doctrinas básicas que a veces nosotros es necesario o muy importante que las conozcamos, pero no nos tomamos el tiempo de estudiarlas, aprenderlas y por ende vivirlas, la palabra del Señor. El apóstol Pablo le decía a los corintios en el capítulo 15 de primera de Corintios, el apóstol Pablo hablaba acerca de cómo la iglesia debía de ver el evangelio y cómo debía de moverse. Y él decía en el capítulo 15, versículo

0: 58 de Primera de Corintio. Así que, hermanos míos amados, está firme, constantes, creciendo en la obra del Señor, siempre sabiendo que el trabajo en el Señor no es en vano. Vea lo que el apóstol Pablo está diciendo. ¿Cómo debe de ser la vida de un cristiano? Así que, hermanos míos amados, está firme. Debe de haber una firmeza. ¿Por qué razón, hermanos? Porque siempre el enemigo va a tratar de atacar nuestra fe, va a tratar de atacar lo que nosotros creemos, lo que nosotros profesamos y nuestra vida, y en eso está en juego nuestra salvación. Porque siempre que Satanás ataca, hermanos, él lo hace con un objetivo, y es de hacernos caer. Siempre, usted sabe que al inicio, nuestros primeros padres, esa fue la forma en que Satanás usó, tergiversó la palabra del Señor, dijo lo contrario que Dios había dicho y el hombre desobedece. Por eso que Pablo en una de las cartas dice, temo que como la serpiente engañó, ustedes también, le dice Pablo, sean engañados. Porque eso sucede. Entonces, dice, creciendo en la obra del Señor siempre, sabiendo que el trabajo en el Señor no es en vano. El escritor de los Hebreos en este capítulo 5 está hablando acerca de lo que es el sacerdocio de Aarón y el sacerdocio de Cristo y la superioridad de Cristo como sacerdote, la superioridad que Cristo tenía hacia el sacerdocio aarónico, es decir, de Aarón. Eso es lo que este escritor está hablando acá. Y él está diciendo de que todo sumo sacerdote, tomado de entre los hombres, dice él en el capítulo 5, es constituido a favor de los hombres en lo que a Dios se refiere, para presentar ofrendas y sacrificios por los pecados. Cuando Dios llama a Aarón y a sus hijos, Dios les da leyes y les da ordenanzas de las cuales ellos debían de cumplir. ¿Y cuál era la razón? Estaban constituidos a favor de los hombres. Es decir, que anteriormente en la ley la gente no adoraba como nosotros lo hacemos ahora. La gente iba al templo, si había fallado, había pecado, llevaba un animalito y dependía que el sacerdote fuese, degollase aquel animal, hiciese expiación por los pecados de él y fuese a implorar misericordia a Dios por aquel para que fuese perdonado los pecados de aquel que había cometido pecado. Era un mediador. Por eso que dice el escritor a los Hebreos acá que eso era el sacerdote. Él estaba en medio del pueblo y Dios. Es decir, que él traía el mensaje de Dios al pueblo y llevaba el mensaje del pueblo a Dios. Entonces, vea que dependían totalmente de que este sacerdote estuviese bien delante de Dios para que la adoración que ellos fuesen a hacer allá fuese recibida y acepta. Así era en la ley. Si un sacerdote estaba mal, como en el tiempo de Elí, usted ya se imagina, que llevaban al pueblo allá y aquellos empezaban a comer y lo que estaban comiendo, lo menos que pensaban era en ofrecer sacrificio para expiar los pecados de aquella persona. Entonces era un desorden, ellos dependían de todo eso, así era en la ley. Entonces el escritor de los Hebreos en ese capítulo 5, él está enseñando eso. ¿Y qué era lo que tenía que hacer el sumo sacerdote cuando expiaba los pecados? Dice ahí, para mostrarse paciente con los ignorantes y extraviados, puesto que él también estaba rodeado de debilidad. El sacerdote tenía una función. Y él sabía que los que llevaban ahí llevaban diferentes tipos de pecado. Y él tenía que mostrarse misericordioso, ir y ser paciente. No tenía que decir ahí, mira, tal y tal cosa, ni mucho menos divulgarla. No era eso lo que el sacerdote tenía que hacer. Por eso que ser ministro no es, hermano, solo decir soy ministro. Como decía hermano Adolfo, en una ocasión hay cosas que ni a la esposa uno tiene que contarle, porque simplemente es de ministro. O sea, es que eso es así. Es que si no sabe usted guardar secretos, mejor no escuche. Sinceramente, pero a veces nos gusta, ¿verdad? ¿Por qué? Porque esa es la función de un sacerdote, de un ministro. Es ayudar, mostrar misericordia, ser misericordioso, construir y no destruir. O sea, ayudar a las personas a acercarlas a Dios. Eso era el sacerdocio. Ese era un sacerdote. Venía y él tenía que mostrar. ¿Por qué? Porque él estaba también, hermano, sujeto a debilidades. Él era un hombre también. Por eso que Pablo decía, mira, el que piensa que está firme, mire que no caiga, porque dice Pablo, júzgate, no vaya a ser que te toque a ti. Pero a veces, como mientras es el otro, le queremos meterle hasta que no se levante, no. El problema es cuando se invierte. Piensa en eso. Entonces, esa era la función de un sacerdote. Un sacerdote venía y él se mostraba paciente, misericordioso, ayudaba y hacía y espiaba los pecados y ahí lo mandaba a aquella persona, ya había adorado y había recibido el perdón y se iba tranquila para su casa. Ya iba restaurado. Esa era la función de un sacerdote. Entonces, y dice ahí, dice el escritor a los hebreos, y por causa de ello debe ofrecer por los pecados, tanto por sí mismo como también por los del pueblo, dice él. Entonces el sacerdote, como era un hombre, él tenía pecado. Entonces cuando él entraba a ofrecer sacrificio, él ofrecía sacrificio también por los pecados de él. Porque era un hombre. Él ofrecía sacrificio por los pecados de él y el lavacro no estaba ahí de balde. El lavacro era, hermanos, cuando en lo que él se tenía que ver, era un espejo que no tenía que tener ninguna mancha, porque si no, ahí moría. O sea que el sacerdote, no cualquiera se iba a meter al lugar santísimo, porque él sabía de que el Señor le dijo. Ahí, fíjese que incluso la ropa física, él tenía que ahí el lavacro, que era como un espejo de bronce, ahí él se lavaba, si alguna mancha de sangre o algo tenía, él tenía que verse ahí. Los hombres casi no nos gusta vernos mucho a los espejos, ¿verdad? Las hermanas son más, pero el sacerdote sí tenía que hacerlo, obligatoriamente. Sí, nosotros a veces nos salimos, allá llevo el cuello por el otro lado. Pero el sacerdote no. El sacerdote sabía que no podía entrar al lugar santísimo si no iba, hermano, bien limpio. Porque allá estaba la presencia del Señor. Entonces dice que ofrecía tanto por él y por el pueblo. Es la explicación que el escritor a los hebreos está dando. Y nadie, dice, toma para sí esta honra, sino aquel que es llamado por Dios como lo fue Aarón. Fíjese que nadie podía decir, yo soy un sacerdote. ¿Se acuerdan los hijos de Coré? Que ellos dijeron, no, pues nosotros podemos hacer también. La tierra se los tragó. Es que esto no es lo que nosotros decimos, es lo que Dios dice. Es lo que Dios elige. Y cuando nosotros tenemos madurez, cuando nosotros tenemos discernimiento, nosotros manejamos bien eso. Pero hay gente que dice, no, yo lo puedo hacer. Y hasta mejor dice, el que dice eso, no lo puede hacer. Porque como decía un hermano, siempre alguien que busca algo es porque realmente no lo puede, no lo merece. Entonces, es así. Entonces dice acá, así tampoco Cristo, dice. Él habla de Aarón. Habla del sacerdocio de Aarón, la función que Aarón tenía, ese es el tema que él está hablando. Y cuánta profundidad más no iba a decir este escritor a los hebreos, pero como aquellos estaban, hermanos, tardos para oír, nos perdimos de eso nosotros. Hasta nosotros, pues. Porque dice ahí, así tampoco Cristo se glorificó a sí mismo haciéndose sumo sacerdote, sino el que le dijo, tú eres mi hijo, yo te he engendrado hoy. Como también dice en otro lugar, tú eres sacerdote para siempre según el orden de Melquisedec. Entendamos esto. El escritor a los hebreos está hablando, hermanos, referente a un pueblo que tenía leyes, que estaba acostumbrado a los sacerdotes de la línea de Aarón. Que ellos veían y iban, se acostumbraba a que se hiciesen las expiaciones por los pecados, los sacrificios, todos los rituales, los lavamientos, las abluciones y todo eso. Entonces, ellos sabían y estaban acostumbrados a eso. Eso es lo que la ley les enseñaba. Pero como eso era prácticamente un tipo, sombras proféticas hasta el tiempo en que viniera Cristo, pero venido Cristo, el cumplimiento del tiempo, nosotros ya no estamos bajo la ley, sino bajo la gracia. Por eso que dice Pablo que la ley fue nuestro ayo para llevarnos a Cristo. La palabra ayo lo que significa es como una sirvienta, un guardián, alguien que cuida cuando nosotros estamos pequeños. Entonces, cuando alguien es niño, lo cuida. Eso es lo que significa la palabra ayo. Es como alguien que cuida, que guarda. Entonces, la ley, eso era lo que hacía. Traerlo, porque dice el apóstol Pablo, yo no conocí el pecado sino por la ley. No sabía que hurtar era malo si la ley no dijera. Entonces dice Pablo, la ley ha sido nuestro ayo para llevarnos a Cristo, dice él. Entonces, después que este escritor a los hebreos habla acerca del sacerdocio arónico y la función que él tenía, ahora introduce a Cristo. Y dice él, Aarón no se hizo sacerdote porque él quiso, sino porque Dios lo llamó. Ahora dice él, así también Cristo. Y él entra porque ese era el problema. Ahora los hebreos, lo que había que enseñarles era el sumo sacerdocio de Cristo. La función que Cristo tenía como sumo sacerdote. Entonces, vea que eso fue muy difícil. Fue muy difícil porque ellos estaban acostumbrados al sacerdocio aarónico y a los sacrificios y al templo. Pero ahora cuando viene Cristo, paga el sacrificio perfecto por nuestros pecados, la liturgia cambió totalmente. Y ahora nosotros, usted viene a la iglesia, canta, ora al Señor, ofrenda, si testifica y escucha el mensaje. Pero eso no se hacía en el tiempo de la ley. Así no era. Era diferente. Entonces dice el escritor a los hebreos. Y Cristo, dice él, en los días de su carne, es decir, en los días de que él ejerció su ministerio, ofreciendo ruegos y súplicas con gran clamor y lágrimas al que podía librarle de la muerte, fue oído a causa de su temor reverente. Él está hablando acerca de la forma en que los sacerdotes ofrecían sacrificio, pero ahora está hablando de Cristo como el sumo sacerdote perfecto. Y dice que este sumo sacerdote, dice él, en sus días de su carne, es decir, ofreciendo, ve, ruegos. Ya no eran sacrificios, ya no eran animalitos, no, ofreciendo ruegos, súplicas y gran clamor y lágrimas. Eso era lo que Jesús hace, hermanos, por nosotros. ¿Se acuerda cuando estaba en el Getsemaní? Padre, si es posible, pasa de mí esta copa. Ahí estaba el sumo sacerdote. Ahí estaba clamando, pidiendo, porque sabía que la hora de su muerte había llegado. Entonces, el escritor a los hebreos está diciendo la superioridad ahora de Cristo al sacerdocio arónico. Entonces dice él, aunque era hijo, por lo que padeció, aprendió la obediencia. Y habiendo sido, dice, perfeccionado, vino a ser autor de eterna salvación para los que le obedecen, y fue declarado por Dios sumo sacerdote según el orden de Melquisedec. Vea lo que el escritor de los hebreos está diciendo. Ahora dice Cristo, este sumo sacerdote obediente, se ofrece a sí mismo y fue, dice, habiendo sido perfeccionado, vino a ser autor de eterna salvación a todos los que le obedecen. De tal manera que él le dice, miren, ahora la salvación la vamos a obtener a través de este que es autor de la salvación a todos los que le obedecen. Eso es lo que el escritor a los hebreos le está diciendo ahí. Y dice, y fue declarado por Dios sumo sacerdote según el orden de Melquisedec. Porque ese era el problema que ellos tenían. Que ellos decían, bueno, y si el sacerdote no ofrece los sacrificios por nosotros, ¿qué va a pasar? ¿Realmente nuestros pecados están perdonados o qué? Solo confesamos y decimos que creemos en Cristo y tenemos fe y basta con eso. Ese era un dilema para ellos, pues. Porque ya ellos estaban adaptados, ¿no? A los sacrificios, a los sacerdotes. Pero ahora el escritor a los hebreos les está diciendo, miren, hay un sumo sacerdote que traspasó los cielos. Jesús, el Hijo de Dios. Él es el autor de eterna salvación a todos aquellos que le obedecen. Por eso que en el capítulo 4, versículo 14, de este mismo libro de los hebreos, capítulo 4, versículo 14, dice allí, mire, ve. Recuerde lo que dice. Por tanto, dice, teniendo un gran sumo sacerdote, hablando de Cristo, que traspasó los cielos, Jesús el Hijo de Dios, retengamos nuestra profesión, dice. Porque no tenemos un sumo sacerdote que no puede compadecerse de nuestras debilidades, sino uno que fue tentado en todo según nuestra semejanza, pero sin pecado. Entonces dice, mire, el sumo sacerdote Jesús, para ser sumo sacerdote, tenía que venir, ser tentado en todo, pero sin pecado. Él no ofreció sacrificio por él mismo como aquellos otros sacerdotes, porque él no tenía pecado. Esa era la superioridad de Cristo a los otros sacerdotes, al sacerdocio arónico. Por eso es que él dice que traspasó los cielos. Ninguno, hermano, ninguno de la descendencia de Aarón pudo hacer eso. Pero Cristo sí, porque él era sin pecado. Sin embargo, entonces, él está hablando de la superioridad de Cristo, de cómo, dice, la obra que Jesús hizo. Y dice él, acerquémonos pues confiadamente al trono de la gracia para alcanzar misericordia y hallar gracia para el oportuno socorro. ¿Cómo usted se acerca ahora? ¿A través de quién? No, usted puede orar, si aquí no está ningún ministro, usted puede venir y orar. Porque hay un sumo sacerdote, que es Cristo. Hay un sumo sacerdote que es Cristo y dice, acerquémonos pues confiadamente. Cuando aquellos que habían pecado, hermanos, iban y ofrecían sacrificio, no se acercaba mucho al lugar santo, menos ni al lugar santísimo. No era permitido, se quedaban en cierto lugar y aquellos venían, ¿y sabe qué? Y venían y confesaban los pecados sobre aquel animalito y los recargaban sobre él y lo degollaban y así ofrecían sacrificio y aquel animalito moría en lugar de aquella persona que había cometido pecado. Así lo hacían. Entonces, el escritor a los hebreos lo que está tratando de decirles es, miren, hay un sumo sacerdote a través del cual nosotros nos podemos ahora acercar al Padre. Y ese es Cristo Jesús. Hay un acceso directo, por eso que nosotros ahora no usamos intermediarios, no podemos ir a confesarle a nadie más ahí. Usted vaya y confiéseleselo al Señor. A no ser que ya sea un pecado que necesite intervención de los ministros o algunas faltas o algo, pues entonces ya tiene que hablar ya con el pastor y algunos cuerpos oficiales ahí. Pero en cuanto a lo demás, es usted y Dios, es usted y Cristo. Entonces es lo que el escritor a los hebreos les está diciendo, les está enseñando. Y dice él, acerca de esto, tenemos mucho que decir y difícil de explicar. Por cuanto os habéis hecho tardos para oír. Tardos para... Usted sabe que hay gente que es tarda para oír. Nosotros le decimos diferentes maneras. No entiende, dice. Es decir, pues, os habéis hecho tardos para entender. Porque hay gente que oye. El problema es que no todo lo que nosotros oímos lo entendemos, ¿no? Hay cosas que uno las escucha y dice, bueno, yo lo escuché, dijo esto y esto, pero yo no entiendo qué realmente es, dice. Nos ha pasado, ¿cierto o no? Eso pasa, ¿no? Entonces, cuando el escritor a los hebreos estaba diciendo todas estas cosas y enseñando la superioridad de Cristo, de Melquisedec, de la descendencia de Cristo, para ellos eso era, hermanos, algo que les costaba entenderlo. Porque cuando uno no abre la mente, así como los de Berea, que dice la Biblia, hermanos, que ellos le predicaron el Evangelio y llevaron las Escrituras ahí, y ellos empezaban a leer para ver si las cosas eran así. Eso no dicen amén a todo. Llegan los testigos de Jehová, sí, amén, todos vamos para el cielo. Llega los del nombre de Jesús. Sí, amén. Todos ustedes también alaban a Cristo. ¿Cuál Cristo? ¿Cómo lo alaban? Hay que preguntarle bien. ¿Cuál es la enseñanza? ¿Realmente concuerda con las Escrituras? Si no, no es mi hermano. No, porque hay gente que a todos le dice hermano. No. No hay discernimiento, hermano. Necesitamos discernimiento, que la gente se despierte y que sepa y conozca las Escrituras y diga, esto dice la Biblia. Explícamelo a ver si es cierto. Un hermano, como sabía bastante la palabra del Señor, sabe que los testigos de Jehová no creen en la sanidad. Entonces llegaron los testigos de Jehová a la casa y que le dijeron, mire, que le dijo, bueno, aquí está un enfermo, como ustedes andan predicando, va. Y que podemos orar por ellos. No, hombre, para seguido se fueron, como ellos no creen en la sanidad. Así que, como ellos no creen en la sanidad divina, ellos no oran por los enfermos. Pero la Biblia dice que sobre los enfermos pondrán sus manos y sanarán. Estas señales seguirán a los que creen. Entonces, si no oran por los enfermos, no tienen el Evangelio completo. Si no creen en lo que la palabra del Señor dice, no tienen el Evangelio completo. Entonces, la iglesia tiene que tener madurez y discernimiento. Que eso dice la palabra del Señor. Porque hay gente que, a medias, a todos le dicen amén. Sí, le dije que ustedes también creen. No, si no creen como la palabra del Señor dice, no es salvo. Es que aquí no es que tiene un pie adentro y otro afuera. Eso no existe. Medio mundano tampoco, o es mundano o es cristiano, o es tibio, o como le digo, señor, o es frío o caliente. Tibio no se vale, tibio está afuera. Entonces, eso que dice, no, es que anda medio descarriado, anda descarriado o está adentro, una de dos. ¿Es bueno o es malo? Porque la gente así dice, no, es que yo andaba apartado, el puertorriqueño tiene esa palabra, andaba apartado, estaba afuera, pues. Eso de apartado, no, pero yo siempre seguí creyendo en Dios, déjese de cuento, aquí o está adentro o está afuera. Decidí hoy, le dijo Elías, ¿a quién servís? ¿Si a Jehová o a los Baales? ¿Se decide o qué hacen? Pero no se puede decir sí y metido en otro lado. Porque allí en Israel se quedó un pueblo que dice que adoraba a Dios, pero también tenía los ídolos. Ese nunca fue pueblo de Dios. Y Dios no quiere eso. Entonces, el escritor de los Hebreos, dice él, acerca de esto hay mucho que decir. Quería enseñar más, pero difícil de explicar. Porque es difícil de explicar, hermano, muchas cosas cuando la gente no capta muy rápido, ¿verdad? O sea, hay gente que capta rápido, pero hay gente que uno está enseñando y le lo deja más perdido. Mejor no me hubiera dicho nada. ¿No es cierto? A mí ya me ha pasado, hay ciertas materias que yo no las muevo, hermano, y yo las escucho y las leo y a veces digo, bueno, quedé peor de como estaba porque hoy más dudas me quedaron que respuestas. Pero eso es así, porque hay ciertas materias. Pero si algo a nosotros, hermano, nos debería de interesar bastante es conocer la palabra del Señor. Eso sí es indispensable para un cristiano. Que no sepa mucho matemáticas de Pitágoras, que no sepa mucha ciencia, que no sepa mucho de eso. Eso, y si supiera, pues qué bueno, pero eso no es muy interesante. Pero de la palabra del Señor sí. Eso sí, eso usted tiene que estar bien convencido y seguro. No decir, como dicen uno, en aquel día se va a saber si Dios para dónde me va a dar. Ese no sabe la palabra del Señor. Aquí se sabe, o se va, o es salvo, o no es salvo. Una de dos. Entonces dice, debían ellos ser maestro, después de tanto tiempo, tenéis necesidad de que se os vuelva a enseñar cuáles son los primeros rudimentos. Es los rudimentos lo que significa, hermano, las cosas básicas, pues, como cuando le enseñan primer grado a usted, primero a sumar, primero los números. Así, y así estaba eso. Pero vea que le está diciendo algo. Después de tanto tiempo. Es que es peligroso, hermano. Si usted no pone interés en la palabra del Señor, el tiempo pasa. Y usted está ahí, y el tío está ahí, y usted no entendió muchas cosas. Y no es porque no sabe leer, no es porque no hay enseñanza. Quizás no se congrega mucho, hay enseñanzas y no viene, o no se interesa mucho. Ese es el problema. Porque la responsabilidad de los ministros para eso es enseñar al pueblo, nutrir al pueblo. Y cuando una iglesia está bien enseñada, es una iglesia firme. Es una iglesia que distingue cuando alguien está mal, aún en la iglesia. Es una iglesia madura, porque no todos en la iglesia están bien. Pero usted, si usted es una persona madura, no, dice, y empieza, y hay porque hay gente que a veces, aún en la iglesia, hay gente que no está bien. Y empieza a hacer molotes, y entonces, y usted dice, bueno, busca, porque como le digo, podemos tener diferencias, llegar a acuerdos, pero no estar agarrados, hermanos. Diferencias pueden haber, si Pablo lo tuvo con Bernabé, pero siempre seguían siendo hermanos. En un momento Pablo resistió a Pedro y Pedro le aguantó porque Pedro estaba mal. Y es que aquí no perfectos no somos. Y aquí el único sumo perfecto, sumo sacerdote perfecto es Cristo. De ahí los demás todos tenemos que hacer mal. Pero a veces nos cuesta, ¿no? ¿Por qué? Porque nos hemos hecho tardos para oír. Varón perfecto es aquel que nos vende en palabra. Yo a nadie he ofendido. Dice, no, la Biblia dice que varón perfecto es aquel que nos vende en palabra. Y a todos, hermanos, si es que lo primerito que hacemos nosotros es hablar hasta de más. Entonces, pero ¿qué dice la palabra del Señor? Lo sabéis, dice, porque debiendo, o sea, ya era el tiempo en que ellos debían de ser maestros. Pero todo ese tiempo que había pasado había sido un desperdicio, como dijo uno ya. Llevaba un hermano, llevaba un gran mensaje. Y resultó que fueron unos cuatro. Y que dijo, esto fue un desperdicio. Y que lamentaba, Para esos cuatro no fue un desperdicio, porque esos cuatro fueron bendecidos. Pero él, como pedía, él esperaba un gran pueblo, y se prepara un gran mensaje. Esto fue un desperdicio, y que dijo él, porque unos poquitos hermanos, lo importante es que esos poquitos que estaban ahí captaron y aprendieron de la palabra del Señor. Que sirve tener un gran grupo ahí que estén dormidos o estén en otro lado. Sale peor, ¿verdad? Porque a veces uno en la mente o la vista que la tiene ahí llena y dice que pueblazo hay acá, pero que todos estén acá falta que ver. Algunos están por otro lado. Pero que el Señor nos ayude. Entonces dice el escritor a los hebreos, ustedes deberían de ser ya maestros, deberían de haber ya avanzado. Pero todavía no, le dice. Tienen necesidad, le dice. Se os vuelva a enseñar cuáles son los primeros rudimentos de la palabra de Dios. Y habéis llegado a ser tales que tenéis necesidad de leche. No era opción. Necesidad. Usted sabe que a veces hay cosas opcionales. Pero hay cosas que cuando es necesidad es necesaria. Tienen que dársela porque la necesita. Como un niño está pequeño, hermano, lo que necesita es la leche. Y la leche dice que la más que Dios diseñó es la materna. Esa es la mejor. Pero como a veces, ¿verdad? No, hay niños que son privados de eso por algunas razones. Pero Dios la diseñó así. Dios la diseñó y según los médicos es la mejor. Y a un niño no le pueden dar de esa comida, ¿verdad? Tienen que darle otra leche, algo similar, algo que es suave para que no dañale el estómago. Y así hay gente, hermanos, que llega un montón de tiempo, pero hay que buscar, hay que escogerle las palabras, decirle porque si le dicen algo pesadito se desbarata. Sí, hermano. Y ya con tanto tiempo, dice el escritor aquí a los hebreos, y dice, y ustedes no han avanzado, y este hombre está preocupado porque realmente dice, ¿qué es lo que ha pasado? ¿Qué usted ha aprendido en lo que va de este año? ¿Qué ha aprendido? Ya se nos está yendo este año. ¿Cuánto ha avanzado? ¿Qué tiene de más usted? ¿Qué sabía? ¿Qué sabe ahora que no sabía el año pasado? ¿Cuál ha sido su avance? ¿O está igual? Mire, o vamos de retroceso. Pero que el Señor nos ayude, hermanos. ¿Cómo está su vida espiritual? ¿Está con ganas de buscar más de Dios, con congregarse más, con ayunar más, con leer más? ¿Tiene más pasión por cantar? Yo casi que los mismos veo siempre. Y los otros que solo vienen están distraídos para todos lados. No se les ve rumbo. Que el Señor nos ayude. O sea, ¿cómo está su vida? Debiendo de ser ya maestro, le dice. Y el maestro no siempre enseña con palabras, enseña con hechos, con puntualidad, con presencia. Enseña también. Y dice, tenéis necesidad de... El escritor a los hebreos, ¿cómo es posible que tienen que darles leche después de tanto tiempo? ¿Verdad que a un niño, hermanos, hay cierta, hasta cierta edad se le da leche? De ahí le van metiendo comida. De ahí le van dando comida más fuertecita. Así es que no se, No se sorprenda si en algún momento le cae algo pesado una palabra. Es que tiene que amacizarse. Porque si no, hermano, se queda niño. ¿Han visto ustedes esos niños mimados? Por eso que hay que, ya a cierta edad, nosotros nos llevaban a abonar. Mi papá nos enseñó, vaya a ordeñar. Que dijo, ¿cómo va a ser que ahí andan unos ahí todavía? Ahí. Tienen vaca y no saben ni ordeñarlo, muy inútil. Y le digo, bueno, ¿y usted? Y bueno, ¿y este asunto? ¿Qué les pasó a ustedes? ¿Dónde estaban ustedes? ¿Qué les ha pasado? O sea, ¿verdad que todos los que son padres aquí rápido enseñan a los hijos? Miren, enseñarles. Y eso es bueno, pues. Que lleva a llegar el momento que usted no va a estar toda la vida ahí. Y eso no es lo que estaba pensando este escritor a los hebreos. Dice, bueno, y yo voy a estar toda la vida enseñándoles esto, dándoles lechita. No, es para que ellos enseñen a otros. Eso es normal, ¿no? ¿Verdad que a un hijo ya luego lo ponen a comer solo? Le dan la comida, que haga una regazón, pero que coma solo. Pero que estarlo cuchareando toda la vida, ¿no, hermanos? Un grandote, eso no se vale. Entonces llega el momento en que usted va a empezar a aprender de la palabra del Señor y va a leer la Biblia, y si algo no lo entiende, pues va a preguntar, pero por lo menos no va a andar derivando ahí. Porque si usted no enseña a un hijo, imagínese cómo se va a defender eso. Hay padres que cometen el error que todo le dan. Todo le dan. No, hay que enseñarlo. Y por eso que a veces el Señor nos pone en cosas bastante duras, pero nosotros queremos que el Señor todos los esté. Pero el Señor a veces nos pone en aprieto fuerte para que busque hacer algo, pues a moverse en algo. Pero mientras todo está cayendo, si a familias así les ha pasado, ¿verdad? Ya cuando se mueren los padres, los hijos empiezan a vender todo porque no saben qué hacer con eso. Nunca aprendieron. Y eso es lo que pasa también con el Evangelio, cuando solo la iglesia no va aprendiendo. Una vez, fíjese que una vez había pasado un problema en un ministerio del pastor, no sé qué problema se armó ahí, y la iglesia se estaba desbaratando porque solo por el pastor. Y a muchos no querían ir a la iglesia solo por un problemita del pastor ahí. Eso es lo que significa que había inmadurez en la iglesia. Es que la iglesia no sigue al pastor, la iglesia sigue a Cristo. Que se arregle el problema allá, pero usted debe de seguir a Cristo. Entonces cuando la gente dice, no, es que todos están así ahorita, todas las iglesias están así, y por eso usted va a estar así mal. Eso le hace falta madurez y discernimiento. Eso es lo que dice la palabra del Señor. Y todo aquel que participa, dice, de leche, es inexperto en la palabra de justicia, porque es niño. La Biblia dice que seamos niños, pero en la malicia. Pero no es la manera de pensar, de vivir, de caminar, de servir al Señor, ¿no? Y ahí ya se quiere madurez, que crezcamos. Pero ya niñones grandes ya no, ¿verdad? Todo tiene que buscarle ahí. Hay que darle esto, porque si no se nos va a desquebrajar. No, hermanos, creía una. Se supone que ya después, como dijo el apóstol Pablo, que los que vengan, pues, vayan saliendo. Vayan enseñando a otros. Esto enseña y encarga a otro, le dice Pablo a Timoteo. O sea, la carga va a ir pasando siempre a otros. Y recuérdese que usted la va a ir recibiendo. No espere toda la vida que solo va a estar escuchando, no. Va a haber el momento que le va a tocar la responsabilidad de preparar un mensaje y de dar y de enseñar. Eso es una responsabilidad. Entonces dice acá, y todo aquel que participa de leche es inexperto. La mayoría de veces a nosotros nos gusta ser expertos en algunas cosas. En lo que nos gusta. Aunque a veces en hablar, man, se da más la fama de lo que realmente es. Pero dice que es inexperto. Pero el alimento sólido es para los que han alcanzado madurez. Para los que por el uso tienen los sentidos ejercitados. Ejercitados en el discernimiento del bien y del mal. Eso es muy importante. La madurez lleva, hermanos, a que nosotros tengamos discernimiento. Fíjense que a veces hay gente que llega a edad avanzada y no tiene mucho discernimiento. Está igual. Pero a veces que hay unos que sí. Hay otros que hay unos viejitos dicen, no, tal cosa. Más que todo a veces los pastores que ya conocen a todos, tal cosa, como ya vienen ellos ya de tanta experiencia, no se preocupan mucho. Porque dice, no, ya sé qué es lo que va a suceder, qué es lo que va a pasar, como que ellos se preocupan. Los que están más jóvenes quieren arreglar todo de una vez. Es un problema, se explotan solos. Pero los que ya tienen su trayectoria, nada, dice, hay que aguantarlo, hay que dejarlo. Dice, no se complica mucho. Esa es madurez. estos días pasó ya bien. ¿Cierto o no? Eso es cuando usted ya tiene madurez. Sabe que en algún momento mejor se queda callado, dice, porque si le digo algo, le atizo más el juego. Y como a veces suele pasar, ¿verdad? Que hay unos que les gusta hablar bastante, pero cuando el otro ya no saca mucho parque, aquel se le acaba, pues. Pero si usted le sigue, corta una hebra y sale otra, y sale otra, y sale otra. Pero cuando ya usted tiene madurez, dice, no, lo dejamos ahí. Entonces dice el escritor a los hebreos, pero el alimento sólido es para los que han alcanzado madurez, para los que por el uso tienen los sentidos ejercitados. Y dice la palabra del Señor, en el discernimiento del bien y del mal. Por tanto, dice, dejando ya los rudimentos de la doctrina de Cristo, es decir, de aquello básico, vamos más adelante, dice él, vamos adelante a la perfección, no echando otra vez el fundamento del arrepentimiento de las obras muertas de la fe en Dios. Es decir, eso ya era básico y ellos tenían que conocer. Ya se sabe de que el que ha aceptado tiene que bautizarse, son cosas básicas que ya se enseñan. Ciertas instrucciones, ya lo sabe, hermano, que el que quiere servir al Señor de veras lo hace, pero dice él, vamos más adelante. De la doctrina del bautismo, dice él, de la imposición de manos, dice, de la resurrección de los muertos, del juicio eterno, dice él, eso era que aquellos ahí estaban ahí. Es lo mismo, y el hombre dijo, bueno, dijo, ¿y a dónde está? Están, como decimos, patinando en el mismo lugar. Entonces dice él, vamos más adelante, le dice él. ¿Qué ha pasado? Ahora les voy a enseñar acerca de la obra de Cristo, de cómo él es un sumo sacerdote según el orden de Melquisedec. Y allá más adelante en el capítulo 7 aparece ese Melquisedec y da la explicación más ampliamente. Y usted ve que ahí pone a Cristo y pone la genealogía de Aarón y la genealogía de Cristo, pero ahora viene por el orden de Melquisedec y de la descendencia de Judá, le dice. No es de la arónica, y entonces le empieza a desglosar, pero ahora dice, vamos adelante, vamos a avanzar. Que si ya se sabe dónde está el Génesis, por lo menos ahora sepa dónde está Ruth. ¿Dónde se encuentra Nahum? ¿Dónde se encuentra Edras? ¿Dónde se encuentra Judas? ¿Dónde se encuentra Judas, hermanos? Está ahorcado, dicen uno. ¿Dónde se encuentra? Va que, si les digo que busquen el libro de Judas, yo sé que nos hace falta, hermanos, estamos todavía ahí. ¿A dónde estará, hombre? Si le pudiera hacer ese ejercicio, hermano, y decirle, bueno, busquen el libro, y si fuera más, ¿cuántos capítulos tiene? Y si fuera más, ¿cuántos versículos tiene? Yo le digo, hermano, que se le quita hasta el sueño el que está ahí. ¿Verdad? Es que hay muchas cosas, hermanos, que necesitamos avanzar, necesitamos conocer, necesitamos abrir la palabra del Señor y avanzar. De lo contrario, hermano, la iglesia no tiene madurez. Pero la iglesia necesita tener madurez, tener los sentidos ejercitados y discernir entre el bien y el mal. Y discernir dónde está el mal. Y reconocerlo si estamos mal y arreglarlo y seguir, pues. ¿Cuál es el problema? Pero hay gente que se detiene por el mal de otro o quiere arreglarlo. Ese no es el problema suyo. Gloria sea al Señor. Algunos pecados, dijo Pablo, se hacen patente acá, Timoteo, pero otros se van a dar cuenta allá. Así que no se preocupe usted por esos allá. Allá, le dice Pablo a Timoteo, así que tú, consérvate puro, le dijo. Así le dijo, ¿no? Así que, ¿verdad que hay muchas cosas que debemos de saber? En Dios que así va a ser. Entonces dice el escritor a los hebreos, vamos adelante, esto haremos si Dios en verdad lo permite, le dice, porque es imposible que los que una vez fueron iluminados y gustaron, dice, del don celestial y fueron hechos partícipes del Espíritu Santo y asimismo gustaron de la buena palabra de Dios y los poderes del siglo venidero y cayeron, sean otra vez renovados para arrepentimiento, crucificando de nuevo para sí mismo al Hijo de Dios y exponiéndole a vituperios. Esto es lo que el apóstol Pablo, el escritor a los Hebreos está diciendo. No está hablando de que ha caído en algún pecado, sino en la apostasía. Porque si alguna persona no tiene perdón de Dios, es la persona que comete apostasía. Esa no tiene, porque el problema es que si usted se va, hay muchos hermanos en este mensaje, pero le tiene que quedar a otro hermano. Habla Pablo, habla también en los Corintios, pero hay que lo toque otro hermano acerca de eso. Usted sabe que cuando estos hermanos estaban siendo tentados a volverse a la ley, ellos apostataban de la gracia. Al apostatar de la gracia, ellos se desligaban de Cristo. Al desligarse de Cristo, se desligan del único medio de salvación. ¿Y cómo van a ser salvos? ¿Eso es así? Si el único medio de salvación es Cristo, aunque ellos se volvieran a la ley, ellos caían de la gracia. Por eso que Pablo le dice a los Gálatas, si os desligáis de Cristo, de la gracia habéis caído. Si los queréis justificar ante Dios por la ley, entonces prácticamente de balde murió Cristo. De balde fue el sacrificio de Cristo. Esto es lo que está diciendo acá. Si ustedes se vuelven a los sacrificios de allá, están volviendo a crucificar a Cristo, están exponiéndolo a vituperio, están diciendo que el sacrificio de Cristo no tiene ningún valor. Es negar la fe. Por eso es que el apóstata no tiene salvación. ¿Por qué? O sea, porque alguien puede cometer cualquier pecado, pero si se arrepiente y alcanza misericordia. Pero el apóstata no. ¿Cómo? ¿Cómo? Si el único medio de salvación es Cristo y él lo niega. Por eso es que, hermanos, nosotros debemos de estar firmes en la fe. Si alguien le viene tocando chofares, poniéndose talí, que hay que guardar tanta cosa, usted dígale, momento, eso es retrocedernos hacia atrás. Nosotros no debemos de comer Pascua ni hierbas amargas, porque eso, hermanos, fue para los judíos. Esas eran sombras proféticas por venir. Ya Cristo vino, y estando Cristo presente, nos basta con Él. Él es el único medio de salvación. Esta palabra está buena, hermanos. Vamos a dejar a otro hermano para que siga con este mensaje. Y recuerde, necesitamos madurez y discernimiento. Cuando una iglesia tiene madurez y discernimiento, es una iglesia firme, es una iglesia que trabaja, es una iglesia que vive unida y adora y sirve a Dios. Dios les bendiga.
1: Gloria al Señor. ¿Cuántos se han gozado con este hermoso mensaje, hermanos? Que Dios bendiga a nuestro hermano Inmer, que Dios lo ha usado grandemente. Pero va a quedar nuestro hermano Ever con todos nosotros.
2: Gloria a Dios. Dios les bendiga, hermanos. ¿Cuántos estamos contentos, hermanos, esta tarde? Amén. Dios nos ha enviado una hermosa palabra. Gloria al Señor. Amén, hermanos. Dios nos ha enviado, hermanos, y ha visto la necesidad que hay en cada uno de nosotros, hermanos, y Dios, que es grande, hermano, en su misericordia, ha usado a nuestro hermano Inmer, hermanos, con esta preciosa palabra, hermanos, en esta tarde. Gloria al Señor. Dios bendiga a nuestro hermano anciano también, a nuestro hermano Adolfo, a todos los hermanos del ministerio. Que el Señor les bendiga, hermanos, a cada uno, así a todos los hermanos varones. Que Dios les bendiga también a nuestro amigo que siempre está los días domingos, al amigo Josué, que está con nosotros, bienvenido también. Así a todas las hermanas, a hermana Leoncia Arriaza, que ya está con nosotros también, bienvenida. Qué bueno que salió unos días, hermanos, del país, y lo comentó también al ministerio que iba a salir, así que ya está de regreso y le decimos bienvenida. Y agradecemos a Dios que la ha traído con bien y pudo visitar allá a su familia. Así a todos, hermanos, que estamos acá presentes, que el Señor les bendiga a cada uno. A los que a través de las redes sociales también están ahí, hermanos, escuchándonos, están viéndonos, que el Señor también les bendiga a cada uno de ellos. Gloria al Señor. Dios bendiga a nuestro hermano Inmer por esta hermosa palabra, hermanos, que nos ha traído este día. Y hermanos, qué bueno, hermanos, que nosotros vayamos aprendiendo, gloria al Señor. Que cada día, hermanos, nos propongamos, hermanos, en mejorar más, en aprender más, hermanos, de la palabra del Señor. Dios ha revelado esta palabra, hermanos, y dice la palabra del Señor que ninguna profecía, hermano, es
0: hermanos, está cubierta ahí, hermanos, sino que ha sido revelada para toda la iglesia, para todos nosotros, gloria al Señor. Pero cuando comenzamos, hermanos, a meternos más, hermanos, a leer más, entonces vamos adquiriendo más conocimiento, gloria al Señor. Amén. Y de eso se ha tratado hoy, hermanos, de estos hermanos, de estas personas, hermanos, que estaban en esta ocasión, en este caso el escritor a los hebreos, hablándoles, hermanos, que deberían ya tener un conocimiento pleno, gloria al Señor. Una madurez, hermanos, ya avanzada. Y nuestro hermano Inmer ha sido amplio, pero en medio, hermanos, de las congregaciones podemos encontrar, hermanos, a varias personas que aún no han alcanzado esa madurez, gloria al Señor. Amén, hermanos, aún, hermanos, son niños en muchas áreas, hermanos, están ahí, hermanos, hermanos, como algunos que tienen problemas de crecimiento. Han visto algunos niños, hermanos, que no crecen, ¿verdad? Amén. Todo el tiempo se ven ahí enanitos, hermanos, no crecen. Hay, hermanos, personas así en un sentido espiritual en la iglesia también, gloria al Señor. Amén, hermanos, o cómo veríamos a un gran, hermanos, a un niño pequeño ahí, hermanos, enanito, pero ya con barba. Amén, tamaño bigotón ahí, hermanos, y enanito y chiquito, hermanos, y no crece, gloria al Señor. Pero en un sentido espiritual, hermanos, así estaban estas personas, gloria al Señor. No habían crecido, era necesario, hermanos, el escritor les dice que ya no era necesario que estuvieran de leche, sino que estuvieran de alimento sólido, gloria al Señor. Amén, hermanos, y en medio de las congregaciones encontramos a algunas personas, hermanos, que son naturales, hermanos, que no han adquirido el conocimiento, a una persona que es espiritual, que es así, ha crecido, hermanos, ha escalado, y otra persona que es carnal, gloria al Señor. Amén, hermano. Y todos estos tres tipos de personas están en la congregación, gloria al Señor. Aunque hablamos de carnal, y rápidamente quizá nuestra mente va allá al mundo, gloria al Señor. Pero está, hermanos, muchas veces dentro de las congregaciones. Y es necesario, hermanos, que crezcamos, como lo dice el apóstol Pablo. Así que, hermanos míos, amados, estad firmes y constantes, creciendo en la obra del Señor siempre, sabiendo que vuestro trabajo en el Señor no es en vano, gloria al Señor. Amén, hermanos, y una iglesia, hermanos, bien enseñada, hermanos, nutrida con la palabra del Señor, no la derriba cualquier ventarrón, gloria al Señor. Cualquier viento que venga, hermanos, podemos examinarnos, hermanos, lo que venga a través de la palabra, gloria al Señor. No va a ser viaje de agua usted, hermanos, si usted tiene conocimiento. Amén, hermanos. Algunos dicen allá, no, esto es viaje de agua, dicen, ¿verdad? Cuando se refiere a algo fácil, gloria al Señor. Amén, esto me lo he hecho como un cántaro al lomo y me lo llevo, gloria al Señor. Pero cuando usted adquiere conocimiento, hermano, es una persona que medita, gloria al Señor. Es una persona que analiza, es una persona que piensa, hermano, y medita en lo que está sucediendo, gloria al Señor. Así que, hermanos, debemos de no ser ya niños, sino, hermanos, personas que hemos alcanzado un conocimiento ya, una madurez espiritual, hermanos, y no vamos a ser niños, como dice la palabra, fluctuantes, llevados de un lado para el otro, gloria al Señor. Como las olas del mar, hermanos, que son llevadas de un lado y para el otro, gloria al Señor. Es necesario, amados hermanos. Dios bendiga a los hermanos que hay, hermanos, un grupo de hermanos que están estudiando, hermanos, en el bíblico, gloria al Señor. Del ministerio tenemos a hermano Saúl, a hermano Nelson también, y del pueblo tenemos a hermano Melvin también, a hermana Raquel, y a mi hijo Asbel también, a hermano Jeremías también, que está, hermanos, estudiando. Y como iglesia, hermanos, para nosotros eso es bendición, gloria al Señor. Amén, hermanos, porque cuando un hermano se para acá, hermanos, Dios bendiga a hermano Inmer, que ha estudiado también, hermano, y hermanos, es maestro también, y hermanos, y cuando se para aquí alguien, hermano, y trae un mensaje, hermanos, y Dios. Y habla, hermanos, la palabra del Señor con conocimiento. Y la iglesia, hermanos, aunque quizás no sea un mensaje, hermanos, tan popular, quizás, hermanos, o con la unción, hermanos, del Espíritu Santo, hermanos, pero es una palabra de verdad, gloria al Señor.
2: Y la palabra del Señor nos dice que procuremos, hermano, con diligencia, hermano, ser hallados, hermano, o ser un obrero aprobado, de que no tiene de qué avergonzarse, que usa bien la palabra de verdad, gloria al Señor. Así que, hermanos, tenemos un gran compromiso como iglesia de seguir avanzando, gloria al Señor. Amén, hermano. La hermano Inmer daba, hermano, unas clases acá y estaban buenas, gloria al Señor. Amén, los que venían, hermanos, aprendían, gloria al Señor. Amén. Pero algunas veces nos descuidamos también, hermanos, y no llevamos a cabo estos proyectos, hermanos, que son de mucha bendición. Y, hermanos, pero es importante que aprendamos más de la palabra del Señor. El pueblo de Israel, dice Oseas en el capítulo 3, 4, versículo 6, dice, mi pueblo pereció porque le faltó conocimiento, gloria al Señor. Amén, hermano, una persona sin conocimiento hace esparpajo, hermano. A través de la Biblia encontramos, hermano, por ejemplo, un hombre que no tenía mucho conocimiento, aquel pasaje de Nabal, gloria al Señor. Amén. Cuando David, hermanos, iba, hermanos, y le pidió ayuda, ese hombre actuó sin conocimiento, gloria al Señor, sin sabiduría. Pero también encontramos a hombres como Moisés, hermano, cuando Jetro lo aconsejó, este hombre agarró el consejo, hermano. Le dijo, te vas a morir si estás así atendiendo al pueblo todo el día. Le dice, que los casos más grandes te los traigan a ti. Le dice, lo demás que pongo hombres al frente, inteligentes, y este hombre agarró el consejo, gloria al Señor. Eso es madurez, hermano. Pero hay veces que se aconseja, hermanos, y se hace más sabio que siete que lo aconsejen, ¿verdad? Amén. Y la palabra dice que dejemos al necio en su necedad. Amén, hermanos. Pero es necesario, hermanos, tener ese conocimiento, gloria al Señor. Amén. Y dejar de ser niños, hermanos. Estos estaban en los viejos rudimentos. Cuando el apóstol, hermanos, Pedro, por ejemplo, antes, hermanos, de que Cristo, hermanos, ascendiera al cielo y que el Espíritu Santo no había venido, era un hombre también un poco, hermanos, impulsivo, gloria al Señor. Un hombre, hermanos, que no pensaba mucho, hermanos, cuando se halló, hermanos, en un poquito de peligro, sacó su espada y le cortó la oreja a aquel soldado manco, Malcom, hermano, y este hombre actuó quizás un poquito, hermanos, sin conocimiento, impulsivo, hermanos, ahí a la rapidez, pero cuando pasa, hermanos, el tiempo, ahora después ya en el libro de los Hechos lo vemos a un hombre lleno del poder del Espíritu Santo, gloria al Señor, a un hombre que ya no actuaba, hermanos, con una fuerza física, hermanos, con una mente carnal, sino que ya era un hombre espiritual, gloria al Señor. Ya, hermanos, había pasado esa etapa de la niñez y ahora estaba en una etapa de madurez, gloria al Señor. Así que nosotros, hermanos, hemos recibido al Señor Jesucristo, pero no nos quedemos estancados, gloria al Señor. No nos quedemos ahí, hermanos, quietos, tratemos de avanzar. Quizás si no se sabe muchos textos, comience nuevamente, hermanos, a leer la palabra y que se le vaya quedando. Si solo una alabanza se sabe, practique otra, hermano, y que se sepa dos o tres, gloria al Señor. Si no lee...
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0: con 2 minutos. 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
1: Muy bien, que en nuestro programa escuchábamos en la iglesia Fuente del Líbano, en el apóstol y profeta. Esa palabra que edifica, esa palabra que fortalece. 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Usted ya está preparando la cena, usted que está cenando, buen provecho. Usted que nos escucha en transporte público, en su carrito rumbo a su casa, rumbo a sus quehaceres, maneja con cuidado, con mucha precaución. Recuerda, está lloviendo, tenemos un clima bastante fresco, una tarde bendecida, bueno, tarde noche ya. La verdad es que Dios, hermano,